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0: Amarillo fosforescente, ¿no? ¿Quién está al lado? Misael Hermosillo.
1: Está Misael Hermosillo, oye, Jorge Rodríguez, Luis Miguel Salvador, el doctor Díaz hasta la izquierda.
2: De alguna manera, Félix, eso hacía como que te vieras más grande en la portería. Yo siento que sí, ¿no? Esos colores a lo mejor como que tapaban más. De alguna manera, visualmente ves al portero más grande.
1: Pues es que hay dos teorías. Una que dice...
3: Yo por eso compro condones de estos amarillos.
2: Fluorescentes, güey.
1: Fluorescentes. Para que tú entres más rápido.
2: Sí, sí. ¿Y usas efectos de sonido?
3: Sería aún más descomunal. Sí.
2: ¿Sabes qué? Hace efectos de sonido de la Guerra de las Galaxias. Ya, perdón, Félix.
1: Una teoría es para distraer lo que dice. Ajá. Y otra teoría dice que el arquero se tiene que vestir de los colores que... se confunde con la cancha o con el público, con la tribuna, para que no te ubique el delantero.
2: Entonces hay que hacer unos
1: jerseys. Evidentemente, con Jorge Campos se iba por la primera teoría.
0: Un uniforme militar.
2: No, con caritas del público, sí. Así como, ah, no me ves.
0: Con caritas. Así.
2: Abajo que diga el patrocinador y arriba caritas. Está bien.
1: Ok, yo necesito la promesa de Paty Cantú de que solamente es prestado.
3: Qué bárbaro, qué necio eres.
0: ¿Qué tú tipo?
3: Que sí.
1: Yo, claro, yo ya dejé de mentir en mi vida, ¿tú no?
3: Sí, yo también.
1: Así que si me das su palabra, Pati, que tú que sí. No, se lo va a poner un rato.
2: Pati, Dios. Acuérdate que el que da y quita, pero ya sabes, es Félix Fernández, ni modo, Pati, pero es un uniforme histórico y se entiende, Félix, se entiende, se comprende.
1: ¿Puedo venir yo directamente mañana a ponerlo?
2: Sí, ya díganle que sí, para que sí, ya sí.
0: ¿No
2: puede
0: ponérselo ya sola?
1: Yo se lo pongo y se lo quito.
2: No, Félix, no. No, Félix, no.
3: ¡Qué barbaridad!
2: ¡Qué cosa! Muy mal.
0: Yo, lees el libro y me lo das. Eduardo, exacto. Lees el libro y me lo das, pero yo abro la página.
2: Con razón, no, exacto.
0: Yo abro la página.
2: A lo que pueda leer y lo que no.
3: Lo leo y te lo regreso.
2: Oye, así te voy a dar tu kit Bon Vivant, porque ya te pedí uno.
0: ¿Te tomas tu martini?
2: Te tomas tu martini y te vas y me lo devuelves.
1: ¿De la coctelería?
2: Claro. Pero bueno, a ver, tenemos más.
3: Que ayer Colombia no pudo ganarle a Portugal en un partidazo por meter la puntita.
1: Tal cual.
3: Sí, Davinson Sánchez andaba muy ganoso y tenía la punta del pie, pero de literal, tres deditos así, fuera de lugar, y le anularon el gol, lo cual a mí me parece una fregadera y llama la atención porque estaba adelantado apenas así por dos uñas. Pero bueno, es algo digital, son estos vectores que no fallan.
0: Automatizado, como el gol de Irán de la noche anterior que levantó sospechosismo y al cual dedicamos ayer el editorial. Puede gustar o no, pero así es el fuera de lugar. Lo que no se puede es que digas uno sí y el otro no.
1: Claro.
3: O sea, así todos
1: y prácticamente por lo mismo.
0: A mí no me parece. ¿No? A mí no me parece. Pero así es la regla.
3: ¿Qué es lo que no te parece? ¿Que se utilice esto? Sí. ¿Que haya sido fuera de lugar?
0: Yo creo que tenemos que revisar esto y la ley Wenger tiene que venir a corregir, pero vendrá otro problema. Ahora va a ser el milímetro, pero de atrás.
1: Claro.
3: Es lo mismo. Exactamente. Es lo mismo. Pero tienes la mitad de atrás.
1: Va a ser el espolón ahora. El que va a quedar colgando.
2: Lo que veo aquí, Félix, Alberto y Eduardo, es que nomás la puntita te sigue metiendo en problemas, así como lo metió a él. O sea, aunque crean que no, puede haber problema.
3: Y lo peor es que el jugador ni siquiera calza así de grande. Se compra los tacos grandes y los llena de papel de baño. La puntita.
0: O sea, ¿qué? Fuera Lukaku, ¿entiendes?
3: Claro. Bueno, a lo mejor traía las calcetas ahí, Lukaku, ¿eh? Vaya uno a saber.
2: Ay, ¿tú crees?
1: ¿En la punta? ¿Del zapato? No,
3: Lukaku, en los shorts.
2: Exacto. Bueno, por eso hay que ir al pedicurista, háganlo, no sean cochinos. Pero bueno, ¿saben qué? Se filtró ya a la prensa una imagen del pie del colombiano Davinson Sánchez, que muestra con claridad la verdadera causa por la cual este jugador estaba adelantado. Tiene una cosa que se denomina el pie griego.
3: ¿Y qué es el pie griego?
2: Pues esto quiere decir que el dedo de en medio lo tiene más grande y gordo que el resto. Tiene un dedote, lo tiene más largo que los demás. Pero
3: para quien lo está viendo en radio, hagan de cuenta que es un pie pintando dedo de en medio.
2: Exacto.
3: El segundo dedo gigante.
2: Pero existe, más grande que el pulgar. Existe el pie ese griego. Fenómeno, sí. Yo, de hecho, una vez tuve una novia que un día que la vi en chanclas, dije, ¿eso qué es, güey?
0: ¿Me estás insultando?
2: No. Dije, ¿y eso qué?
3: Te insultaba permanentemente.
2: ¿Para qué sirve? ¿Con qué se come? Pero bueno.
3: Con razón, este güey dice que su toque es el de tres dedos, es el mejor que existe.
2: Su mamá le marcó y le dijo, te dije que te quitaras los juanetes, güey, ¿ya viste? Pero bueno.
3: Pero por lo menos pasó a la historia como el dedón de Aquiles.
2: No me digas. ¿Y si se lo cortan ya no juega?
3: No, pues yo no creo, ¿no? Está terrible.
2: Lo malo es cuando le pegas a eso, a la esquina del mueble con esa madre, güey. Es gigante. ¿O es peor con el chiquito? ¿Qué duele más?
3: No, duele más con el chiquito.
2: Con el chiquito, ¿no? Yo creo que sí. Ahí es donde realmente...
3: ¿Cómo ves, Félix?
1: Mismo fenómeno que el iraní.
2: ¿Eh?
1: ¿No? ¿De qué? Exactamente. No, del iraní del día anterior también. Fue exactamente igual. ¿El dedo qué?
2: El chico.
0: Griego.
2: No. Ah, griego. Oh, yo pensé
3: griego.
2: Que el chico.
3: El pie no. Griego le llaman.
1: El pie griego.
2: Y es el francés, el dogón.
3: El pie dogón.
2: Pie dogón. Ese es terrible.
3: El pie francés, claro. Sí.
2: Bueno.
0: Hubo un jugador en Olímpicos que se cortó un dedo para poder jugar porque tenía una lesión que le impedía jugar. Dijo, ¿cuál es la solución? Te cortas. Era la final.
2: ¿Se cortó el dedo?
0: Sí. Me parece que fue en hockey sobre césped. Me parece, perdón que no dé la precisión, sí.
2: Pero y luego jugó
4: anestesiado. ¿Cómo agarraba su palo?
2: ¿Qué? ¿Luego jugó anestesiado o qué? Sí. Porque
0: el dedo impedía jugar. Dijo, pues me quito el dedo.
2: Wow.
4: Wow, eso sí que es compromiso. Ya me acuerdo de eso.
0: Fue en París. Sí, fue un caso muy sonado en París.
2: Y luego, claro. O sea, ¿qué haces con eso? Una corta
1: que se mochó el dedo, sí.
2: Te meten el dedo en una cajita y lo encierras. O sea, ¿qué se hace? No, en serio, porque entonces se guarda. ¿Qué haces con esos restos? No sé. Duda legal.
4: ¿Se lo volvieron a pegar o se quedó así?
0: No sé, está interesante.
4: ¡Audio de
2: Pati! ¡Audio de Pati Cantú otra vez! A ver.
4: ¡Adelante, Pati!
2: A ver cómo responde.
5: Se me antojó mucho que le escriban en la cabeza al estaca y si sí.
2: ¡Va! Me voy a poner, y si sí, ahorita conseguimos un plumón, Pati.
1: Ya sí, los shorts, ¿eh?
4: Tenemos con qué pintarle, y si sí.
2: Que diga, y si sí, aquí.
1: Sí, tiene.
0: Eduardo, pero este no se quita mucho tiempo.
2: No, con ese, no, con Sharpie, no.
4: Pues va a durar todo el mundial.
2: No, gracias.
1: Te damos unos tallones y con eso se quita.
2: Por favor. Me va a dar unos tallones en la cabeza, Félix. No.
4: Sí, tú dáselos a ver si funciona.
2: Acabas de disparar en el dedo griego, güey.
4: Sí, fue un poquito autogol.
2: Sí.
0: Asesórame, güey. El
2: dedo griego. Feo es eso. Bueno.
4: No se, espérate, ¿no se acuerdan uno? Un saltador de pértiga.
2: Ah, sí.
0: ¿Francés?
4: Juegos Olímpicos tiró con el paquete.
2: No con el paquete. Barra, no era el paquete entero. Era solamente su hombría. O sea, era nada más. Y parecía un bebé recién nacido, el atleta. O bueno, esa parte del atleta.
4: Ya lo había librado. Solo su gigantesco pene tiró la barra.
2: Pero además de todo, en cámara lenta se ve como golpea, como si fuera un bat de béisbol.
4: Qué frustración y qué orgullo al mismo tiempo, ¿no?
2: Debe de ser terrible, güey. Ahora, yo lo que no sé es cómo le hizo para que le llegara sangre a las piernas con esa.
4: Para saltar.
2: Con esa.
4: Es que estaba en reposo.
1: ¿Tú te acuerdas de ese caso?
4: Estaba descansando.
2: Sí, además.
0: Muy visto, fue viral.
2: Sí. ¿Recuerdas el nombre? Esperemos que no haya sido viral.
0: No recuerdo el nombre.
2: Esperemos que no haya sido viral, que esté bien.
1: No era el ucraniano.
4: Seguro se volvió viral.
0: No,
4: después.
0: Era francés. No era Mondo Duplantis. El sueco no. Era francés.
1: No, yo decía.
0: ¿Sergei Bubka? No. Fue apenas.
2: Okay. Bueno, dejemos esa cosa en paz. Sí. Tras la polémica por el gol anulado a Colombia, hay quienes apoyan la idea de que la ley Wenger, que cambia la manera en que se marca el fuera de lugar, pues se eche para atrás o se modifique. En vez de marcarlo cuando una parte del cuerpo está adelantada, se marcaría hasta que todo el cuerpo esté rebasado. O sea, que entres completamente al fuera de lugar. Es como...
4: No. Pero igual puede pasar lo mismo, ¿no? Que el talón estaba retrasado. Solamente,
2: igual.
4: Y sería lo mismo.
2: ¿Sí? O sea, te por el cachito.
0: A ver, este tema empezó...
1: Tal cual.
0: El torneo del 90 en Italia fue muy defensivo, el menor promedio de goles de la historia.
2: Ajá.
0: Y se cambiaron dos reglas, básicamente. Una... Antes la victoria daba 2 puntos. A partir de ahí fueron 3 para que haya más recompensa por ganar respecto a empatar que solamente 1 punto. Y la segunda fue, evidentemente, esto. Antes el fuera de juego era estando por delante. Ajá. Ya en línea empezó a habilitar también. Okay. O sea, lo de la línea viene del 90, el cambio en la regla.
4: Pero a pesar de que sería el mismo problema con los detallitos así, con la minucia, sí. Creo que sería un fútbol más dinámico y más agresivo y habría más goles si el jugador puede estar... el cuerpo del defensa o del otro, del rival, más adelante, porque los delanteros van a estar siempre un pasito adelante. Claro, sí, entonces, sí. Habría más goles.
1: Ese medio que tenía polémica, pero sí hay
2: medio
1: más.
2: Metro es mucho.
1: Perdón, cambió otra regla, que a ti se te olvida, pero ¿cuál? Que nos afectó muchísimo a los arqueros.
0: No fue ahí, fue en el 92.
4: ¿Cuál regla?
1: Ah, bueno, okay, pero fue después del Mundial del 90.
4: ¿Pero perdió la regla?
0: Es que
1: no, claro, después del Mundial es que del 90.
0: En la Eurocopa del 92.
4: El camino se perdió.
0: Dinamarca se metió al torneo contra todo pronóstico porque Yugoslavia se había metido. Están en las guerras balcánicas, meten a Dinamarca de relevo y estaban de vacaciones.
2: Ajá.
0: Y son campeones, pero con un fútbol muy defensivo. Y 80 veces le pasaban el balón al portero Peter Schmeichel.
1: Ahí y la podía tomar con las manos.
0: Se la daban al portero, iba a despejar, se la daba al compañero con la mano, se la devolvía con el pie y así se la llevaban. A partir de ahí cambió a que el defensa ya no puede retroceder el balón al portero con el pie.
4: O sea, sí puede, pero el portero no la puede tomar con las manos.
0: Que sea con la cabeza.
1: Exactamente. Sí. Exactamente. Ya dejamos de sobar la pelota nosotros una y otra vez, pues ya, pues era con el pie. Nada más.
4: ¿Y cómo te sentiste no pudiendo sobar tus pelotas?
1: Pues extrañísimo. O sea, nomás así.
2: Es horrible, sí. Si no te vas a...
0: ¿Ya me machucó?
4: ¿Qué está pasando?
1: Félix. O sea, todo con la patita así nomás.
0: Y Félix, amigos de radio,
1: la patita
0: levantó el pie por encima.
2: Solamente un atleta
1: es este muy calibre, diferente.
4: Es que no, y hasta la patita al sábado.
2: Es increíble.
4: De
2: veras.
1: Claro. Ay, no, bueno, pues nos pasaron a joder a todos menos a Campos.
0: Porque sabía.
4: Ah, porque sabía.
0: O Higuita, de la cancha. Higuita también.
1: Pasó por encima.
0: Chilaver también, eran los de la época, los pioneros. Sí,
1: el que más destacó ahí fue Campos.
0: Jorge.
1: Los demás fueron con
2: oigan, y a ver, entonces, si cambiaran ustedes como conocedores y a lo mejor puristas del deporte, o sea, ¿la regla se va a quedar como está o sí convendría lo que dice Eduardo? ¿Y sí daría un mejor fútbol? Y sí la aceptamos?
0: Yo creo que tiende a lo que dice Eduardo porque Arsène Wenger pesa mucho para Infantino. Va a seguir un problema. Y si dijeras, bueno, 10 milímetros no afecta, cuando queden 11 la gente va a hacer problemas.
4: Va a ser lo mismo.
0: O sea, no tiene límite esto.
4: Pues sí, no va a resolver mucho, pero haría un fútbol más.
0: ¿Cuántos fueras de juego hubo antes de la época automatizada que no nos enteramos?
4: Muchísimos.
0: Y le ven esto.
2: Oye, pues dicen que el siguiente paso de la tecnología es decidir si una prenda es cachetero o tanga. Y ahí también es una cuestión de milímetros, es poquito. Lo que divide.
0: La nomenclatura.
2: Pero lo que divide mejor es la tanga, de hecho. Eso sí es sí, clarísimo, sí, ¿no? Queda la división más que...
4: Pero con el cachetero también se para, ¿no?
2: Cachetero. Sí.
4: Se para uno a la izquierda y otro a la derecha.
2: Sí, se para y realza.
4: Se para y realza.
2: Exacto. Le da redondez al juego.
0: Fuera
2: de lugar o dentro, está bien.
4: Qué suerte para el Cuau que no le tocó esta regla, porque él todavía tiene cola vestigial.
2: No me digas.
4: Sí, entonces, imagínate.
2: La evolución lo dejó atrás.
0: No, y deja eso.
2: ¿Tiene pulgar opositor en los pies? No sé.
4: No me sorprendería. No,
2: a mí
4: no
2: tampoco.
4: Me sorprendería. Pero al que le va a afectar esta regla a Wenger, que sea el fútbol, la parte posterior del cuerpo, va a ser Alexis Vega.
2: Sin duda.
4: Siempre va a estar en fuera de lugar, siempre.
1: ¿Siempre va a estar en fuera de lugar o tiene más chance de estar habilitado?
0: No.
4: Tienes razón, siempre va a estar
0: habilitado. ¡Ah, claro!
4: ¡Bien, Alexis!
0: Félix está correcto, claro.
4: Te aplaudo esas nalgotas.
1: Si tienes unas nalgotas, tardas más en pasar, ¿no?
0: Tienes
1: toda
0: la razón. Puedes decir un prominente trasero.
4: Toda la razón.
1: No pasas...
4: Yo te entendí, nalgotas, está bien.
1: No pasas más...
4: Culote.
2: Prominente trasero. Dejemos las nalgas en paz y vamos a un corte comercial. Ahorita seguimos, si quieren, trayéndolas a colación. Bueno, vamos, venimos. Esto es La Delantera.
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0: La delantera ya regresa.
1: Y como claramente quien manda en la delantera es Pati Cantú, pues no podemos hacer otra cosa que obedecer.
2: Correcto.
3: Que se quede la ropa de Campos y qué más.
2: No. Félix, a ver si aprendes que nadie le dice que no a Pati Cantú. Pati Cantú en el bloque pasado, si alguien no nos estaba escuchando o viendo, exigió, porque eso es lo que ya...
1: Ordenó
2: que se me pintara en la frente el ICC. Y para ello, Zaira, por favor, Zaira, vente para acá.
4: ¿Va, Zaira?
2: Zaira es nuestra maquillista. Buenas tardes. Peinador. Se va a dedicar
4: pintadora.
2: A
4: hacer...
2: Mientras sigamos, por favor, con la plática. Por favor.
1: En lo que pintan el ICC en la frente del estaquita precioso, que va a estar más precioso aún con ese ICC. Alberto Lati y Félix Fernández nos contarán del partidazo que hubo ayer. Bueno, la feria de goles, por lo menos, a mí me pareció muy bueno.
4: Pero un partido también morbosón, ¿no?
1: Entre Argentina y Jordania.
3: Sí. Jordania ya eliminado, sí. Argentina líder de grupo, solamente jugaron dos elementos titulares de Argentina, el Dibu Martínez, el portero, y Lautaro Martínez, delantero. Y quedaron a deber algunos, por ejemplo, Julián está siendo criticado por su rendimiento, pero finalmente Argentina no tuvo un problema, ¿no?
4: No tuvo ningún problema. Dos goles, uno de tiro libre, otro de penal, que si estaba Messi en la cancha, era muy factible que los anotara.
3: El portero de Jordania.
4: Hay una jugada que también se va a prestar, no solo para la polémica, sino para la sospecha, Eduardo.
1: Venga, de
4: ahí. Porque entra Messi después, aproximadamente al minuto 30, y se presenta un tiro libre. Y lo cobra Messi, pero el arquero está no mal colocado, lo que le sigue.
3: Es una jugada incluso rara.
4: Es un bloque de la barrera. Pásale, Zaira, por favor.
2: A ver. Estoy listo.

0: que... Perdón que te interrumpa, pero, Félix, ya quedó el ICICI, gracias, Iron.
1: A ver, queremos un close-up del precioso.
0: Quedó muy bonito.
2: En la frente.
0: ICICI, ahí está. Bueno, pues yo la verdad espero que a sí. Ver. Si se ve o no se ve. O nada más parece que me pegaron.
1: A ver, ahí se está acercando, no sé, la cámara.
3: Acerca la cabeza.
0: Ya parezco Mara Salvatrucha.
1: Sí, güey, pareces pandillero centroamericano.
4: Falta una lagrimita abajo del ojo.
0: Exacto, y ya. Pero bueno, así quedó. ICICI, y yo espero que sí, la verdad. O sea... Rápidamente, nada más quiero mandarle todo mis buenos deseos a la selección, al Vasco, a todos los jugadores. Bien. Necesitamos ese partido, así que, y sí, lo tengo en la frente. Y Pati Cantú, a ver si se te ocurre otra cosita que hacer, ¿eh? Gracias, de verdad.
4: Qué útil ha sido el cráneo del Stack en este programa, ¿no? Sirvió para el futuro, mira, sirve para mandar mensajes.
0: ¿Sabes lo bueno? Es que tú y yo tenemos la cabeza perfecta.
4: O sea, yo la estoy desperdiciando.
0: Formada, redonda, sí. Estética. La tuya está sus pelonas, llena de información, sí, y de datos. La mía está hueca. Bonita,
1: simétrica, vacía. Redondas. O sea,
0: sí.
3: Es nunca se descalabrará. Los dos.
1: ¡Paren las prensas! ¡Audio! ¡Cantú, adelante!
5: Gracias por obedecer. Muy bien hecho, Estaquita.
0: Ahí está.
5: Va a ser nuestro augurio, un buen augurio.
0: Me gusta, Talismán, me gusta.
5: De buena suerte.
4: Pero impone su autoridad de palabras bonitas, dijo gracias.
0: Sí, sí, es que es magnánima.
1: Persona educada, sí, y amable, ¿viste, Félix?
3: Pues, por supuesto que sí, yo nunca he
0: dicho... Todos los días se aprende algo.
3: Nunca he dicho lo contrario.
0: No, no.
3: Bueno, estábamos hablando de la jugada. Sí,
4: a ver, sí, sí, explícales, venga, cómo se pone una barrera para que entiendan.
1: Yo lo que sé es que
3: armamos una barrera aquí, ¿o?
1: Las manos frente, en la entrepierna, eso sí.
3: Sí, sí, sí. ¿Y tú eres qué número eras? ¿El 1 o el 2 en la barrera?
1: Yo nunca jugué bien fútbol.
3: ¿Cubrías primero o segundo palo?
1: Eso en esos tiempos, tercer, cuarto, quinto palo. O sea, no tenía problema. Hoy en día cubro primer palo.
0: Okay. Y eso a veces. Y eso a veces.
3: Ok, se coloca la pelota, la barrera, va del poste donde esté ladeada, o sea, porque difícilmente está en el centro. Si está en el centro, pues ya decide el arquero.
1: Pero
3: cuál,
1: sí,
3: cuál es el lado fuerte, cuál es el lado...
1: Primer palo es el más cercano donde está el balón.
3: Exactamente. Entonces pone un bloque de cuatro. El portero de Jordania, se pusieron tres jugadores de Argentina para tapar la visibilidad del arquero.
4: Que es como
3: estar a un metro de la barrera, no puede estar
1: un
3: pegado.
1: Un metro adelante.
3: Adelante, atrás. Bueno, está atrás, fue al lugar. Adelante o al lado. Y Messi va a cobrar. Pero es muy raro porque sí tapan la visibilidad del arquero de Jordania.
1: Por completo.
3: Sí, los jugadores argentinos. Pero él hace un movimiento muy extraño. O sea, si no ves la pelota, quédate parado, ¿no? Pues por lo menos... O sea, si la pelota va donde tú estás, la tapa.
4: Se quitó para que pase el balón, pareciera.
3: Sí, eso
0: parece. Pero no estamos hablando
3: si
0: de
3: él se queda parado, la pelota le llega aquí.
4: O quería recibir un gol de Messi.
0: No hablamos de una sospecha, hablamos
1: quería
0: de...
1: Quería contarle a sus hijos que Messi se la metió.
4: Fue torpeza total, ¿no?
0: Quería contarle a sus hijos que Messi...
3: Yo he leído, no sé, tus fuentes quizás son más fidedignas, pero que se puede empezar a investigar.
4: Estuvo raro. El
3: tema.
0: O sea, si hay sospecha.
3: Muy raro, ¿eh?
0: Si hay sospecha. Raro,
1: sí, mira, es que el portero está totalmente del otro lado.
3: Sí,
1: la barrera
3: es totalmente toca. Ilógico el movimiento, ver, y el lugar donde
4: es se... un tiro lejano que da tiempo para que te quites.
0: Hagámonos especuleros. Especulemos un poco. Si así fuera, ¿quién en todo caso habría persuadido al portero de dejar pasar ese balón?
1: Poderoso caballero, ¿no?
0: Poderoso caballero, don dinero, pero ¿de parte de quién?
4: Argentina no.
0: ¿Por el fino conducto de quién? ¿Perdón?
1: Argentina no iba ganando.
3: Argentina evidentemente no. Evidentemente no.
0: ¿La federación misma? No. ¿Por espectacularidad y por un logro más? Y
1: ¿Por engrandecer la figura de Messi?
0: No sé.
4: No le veo para qué.
0: No veo caso.
1: Una idiotez del portero.
4: Yo le veo torpeza, pero si estuviera coludido... Sería intereses de apuestas muy específicos de hoy, anota Messi.
1: Ah.
0: Perdón, a ver otra vez, ¿cómo? Sí,
4: intereses muy precisos de apuestas de hoy, anota Messi.
0: Ah.
4: Pero o el marcador yo es 3-1. Veo como torpeza del portero.
0: ¿Esto ha sucedido en algún mundial? Así que haya descubierto un esquema mundial de apuesta.
4: No.
0: No, en un mundial no, pero en...
3: Que se haya descubierto, no significa...
0: Un esquema de apuestas.
1: Sucedido, claro que ha sucedido.
3: Pero a ver, el arquero juega...
4: Brasil gana de 2006, hay un libro que denunció que ya estaba... pactado que Brasil ganaba por un gol.
0: Ok.
4: Y no, si terminó ganando, no recuerdo cómo fue, pero es el partido. Pero Argentina aquí no tenía nada que se le hubiera perdido.
1: El portero metió su parleycito, pierde Argelia 3-1 y con gol de Messi.
3: No, o sea, es muy atrevido asegurarlo, pero sí es un movimiento completamente ilógico para un arquero de 33 años, seleccionado nacional, ya hacia el final de su carrera, siempre ha jugado en Jordania, o sea, tampoco ha estado en grandes clubes ni nada de eso, Pero pues sí, resulta.
0: No estamos diciendo nada, pero
3: muy extraño, porque es como... en todo caso, a ver, ¿por qué ustedes no sospechan de Muslera?
4: ¿Por qué? No, porque siempre lo ha hecho. Ah, a ver, ha sido malo.
3: Siempre lo ha hecho. Equivocarse en tres partidos
0: Félix,
3: consecutivos.
0: De mi Muslera no vas a estar hablando, yo no sospecho no. de ella. Le tengo no,
1: plena. Aquí aplica la. El arquero de Uruguay. En esta ocasión, el arquero de Uruguay.
3: Sí,
1: no,
3: perdón, aquí aplica la de sospecho con el pecho y especulo.
0: Con el mismísimo.
1: Con el cerebro.
0: Por ahí llega el frío, ¿no? Dices. Por algo se dice siento. O sea, ¿no? ¿Tú sabes cuál es la máxima expresión del miedo? Le pones al miedo una R.
3: Cuando se te frunce.
0: No. Le pones una R al miedo y entonces quiere decir que te estás de miedo. Es el mierdo.
1: Mierdo.
0: Es un nuevo neologismo, digo, el mierdo.
1: ¿Qué mierdo tengo?
0: Es intenso el miedo, tan intenso que pierdes la habilidad de contenerte.
4: Está aflojando.
0: Es terrible, se está aflojando el
3: esfínter, vale madre ahí.
1: Perdón. Correcto. Sí.
0: Nada, nada funciona. Es suficiente miedo para que pase lo peor. Pero bueno, volviendo entonces a la jugada de Messi, tenemos nuestras sospechas.
4: Es que a ver, es como si en el béisbol, digo béisbol porque hay distancia de un fly hacia los jardineros. Está perfectamente posicionado el jardinero y cuando va a venir se mueve un metro.
0: Claro.
4: El portero estaba parado en el lugar indicado. Yo lo atribuyo a torpeza.
0: Sí.
4: Que pensó tarde, voy a cambiar, voy a hacer algo, y en lo que reaccionó, ya había entrado la pelota, yo quiero pensar.
1: O sea, no veamos maldad donde lo que hay es estupidez.
0: Exacto.
4: Yo creo que es torpeza.
0: Me encanta ese dicho, es muy bonito.
3: Pensemos que es sorpresa, pero mientras tanto él se va a llevar el resto de su vida el Messi me anotó. Que fíjate.
1: ¡Ay, Messi me la metió!
3: Conforme pasan los años.
0: ¿Pero es timbre, ¿no?, de orgullo?
3: Le hacen,
1: ¡claro!
3: Hay una pregunta muy rara que nos hacen a los porteros. ¿Quién fue el tipo más famoso que te metió gol, no? ¿Quién te metió el mejor gol?
1: ¿Quién?
3: O sea, siempre es así, ¿no?
0: Pero tú, ¿cuál?
1: ¿Y a ti quién es?
0: ¿Tú cuál disfrutaste
1: más? Más grande que te la metió.
4: Tu mayor trofeo.
3: Nadie te pregunta quién le hiciste tu mejor parada.
0: Bueno, ¿quién fue el más grande que te la metió, Félix? Ya.
1: Félix.
0: ¿Quién?
1: Romario.
4: Eso sí.
0: Eso sí es de...
1: Eso es un timbre de orgullo, ¿no?
3: Fue algo muy similar. Pásele, señor Romario, por favor.
1: Para poder decir que te la metió
3: Romario. A usted por sus 1,000 goles, pásele.
0: Ok.
3: Nada más me... da una mención el día.
0: Ah,
3: No, me da una mención.
0: Esas pausas tuyas, Félix, preocupan, pero bueno, está bien.
4: La pausa dramática.
0: Nunca sabes qué va a decir, nunca. Nunca jamás.
1: La pausa desestabilizadora.
3: Tratas de cerrar el micrófono por si acaso.
0: No. Bueno, tenemos tenemos una sorpresa por ahí para programas subsecuentes.
1: Es un hecho que Lionel Messi ya no impone respeto hoy en día. Es un jugador irrelevante.
0: Okay. Entonces,
1: ¿quién es Messi? Bueno, eso dijeron los aficionados jordanos cuando les preguntaron si le tenían miedo al gran astro argentino previo al partido de Jordania en contra de Argentina. Escuchen a los jordanos. Ojalá hablen su idioma.
2: No. ¿Quién es Leo Messi? Escucha. Lo respeto, lo amo. Pero contra la defensa de Jordania no va a tener chance.
6: Tenemos nuestras defensas, es las mejores defensas de todo el torneo, así que ojalá podamos pararlo. Vamos a ser un equipo que lo detenga.
2: Jordania le va a ganar a Argentina, créeme, lo creo. Creo en el equipo de Jordania.
7: Claro que no, tenemos a los mejores jugadores del mundo. Están confiados y lo van a hacer genial.
1: Y bueno, acabó 3-1 el partido, como todos sabemos. Es que lo que más miedo da de Messi últimamente es su papá infantil, ¿no?
0: A ver. Otra vez más, sospechosismos y suspicacias. ¿Realmente está metiendo mano negra la federación?
4: Ayer yo no creo.
0: ¿No?
4: ¿Para qué te desgastas con un partido así?
1: Con un equipo eliminado y uno ya calificado.
0: Pero pues ahí está, o sea, está la sensación de que alguien o algo le ayuda a Lionel Messi.
1: Pues sí, es otro partido, creo que ya lleva 8 seguidos anotando
3: siete
1: gol. Siete seguidos anotando gol.
4: Ya marca. 3 de este torneo, 4 de Qatar.
0: Y en los torneos siempre tiene que pasar algo súper relevante y nuevo, ¿no? Entonces conviene.
4: Ya lleva 19 goles.
3: Claro, lo que pasa es que le ha ido muy bien en todos
4: seis
3: los
4: en la
3: torneos
4: fase
3: que
4: de
3: ha disputado.
4: Grupos.
3: Sí.
4: O sea, ya es una cifra importante. ¿Se acuerdan que les dije del récord de 13 goles de Jules Fontaine? Uh-huh. Aquellos en 6 partidos. Uh-huh. Es diferente. Pero Messi, si mantiene esta racha ahora contra Cabo Verde, mete otro par, ¿a dónde va a llegar?
3: Sí. No, de que pasa los 10 goles, yo creo que...
0: Pues no vamos a decir que así es, pero parece. ¿No? Una vez más, y si sí, que gracias a Pati tengo pintarrajeado en la maceta, pero bueno, ni modo.
1: El único que realmente...
0: Bueno, gracias a Zaira también, muy amable, qué linda.
1: El único que le tiene miedo a Messi es el árbitro, ¿no? Hoy en día, ¿no?
0: Sí, sin duda. Pero hay que decirlo,
1: no,
0: la verdad, hay que decirlo.
1: Tiene,
0: ahora sí, oficialmente, Messi es el chico temido, por lo menos por Jordania, ¿no? Está bien.
1: Es como si nosotros preguntáramos, a ver, ¿quién es Michael Jordan? No. ¿Ese güey juega en Jordania?
0: ¿No es de Jordania, Michael Jordan?
1: ¿Tiene nada que ver?
0: Seguro. ¿Te hubiera gustado que te la metiera alguien tan grande como Michael Jordan, la pelota, en tu portería?
3: para el currículum nomás.
0: Yo digo, sí, para currículum. Como timbre de orgullo.
3: Mira, ya con tantas.
0: ¿Qué más da?
3: No, pues ya.
0: No, pero esa sí.
3: Más una menos.
0: Yo creo que
1: ¿cuántos sí goles te metieron en tu carrera?
3: Hasta antes de Memo Ochoa, ¿sabes que yo era el portero más goleado del Azteca?
1: Entonces amas a Memo, ¿no? Gracias, Memo.
3: ¡Claro! ¡Por supuesto!
0: ¿Eras el portero más goleado del Azteca?
3: Hasta antes de Memo Ochoa, ¿eh?
0: ¡Wow!
3: Sí.
0: Está bien, pero héroe de mil batallas.
1: No, hay que entenderlo, güey. Jugaba en el Atlante. ¿Cómo no le iban a...
4: Félix tiene algo que hay que recalcar.
1: Te estoy ayudando. Tienes razón. Te estoy ayudando.
4: No, no te importa. Eduardo, viste que me quedé. Esto es el sueño de todo portero. Además, atlantista. Félix hizo el penal, lo convirtió en gol para que el Atlante ascendiera a primera. O sea, es un hito, el portero, que además es atlantista de cuna, viene el Atlante.
1: ¿Tiraste el penal?
4: Él lo tiró y él lo metió y ascendió el Atlante.
3: ¿Qué? Ya alcanzabas, o sea, tú el en ese Muñoz, entonces.
4: No me digas que Samuel Muñoz en la corneta. Tienes en...
1: Otro portero goleador.
4: Sí,
1: o
4: sea, en el otro programa.
1: Tenemos dos más grandes porteros goleadores.
0: Para que veas.
3: No, te falta Campos.
0: Campos. Que veas a quién tiene sentado en la delantera. Félix Fernández.
1: Félix Fernández.
4: ¿Y en la corneta? Ni más ni menos. ¿Y en la corneta?
1: En la corneta, Moisés Muñoz.
0: Muy bien. Los tenemos a los dos.
1: Nos falta Campos.
0: Qué satisfacción.
1: Falta Campos. Vamos a tener que llamar al inmortal de alguna manera. Lo siento, Luis y Cristian, no sé cómo le vamos a hacer, pero bueno.
0: Igual y en el próximo torneo con otra compañera. No, no es cierto.
4: ¿Estás rotando?
0: No, yo nomás digo.
1: Ahora escuchemos a este aficionado mexicano que no solo es fan de Lionel Messi, como todos, sino que lo ama y lo idolatra. No se imagina la fascinación de este sujeto por la pulga. Escuchémoslo de él mismo. Adelante.
8: No, pues simplemente, pues eso, que es el mejor y no va a haber nadie como él.
9: Hermano,
8: que lo, nadie. Que lo quiero más que a mi novia.
9: ¿Verdad? A ver, ¿puedo repetir eso otra vez?
8: No, que no lo vea mi novia.
1: No, no, no te preocupes, tu novia también quiere más a Messi.
3: Ya te dice.
1: Bueno, por Messi se refiere al que usa doble batería, ¿no?
0: No, me, a la linterna de policía.
1: La pulguita que tiene ahí en el buró.
0: De hecho, tiene uno de dos tiempos acá.
4: Lo que le pasó a Rodrigo de Paul cuando terminan los festejos de Qatar.
0: Ajá.
4: Es el gran escudero de Messi, mediocampista, se fue con él a Miami. Y su pareja también es muy famosa, Tini, cantante, actriz argentina.
1: Muy guapa.
4: Cuenta Tini que llegó de la borrachera del festejo y le dijo, te amo, y le contestó, yo te amo a ti, Messi.
0: ¡No! ¡No!
1: ¿A Tini le dijo eso? ¿Yo te amo a ti, Messi?
0: ¡Wow!
1: Es que es difícil no querer a Lionel Messi. Es brillante.
4: Pero yo creo que si la pareja...
3: ¿Hubo consecuencias?
4: Pero eso no lo sé. Yo creo que la pareja puede pasar esto, ¿no? Dice, bueno...
0: Sí, bueno, por amable que seas...
1: Sofía dices... ya está acostumbradísima a que le diga estaca.
0: No me digas, o sea, lo que trae es peluca, está rapada. O sea, realmente, pues...
1: Pues le pedí ese favor.
0: Qué bien se te ve, Sofía, qué bárbaro. Bueno, oye, de hecho, lo quiere tanto a Messi este carnal, que en su teléfono lo tiene guardado como Messi el mecánico. Así, por si le llegan mensajes.
4: Para disimular.
1: Me están informando que la novia ya escuchó este video y ya pidió su cambio.
0: Exacto. Sale este idiota. Entran todos sus cuates. No.
1: No. ¿No? ¿Todos?
0: Todos. Todos, dije.
1: Esa sí es una venganza dura. No, todos.
0: Todos juntos, además, ya. Vamos a otra cosa. Incluso los rivales se rinden ante el argentino Messi. Escuchemos a Bocinha, el portero de Cabo Verde y sensación de este torneo, por cierto, quien hace un par de semanas dijo que su sueño era enfrentarse a Messi, cosa que va a suceder este viernes.
1: Sí, eso va a estar bueno.
0: Venga.
10: Me gustaría tal vez un día jugar contra Messi, que para mí es como un jugador extraordinario. Si vamos a conseguir llegar hasta allá, eso sería un sueño. Un sueño que ni siquiera nosotros soñamos.
0: Nada más hay que aclarar que nuestro traductor es el que pone las voces, pero sí era una declaración de Bocinha.
3: Sí dice tal cual.
1: Sí es real la declaración.
4: No es la voz de Bocinha, ¿no?
0: No, pero bueno, nada más para que
1: sea portugués la declaración original.
0: Exacto.
1: Y bueno, se les va a hacer Bocinha contra Messi. Yo creo que va a salir Cabo Verde a este partido... Pues muy relajado, ¿no? Diciendo, ya llegamos mucho más allá de lo que se esperaba. Y en una de esas, ¿no? En una de esas.
4: Se ve difícil, hoy circuló, ¿no?, una noticia de un tenor muy diferente, muy serio, respecto al capitán de Cabo Verde, ¿no? De hecho, tú me la
0: enviabas. Sí, terrible.
4: Que hay una acusación de abuso sexual.
0: Fuerte.
4: Contra el capitán de Cabo Verde.
0: Y están haciendo la investigación. Uy, mientras está jugando. O sea, se está investigando y al parecer
3: sí,
0: se va a
3: empezar. Y algo que sucedió en
4: Nueva Zelanda.
3: Marzo, en Nueva Zelanda, en un partido contra Chile. O en el
0: pues hay una nota un poco fea.
4: Sí, o sea, en un tenor muy diferente.
0: Pero yendo con Bocinha y con el resto de la escuadra, bueno, incluso él, porque además de todo, hasta que no se te pruebe la culpabilidad, no se sabe nada, pero yo sí quisiera soñaría yo que le hicieran un buen partido a Argentina, incluso que le ganaran, o a ustedes les parecería horrible que un equipo como Cabo Verde sacara a Argentina del torneo.
1: Estaría increíble.
3: Pero las posibilidades son...
0: La verdad, sí.
4: ¿Cuánto? Si hasta arriba...
3: 5%
4: de los 16avos ponemos como los más apretados Países Bajos, Marruecos. Quizá México, Ecuador.
1: Los más parejos.
4: Portugal, Croacia. Okay. Hasta abajo no tengo duda.
1: Está este.
4: Argentina, Cabo Verde, ¿coincides conmigo?
3: Coincido.
4: Sí, vamos. El antecedente contra España de un equipo bien parado, solidario, que puede neutralizar, les puede dar cierta fe, pero ¿cuánto tiempo vas a aguantar contra Argentina, no?
3: Sí, desde luego. Y además, espérate, hablando de los...
1: Pero España no le pudo meter gol a Cabo Verde.
3: No, primer partido.
4: Y Uruguay no los pudo derrotar.
3: Van apenas calentando motores, pero... respecto a la capacidad goleadora o a las posibilidades que tiene Messi de anotar muchísimo más, no solamente con Cabo Verde se incrementan, sino del siguiente partido van con el ganador de Egipto contra Australia.
4: Ok. Sino la llave de Argentina.
3: O sea, ¿cuántos más quieres que
4: atención a los sospechosistas? Argentina no se le diseñó el cuadro, quedó. ¿Por qué lo digo? Y no es el pro argentino en contra, hay datos. El común de los primeros lugares fueron contra terceros.
0: Ya.
4: 8. A 4 les tocó contra un segundo. A Argentina le tocó contra un segundo. No contra cualquier segundo, el segundo del grupo de España y Uruguay. O sea, tú hubieras dicho, ¿de qué grupo no quiero un segundo?
1: España y Uruguay, que hubieran quedado en
4: primer. O Portugal, segundo. Colombia, ¿acaso?
3: O Francia, sea, Noruega.
4: Se les acomodó el ábrete sésamo. Sí, sí.
0: Parece que está allanado el camino casi a propósito.
4: Sí, pero sí hay que decirlo porque yo sé que el sospechosismo está lo que da.
1: La Argentina ya está en cuartos.
4: Yo veo muy difícil que no llegue a cuartos.
0: Oye, pues regresando al sueño de Bocinha. Tú me dirás si estoy en lo correcto, mi querido Félix. Debe de ser muy bonito conocer a tu ídolo y que ese mismo día te la clave tres veces. Ver un
3: justo
0: jugador.
3: Justo lo que decíamos.
0: Correcto.
3: Grupo. Vas a ser con el tiempo un honor.
0: De alguna manera lo es. ¿Qué, sí, claro. Me cae que hiciste.
3: Pero agarren no, por adelante, por
0: atrás. Por donde sea, por el ángulo. Donde las arañas tejen su nido. Ahí donde el topo da portazo.
3: Puedes vivir de eso. Puedes vivir de eso toda tu vida.
1: Cabo Verde sabe que van a perder.
4: Pati Cantú no está de acuerdo.
0: ¿No?
1: ¿No está de acuerdo? Que se comunique Pati Cantú y nos diga.
4: ¿Lo dejamos para audio?
3: Sí, por favor.
0: Ah, léelo ya de una vez, porque en lo que mande el audio, a ver, ¿qué dice?
1: ¿Qué dice Pati?
4: Yo que quiero... ella ve que Argentina ya tiene la llave para entrar hasta la cocina.
0: Bueno, eso,
1: sí, estoy de acuerdo con Pati, totalmente, eso es lo que va a
4: pasar. Pero sí tiene sentido lo que digo.
0: Sí.
1: Sí, no, al no, común, se, lo, no se lo pusieron.
4: Al común de los primeros les tocó un tercero, a 8 de 12. A 4 les tocó contra un segundo. Y no le tocó cualquier segundo. En el grupo de España y Uruguay. O sea, si hubieras querido meter mano para que de Cabo Verde ahí.
3: Sí.
1: ¿Y aquí, ¿y por qué? No,
0: pues, ¿sabes qué? Pati incluso utiliza la palabra la llave diseñada. O sea, que ella sí está con la teoría de la conspiración.
3: O sea, ¿les escribe a la limón a todos ustedes a la vez?
0: Ahí está. A ver, tenemos a Pati. ¿Qué dices?
11: Argentina se le pusieron facilísimo el bracket, la llave. O sea, está diseñado para que pasen. Sí, sí, son buenísimos, pero chanfle.
0: Ahí está, diseñada. ¿Eh? ¿Y ya qué? A ver, rápido.
1: Ya no llores.
3: ¿A ti qué te escribió?
1: O que ya no llores. No,
0: a ver, vamos a ver quién. A ver, quería que dejar de llorar.
1: Si sientas mal, a mí no me escribió nada.
0: Viene, a ver. ¿Qué dice?
11: Que ya no llore, Félix, que nomás es prestado, pero que si no me lo presta, mañana voy a estar en pijama, ¿eh?
0: Que ya dijo que viene en pijama y que si no le prestas el uniforme, que no hay luz.
3: Yo recomendaría que traiga una ropa un poco ajustada para que luzca el uniforme de Campos, nada más. Que es lo único.
0: ¿Qué, Félix?
1: ¿Qué va, viejo?
0: ¿Qué vileza?
3: No, espérate, no.
0: Viejo verde.
3: Es por practicidad. O sea,
1: Cabo Verde.
3: Perdón, aquí no tenemos.
0: Exacto. Hablando de Cabo Verde, perdón, ¿sabes con
3: aquí
0: eso?
3: En la pecera no tenemos camerino. Félix. No tenemos baño, nada. No se va a cambiar aquí la
0: señorita. Barbaridad.
3: No.
0: Abajo hay camerino, ¿sabías?
1: Yo no sabía, abajo de esto hay un camerino.
0: Ahorita te llevo.
3: Pero tiene medio metro de altura. ¿Cómo
4: nos íbamos a enterar en semifinal?
0: No digas nada. Nada.
4: ¿Estás pensando?
1: No, nada. ¿Eduardo? Nada.
4: Te vi una cara de ilusión.
1: Sí, ya no lo voy a decir.
0: Pero no.
1: Ya no lo voy a decir. Ya me censura aquí mi mamá.
0: Saludos.
1: Mi señora.
0: Tú sabes de quién se habla. Pero bueno.
1: Tú tienes a tu Face, yo tengo a mi estaca, güey. Son iguales.
0: Por eso nos divertimos los cuatro. Bueno. ¡Tenemos más!
1: Ser Lionel Messi no basta para que todos te quieran. Hay quienes no están tan enamorados del argentino y prefieren conocer a Cristiano Ronaldo, al bicho. Como este aficionado que hace un análisis profundo de los dos, a ver qué opina usted al respecto. Venga de ahí.
12: Y andamos apoyando aquí a Portugal. Soy fan de CR7 desde hace muchos años. Y aquí un mensaje bonito. Messi es bueno, pero Cristiano Ronaldo es el mejor. Así que vamos con todo.
0: ¡Sí! Ok, Trae una camiseta con la cara de Cristiano Ronaldo, muy bonita, por cierto, la camiseta y la cara.
1: Muy respetable su opinión, ¿no? ¿Sí? Si él quiere apoyar a Cristiano, adelante, ¿no?
4: Hay debate en Portugal respecto a Cristiano.
0: ¿De qué especie?
1: ¿En su país?
3: Sí. Para que ya no sea titular.
4: Porque ayer el equipo portugués fue superado por Colombia, ¿no? De hecho, ya se dijo acá que por una puntita.
1: ¿Perdón?
4: Por el dedo griego.
1: Ah. Es que imperios enteros han colapsado por eso que creía haber oído.
0: Sí, sí, sí, sí.
4: Por el dedo griego de Davidson.
1: Montum, sí.
0: Bueno, ¿cómo se llamaba la egipcia famosísima que causó guerra?
4: ¿Cleopatra?
0: Sí, Cleopatra. Y dicen que fue nada más un detalle menor.
4: Por no mencionar a Elena de Troya, ¿no?
0: Correcto, no, ahí se armó la gorda.
4: Pero bueno, a lo que voy es a que hay críticas porque dicen algunos que Cristiano está dando lentitud y falta de dinamismo a su fútbol. Yo creo que el problema ayer no fue el delantero. Yo creo. El torneo pasado en Qatar, Fernando Santos, el entrenador, ya sentó a Cristiano para poner a Gonzalo Ramos, otro delantero de élite.
1: O sea, ya el tiempo
4: le está. El torneo pasado, hace 3 años y medio. Yo no creo que lo siente contra Croacia, no sé tú.
3: No, yo tampoco. No, yo tampoco. O sea, el par de amígdalas que tuvo Fernando Santos hace 3 años y medio le salió carísimo.
4: Porque ¿se fue?
3: Este le destruyó todo el vestidor, le serruchó.
1: Sí, porque sentar a Cristiano Ronaldo.
3: Por supuesto, se la guardó y luego se la acabó el otro. Entonces ahora está jugando titular y está jugando prácticamente el tiempo que quiere.
0: Yo no sé, pero en el debate.
3: Es el dueño de la pelota, no se quiere salir.
0: En el debate de quién es mejor, si Messi o Ronaldo, depende para qué los quieres. Si quieres que te baje el frasco de hasta arriba de la alacena, pues sí. No, a Messi no te sirve de nada, güey. Está muy chiquito. Para eso me subo yo con un banquito, güey, pues sí. ¿De qué
1: cara? Dice Yuri que tiene razón. Messi es bueno, pero Ronaldo pues es Cristiano.
0: Correcto. Y dice que quiere apoyar a Cristiano. ¿Contra qué? No lo sé.
1: ¿Yuri dijo eso?
0: No. Ah, el brother este. Ah. Es que traer una camiseta con la cara de otro güey. Ay, no sé.
1: Ayer, pero qué cara.
0: Pues sí, ayer, sin duda.
1: Caso y qué carita la de Cristiano Ronaldo.
0: Bueno, este fin de semana fue el Pride, así que saludos a todos. Besos, vamos a una pausa y regresamos.
1: Besos en la delantera.
0: Exacto.
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0: cualquiera te saca una sonrisa. Regresamos.
1: Bueno, vamos ahora con gol, error y figura.
2: No, no. ¿Qué?
1: Como es domingo y está bien, futbolero y así me llegó la infancia. Pero si usted es fan del bicho y vive en México, le tenemos un mensaje muy especial. CR7, el gran Cristiano Ronaldo, mandó saludos especiales a nuestro país, a México. Adelante con estas conmovedoras imágenes de Cristiano Ronaldo.
3: Cris, saludos para México.
0: Hombre, súper emotivo. Pasa, ni siquiera voltea a ver a la persona que le pide el saludo. Medio levanta el dedo y se sigue de largo. ¡Qué tipo tan mamón!
4: Sí. Bueno, fue más amable que en la zona mixta después del partido.
5: Pero ahí no fue con México.
4: No, pero fue con toda la prensa.
5: Los ya había contestado tres sobre Messi.
4: No hizo nada. No, en la de ayer. Ah, bueno. En la de ayer.
5: Ayer
4: ni
5: estaba.
4: Ni siquiera levantó el dedito, nada.
1: Oye, un saludo a México, lo único que hace es levantar el pulgar.
2: Bueno, por debe amar mucho a México, porque cuando le mencionaron al país se le erectó el dedo pulgar.
0: Eso está bien, se le ingurgitó. No, pero tiene hueso, ¿no? Está bien. Tiene tres, de hecho, la falange, pero
1: a mí
0: bueno.
1: Me emocionaba cuando la que me gusta me daba like.
0: Así. Sí, ¿un dedito? Cuando te brindaba un dedito pulgar.
1: Es que el pulgar se me hace mucho.
0: Es mucho, ¿no? Se me hace un poco violento. Pero Cristiano, hermano, así nunca vas a ser mexicano.
1: Tampoco creo que quiera, güey.
0: A ver, espérate al ocaso de su carrera. Cuando esté jugando en el Atlante o algún pichiquito.
4: ¿Otra vez? ¿Otra vez?
0: O cuando quiera que le rellenen el tamal de verdolaga. Ahí vas a querer ser mexicano, güey.
4: Se pueden las dos cosas, ¿eh?
0: Que te rellenen el tamal de verdolaga.
4: Y jugar en el Atlante.
1: Félix.
0: Es más, ahí sucedía.
1: Claro que se puede. Butragueño jugó en el Celaya. Keylor Navas es el portero de Pumas. ¿Por qué no soñar Cristiano Ronaldo?
5: Ronaldinho en Querétaro.
1: Ronaldinho en Querétaro. Ronaldinho en Querétaro.
0: Oye, esos jugadores.
4: Eusebio en el Veracruz.
0: Esos jugadores que vienen luego a México así ya a enterrar la carrera.
1: Vienen a robar.
0: ¿No es un poco feo? O sea, después de toda una vida de logros.
1: No, Keylor, tú
0: venir
1: no.
0: Venir nomás muy bien. A robar unos sueldos ahí por vender.
5: No, es alargar la carrera, experimentar otro fútbol.
1: Vender camisetas.
0: Es que es lo que te digo.
1: Llenar estadios.
5: Se me hace como... En el caso de Cristiano ya es poco factible que juegue en otro sitio que no sea en...
4: ¿En Arabia
5: Saudita?
4: Bueno, pero su objetivo es llegar a 1,000 goles y le faltan 25.
5: Hasta nada.
4: Entonces, claro, está en el lugar ideal para hacerlo. Pero no me gusta tu comentario.
0: ¿Ah, no?
1: ¿Cuál?
0: ¿Y luego qué?
4: Estás insinuando que cuando Hugo Sánchez vino al Atlante, ya no vino a aportar nada y vino a retirarse.
0: No, no. Hugo Sánchez yo creo que se cocina aparte. Pero sí algunos jugadores que han venido, sobre todo jugadores internacionales. Algunos que han venido a México que de plano... O sea, ese güey vino
1: en Gallos Blancos.
4: Llegaron, pero
5: jugaron en los brillantes.
0: ¿A poco sí?
5: Un momento que el Azteca aplaudiéndole en juego contra el América, ¿no? Hace un momento.
0: Bueno, el Azteca aplaudiéndole porque era la novedad, ¿no? El jugador que son.
5: Pero a ver, Bebeto vino a Toros Neza de paseo. Schuster a Pumas.
4: Sí, vino de paseo porque lo asaltaron en Neza y se fue a los 3 meses.
5: Pues Schuster en Pumas.
4: Lo dejaron
1: en Tabique. ¿Te
5: acuerdas por qué se fue?
0: ¿Gozó en Neza?
1: Daba vueltas en Neza.
5: Apenas jugó en Neza.
0: Echaba machincuepas
5: en Neza. Jugó poco en Neza.
0: Jugó poco en Neza. Bueno, pero lo poco que haya jugado, espero lo haya disfrutado.
5: Schuster, ¿te acuerdas por qué se fue de Pumas? Por un problema de muela.
4: Porque fue a atenderse, claro.
5: No le dio confianza el dentista en México y se fue para Alemania.
0: Es que no le puedes confiar la muela picada a quien sea.
1: Ay, qué mamita.
0: Eso todo el mundo lo sabe. Sí. ¿No? El dentista tiene que ser de confianza, a fuerza.
4: Le curaron la picada y ya no regresó.
0: Ya, no más. Es que no cualquiera, Félix. No cualquiera.
1: Bueno, si usted se preguntaba qué significa el 7 en el CR7, al parecer es por el séptimo pecado capital, el de la vanidad.
0: Ajá.
1: Es que este jugador portugués presume sus tachones nuevos para pegarle bonito a la pelota. Escuchemos estas imágenes. ¿Quién puso eso ahí?
0: Ahí está. Ahí lo podemos ver.
5: ¿No puedo escuchar la imagen también?
0: Tiene tachones dorados.
5: Es que fue una edición especial que le hicieron,
0: sí.
5: La marca que lo patrocina, en dorado. A propósito de que anotó en su sexto mundial, algo que no ha conseguido nadie.
0: O sea, esto es como una especie de botín de oro, pero
5: y
0: ya
5: son los que utilizó ayer.
0: Ok, ok.
5: ¿Sí?
0: Pues mira, la verdad es que yo no sabía que Cristiano era tan fan de los taquitos dorados. Entonces sí puede ser mexicano. Son los tacos dorados con su crema, su lechuguita.
5: Tacos sudados, tacos dorados.
1: Muy rico,
0: sabrosos.
4: En una Copa del Mundo, perdón, de zapatos rosas.
5: Sí, claro.
4: ¿No? El 80% de los futbolistas tienen zapatos rosas. ¿Sí? No importa la marca que sea.
0: Okay.
1: Sí, eso fue una coincidencia. Nos explicaba Alberto Larte el otro día que es el color de moda.
5: Todos querían distinguirse y...
4: Quedamos que el fucsia es el color de moda, ¿se acuerdan?
0: Oiga, pues hablando de los colores que escogen las compañías deportivas, ¿tú crees que en algún momento, Félix, lleguen las pelotas rosas? O sea, ¿no? Los balones de ese color. ¿Podrá ser? ¿O no?
2: ¿Te gustaría que fueran rosas las pelotas, Félix?
4: Probablemente.
0: O como portero, los postes rosas.
4: Lati tenga más experiencia en eso.
0: Los tres palos rosas, imagínate una portería rosa. Se vería bonito. ¿Qué? ¿Qué? Te estoy preguntando en serio.
2: Ya déjalo en paz.
0: Sí. A ver, no hay chica rosa.
5: No hablas de muslera. No hablas de la portería con estos colores.
4: ¿Quieres que hable del rosas?
0: Pues está.
2: Tú dijiste de los tenis rosas, los tacos rosas que están últimamente usados. Todos los
4: nada más dice el comentario que el 80% usan rosas.
0: Ya no te voy a echar los palos rosas, ni mucho menos. Vamos a otra cosa.
2: Pues con razón no metió gol en su último partido, Cristiano. No quería manchar sus botines.
0: Correcto.
2: De oro.
0: Pero qué bonito, ¿no? Que las bañe de oro, pero ¿los puedes colgar luego en el retrovisor del taxi o no?
2: Exacto. Eso está bien.
0: Junto con el bote de Nivea con foco. Es bonito, es muy bonito.
2: Tenis bañados en oro, imagínense. Me acordé del restaurante ese donde hay, del Salt Bay.
0: No le digan a los gorditos de mal gusto.
5: Persona no grata para Infantino, ¿eh?
0: El
5: ¿sí? Chef. Porque la Copa FIFA solo la pueden tocar los campeones. Y en la final de Qatar se metió a la cancha.
0: Correcto.
5: Y ahí lo tenías y agarraba a Messi y agarraba al otro y decían, ya estate.
2: ¿Tú qué? Tú y cortas carne, güey.
0: Pues, ¿sabes qué?
5: Tú vele echar sal a tu...
0: No me extraña, Alberto, porque pues, es un tipo de mal gusto, es un tipo que yo diría que es un naco, igual que la gente que va a sus restaurantes. Pero
2: ¿por qué?
0: Bueno,
2: ¿sí? Yo fui una vez a uno de esos y comí bien.
0: Por eso, ahí está el punto, ahí está.
5: Pero sí, el platillo estelar lleva...
0: ¿Carne bañada en oro?
2: No, carne bañada en oro es una estupidez.
4: Tú y la mitad de Morena van a ese restaurante.
2: ¿Qué?
0: Exacto, gente de mal gusto, pero pertenecen ahí, todo es mal gusto, vaya.
4: El señor también.
2: No he ido al de México.
0: Para dejar en claro quiénes son.
4: ¿No has ido al de México?
2: No he ido y no, a lo mejor un día voy y ¿qué? Si se me da la gana ir.
4: No, tú estás bien.
0: Bueno, pues estarás rodeado de pura gente de mal gusto de Morena, güey.
2: ¿Por qué?
4: No. Está bien.
2: ¿Qué te hizo ese güey para que le hagas tan mala?
0: ¿Cuál, güey?
5: Salt Bay.
0: Salt Bay.
4: Tú no exiges austeridad.
0: Mira.
2: Yo no soy funcionario.
4: ¿Por, por eso mismo, tú no hay bronca. Ve y váyatela de oro.
0: Estoy criticando, Félix, esta pulsión que tienen, porque me tienen que ver en lugares caros gastando mucho dinero, porque como nunca he sido nada, ahora tengo que demostrarles todo lo que me he robado. Pero bueno. Me cae gordo, ¿verdad que sí? Yeah. Ese sí te gustó.
2: La sabiduría de Alberto Lati, que nomás ve pasar el balón y dice, quizá que está mal. Nada.
5: Oye, velocidad.
0: Estos pero, caballeros.
4: ¿Y tú crees que Lati nunca ha ido a un restaurante de ese?
0: Sí, pero no. Pero a unos buenos.
5: ¡Ah, no!
0: A unos buenos, ¿verdad que no?
5: No. ¿Y eso por qué no? La verdad, no me llama la atención.
4: Y me gusta la carne, bien. Pero has estado en muchas ciudades que
5: pero creo que el oro es para una joya, no para un aderezo.
0: Exacto.
2: Pero no todas los cortes del restaurante traen oro.
5: Ah, no, yo lo sé, formales. Pero solo por tener el plato cumbre.
0: Correcto.
5: Bañado en oro.
0: Sí.
5: Ya no me apetece, ¿no?
0: Es de mal gusto.
4: ¿Pero dónde te comes un pedazo?
2: Tiene razón,
0: bueno, Lati. Me está dando la razón, es de mal gusto. Es gente fea haciendo cosas feas. O sea, ahí está.
2: ¿Eso qué tiene que ver?
0: Comiendo oro, payasos.
5: Pero luego pueden rescatar la imagen del chef en Qatar con el fastidio de Messi de ya quítenme a este señor de aquí.
0: ¿Qué hace aquí?
5: Una imagen de
2: incisivo. Tocando la copa, el güey, claro. Metiche.
4: Entraba a todos lados.
2: Sí. Es que es una celebridad mundial.
0: Era. Ya le cayó gordo a la gente.
2: Estamos hablando de él, seguimos hablando de él.
0: No, estamos hablando de la bola de ñeros que van a sus restaurantes. Pero bueno, ya. ¿Quién quiere unos tenis de oro naquísimos cuando puedes tener unos guantes firmados por Paco Memo? Yo no sé para qué querrían los tacos de Ronaldo.
2: Taquitos dorados.
0: De oro. Los taquitos dorados. ¿Quién los quiere? La verdad, nada.
2: A ver, vamos a ver el guante firmado de Paco Memo, por favor.
0: A ver, ahí está.
2: Ahorita en radio se los describimos. Es un... ¡Ay, qué guantes son!
0: Menos más.
5: Firmado. Conmemorativo de esa fecha en la que jugó en este certamen.
4: Contra Chequia.
5: Voy diciendo lo que indica cada uno de los dedos.
0: El pulgar dice 24 de junio.
5: 24 de junio y 6WC, sexta copa.
0: Ah, ¿no? ¿No seis baños?
5: No. Okay. World Cup. Okay. Sí, pero sí, es importante.
0: 6WC es lo que yo entendí, ¿no?
5: Y después viene FIFA World Cup 2026, ajá. Mexico City,
0: ajá.
5: Estadio Azteca.
2: Un S, Azteca, hazme el favor.
0: No, es Z, no, es Z. Es Z, es Z.
5: ¿Qué, Ochoa?
0: Es Z, Eduardo. Es la que te gusta. No.
5: Y la base de los guantes, ¿cómo le llamas al velcro? El velcro, ¿no?
0: Sí,
4: el cinturón.
5: Dice G8, el cinturón.
2: Están increíbles los guantes para comemos, ¿eh?
5: Sí. Y son legendarios.
2: Qué dedotes.
5: Muy emotivo. Y
4: básicamente lo mismo en cada guante, ¿no?
5: Sí, claro.
0: Si bañas de oro, los compran los de Morena.
4: También el suéter, ¿no? Que utilizó también lo
5: inmóvil. Ya con su parche de Legacy, ya se lo parcharon después.
0: ¿Ya le dieron su parche? Finalmente. Sí. Qué bueno, se lo merece, me da gusto. Me da gusto, no, figuras grandes como él merecen un parche, o sea, de verdad, un parche de, ¿cómo se llama? ¿El parche de honor o el parche de qué?
5: Legacy.
0: Legacy, del legado.
5: Que te digan, dejaste el, un legado.
0: No dejaste un legado, ahí te va tu parche.
2: Merece más parches, Paco Memo.
0: Sin duda, no todos, todos los que aguante.
2: Viendo estos guantes, afortunadamente el Tata Rangel ya se lo midió. Y sí da la talla.
0: No me digas. Sí, a mí me talla. Llena de ilusión pensar que algún día yo también voy a firmar mi último guante. Mi último preservativo. ¿Qué? Porque habrá un último. Habrá un último, ¿eh? Habrá uno que.
5: ¿Vas
0: que...
5: a poner igual todo? El todo, estadio, la fecha. El,
2: a ver, tú estás casado. Ya usaste tu último preservativo.
0: Eso
2: wey.
0: Es cierto, tienes toda firmaste? La razón. No.
5: No lo guardaste.
0: No.
4: Está acá.
5: Capaz que ahorita.
2: Lo saca a ver, de la cartera.
4: No, pero tú no tienes que estar en seis como Memo. Con que alcances en cuatro.
0: Ya con eso. ¡Eso, Feli! ¡Por favor! ¡Finalmente! Estuvo todo el programa pensándolo. ¡Lo hizo! ¡Peso! ¡Peso! ¡Peso! ¡Mua! ¡Qué rico!
5: A mí, pero...
2: ¡Le besó la pelota a Alberto Lati!
5: ¡Una vez! Puse la mano y me besó... me besó...
0: ¿El dedo? Agarró dedito.
5: El índice.
2: ¿Cuál te besó? ¿El del medio, el cordial?
5: El índice.
0: Bueno, con que no sea el chico. ¡Ya! ¡Ya!
5: ¿Por qué Félix cada que se emociona me quiere?
2: No sé.
4: Estás así, estás como pachoncito.
0: Como pachoncito.
2: O sea, ¿ves la pelona del látex? Sí dan ganas de acariciar.
5: Claro. Dale besito. El anuncio de Telcel, Martinoli me da un beso.
4: ¿Pero nunca se la descalabraron ustedes o qué?
0: Nunca. No. Yo me descalabré la
4: sola cicatriz.
0: No, todo está bien.
5: Alex Orbañanos, que es de la parte seria de Claro Sports, entró y te desconoció.
2: ¿Por quién es ese? ¿Quién
5: te desconoció?
0: Está bien que te peguen una desconocida de repente, Félix. No te preocupes, güey. No pasa nada.
2: Desconocida de vez en cuando.
0: De repente, ¿no? No.
5: Dice que ya no dice nada.
0: Güey, no. Una desconocida de vez en cuando. Muy mal.
2: Vamos a las calles en donde nuestro reportero estrella, Chavita Bien de toda la vida, Mena, se dio a la tarea de preguntar a la gente sobre el director técnico de la película El Chanfle. Y el jugador que interpretó Kuno Beck en la película Gol.
5: Claro.
2: A ver qué dice la banda. Adelante, Chavita Mena.
6: ¿Ustedes vieron la película del Chanfle y la de Gol? Vamos a confundir un poco el día de hoy a la afición mexicana. ¿Quién consideras tú que ha sido mejor técnico para la selección? ¿El Vasco Aguirre o Moncho Valdés?
7: Vasco Aguirre.
6: Moncho Valdés no te gusta aunque nos llevó a semifinales.
7: No, Vasco Aguirre. ¿No?
6: El Vasco. El Moncho nadie se acuerda.
7: A ver.
6: ¿Quién ha sido mejor técnico? ¿Javier Aguirre o el Moncho Valdés que nos llevó a semifinales?
7: Ay, al momento Javier Aguirre.
6: ¿Por qué el Moncho Valdés si en Australia 2013 nos llevó a la semifinal?
8: No, Javier Aguirre nos va a dar el campeonato, güey. No confieso, no.
6: Yo también estoy contigo, Javier Aguirre. El Moncho Valdés, no. Para ustedes, ¿quién ha sido mejor delantero? ¿Raúl Jiménez o Santiago Muñez?
9: Jiménez.
10: Jiménez.
6: ¿Por qué Santiago no? Santiago juega en Madrid.
9: Han sido muy buenos, pero creo que Jiménez ha tenido más posiciones, más oportunidades.
6: Para ti, ¿quién ha sido mejor delantero? ¿Raúl Jiménez o Santiago Muñez, que jugó en el Madrid con Beckham, con Zidane, con esos galácticos?
11: Santiago
6: Muñez. ¿Sí? ¿Santiago Muñez?
11: Sí.
6: ¿Por?
11: Pues creo que tiene más trayectoria.
6: Y para ustedes, ¿quién ha sido mejor técnico? ¿Javier Aguirre o el Moncho Valdés, que en Australia 32 nos llevó a semifinal?
9: ¿Australia 32? Estás bromeando.
6: En la historia de la selección mexicana, para ti, ¿quién ha sido mejor técnico? ¿Javier Aguirre?
11: Javier Aguirre.
6: Javier Aguirre. El Moncho, ¿por qué no? Si jugamos semifinales con él.
11: Porque no ve su forma de jugar todavía.
6: ¿No? Tome, ni nacías. ¿Quién ha sido mejor técnico en la historia de la selección nacional? ¿Javier Aguirre o el Moncho Valdés, que en Australia 32 nos llevó a semifinales?
11: Es que creo que... son tiempos distintos y, por ejemplo,
6: en otro México.
11: Aguirre ha estado en tres mundiales.
6: Entonces, para ti, el Moncho Valdés, ¿lo podemos? O sea, sí está en la conversación, pero no.
11: Creo que está en la conversación, pero fue bueno en su tiempo.
6: Para ti, ¿quién ha sido mejor delantero en la selección? ¿Raúl Jiménez o Santiago Muñez? Bueno, pues ahí lo tienen. Al parecer, la gente no vio ni la del Chanfle ni la de Gol. Yo soy Chava Mena. Nos vemos mañana.
0: A ver, he de confesar, yo creo que esto a nadie le sorprende. Yo estaba pensando, ¿quién es el Moncho, güey? ¿De cuándo entrenó?
5: Ramón Valdés.
0: No, es que no tengo ni la menor idea de fútbol.
5: ¿Rondamón? ¿Viste el Chanfle?
0: Nunca lo vi, la verdad.
2: Era Rondamón.
0: No era yo muy fan del Chavo del Ocho, la verdad.
5: Sí, pero y ahora Kuno Becker.
0: Ajá.
5: La película Gol termina siendo la vida de Chicharito un poquito, ¿no? Porque termina siendo el mexicano que llega al Real Madrid.
0: Termina siendo un influencer que dice, se meten problemas horribles por andar.
5: No, esa parte no llegó.
0: Eso no llegó.
5: La secuela, quizá.
0: Okay.
2: Okay. All dos, será eso. Pero es buena película, ¿no? La de Juno, a mí sí me gustó. Sí.
5: Quiero oficial de la FIFA.
12: Interesante.
5: Ahí está.
2: Ahí está Javier Hernández. Pero ahora sí llegó el momento de la discordia. Tenemos una dinámica para ustedes dos, caballeros sapientes del fútbol. Es muy sencilla, les mencionamos tres nombres y nos tienen que responder lo siguiente. ¿Quién entra de titular? ¿Quién se queda en la banca? Y hasta ahí.
5: Ok. Venga. Oh, ya la regaste, profe.
2: Ya nos enseñaron.
5: Ya lo vieron, pero bueno.
13: Alberto te mató.
2: Adelante, vamos a ver las imágenes, por favor, y aquí en radio les contaremos qué es lo que está pasando. Ahí tenemos a Raúl Jiménez, a Julián Quiñones y a Santi Jiménez.
5: Sí.
2: ¿Quién entra de titular?
13: Quiñones.
5: ¿Por qué lo quieres?
13: A ver, no, ha sido el futbolista al ataque más desequilibrante de México en el torneo.
5: Sin duda, el rifle más impresionante que he visto en todo este torneo es...
2: El rifle de Quiñones. Sí.
5: O sea, ese rifle de derecha que tiene, de verdad, me tiene impresionado. Qué certero, qué potente, qué delicia.
2: Félix Fernández, ver, ¿quién se queda? ¿Quién entra de titular?
12: Entre titulares de Raúl Jiménez y Quiñones.
2: Los dos.
12: Los dos. Claro. Santi Jiménez, no. Sí, Latina más puso a Quiñones. No sé por qué omite a Raúl Jiménez.
2: Eso nos lleva entonces a la siguiente pregunta.
12: Pero ¿quién? Me parece un despropósito. ¿Tienen también?
2: No sé qué quiere decir el despropósito. Mi siguiente pregunta es, ¿quién de estos tres se queda en la banca?
13: Santi, como relevo.
2: ¿El jugador más caro de la selección mexicana se queda en la banca?
13: Sí, pero creo que en este momento incluso hay consenso de que a Santi no le corresponde ser titular. ¿Cierto? Sí, esperar minutos para tener participación e ir subiendo sus prestaciones.
2: ¿Por qué?
13: Porque no está en el mismo ritmo.
2: No está en su mejor momento.
13: Tiene mucho tiempo sin hacer gol.
12: Y porque Javier Aguirre utiliza un solo centro delantero.
13: Probó Javier cuando llegó a poner a Raúl y a Santi juntos. Dos partidos.
2: Ok, y la tercera pregunta es entre estos tres grandes jugadores de mexicanos, ¿con quién haces cucharita, Alberto Lati?
13: Ya usé a Quiñones y a Santi.
5: Ah, te salvaste de Quiñones, ¿no?
2: Y el riflazo.
12: ¿No va a ser cucharita con Quiñones?
13: Ya lo usé.
12: ¿Ya lo usaste?
13: ¿De titular?
2: Entiendo claramente, con quién haces cucharita es con Santi Jiménez.
13: No, lo usé de banca.
5: Además, qué exótico. Eso viene en el Kama Sutra.
2: ¿Cómo usas a un jugador de banca?
12: Pero él se. No, pero Lati está pensando durante el partido. O sea, si los otros dos están jugando, entonces están solamente queda Santi afuera y es con el que
13: la primera pregunta fue uno titular. Ajá. Para mí, el mayor baluarte ofensivo de México hoy es Quiñones.
2: Quiñones.
13: La segunda fue uno como banca. Raúl no.
2: Santi. Entonces, a cucharear con Raúl Jiménez.
13: Pero es por default, no por
2: elección.
13: Ahora una pregunta. No por elección.
2: La pregunta está que es importante.
5: En la cucharita, ¿tú cuchareas o él te cucharea?
2: ¿Vas por delante o por detrás? No, bueno.
5: Sí. También es importante saberlo.
13: No estoy listo para el debate.
5: No, ok, está bien. Hubiera sido un debatidillo, pero no importa. Félix, un debatidillo. Sí, pero Félix,
12: ¿tú? O sea, ¿qué sensación cuando te imaginas la escena? ¿Qué
13: no me
12: sensación? ¿Cómo no te la vas a imaginar?
13: No fue por elección.
5: ¿Cuál erección? ¿Cuál erección? ¿Dónde?
2: No ha habido
5: elección. ¿En qué momento, Lati?
13: Elección.
5: En las famosas palabras de Noroña, no tengo la erección. Digo, ¿y si
2: Félix Fernández?
12: O sea, imagínate un motel con neón, con luz de neón.
13: ¿Por qué?
14: No tengo la erección.
5: ¿Está? Ahí está. Ahí está.
2: Con un motel de los que hay potro y tobogán con jacuzzi.
5: ¿Tobogán ¿Sí? con jacuzzi?
13: ¿Ya te viste, Félix?
2: ¿Los han visto?
12: Yo sí me imagino la escena. Pero
13: ¿con quién?
12: ¿Con Quiñones?
5: ¿Con Quiñones?
2: ¿Por delante o por detrás?
13: ¿Lo están pensando? ¿Pero
2: es la cuchara chiquita o el cucharón?
12: O sea,
2: o la pucharita.
12: ¿La maquinita o el cabuz?
5: Exacto.
12: ¿Sí?
5: ¿Qué pones?
12: El cabuz.
2: Vas de cabús.
5: Venga, ven, me gusta. Como ¿ustedes? Para protegerlo, ¿no?
2: Entonces, para eso.
13: Qué receptivo, ¿eh?
2: Para Alexis Vega.
5: Lo haría como el yin y el yang, más bien.
2: O sea, 69.
5: Una cosa.
12: ¿Pero
5: exacto.
12: ¿Con Quiñones?
5: 69, con Quiñones. Porque además estoy chaparrito, sí me alcanza. Este no importa.
12: ¿Tú con Raúl? Pobre ¿vas Quiñones. Por experiencia?
2: No, también ahorita tengo mi crush es Quiñones en este momento. Sí, que no, me escucharé no todo lo que quiera.
12: Yo no te lo voy a prestar.
2: Nos lo turnamos. Hacemos sándwich al estilo del fútbol.
5: Ahí está.
2: Hacemos sándwich y Quiñones.
5: Ah,
2: es el jamón.
5: ¿Sabes cuál fue la decepción de toda esta plática?
2: ¿Cuál?
5: Nunca mencionaste al señor Lati.
13: No te preocupes, tú bien.
5: Después del esfuerzo que has hecho por acercarte a él y demás, en esta plática lo tenías acá. Ahí puesto y lo dejaste ahí.
13: Fue por lo del paraguas.
5: Ah, ya. El que se le abrió adentro. El de mala suerte. Ya.
12: ¿Hay paraguas?
13: Compartimos un paraguas los tres.
1: No, no paraguas, no hay paraguas.
0: ¡No tengo el paraguas! ¡Ya!
14: ¡No tengo la erección!
0: ¡No lo tengo! ¡Ya!
13: Llovía muy fuerte.
12: Pues sí, sí, supongo que bueno, paraguas de Quiñones también alcanza, ¿no?
1: Debe estar.
0: Seguro. Sí, sí. Y sobra.
1: Lástima que ya está dejando de llover, pues si no, qué ganas, ¿verdad?
0: Exacto.
1: Pero bueno, nos queda poco tiempo. Mañana hay encuentros.
13: Sí.
1: ¿Qué pasa mañana? ¿Quién se va a su casa? ¿Qué esperamos? Cuéntenos, por favor.
13: La felicidad.
1: La felicidad.
12: O sea, ¿cuál es el partido? Pues es el de Marruecos, ¿no?
13: Los tres están buenos. Dos de tres están buenos.
12: Pero Marruecos, Países
13: Bajos. A ver, Brasil-Japón. Japón.
12: Más atractivo que Marruecos.
13: No, Marruecos-Países Bajos es el más atractivo.
12: Es que nos deja de escoger uno.
13: Ah, bueno, entonces ya.
0: No sabes, de veras, atrás.
1: Pero cuéntenos qué hay.
0: O sea, ¿en serio? Pero bueno, a ver, ¿qué? Cuéntenos qué, Eduardo.
1: ¿Quién juega? Yo les cuento porque estos güeyes están en otra cosa, sigo pensando en las selecciones de Noroña.
13: Japón vivió inspirado por Brasil mucho tiempo, importaba brasileños como Zico, y de repente se le presenta a Japón, rival a Brasil. Ya lo enfrentó con anterioridad, en 2006 me parece, ganó Brasil. Es un partido en el que Brasil no tiene un día de campo, pero sí es favorito, ¿estamos de acuerdo, Félix?
12: Sí, es favorito, pero no tiene una gran selección, así como para decir. No,
1: sería una gran solución.
13: Y la incógnita de Rafinha, porque se alejó, motivos personales, pero no se regresó. El rumor de motivos financieros. Neymar que reapareció. Y Vinicius que ha sostenido el ataque de este equipo.
12: Está bien.
13: Alemania-Paraguay.
12: Alemania-Paraguay, un duelo muy disparejo, creo yo, ¿no?
13: Yo también creo.
12: O sea, Paraguay ha jugado muy feo en el torneo, que lo hemos criticado hasta el
13: los goleó Estados Unidos.
12: Por el biscotto que hizo, también lo criticamos mucho, ¿no? Yo creo que es una víctima y ya con que pase la siguiente ronda es suficiente. Pero insisto que el partido entre Países Bajos y Marruecos es muy bueno. Marruecos, recuerden que debutó contra Brasil.
13: Sí.
12: O sea, Marruecos es número 7 del mundo, debutó Brasil. Contra el 6 y ahora juega.
1: ¿De África, Marruecos?
13: Está en disputa.
12: Está todavía en disputa. ¿Te acuerdas lo que dijimos? Pero para nosotros sí, es campeón. Y ahora enfrenta al número 8, que es Países Bajos, que es una gran selección. Fíjate, Países Bajos no pierde un partido en 90 minutos desde el 2010.
0: Hay un economista que me parece unas predicciones, creó un sistema. Sí, y un
13: algoritmo.
0: Y ya el cuate los últimos tres. Y dice que Países Bajos es el bueno.
1: El brujo mayor.
0: No, ese no es el brujo, no.
13: Le preguntaron de jugadores y dijo... A mí no me interesan los jugadores, yo tengo mi algoritmo.
0: Mi algoritmo, y el algoritmo dice que Países Bajos será campeón.
13: Hace 3 años y medio en Qatar, Marruecos eliminó a España con muchos futbolistas marroquíes nacidos en España. Ahora también cuenta con elementos nacidos en tierras neerlandesas. Algunos de los jugadores marroquíes, porque la selección está hecha de la diáspora, de la comunidad migrante.
1: Y este compadre, el economista, no ha considerado el factor Cruz Azul, porque... Países Bajos es el Cruz Azul del fútbol internacional.
0: Sí, sí, se acerca.
13: Tres finales perdidas.
0: Tres finales.
1: Cruz Azul es campeón. Sí. Casualidad, no lo sé.
0: Wow. O sea que las apuestas, los momios podrían apuntar igual que
13: el colmo es que de las tres finales, dos en tiempos extra.
0: Ok.
1: Oh, ¿cómo que adiós? Le estamos pasando increíble, ¿no?
0: Estamos divertidos.
1: Que se esperen los del programa.
0: Está llegando el romance entre Félix y Lati. Pati se comunica. Nos vamos. Adiós. Y si sí. Todo? Bueno, ok, pero antes recuerda.
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0: Disfruta la delantera y ahí nos vemos. Besos. ¡Mua!
13: Adiós.
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0: Muy buenas noches. Muchas gracias por estar con nosotros hoy en La Hora Nacional, un espacio para las voces, historias y expresiones de nuestro país. Hoy nos unimos a la conmemoración del Día Internacional del Orgullo LGBTIQ+.
1: Vamos a hablar de cultura, derechos humanos, historia, música y de lo que se vive en las calles, en los espacios públicos y en las comunidades.
0: Vamos a viajar por distintas ciudades del mundo para ver cómo se vive la máxima fiesta del fútbol en la sección Estampas del Mundial.
1: Les vamos a compartir algunas de las mejores experiencias de la Ciudad de México para esta temporada en nuestra Chilanguía.
0: Vamos a hablar sobre el significado del Día Internacional del Orgullo LGBTIQ+, y la importancia de seguir construyendo una sociedad basada en el respeto, la igualdad y la inclusión.
1: El experto José Antonio Valdés nos cuenta cómo el cine ha reflejado la evolución de las representaciones de la diversidad en México y en el mundo.
0: También conoceremos el trabajo del Festival Mix México, uno de los encuentros cinematográficos más importantes de Hispanoamérica dedicados a la diversidad sexual y de género.
1: Tendremos una nueva edición de nuestros Flashazos del Bienestar con información que es útil para todas y para todos.
0: Y recordaremos un momento clave en la historia del país, la primera participación de las mujeres mexicanas en una elección federal. Muchas gracias por estar con nosotros.
1: Carla Holt y Katie Mitchell son dos artistas que transformaron un encuentro digital en una historia de amor, creatividad y colaboración artística. Hoy representan a una generación que usa la música como herramienta para compartir experiencias y construir comunidad.
0: Su propuesta artística combina humor, sensibilidad y una mirada contemporánea sobre la diversidad. Vamos a verlas y escucharlas.
2: Hola mi gente linda, ¿cómo están? Yo soy Carla Holt.
3: Y yo soy Katie Mitchell. La siguiente canción se llama Fantasy, es de nuestra autoría y esperamos les guste mucho. Estamos aquí en su casa, La Hora Nacional.

0: Oigan, qué noche tuvimos el miércoles. México salió con todo y terminó ganándole a Chequia. La afición acabó cantando, brincando y lista para la siguiente ronda.
1: Y es que con esta victoria el Tri termina calificando como primero de su grupo. Y se notó el trabajo del equipo. Desde el primer minuto buscaron el partido. ¿Y qué creen? ¿Qué creen? Que al final se lo llevaron.
0: El Mundial también se vive fuera de las canchas, porque millones de personas comparten cada encuentro. Esto se convierte en una oportunidad para fortalecer vínculos y generar experiencias.
1: Hoy vamos a escuchar voces de distintos lugares del país y del mundo, y también historias que muestran cómo el fútbol también construye identidad, comunidad y encuentros muy inesperados.
2: La jornada futbolera sigue dejando imágenes que, más allá del marcador, se quedan suspendidas como pequeñas postales de emoción colectiva. Escenas que no solo circulan en redes sociales, sino que también encuentran eso en plazas públicas, espacios institucionales y conversaciones cotidianas donde el fútbol se vuelve punto de encuentro. El triunfo de México ha detonado una cadena de reacciones que trasciende la cancha. Desde la arena política hasta la vida diaria de los aficionados, el resultado se ha convertido en una celebración extendida que algunos ya describen como una auténtica fiesta nacional de fútbol. En ese ambiente, durante una intervención pública, la presidenta de México, Claudia Sheinbaum, compartió su entusiasmo por el desempeño del equipo nacional.
3: Contentas, contentos, felices, hermosísimo, la verdad. El juego buenísimo. Buenísimo, ya saben, ahí siempre salen todos los expertos en fútbol. Buenísimo, felicidades a la selección. Y además, no solo por cómo jugaron, sino la alegría que le dieron al pueblo de México.
2: El resultado que se logró en la cancha abrió la válvula de la celebración que se extendió por todo el país y más allá de nuestras fronteras.

0: Mientras tanto, afuera del territorio nacional, la emoción también se hizo presente. En Canadá se registraron imágenes de aficionados mexicanos celebrando el resultado con un gesto que muestra un vínculo fuerte incluso lejos de casa. Entonaron el himno nacional. Otra estampa particularmente significativa se vivió en la Plaza de Cultura y Artes en Los Ángeles, California, donde la comunidad mexicana convirtió el espacio en un punto de celebración abierta.
1: ¡Viva la Placita Honduras! ¡Viva México! ¡Y como México!

0: Dale.
1: Seguido. Abajo. 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Pico. Va.
2: Uno de los momentos más comentados de la jornada en Palacio Nacional ocurrió cuando en plena conferencia apareció un invitado inesperado, el Pato Merlín, cuya presencia rompió la formalidad del acto y generó una reacción inmediata de sorpresa y simpatía entre los asistentes.
3: Somos la parte trabajadora, somos esa parte de la buena familia, la familia mexicana. Entonces, les quiero agradecer a todos por la invitación. Ha sido lo mejor que nos ha pasado en esta vida.
2: Con su playera de la selección mexicana, el pequeño protagonista nos recordó que el fútbol no solo se juega en la cancha, sino también en la vida cotidiana, donde logra reunir a personas de distintos lugares del mundo bajo un mismo símbolo de identidad y emoción compartida. Y justo en ese mismo espíritu de celebración, la música también cruza fronteras. En distintos puntos del planeta, mexicanos y aficionados de otras nacionalidades han hecho suyo un clásico inconfundible cantando al unísono una de las piezas más representativas del repertorio popular mexicano, La Chona.
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0: Mundial Social une fiesta, identidad y alegría.
1: La Ciudad de México tiene muchas actividades para las personas que están visitando la capital en esta temporada mundialista. Hay espacios históricos, culturales y recreativos con mucho que ofrecer.
2: Hay muchísimas opciones para conocer la ciudad desde distintas perspectivas y tener experiencias únicas. Desde el Fan Fest en el Zócalo hasta recorridos por Xochimilco, Coyoacán, la Roma y el Centro Histórico. Vamos con la información que nos prepararon Germán Gastelum y Orlando Abad.
3: Perdóname, estaba meditando. Y precisamente con eso quiero comenzar la chilanguía. Quiero hablarles de un evento que, aunque ya ocurrió, vale mucho la pena destacar por su relevancia y por el mensaje que dejó a miles de personas en la Ciudad de México. Y es que la capital del país se sumó a la conmemoración del Día Internacional del Yoga, con una gran jornada realizada, ¿dónde crees?
4: En el Monumento a la Revolución.
3: Monumento de la Revolución.
4: La actividad fue organizada por el gobierno de la Ciudad de México a través del Instituto del Deporte en coordinación con la Embajada de la India en México. Cientos de asistentes participaron en esta clase masiva que promovió hábitos saludables, bienestar físico y equilibrio emocional.
3: Pero además de la práctica deportiva, la jornada tuvo un significado especial porque el yoga es una disciplina milenaria que fomenta la concentración, la armonía y una cultura de paz. Valores que hoy son más importantes que nunca en las grandes ciudades.
4: Vale la pena destacarlo en un momento en el que la Ciudad de México se encuentra bajo los reflectores internacionales. El ambiente mundialista ha traído visitantes de distintos países, pero también nos recuerda que esta capital no solo respira fútbol, aquí convergen múltiples disciplinas deportivas, actividades recreativas y expresiones culturales que fortalecen la calidad de vida de quienes la habitan y también de quienes nos visitan.
3: Pero si quieren continuar practicando yoga o conocer más sobre las actividades culturales de la India en México, pueden consultar las redes del Centro Cultural Indio Gurudev Tagore, que forma parte de la Embajada de la India en nuestro país.
4: Y hablando precisamente de visitantes, esta ciudad abraza al viajero con historia, sabor, cultura y una energía única que se vive en cada calle. En esta temporada de gran afluencia internacional, el Zócalo capitalino se ha convertido en uno de los principales puntos de encuentro gracias al Fan Fest, donde conviven pantallas gigantes, actividades culturales y una deliciosa gastronomía de nuestra ciudad.
3: Delicioso. A ello se suma el espacio de Campo Marte, que complementa la experiencia con activaciones deportivas y propuesta artística abiertas, pero a todo el público.
4: Y para quienes desean vivir la ciudad desde su lado más mágico, Xochimilco ofrece una experiencia inolvidable: recorrer sus canales en trajinera, entre música, flores, esos sabores tradicionales. También existe una versión diferente y muy fascinante: los recorridos en kayak al amanecer, cuando la naturaleza toma protagonismo y el solecito va saliendo y nos regala unas postales bellísimas de esta ciudad.
3: Bueno, la experiencia chilanga también se vive desde las alturas y las calles. Los autobuses turísticos recorren Paseo de la Reforma, Chapultepec y el Centro Histórico, ofreciendo una vista panorámica ideal para quienes visitan la ciudad por primera vez.
4: ¡Vaya experiencia! Y como parte de esa oferta cultural, la grandiosa UNAM tiene un festival que alberga el cine LGBTQ+. Esto celebra la diversidad, la libertad de expresión y el arte cinematográfico desde una mirada contemporánea. Una muestra más del carácter incluyente y plural de nuestra capital.
3: Porque más allá de los estadios y de las emociones deportivas, esta es una ciudad que se descubre a través de su gente, sus tradiciones, su gastronomía y su enorme riqueza cultural. Una capital que hoy recibe al mundo y le demuestra por qué sigue siendo uno de los grandes referentes turísticos, culturales y deportivos de América Latina. Hasta la próxima.
1: Y mientras el Mundial Social ha traído alegría, convivencia y mucha actividad entre las y los jóvenes mexicanos, también siguen avanzando otras acciones que buscan fortalecer el tejido social en nuestro país. Una de ellas es la Estrategia Atención a las Causas, impulsada por la Secretaría de Gobernación, que trabaja para generar entornos de paz, bienestar, inclusión y oportunidades para la juventud. 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
1: El cine siempre ha sido un espejo de la sociedad y también una herramienta para cuestionarla. Ha contribuido a visibilizar experiencias, identidades y luchas que durante mucho tiempo estuvieron fuera de los reflectores.
2: Orlando Abad platicó con José Antonio Valdés para conocer cómo el cine mexicano ha retratado la diversidad sexual.
7: Hoy tenemos aquí en la presencia de José Antonio Valdés para platicar de cine y diversidad en este mes de junio. Bienvenido, Pepe, ¿cómo estás?
8: Muchas gracias. Pues sí, efectivamente el 25 de junio es el Día Mundial de la Diversidad. Entonces, bueno, aprovechando la ocasión y la oportunidad que me brindas, queremos platicar de algunas películas que en el marco de la historia del cine mexicano contemporáneo abordan precisamente este tema. Bueno, tú sabes que vivimos en un país que hay una lucha muy adelantada, pero seguimos siendo país patriarcal, machista. Cierto. Heteronormado. Entonces, pues bueno, obviamente el tema de la diversidad sexual en el cine mexicano tuvo que entrar de manera impulsada, más bien por directores como Arturo Ripstein o Jaime Humberto Hermosillo. Fue en los años 70 que Arturo Ripstein filma El Lugar Sin Límites, que es una adaptación de una novela del escritor chileno José Donoso, donde tenemos al primer gran personaje homosexual del cine mexicano, interpretado por Roberto Cobo, que 27 años antes había hecho historia interpretando a El Jaibo de Los Olvidados. Y bueno, pues aquí la Manuela, que es este homosexual absolutamente abierto y que vive en un pueblo que se está cayendo a pedazos y está enamorado de un camionero llamado Pancho, interpretado magistralmente por Gonzalo Vega, pues ahí Arturo Ripstein nos pone por primera vez una pasión homosexual absolutamente destructiva y sobre todo humana. No hay burla, no hay sorna, no hay ridiculización del personaje. Luego vendría otro director maravilloso que abrió muchos caminos en muchos sentidos para el tema, que es Jaime Humberto Hermosillo, con un clásico del cine independiente de los 80 que es Doña Erlinda y su hijo, donde tenemos, bueno, esta sociedad muy machista y muy conservadora de allá de Guadalajara. Hay pues un hombre que tiene su pareja homosexual, obviamente toda la relación está completamente por debajo del agua, y entonces la mamá del protagonista pues logra hacer un plan en el cual Erlinda. Doña Erlinda va a casar a su hijo con una mujer que necesita contraer nupcias porque es madre soltera, y entonces por ahí arreglas todo para que, cambiando todo, pueda seguir igual.
9: igual.
8: Doña Erlinda, el día que la puedan ver, Doña Erlinda y su hijo, pues es nada menos, la protagonista es nada menos que Doña Guadalupe del Toro, mamá de Guillermo del Toro, que en ese momento estaba estudiando ahí en la Universidad de Guadalajara la carrera de cine y era alumno de Jaime Humberto. Entonces, bueno, el día que puedan ver Doña Erlinda y su hijo, Doña Guadalupe era la protagonista de la película.
7: Y ya con ese dato la vemos diferente.
8: Sí, claro, desde luego. Y mira, pues han seguido surgiendo directores importantísimos, por ejemplo, Julián Hernández, con una película que el título es larguísimo, es una sola película, se llama Mil nubes de paz cerca en el cielo, amor, jamás acabarás de ser amor, de Julián Hernández, producida por el maestro Roberto Fiesco, y que te contaba la historia de un chavo de por el rumbo de Ciudad Neza, más o menos, que anda buscando el amor en las calles, una película filmada en blanco y negro, con este tono de cine marginal, 16 milímetros, muy interesante y una propuesta además muy fuerte para el cine mexicano ya de los 2000, déjame decirte. Creo que el cine mexicano ha ido caminando, ha ido abriendo puertas, ha ido mostrando una diversidad sexual que ya es absolutamente notable en nuestra sociedad y creo que todavía falta mucho camino por hacer. Por ejemplo, hay muy pocas películas de mujeres homosexuales. Sigue habiendo como que cierta reticencia, aunque ya hay varias, por ejemplo, Todo el mundo tiene a alguien menos yo y algunas más. Sigue habiendo como un poco de miedo de mostrar ese lado de la homosexualidad entre mujeres y en el de hombres vamos avanzando mucho más rápido. Entonces, pues bueno, no se van a presentar así específicamente en un ciclo en algún lugar en este mes. Se las mencionamos para que las busquen, están en plataformas, pasan en cineclubes, etcétera, y las puedan ver y pues sí, vayan viendo ese camino de la diversidad sexual en el cine mexicano que pues apenas va a cumplir a lo mucho 50 años que se empezó a hablar del tema de manera más abierta.
7: Pepe, pero antes de despedirnos, por favor, tus redes.
8: En todas estoy como @cinefilofreak, ahí me encuentran, ahí encuentran toda la información de lo que estamos haciendo y bueno, pues a conmemorar un año más pues este Día de la Diversidad Sexual que se celebra y se festeja como debe de ser en todo el mundo y que se siga luchando porque cada quien sea feliz como quiera ser.
7: Que así sea, seamos felices, nosotros estamos en la Hora Nacional.
1: El cine ha sido una de las herramientas más poderosas para visibilizar historias, romper prejuicios y abrir conversaciones sobre la diversidad. Hoy, las narrativas LGBTIQ+, ocupan un lugar cada vez más importante, tanto en festivales como en salas y plataformas.
10: Y en ese contexto, el Festival Mix México celebra 3 décadas impulsando el cine de la diversidad sexual y de género también. Y para hablar de esta edición especial nos acompañan Regina Pavón, jurado del 30º Festival Mix, y Dano García, directores de la película Mickey. Bienvenidas.
1: Oigan, qué gusto tenerlos aquí, además, para un festejo importante del festival, 30 años.
11: Sí, la verdad es que, bueno, yo estoy muy emocionada de haber sido invitada para ser jurado este año. Hay un montón de pelis súper chidas. Me parece que es súper importante que existan estos espacios donde se puedan contar estas historias, que hay unas que son muy incómodas, pero también hay otras que hablan de lo bonito que es el amor y que cada quien puede hacer lo que se le pega la gana y solo sea libre y uno mismo, une mismo. Y bueno, aquí con la que inauguró el festival este año. Con Mickey, sí.
10: Cuéntanos de Mickey, ¿de qué va?
12: Mickey es una película que tardamos de hacerla más o menos más de 10 años. Les dos somos de Mazatlán, Sinaloa, y es la historia de Miss Mickey, de Mickey Condapi. Ella desde muy chiquita, desde que tenía como 11 años, que yo la veía justamente en los videos que subía a la escuela, ella comenzó justo a transicionar. No se podría decir transicionar, pero sí ser ella misma. Completamente, como con maquillaje, con orejitas de gatito. Y fue bien bonito porque ella como que fue de las pioneras que empezó a subir sus videos, sus cortometrajes, lo que iba haciendo a internet. Fue años después que nos mudamos juntos aquí en la Ciudad de México y pues como dos amigas que viven en un mismo departamento comenzamos a imaginar, a soñar y empezamos a hacer la película que 10 años después pues ya la estamos estrenando en el festival mismo.
10: Este festival, ¿dónde va a ser? ¿Qué fechas? Cuéntenos todo eso, por favor.
11: Estamos en casi todos los cines independientes de la Ciudad de México. A ver si no me equivoco, estamos en el Cine Tonalá, en la Cineteca Nacional, por supuesto. Uh-huh. En la de las Artes, no, eso no sé, ¿sí también? ¿O solo también?
10: Pues es Cineteca también.
11: Sí, ¿no? Cine del Chopo. Uh-huh. Y en un cine que está enfrente de la Diana Cazadora. Empezamos con y se inauguró con Mickey el 17 y ya estamos hasta el 1 de julio. Pues vayan al cine, de verdad, hay muchas pelis que vale la pena. Está, no quiero spoilear, pero hay de todo. Vayan a ver la cartelera, la neta.
1: Ahora, para saber cuál es la cartelera y dónde podemos ver todas estas películas, ¿cuáles son las redes y la página del festival?
11: Chequen en Instagram, @mixfilmfest. Ahí está la cartelera. Pueden ver ahí absolutamente todo, chismear. La verdad, creo que hay bastante variedad y opción para gustos. proyectos en general y creo que es importante también enterarse de esas historias. Está chido.
1: Oye, Dano, ¿y tus redes?
12: Mis redes son Instagram Dano Bolita.
10: Perfecto, Dano Bolita. Muy bien, pues muchísimas gracias por estar con nosotros, que no, no sea gracias. La última vez y gracias. Nos vemos en el Mix Film Fest.
11: Correcto.
12: Gracias.
11: Gracias, mucho. Gracias.
10: Bueno, y gracias a ustedes por seguir con nosotros. No se vayan, que hay más aquí en La Hora Nacional.
1: La historia democrática de México tiene momentos que transformaron la vida pública del país. Uno de ellos fue en 1955, cuando millones de mujeres fueron por primera vez a votar en una elección federal.
2: Esto marcó el inicio de una nueva etapa de participación política y abrió el camino para que más mujeres ocuparan espacios de representación y toma de decisiones en la vida nacional.
9: El 3 de julio de 1955, las mujeres mexicanas ejercieron su derecho al voto por primera vez en elecciones federales. Este momento marcó un hito importante en la lucha por la igualdad de género en México. La lucha por el sufragio femenino en México comenzó a principios del siglo XX. Mujeres como Ermila Galindo, Elvira Carrillo Puerto y Amalia González Caballero de Castillo fueron pioneras en la lucha por los derechos políticos de las mujeres. Amalia González Caballero del Castillo León fue una destacada promotora del voto femenino y trabajó incansablemente para lograr la aprobación de la reforma constitucional que otorgaba el derecho al voto a las mujeres mexicanas. Un momento emblemático. El 3 de julio de 1955, millones de mujeres mexicanas acudieron a las urnas para emitir su voto en las elecciones federales. Este momento fue un paso importante hacia la igualdad de género en México y marcó el comienzo de una mayor participación política de las mujeres y sentó las bases para futuras generaciones de mujeres líderes en México. Hoy en día, las mujeres mexicanas siguen luchando por la igualdad y la justicia en todos los ámbitos de la sociedad. El voto femenino en 1955 fue un paso importante hacia la igualdad de género y su legado continúa inspirando a las mujeres mexicanas a seguir luchando por sus derechos y a participar activamente en la política y la sociedad. Un gran ejemplo de todo ello que actualmente tenemos una presidenta mujer. La labor de las mujeres, como Amalia González Caballero, como Ermila Galindo, es recordada y celebrada como un ejemplo de dedicación y compromiso con la causa de la igualdad de género.
1: Hoy celebramos la diversidad como una fuerza importantísima en nuestra vida social y cultural.
2: Y como decía la escritora, poeta y activista afroamericana Audre Lorde, no son nuestras diferencias las que nos dividen, sino la manera en que aprendemos a reconocerlas o ignorarlas.
1: Sí, ella fue una escritora muy conocida por sus ensayos sobre feminismo y comunidad LGBTQ+, y sus ideas siguen siendo muy vigentes.
2: Y antes de terminar esta primera parte, le mandamos un gran saludo a todas las personas que nos hacen el favor de escucharnos. Gerardo Domínguez, Verónica Muñoz Centeno, Gemés Electrificaciones allá en Toluca, Iván Juárez y Cecilia Godínez.
1: También saludamos a Alicia BFG, José Luis Hernández Álvarez, María Isabel Gutiérrez Laguna, Yaya Martínez y Lorena Quesada Catalán.
2: Y un abrazo para Blanca Estela Pérez Montaño en Puebla, Luis Alberto Martínez en la Alcaldía Benito Juárez, Rolando Rubén Pérez en la Ciudad de México y Leticia del Carmen Caballero en Tizapán, San Ángel.
1: Y más saludos para Julio César Pérez Pérez en Tabasco, Edgar Bennett en La Portales y Valentín Clemente Chino en la Ciudad de México. Muchas gracias por vernos y escucharnos.
2: Y recuerden que estamos en YouTube, en Facebook, en Instagram, en TikTok, en X y en Spotify. Y también nos pueden contactar en el siguiente número, el 55-3483-4239 o mandarnos un correo a lahoranacional@segov.gov.mx. Y no se vayan, no se vayan, no se vayan, porque ahorita regresamos con más información de salud, de cultura y, por supuesto, música.
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14: Esta noche nos acompaña el cronista de Hidalgo, Liberato Villarreal. Nos platica sobre el municipio y el aniversario 200 de la elevación a Villa Hidalgo.
15: Hablaremos de postres y para antojarnos estará aquí la chef especialista Aranza García.
14: También les tendremos información sobre Fundidora Mundialista.
15: Y presentaremos música tejana a ritmo de cumbia con Milla 22.
14: Muy buenas noches, ¿cómo están, amigas y amigos? Les saludamos con mucho gusto en una emisión más de Nuevo León en La Hora Nacional. Yo soy Roberto Uriel Torres y les recuerdo que tenemos redes sociales para que nos busquen y nos sigan. Estamos en Facebook, Instagram y TikTok como Nuevo León en La Hora Nacional.
15: ¿Cómo están? Muy buenas noches. Yo soy Dora Angélica Páez y también les invito a que se comuniquen a los teléfonos que tenemos en cabina para que nos dejen algún comentario. Los números son 81-2020-2515 y 81-2020-2513.
14: Y así arrancamos Nuevo León en la Hora Nacional. Se encuentra con nosotros en esta emisión de Nuevo León en la Hora Nacional, Liberato Villarreal, quien es cronista de Hidalgo, Nuevo León. Buenas noches y bienvenido.
16: Muchas gracias, pues es un gusto estar aquí con ustedes, un honor más que todo.
14: Al contrario, el gusto es de nosotros. Oye, Liberato, cuéntanos un poco de Hidalgo. Es un municipio que está súper cerquita del área metropolitana. Yo creo que la mayoría de quienes vivimos aquí en la mancha urbana sabemos del municipio de Hidalgo y está bien cerquita, pero ¿cuánta riqueza no guarda ese municipio, no?
16: Bueno, pues es como lo mencionas, es un municipio ya periférico al área metropolitana, ubicado en el centro del Valle de las Salinas. Pero pues es un municipio que guarda mucha riqueza cultural, histórica, gastronómica, etcétera.
14: Natural también.
16: Natural, sobre todo, ¿verdad? Porque pues tiene uno de los parajes turísticos, que yo lo puedo decir aquí en el programa, que es de los únicos parajes turísticos internacionales del noreste de México, que es el Potrero Chico.
14: Este paraje como de paredes gigantescas, ¿verdad?
16: Gigantescas que sirven para el alpinismo, la escalada, el rappel. Y recibimos múltiples nacionalidades distintas en el municipio en la temporada que es de octubre a marzo, en la temporada de invierno sobre todo. Okay. Ahorita con este tema del mundial que Monterrey está viendo tanto turista, bueno, para nosotros pues en Hidalgo es normal.
14: Normal,
16: sí. Sí, es algo normal. Y esa es una de las riquezas, ¿verdad? En la cuestión turística. Y en la cuestión histórica, pues sí, ya es un poco más complejo hablarlo, ¿verdad? Porque sería un tema muy largo, pero... Pues yo puedo destacar que cuenta con una de las primeras cementeras del país, que es Cementos Hidalgo, establecida en 1905.
14: Fue famoso, pues, en su momento.
16: En su momento, claro que sí. Fue una de las primeras cementeras y parte de la industrialización de Nuevo León. Aunque la industria no estaba en el área metropolitana, sí pertenece a este complejo industrial que da identidad a nuestro estado.
14: ¿Qué edificios habrá por ahí que lleven cemento de ahí de Hidalgo? ¿Se sabrá eso, ese dato? Bueno, ya ves que la de la fundidora de Monterrey... Hay construcciones icónicas que dicen, tiene acero de la fundidora, ¿de acá sabremos?
16: Bueno, hay muchísimas construcciones, y no me reduzco a Hidalgo, sino porque la cooperativa Cementos Hidalgo tuvo mucho convenio con gobierno federal, entonces muchas carreteras, la presa Marte R. Gómez, etcétera. Creo que el Faro de Monterrey también. Hay mucho cemento de Hidalgo en obra civil. Y algo muy, muy relevante que poca gente conoce del municipio, que durante la Segunda Guerra Mundial, hubo mucho cemento de exportación hacia Alemania, entonces hay cemento de Hidalgo en muchas partes, incluso del mundo.
14: Qué padre, fíjate, a eso me refería yo de que todos aquí, la mayoría de quienes vivimos en el área metropolitana sabemos del municipio de Hidalgo, nomás sabemos el nombre, o sea,
16: sí.
14: No nos hemos acercado a conocer realmente el municipio en sus entrañas, en sus raíces y demás. Y qué bueno que estás aquí con nosotros, porque además este año están de fiesta.
16: Bueno, hay un aniversario muy importante que prácticamente es un parteaguas para nosotros, que Hidalgo en su historia tiene dos elevaciones a villa. La principal es la del 7 de febrero de 1828, que es la que habitualmente se celebra, pero el 16 de junio de 1826, o sea,
14: dos años antes
16: y 200 años antes de ahorita, el gobernador José María Parás y Ballesteros promulgó el decreto 116, donde le otorga la elevación a villa bajo el nombre del pueblito y la instalación de poderes, siendo su primer alcalde Rafael de Villarreal, que ya era alcalde en lo que hoy es el municipio de Abasolo. Y aquí es muy interesante, porque Abasolo fue la cabecera municipal de todas las haciendas del valle bajo el nombre de Cañón de Guadalupe. Entonces, los habitantes de la hacienda del pueblito que dicen, oye, nosotros somos más habitantes, entonces nosotros necesitamos nuestra propia alcaldía. Y hacen sus movimientos y sus gestiones, y el gobernador promulga este decreto 116, donde le otorga su primera elevación a villa. E incluso se junta el vecindario, promulgan y establecen los poderes y colocan la primera piedra del antiguo palacio municipal.
14: Entonces, cuando se eleva a villa, ¿todavía no es municipio o sí?
16: Se eleva a villa como municipio bajo el nombre del pueblito, en honor a la Virgen del Pueblito, que es la santa patrona del municipio, porque la hacienda era Hacienda Nuestra Señora del Pueblito. Entonces, el primer nombre de la primera elevación a villa es Distrito del Pueblito. Pasan dos años y hay un conflicto también incluso religioso, porque recordemos que la religión y el gobierno iban de la mano en el México independiente.
14: Sí.
16: Entonces llega la Virgen del Pueblito, sí, pero viene externa por otras personas a establecer el patrocinio en el municipio. Pero las gentes que habitaban en esa hacienda tenían otro patrocinio, que era San Nicolás de Bari. Entonces, cuando ellos ya deciden hacer un cambio en el nombre, que es el del 7 de febrero de 1828, le ponen el nombre de Villa de San Nicolás en honor a San Nicolás, de Hidalgo en honor al padre de la patria. Mm. Y ahí es donde ya cambia definitivamente el nombre y se quedó ahora sí como Hidalgo. Hasta 1922 que se suprimió el nombre de San Nicolás y quedó solamente Hidalgo.
17: Ahora, es un municipio relativamente joven entonces, porque hay otros municipios del estado que recién celebraron sus 400 años. Bueno, Monterrey 420, ¿qué?
16: Sí, yo cuando hablo de la historia de Hidalgo siempre marco un antecedente, ¿verdad? Ajá. Porque la gente habla, es que es la fundación. Bueno, hay que establecer conceptos, sí, ¿verdad? Cierto. Fundación es muy distinto. Yo cuando hablo de una fundación de Hidalgo, hablo de la fundación de Monterrey. Porque hay que recordar que todos estos territorios periféricos a Monterrey estuvieron inmersos en la jurisdicción política de esta ciudad. De entonces, Monterrey. Hidalgo, Abasolo, Mina del Carmen, Salinas, Victoria, todos estos municipios un tiempo pertenecieron a la alcaldía de Monterrey. Ok. Hidalgo, sus antecedentes históricos novohispanos datan desde 1604, cuando aparecen las primeras mercedes otorgadas por Diego de Montemayor a José de Treviño y Martín de Solís sobre la llamada Salina Chica, que hoy es el Potrero Chico. Después, en 1611, el capitán Bernabé de las Casas comienza a adquirir todos estos derechos reales, sitios de caballería, etcétera, y establece la primera hacienda, que es la Hacienda de En Medio, y de ahí parte, ahora sí, la historia de Hidalgo en 1611. Oye. Consideramos que es como una fecha de fundación, pero más que todo es el inicio de una parte de la historia.
17: Sí, entonces para efectos prácticos el municipio, pues sí, o sea, desde la colonia, desde la época ya había colonia. Asentamiento ahí. En...
16: Y sin contar los antecedentes pues indígenas, ¿verdad? Claro, porque también es una parte sumamente interesante de la historia y que pocas veces es tratada. Pero también es relevante decir que esas tierras pues fueron pobladas por tribus indígenas que en este caso eran los indios cuanales.
17: Fueron los mismos que dejaron todos los vestigios en Boca de Potrerillos, que es el municipio vecino.
16: Sí, pues mira, los mismos, Hidalgo tiene muchos vestigios de petrograbados en el interior del Potrero Chico. Acabamos de encontrarlos, ¿verdad? La zona aún no está registrada ante el INAH, pero los acabamos de ubicar. Entonces, es muy probable que tanto la zona arqueológica de Potrerillos como la que acabamos de encontrar en Hidalgo provenga de los mismos grupos indígenas.
17: Oye, pues qué bien, mucho que decir de Hidalgo. Ahorita nada más dimos el 1% de lo que hay que decir de Hidalgo. ¿Cómo le podemos hacer para saber más? ¿La gente se puede acercar a ti? ¿Hacen eventos? ¿Podemos ir a Hidalgo? Bueno, ¿qué me recomiendas? Porque yo quiero saber más.
16: Bueno, mira, principalmente pues yo les recomiendo ir a conocer, ¿verdad? Porque vayan. No es lo mismo el hablarlo aquí que ir a verlo. Yo eso lo tengo súper entendido. Entonces, el ir a conocer a Hidalgo sí es muy bonito porque admiras la belleza de las montañas, la cultura de la gente, las tradiciones. Por ejemplo, el 8 de diciembre pues es la fiesta tradicional de la Virgen del Pueblito, que es una fiesta igual casi bicentenaria, data de 1830. Te puedo decir que puedes ir a conocer el Potrero Chico en temporada tanto de verano como en la temporada turística, que es de octubre a marzo, que es la mejor.
17: ¿Qué hay de comer en Hidalgo?
16: Bueno, hay muchísimos restaurantes, pero la gastronomía, pues igual que en los demás pueblos de Nuevo León, el cabrito, el asado de puerco. Pero les recomiendo mucho también la repostería, porque hay muy buena repostería. Sí, con recetas artesanales que provienen de las abuelas, de las bisabuelas.
17: Ah, qué rico.
16: Que es muy bonito también porque son parte de nuestras tradiciones, rescatar la tradición culinaria de nuestros pueblos. Porque muchas veces se va perdiendo con el paso del tiempo y con nuevos ingredientes y nuevas maneras de preparar, pero es también una tradición.
17: ¿El museo tienen?
16: Tenemos Casa de la Cultura, sí. Yo espero que en un futuro tener museo.
17: Museo, bueno, pues ahí está la tarea pendiente. Pues vámonos a Hidalgo, que está bien cerquita, como una media hora, yo creo, o menos.
16: Sí, media hora. Media 40 hora. Minutos.
17: ¿Por la carretera Monclova?
16: Por la carretera Monclova. Sales de Escobedo y lo primero va a ser el Carmen, Abasolo, y después
17: Hidalgo. Y luego Hidalgo y después Mina.
16: Mina.
17: Y luego ya me paso a Coahuila, ¿verdad?
16: Pues si quieres a los petrograbados, donde sea.
17: Sí. No, a lo mejor nos quedamos ahí en Hidalgo. Muchas gracias, Liberato.
16: Muchas gracias.
17: Es ustedes. Liberato Villarreal, cronista de Hidalgo, Nuevo León. Hoy nos acompaña aquí en cabina Aranza García, quien es chef y está pues abriéndose camino en este mundo de la gastronomía, pero fuerte, o sea, está destacando. ¿Cómo estás, Aranza?
18: Muy bien, ¿y tú?
17: También, muy bien.
18: Muchas gracias por la invitación.
17: No, hombre, al contrario, me da mucho gusto que estés aquí porque eres una figura que está como pisando fuerte aquí en Monterrey en el tema de la gastronomía. Cuéntanos un poquito quién eres.
18: Pues mira, vengo de la Ciudad de México. Hace 3 meses que abrí un restaurante en la Mansión Guimbarda. Se llama Gole Goli.
17: Antiguamente lo conocíamos como Casa Guimbarda.
18: Ajá, para bueno, que sí, la Casa Guimbarda.
17: Ahí en el barrio antiguo.
18: Padre Mier 959. Ajá. Entonces ahí es el corazón de barrio antiguo. De hecho, es la casona más antigua de todo barrio antiguo.
17: Ah, cierto.
18: Todas las vigas, los pisos son originales y están padrísimos. Cada cuarto tiene un piso diferente. Pero bueno, tiene 3 meses que abrimos ahí un restaurante. Es un restaurante casual con esencia persa. Okay. La comida persa, yo no tengo nada de persa, pero me encanta la cultura y se me hace como que bien impresionante que casi nadie la conoce. Entonces,
17: conocemos Irán.
18: Sí, sí,
17: pero... Y más ahorita porque está el tema de la guerra, sí. Pero esa es la cultura persa, ¿no?
18: Sí,
17: de
18: pero Irán. Bueno, es muy antigua ahí, y la comida es muy infravalorada, o sea, es deliciosa, es muy abundante, muy saludable, muy bonita, muy colorida. Okay. Y no hay ningún restaurante de comida persa en todo México. A pesar de que sí hay varios migrantes, aquí hay una comunidad de persas en Monterrey.
17: ¿Aquí en Monterrey?
18: Sí, sí, sí. Okay. Muchos conocidos. Pero a mí me llamó mucho la atención cuando me fui a estudiar, lo probé por primera vez y me encantó.
17: A ver, vámonos al origen. Tú eres de Ciudad de México.
18: Okay, sí, sí.
17: Y allá es donde dices, quiero ser chef, quiero estudiar, quiero explorar gastronomía.
18: Sí, bueno, desde muy chiquita mi abuelita y mi mamá cocinaban súper rico y siempre me encantó estar en la cocina.
17: Comida mexicana, ella. Mexicana, ellas,
18: 100% mexicana y así de pues, las comidas familiares gigantes con abundancia de comida y padrísimo, ¿no? Entonces ahí tengo familia de Puebla, entonces también iba luego a los festejos del pueblo de que las bodas de mole y arroz y tamales gigantes y también tengo familia de Michoacán, entonces como que de ahí, de la base, muy mexicano. Pero después me fui a estudiar a Nueva York porque desde chiquita dije como que yo quiero algo de cocina.
17: ¿A qué edad te fuiste a Nueva York?
18: A los 17.
17: Bien chiquito.
18: Sí, bueno, primero me vine a trabajar a Monterrey porque te piden un año de experiencia. Okay. Estuve en Pangea, en Teobrelán Thomas.
17: A esa edad ya trabajabas en esos restaurantotes.
18: Sí, y en Coli, cuando en sus inicios. Okay. Entonces, ya que agarré la experiencia, me fui a estudiar a Nueva York y hice prácticas en España, en el sur de España, en un restaurante con estrella Michelin. Y estaba bien padre porque era un wine bar.
17: ¿Como mediterráneo?
18: Súper mediterráneo. Ajá. De un lado eran tapas y vinito y todo eso, y del otro lado el fine dining. Entonces, estuvo muy padre la experiencia de aprender de ambos. Después me especialicé en comida asiática en Singapur y allá pues estuvo genial porque viajé mucho, entonces conocí Japón, Tailandia, Indonesia, entonces toda esa como intensidad de sabores que en México todavía no estaba tan experimentada la comida asiática como que genuina. Y pues de ahí me encantó todo esa como, pues sí, intensidad. Luego estaba trabajando en Brooklyn en un wine bar, que siempre me encanta como que la comida al centro para compartir.
17: ¿Wine bar?
18: O sea, un wine bar es como que barecito con muchas opciones de vinos y comida que sin nacionalidad, pero que se presta a comer con vino y combinar, o sea, como para compartir con amigos, familia y así, ¿no? Entonces como que pides al centro y no sé, un picoteo, unas ensaladitas, unas carnes, pero es como que muy comunal la comida. Entonces eso me encanta porque aunque no conozcas a alguien, acabas platicando por la comida, compartiéndote el pan.
17: Y ya con el vino pues ya empiezas a socializar
18: con hielo.
17: Cualquiera, no es cierto. Sí. Y luego, ahí estabas trabajando.
18: Yo estaba trabajando en Brooklyn y empezó la pandemia y me quise venir de regreso a Monterrey. Y ya de vuelta a Monterrey, empezando la pandemia, pues empecé yo a experimentar con panadería de masa madre. Entonces en mi departamento lo fui transformando poquito a poquito en taller. Y ahí ya vendía varios panes, repostería y panadería, le distribuía cafés y restaurantes, así como que muy personalizado, porque me encanta la creación, como pues me dicen la vibra que quieren del lugar y ya les hago los postrecitos muy específico, ¿no?
17: Okay.
18: Y también hago caterings chiquitos, desde cenita romántica, cumpleaños, boda, o sea, he hecho conciertos, entonces como que de diferentes gamas, ¿no?
17: Okay.
18: Y hace poquito me ofrecieron lo de abrir el restaurante en la mansión Guimarda y pues ya se formalizó el asunto.
17: Es momento de ya tener mi propio restaurante.
18: Sí, sí, porque extrañaba el rush de... Bueno, primero que nada, tener un restaurante súper diferente que hacer caterings, ¿no? Porque en los caterings, pues nada más llegaba a los lugares y es como que servir. Y sí tienes algo de interacción con las personas, pero no tanto. Es más como que sirves y te vas. Y lo que me está gustando mucho del restaurante es que llega gente bien interesante y conoces a 1,000 personas. También, aparte del restaurante, estoy haciendo talleres con amigos. Que tengo el amigo que da clases de danzón, de tango, de son cubano, de pinturas de textiles con flores. O sea, como que puros amigos que llegan y como es una casa muy bonita y se presta el espacio, hacemos talleres de lo que sea. O sea, pintura, casa, costura, todo.
17: Por sí misma la casa inspira. Sí. Y ya no supe en qué momento decidiste irte por la comida persa o el tema de los postres. O sea, ¿te especializas en postres o en comida persa o en los dos?
18: En todo. Es que me encanta de todo. O sea, bueno, los postres sí son como que hago muchos pasteles personalizados. En la comida persa, la esencia persa es muchas flores, muchos aromas. Entonces, por ejemplo, el azafrán, cardamomo, agua de azahar, agua de rosas, canela, cúrcuma, todo eso son como que especies bien aromáticas y se usan mucho en los postres. A mí me gusta hacer mucho postre que no sea tan dulce, o sea, como que más de la parte frutal, floral, y eso es lo que hacemos mucho en el restaurante.
17: Okay.
18: Entonces, por ejemplo, ayer inventé una canastita de baklava, que ¿sí conoces la baklava?
17: No.
18: Es una pasta, la pasta filo es una capa de una pasta muy delgadita, casi como que una hoja. Se hacen capitas y te queda como un mil hojas, pero se hace crujiente con una mantequilla. Okay. Y luego lleva pistache, miel y rosas, agua de azahar. Es muy parecido a la comida árabe, o sea, en cuanto a los ingredientes, pero como que tiene su diferencia, pues... Es así como si dijeras comida guatemalteca, mexicana y colombiana. O sea, los ingredientes son parecidos, okay, pero cada uno tiene su esencia, ¿no?
17: Claro, claro. ¿Y en qué momento dijiste la comida persa es lo mío?
18: Pues...
17: ¿Andabas por allá en Asia?
18: Sí, cuando estaba en Nueva York, tengo que probar por primera vez un restaurante y ahí me encantó. Y después ya en Asia también como que tuve más experimentación. Lo que me gusta también mucho de la comida persa es que está en Asia, pero tienes como que lo mejor de los dos mundos porque está céntrico. Entonces, si te vas más al este, solamente tienes lo exótico de las especias y arroz, pero no hay panes y no hay lácteos, que a mí me encanta de Europa, ¿no? Entonces, Irán está en un punto medio que tienes como que la fusión de todavía la influencia europea de panes muy buenos, uno que es como un jocoque, y tienes también lo especiado del este. Entonces, me encanta ese punto medio de fusión. Sí.
17: Oye, pues qué padre. Podríamos seguir aquí platicando mucho tiempo porque está bien interesante todo lo que haces y está muy interesante todos los temas que traes. Pero pues se nos acaba el tiempo. Yo creo que para quienes se quedaron con ganas de saber más, pues que vayan a tu restaurante. ¿Cómo se llama?
18: Se llama Golegoli. En persa significa flor floreciente. Entonces, okay. Golegoli en Instagram nos pueden encontrar como golegoli.mx.
17: Y está en Casa Guimbarda.
18: Casa Guimbarda.
17: ¿Qué días abre? ¿Qué
18: de horarios? Jueves a martes. O sea, cerramos los miércoles y abrimos de 9:30 a 4:30.
17: De 9:30 de la mañana a 4:30 de la tarde, solo en el día.
18: Es que en las tardes lo dejo para eventos privados, o sea, de si quieren un cumpleaños, o sea, pues cualquier evento.
17: Súper bien. Pues muchísimas gracias, Aranza.
18: Muchas gracias a ti.
17: Gracias, y ahí nos estamos conectando en redes.
18: Claro que sí.
19: Hay algo distinto en el aire. Se escucha en las calles, se ve en las plazas y se siente en cada conversación. Nuevo León está viviendo el evento de fútbol más importante, más mundialista y más esperado. La ciudad se ha transformado en un punto de encuentro para miles de personas que llegaron desde distintas partes del planeta. Más allá de los partidos, la verdadera fiesta también ocurre fuera de los estadios. En el FanFest, por ejemplo, aficionados de diferentes países conviven, comparten historias y celebran juntos una misma pasión: el fútbol. Uno de los aspectos que más destacan quienes nos visitan es la facilidad para moverse por la ciudad. Los nuevos camiones, el metro y las distintas opciones de transporte están permitiendo que miles de personas recorran Nuevo León de manera más cómoda, conectando zonas turísticas, espacios recreativos y puntos clave del Mundial. Un recorrido que se ha vuelto favorito para muchos visitantes es el que conecta el Parque del Agua con Fundidora, un espacio donde convive naturaleza, cultura y entretenimiento, permitiendo que el Mundial también se disfrute lejos de las pantallas y cerca de la ciudad. Nuevo León está mostrando al mundo su mejor cara. Y mientras el balón sigue rodando, la fiesta continúa en cada rincón del estado. Porque sí, el Mundial se juega aquí, pero el recuerdo de esta experiencia se va a quedar mucho tiempo después del silbatazo final.

0: Se encuentra con nosotros aquí en cabina de Nuevo León en la Hora Nacional, la agrupación Milla 22. Buenas noches, chicos, bienvenidos.
1: Gracias.
0: Bienvenidos.
2: Gracias.
0: Muy bien, ¿de dónde son ustedes?
1: Originarios, somos ahí del Valle de Texas.
0: Del Valle de Texas.
1: Del Valle de Texas.
0: Con raíces acá.
1: Raíces Nuevo León y Coahuila, otros muchachos.
0: ¿Quiénes son de Coahuila y quiénes son de Nuevo León?
3: Nosotros tres, Acuña y Moncloa, Jorge y yo, Dani.
0: Muy bien. Y aprovechemos de una vez para saber sus nombres.
3: Sí, empezamos claro contigo. Sí, Daniel Peña, soy bajista de Moncloa, Coahuila.
4: Hola, ¿qué tal? Yo soy Jorge Martínez, baterista.
5: Roberto Ortiz, el bajo quinto.
6: Hola, ¿qué tal? Mario Guerra, soy animador y percusionista de Mía 22.
7: Hola, ¿qué tal?
8: Vocalista, Mariano Reséndez y acordeonista de Mía 22.
0: Muy bien. ¿Y qué tocan ustedes? Cuenten.
1: Tocamos un poquito de todo, pero más que nada música norteña, cumbita norteña. Sí. Esa es el área de nosotros.
0: Estilo como mezclado entre Nuevo León y Texas.
1: Así mero, como tipo un estilo que es como tejano más o menos, Gachi.
0: Muy bien. ¿Y cuántos materiales tienen hasta ahorita?
1: Hasta ahorita tenemos, hoy tenemos bastantitas canciones como quiera, material que ha salido o que va a salir apenas.
0: De los dos.
1: Sí, tenemos ahí covercitos así cumbitas de que el Tropical Panamá y así. ¿Quién la ve tan linda? Rolitas, tenemos originales también de Mía 22. Sí. Y se viene mucha música nueva también, ahorita promocionando nuestro sencillo No Puedo Funcionar. Y se viene un álbum también próximamente, septiembre 22.
0: ¿Es su primer álbum?
1: Primer álbum, así, machín.
0: ¿Este álbum es de covers o de música original?
1: Ese es pura música original, oiga. Nosotros casi siempre hacemos música original, un que otro covercito. Gracias a Dios se nos mueve más lo original.
0: ¿Quién escribe sus canciones?
1: Su servilleta.
0: ¿De qué escribes y cómo es tu proceso de lleno?
1: Escribemos de amor y desamor. Y a veces, nomás lo que se esté pasando uno, a veces estamos ahí abajo un techillo pasando calores y ahí escribimos algo de la calorcita y que la micheladita y así nos la llevamos por vivencias.
0: O sea, la vida en general.
1: La vida en general.
0: Y del amor, por supuesto.
1: También.
0: ¿Y cómo nace este grupo? ¿Por qué se juntaron?
1: Antes pertenecía a otra agrupación, Grupo Secreto, le mando saludos. Ahí desde entonces que 2020, finales de 2022, principios de 2023, que hicimos Part Ways, partimos ahí un poquito la onda y se formó Mía 22. Entonces, desde entonces, venimos con todo el sabor. Traemos musiquita para bailar, así, para pasarla a gusto, bailar, convivir en familia, a veces una carnita asada, esa onda.
0: Muy bien. ¿Y por qué se llama Mía 22?
1: Porque era al final, toda la tragedia pasó a finales de Mía 22. A finales de año 22. Entonces, es como si fuera
0: 2020.
1: De 2022. Entonces, el milla viene siendo porque en Estados Unidos, pues, acostumbramos millaje, ¿verdad? Millas. Y que cuando vas manejando, vas viendo los signs de las millas en el medio del highway. Entonces, en milla, el 2022, milla 22.
0: Solamente eso. O sea, no tienen significado
1: nada
0: ligado al grupo. ¿Qué piensan ustedes de eso? ¿O por qué se ríen?
6: No, pues es el nombre orgánico que salió, que pienso yo que se le vino a la mente a mi compadre Mariano, y pues gracias a Dios la gente ha respondido bien a ese nombre y a la agrupación.
0: ¿Vale? Y a ustedes les gusta, me imagino. Sí, están a gusto.
6: ¿No? Sí, sí. Es un nombre sencillo, así, rápido de pronunciar.
0: ¿Y en dónde se han presentado?
1: Todos lados, gracias a Dios, un poquito de todo. Casi todos Estados Unidos, casi todos los estados.
0: Y han estado en todos Estados Unidos.
1: Sí. Okay. Hicimos una gira con Grupo Frontera también, que le mandamos saludos. El comienzo tour. Hace como unos 2 añitos hicimos todo Estados Unidos y casi todo México también.
0: Aquí en Monterrey ya habían estado también.
1: Monterrey también. La Arena Monterrey estuvimos 2 noches con Frontera. Escenario 360 y cuánta cosa, bien padre. Gracias a Dios.
0: ¿Y qué tal la experiencia con Grupo Frontera?
1: Oh, qué bárbaro. Se vive de todo. Es una cosa muy bonito. Sí, bien agradecidos con ellos, con los muchachos, todos ellos. Les mandamos un saludito muy especial.
0: ¿Cómo llegan a colaborar con ellos?
1: Porque los conozco de hace muchos años, ahí del Valle de Texas, y yo, cuando jalaba con la otra agrupación, se arrimaron que pongo un dueto. Hicimos un duetito, se llama Superpoderes. Esa canción la escribí también aquellos años, como 2021, 22, y se grabó. Se volvió a regrabar ahora con Mía 22 también, pero así empezamos por aquellos años. Se venían a chambear de repente un que otro bailecito también y se armaba bonito la cosa.
0: Pues qué bueno. Uh-huh. Se ve que pues van para arriba ustedes. Y muéstranos un poco de su música, que alguna canción que nos puedan mostrar en este momento.
1: Sí, cómo no. No Puedo Funcionar es la que venimos ahorita promocionando.
0: Es el sencillo que están promocionando.
1: No Puedo Funcionar.
0: ¿De qué se trata? ¿De amor? ¿Desamor?
1: Desamor. Dice, qué feo caso es todo el desamor. Del desamor.
0: Esa dices que la escribiste tú.
1: También.
0: ¿Te pasó algo así?
1: Sin comentarios. Voy a meter en problemas. No, sí, todo lo que escribo casi siempre paso por ahí. O sea, para poder escribir algo que no he vivido, me complica un poquito. Apenas vivencias para que fluya.
0: Súper bien. En el caso de me llama la atención tu puesto, que eres animador. Algunos grupos tienen una persona que se dedica únicamente como a que la raza se prenda.
6: Básicamente todos los grupos norteños.
0: Ajá.
6: Hay una persona que es animador. Muchas veces nada más se enfoca en eso, o también como yo, que animo y a la vez toco un instrumento. Pero la mayoría de las veces es individual solo el animador.
0: Y si es súper necesario, ¿no? También para que la gente ahí se...
6: Sí, porque pues imagínate nomás estar tocando y se termina la canción. Es como si estuvieras literal escuchándolo en YouTube. Le pones una canción, se acaba, se queda callado y ¿qué pasó?
0: Tiene que haber una conexión entre canción y canción.
6: La importancia del animador, vaya, o sea, para animar a la gente, para no tenerlas aburridas, para tenerlas ahí al pendiente de lo que sigue o lo que está pasando.
2: Sí le sabe el chip.
0: mandando saludos y demás, escuchando.
6: Sí, saludos para todos los que están ahí, en vez de te gritan de muy lejos y estás tú ahí, ¿qué me estás gritando? Y se viene uno por uno y que saludos para allá, para Nuevo León, saludos para Tamaulipas.
1: Puros saluditos
6: nomás. Puros saludos.
0: ¿Cantas también?
1: No. Sí canta, Mayo. Ahí cuando
6: una regadera. Como
1: cuando no debe cantar, canta, me canta y bonito.
6: Ahí hacemos el intento.
0: Dicen que sí cantas.
6: No, no canto.
0: Oye, ¿y son todos los del grupo o faltan más?
1: Somos todos, parece, sí. Y pues, por supuesto, también el manejador, un saludito. Miria, también saludito.
0: ¿Quién es Miria?
1: JT, Miria, Ron, manejador.
0: Como que el equipo detrás de las bambalinas.
1: Y también JT está como manito, no nomás toma fotos, también echa la mano aquí, echa la mano allá, nos regaña, todo, ya nos maneja, todo el show. Un saludito muy especial.
0: Muy bien, pues qué bueno, que les vaya muy bien. Déjenos los medios de contacto, dónde les podemos hallar, dónde podemos escuchar su música.
1: Ahí en el Tiki Toki. Le pueden poner en el TikTok, le pueden poner Mía 22 oficial, Instagram, Facebook también. Y por supuesto que nuestro canal de YouTube, para que se suscriban y vean toda la música nueva también.
0: ¿Spotify también están?
1: Spotify, YouTube Music, todas las plataformas digitales.
0: Mía 22, con número.
1: Mía 22, 22.
0: Muy bien, pues muchas gracias.
1: Gracias a ustedes.
0: Que les vaya muy bien.
1: Gracias, señor.
6: Gracias.

0: Ya casi nos vamos, pero antes les dejamos una lista de sugerencias de eventos artísticos y culturales para esta semana.
1: La Universidad Autónoma de Nuevo León, a través de la Secretaría de Extensión y Cultura y su Dirección de Desarrollo Cultural Universitario, en colaboración con el Consulado de Estados Unidos en Monterrey, nos invita al concierto World Street Brass Band y Big Band UANL, junio 30 a las 8 de la noche, en el Aula Magna Fray Servando Teresa de Mier del Colegio Civil Centro Cultural Universitario. La entrada es libre.
0: Marco invita a niñas y niños de entre 4 y 12 años de edad al Campamento de Verano 2026, Exploradores del Arte Contemporáneo. Aprenderán y utilizarán las mejores técnicas de dibujo, pintura, técnica mixta y collage, los cuales les ayudarán a crear sus propias obras de arte. A partir del 20 de julio podrán elegir entre 1 y 4 semanas, de lunes a viernes, en horario de 9 de la mañana a 1 de la tarde. Inscripciones abiertas. Solicita más información y costos llamando al 8182-624578.
1: Y el Museo de Historia Mexicana también tiene cursos de verano. El balón, el arte y la historia. ¡Qué gran aventura! Ofrece una oportunidad excepcional para aprender, crear, jugar y descubrir. A través del fútbol y el arte y la historia, las niñas y los niños vivirán experiencias enriquecedoras que fortalecerán su creatividad, su capacidad para trabajar en equipo y su aprecio por la cultura en un entorno seguro, divertido y lleno de aprendizaje. Esto es a partir del 6 de julio, en horario de 9 de la mañana a 1 de la tarde. Pregunta por costos e inscripciones llamando al teléfono 8120339898, extensión 118 y 126.
0: La Orquesta Sinfónica de la Universidad Autónoma de Nuevo León presenta el programa 7 de la segunda serie, temporada 2026, interpretando música de Verdi, Dvorak y Tchaikovsky. Participan en la

buenas noches y nos vemos hasta la próxima. Y recuerden que esta es una producción del Sistema de Radio y Televisión de Nuevo León y la Oficina de Comunicación del Poder Ejecutivo del Estado en colaboración con la Secretaría de Cultura de Nuevo León. Y antes de irnos, escuchamos con el debido respeto el himno nacional mexicano.

a todas y todos, ¿qué tal? Feliz domingo. Bienvenidas, bienvenidos a 40 Global Show 547 en este 28 de junio, ya último programa del mes, con las canciones que más suenan en todos nuestros países, aquí en la mayor comunidad de radio musical en español del planeta. Esto es 40 Global Show 547, que será nuestro hashtag, y son las semanas que llevamos uniendo a la audiencia de los 40 en Chile, Argentina, México, Costa Rica, República Dominicana, Ecuador, Guatemala, España, Panamá, Colombia y Estados Unidos. Los 40 Global Show, los 40. Y hoy esto comienza con Amogé, que es el nuevo trabajo de Ale, lo último del venezolano en solitario. Desde aquí, fuerza a la tierra de Venezuela después del desastre natural y de la tragedia ocurrida esta semana. Es el lugar.

0: desde la maravillosa tierra de Venezuela, dándoles todo nuestro amor, nuestro cariño en estos días difíciles después de la tragedia ocurrida esta semana del doble terremoto. Ahí tenías a Ale, que el año pasado triunfó junto a Yorgaki, claro, en la canción Capaz Merenguetón. Luego escucharemos, por cierto, lo nuevo del segundo, de Yorgaki. Y ahora, después de Amogué, llega el momento de Shakira junto a BL. Sí, sí, luego escucharemos Dai Dai, la canción que ha grabado la colombiana junto a Burna Boy para el Mundial, la Copa de la FIFA de fútbol. Pero antes, aquí está Algo Tú. 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

0: Hoy tenías a Taylor Swift con la banda sonora original de la película Toy Story 5 con la canción I Knew It, I Knew You. Ya sabes, uno de los temas que Taylor Swift ha compuesto exclusivamente para la última peli de Pixar. Ya se ha colado en la lista de República Dominicana, Argentina y Ecuador. Y ahora llega Jay Wheeler con De Lejitos, una canción que también está ya charteando en los 40 de México, Guatemala, Chile, Colombia, Panamá y Ecuador.
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Adrián Raguayana, de nuevo también desde Venezuela. Más cariño, más amor, más fuerza para esa tierra, junto al colombiano Manuel Turizo en Inglés en Miami. Ahora es el momento de escuchar a Harry Styles con American Girls, el último de los singles de su álbum que está en la lista de República Dominicana, Guatemala, Chile y Ecuador. Los 40 que...

es Aitana con Superestrella. Sigue sonando, charteando en la lista de los 40 de Costa Rica, Estados Unidos, Guatemala, Argentina, Colombia y, por supuesto, en su tierra, España. Y ahora disfrutaremos de lo nuevo de Ariana Grande, que ya te puse aquí hace algunos días y que ya se ha colado, por cierto, en los 40 de República Dominicana, Chile y Ecuador. Se llama Hey, That I Made You Love Me.

0: Dejamos a los colombianos Morat sonando con Tu cárcel, que está lista en los 40 de Estados Unidos, República Dominicana, Argentina, Panamá, Ecuador y México, desde donde nos llega nuestra invitada de la semana.
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0: Y es que hemos recibido a la maravillosa Kenia Os, que comenzó como influencer y ya se ha convertido en una de las más geniales artistas desde esa tierra. Me ha contado cosas como estas.
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0: Latinoamérica, España, Estados Unidos, aquí está nuestra Star 40 de la semana. Kenia Os, bienvenido, un aplauso. ¡Yay! Todo el mundo aplauda fuerte, hombre. Hay muchísima gente que es influencer, que se dedica a hacer TikToks, a cantar.
2: Ha sido todo un reto. Por favor, consígueme una película aquí.
0: Eso me estoy refiriendo.
2: Yo siento que tú tienes muchos contactos.
0: Por la A me viene Amenábar y Almodóvar, en la A.
2: El que quieras, pero que me contrate y me dé un buen papel. Y hemos estado haciendo varias fragancias que ya tenemos ahí preparadas y que están en este momento en México, pero te prometo que voy a lograr que estén aquí también. Soy mucho de manifestar, por eso cuido mucho lo que digo. Y cuando digo algo, siempre digo, universo, es de broma.
0: Las hemos visto crecer desde que comenzaron el primer día en la música, con las que también has grabado. Una de ellas es Aitana y otra es Mimi.
2: Con Lola he tenido la oportunidad de sí conocerla. Estaba en México y nos empezamos a escribir como, hola, ¿cómo estás? Y vamos a cenar. Y fuimos a cenar y tuvimos una plática gigante, tomamos unos drinks ahí, conecté mucho con ella.
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0: Slay.
1: Ahí tenías Slay, de la maravillosa Kenia Os, que ha estado aquí presentando su último disco, KD Karma. La entrevista, recuerda que la puedes disfrutar completa en nuestro canal de YouTube de Los 40. Y ahora esto sigue con Ryan Castro y Capo y La Villa. La canción está lista en España, en Estados Unidos, en Los 40 de República Dominicana, Guatemala, Argentina, Colombia y Panamá.
2: Así está.

0: Después de Joe con End of Beginning, que sigue lista en los 40 de España, Estados Unidos, México y Chile, llega el momento de Rosalía y Yaritza y su esencia. La Perla también se mantiene en su tierra, en los 40 de España, pero por supuesto en Costa Rica, Estados Unidos, República Dominicana, Guatemala o Chile.
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0: Después de Ray con Where's My Husband y Bad Bunny con Debí Tirar Más Fotos, llega el momento ahora de escuchar a Miley Cyrus con el álbum del 20 aniversario de Hannah Montana, que incluye canciones como esta llamada Younger You, que está en la lista de los 40 de República Dominicana, Argentina y Ecuador.
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24: Hola, hola, ¿cómo están? Soy Claudia Mejía. En esta ocasión vamos a hablar de un tema que le compete a las mujeres. Bueno, en parte mujeres, en parte a tu pareja, en parte a todos, porque somos una red de apoyo aquí en esta vida. Debemos de tener siempre redes de apoyo y no estamos solitos. Entonces, pues vamos a empezar. En esta ocasión vamos a hablar de endometriosis. Es una palabra medio rara y tal vez nunca la hayas escuchado, o tal vez sí, pero si eres mujer, seguramente sí. Y para eso está conmigo la doctora Alejandra López Chávez. Ella es ginecóloga y obstetra. ¿Cómo estás?
25: Hola, muy bien, muchas gracias. ¿Y tú?
24: Muy bien, aquí emocionada porque es tu primera vez.
25: Sí, es la primera vez.
24: Endometriosis. O sea, yo escucho endometriosis y endometrio. Bueno, ya nosotras sabemos que el endometrio, pues es esa capita que se suelta cuando estamos en nuestro periodo.
25: Exacto.
24: ¿No? Pero se escucha más peligroso y más feo que solamente.
25: Sí, suena,
24: eso, ¿no?
25: Suena intimidante la palabra.
24: Exacto,
25: ¿no?
24: Sí.
25: Pues justo lo que mencionabas, o sea, primero hay que entender que el endometrio es esta parte bien interna del útero que va a tener básicamente dos funciones. La función uno es que se va a hacer gruesita entre una regla y la otra, se va a hacer gruesa porque se prepara para recibir un embarazo. Si en esa mujer, en ese mes, no hubo un embarazo, al terminar ese periodo, va a caerse este endometrio en forma de menstruación, ¿no? O sea, el endometrio tiene que vivir justo en la cavidad endometrial y se va a descamar mes a mes en forma de regla. Sin embargo, la endometriosis quiere decir que hay tejido que no es endometrio como tal es tejido similar, que eso es muy importante, entender que no es endometrio, que es tejido similar al endometrio y que va a estar fuera de esta cavidad, que puede abarcar cualquier parte del cuerpo humano, desde cerebro, desde ¿qué? Pulmones, desde el diafragma, pero principalmente va a estar en órganos pélvicos, que puede ser a lo mejor la vejiga, el uretero, el intestino, o literalmente los ovarios, las salpinges. Si bien esta es la localización más frecuente, no es la única. Entonces, realmente los síntomas van a ser múltiples, muy variados, en muchos matices, y cada paciente lo va a vivir de manera distinta. Entonces, si bien la endometriosis puede tener diferentes grados de afectación, siempre va a haber un dato que nos haga sospechar de ella.
24: Y si dices que es otro tipo de tejido, que puede estar en cualquier otro órgano, si de por sí el dolor que una siente en su periodo, no me quiero imaginar el dolor que sería tener ese tejido en otro órgano. O sea, ¿esto sí es así?
25: Sí, literal. O sea, al final del día, el tejido endometrial sano que está dentro del útero va a tener receptores para ciertas hormonas, ¿no? Estas hormonas, de manera natural, las produce el ovario. Pero también hay hormonas que producimos a través del tejido graso, a través de ciertos procesos químicos. Pero en una paciente sana, estrictamente hablando, y te hago mucho hincapié en esta parte que tú me acabas de mencionar, el dolor que sentimos durante la regla. Y ese es un punto pivote. La regla puede doler. Claro que puede doler, pero hay un grado para diferenciar cuando es un dolor normal, entrecomillado, y un dolor que ya no se considera normal. Y esta palabra de es que para mí el dolor es normal, el normalizar el dolor, creo que es el gran error que podemos cometer desde a veces las propias pacientes que lo normalizan y también nosotros como médicos que no les damos el peso, ¿no? El justo peso a las cosas, ¿no? Entonces, tener dolor durante la regla puede ser normal siempre y cuando no afecte calidad de vida, que no sea un dolor incapacitante, que sea un dolor que te permita hacer tu vida prácticamente normal. Entonces, la endometriosis puede ser extremadamente aparatosa. Pacientes que durante la regla pueden tener sangrado a través del

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1: México se estima que una de cada 10 mujeres van a tener algún grado de endometriosis. O sea, una de cada 10. Es impresionante. Sin embargo, tardamos en hacer el diagnóstico en promedio de 7 a 10 años.
2: ¿Qué? ¿Por qué?
1: Es muchísimo, exacto. ¿Por qué? Porque los síntomas son sumamente diversos. Wow. El hecho de que el tejido puede estar a lo mejor en el intestino puede hacer que tú, al momento de la regla o fuera de la regla, puedas tener colitis, ¿no? Que tengas esta sensación de estar muy distendido después de comer ciertos alimentos, que tengas problemas al momento de evacuar, que tengas periodos de diarrea, porque el intestino se va a irritar por ese tejido y va a hacer que tengas evacuaciones sumamente líquidas o que puedas intercalarlas con estreñimiento, porque a lo mejor está obstruida una parte del tubo digestivo que no permite que pase la evacuación y puedes alternar entre diarrea y evacuaciones pues duras con estreñimiento y decir es que es colitis. El tema emocional es algo fundamental. O sea, vivir con endometriosis lleva a las pacientes a tener periodos de ansiedad, periodos de depresión, periodos en los que no saben qué está pasando con su cuerpo, y también es fácil que las encasillemos a, bueno, es que tienes estrés por el trabajo, tienes presiones con la pareja, tienes presiones con los hijos, y más bien va de la mano con todo esto de la endometriosis.
2: ¿Por qué les pasa? O sea, pues, ¿cuáles son las causas?
1: Pues mira, la verdad es que desgraciadamente no tenemos los médicos una certeza de una causa única. O sea, hay muchas teorías de por qué sucede la endometriosis, teorías ya muy viejitas, algunas de ellas que tienen casi 100 años de que las empezaron a estudiar. Hay otra teoría que nos habla de que esto se forma desde que éramos embriones, desde que estábamos en la pancita de nuestra mamá. Nuestras células tienen esta capacidad cuando somos embriones de decidir, bueno, tú eres una célula del hígado, te vas para el hígado. Tú eres una célula del cerebro, te vas a cerebro. Tú eres de útero, te vas al útero. Hay teorías en las que estas células no llegaron a su destino final, se quedaron en el camino y por eso quedaron implantes en varias partes del cuerpo. Hay otra teoría que habla de que el cuerpo tiene esta capacidad de transformar un tipo de célula a otra. O sea, hay células que tienen que estar en la parte más superficial de los órganos, que se llaman peritoneo, y a lo mejor sufren este tipo de transformaciones a otro tipo de célula parecida al endometrio. Entonces, la verdad es que hay muchas teorías. También hay teorías genéticas en las que hay un patrón genético de que tu familia probablemente, si tú tienes endometriosis, tías, primas, hermanas, tu mamá probablemente también tenga endometriosis. Y también cada vez nos acercamos más al tema de las enfermedades autoinmunes, porque hay una cierta relación en pacientes con lupus, en pacientes con artritis reumatoide, esas enfermedades que son también muy difíciles de diagnosticar y que también pueden tener una correlación con endometriosis.
2: Aquí en el ISSSTE sabemos que de primera instancia hay que ir a nuestra clínica.
1: Sí.
2: Ellos nos referirán al especialista. Aquí en el ISSSTE hay todo este grupo de apoyo, tanto emocional como médico.
1: Pues la verdad es que como tal un grupo de apoyo específico para emocional todavía no, en la parte de psicología todavía no lo hay. En la parte quirúrgica, pues el abordaje ideal es vía laparoscopía. No se sugiere tanto la cirugía abierta porque va a ser bastante más agresiva de por sí. Entonces, en el ISSSTE, en hospitales de tercer nivel, como el 20 de noviembre, como en el López Mateos, como en el 1 de octubre, que hay este abordaje de cirugía laparoscópica, es una buena herramienta. Y todavía más pensando en cirugía robótica. La cirugía robótica viene a ser un parte de aguas en el manejo de enfermedades tan complejas como es la endometriosis. Entonces, en este momento, hasta donde tengo entendido, solamente en el 20 de noviembre hay Da Vinci, y eso nos va a dar una oportunidad a los médicos y evidentemente a las pacientes para que tengan manejos mucho más integrales.
2: Me dio mucho gusto que estés aquí.
1: Ay, a ti, muchísimas gracias por la invitación, estoy muy contenta, me encanta hablar de este tema porque siento que como médicos tenemos la responsabilidad con las pacientes de hablar de este tema que a veces está muy oculto.
2: Gracias. Yo soy Claudia Mejía. Nos vemos en un siguiente episodio. Hasta pronto.
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0: Ahí estaban las Huntrix con Golden, la canción que sigue siendo de las que más suenan en toda nuestra cadena, aunque ya no está en las tres primeras. Y atención, porque ahora escucharemos a Rauw Alejandro con su último single, Dando Vueltas, que se ha colado en la lista de México, Guatemala y los 40 de Panamá.
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0: Ahí tenías a Alex Warren con Fever Dream, que está en la lista de España, los 40 de República Dominicana y también en Guatemala. Y ahora escucharemos a Rels B, que la semana pasada nos dio una entrevista exclusiva. El próximo sábado va a estar actuando en el Estadio Metropolitano de Madrid, el día 4 de julio, y se va a montar realmente espectacular. También con canciones de Love Love Flag, su último disco, como esta, ¿Quién te ve? Rels B, la entrevista la tienes, por supuesto, en nuestro canal de YouTube de Los 40. Búscala.
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0: Drop Dead de Olivia Rodrigo, sonando una semana más en la lista de España, México, República Dominicana, Guatemala, Argentina y Ecuador. Y ahora Manuel Turizo de nuevo, pero con su single Su Bachata, Por un pendejo no se llora, que se mantiene en lista en Costa Rica, España, Estados Unidos y la lista de los 40 Ecuador.
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0: En este programa tan especial, mandando mucha fuerza, mucho cariño, mucho amor para Venezuela, no nos podía faltar Elena Rose, esta canción llamada Cosita Linda, maravillosa, junto a Justin Quiles. Y así abrimos la sección de K-Pop.
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0: Dentro de un momentito, ARMY, tranquilas, tranquilos, porque escucharemos, por supuesto, a BTS celebrando además que están en España este fin de semana con los 40 como emisora oficial. Pero ahora en la sección de K-Pop, Stay, sois el fandom protagonista con Stray Kids y el tema Run It, que está incluido en su próximo álbum This and That, que se va a publicar el 7 de agosto.

0: Una semana más Stray Kids, protagonistas de la sección de K-Pop en Latinoamérica, España y Estados Unidos. Ahí estaba Run It. Y bueno, en un momentito escuchamos a BTS, que no se me preocupe nadie. 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
0: Pero antes aquí tenéis a Taylor Swift con The Fate of Ophelia. Hoy hemos escuchado, por cierto, su canción para Toy Story 5 en la primera hora. Esta está en la lista de Costa Rica, España, Estados Unidos, México, República Dominicana y los 40, Guatemala.

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0: Ahí tenías a J Balvin y Ryan Castro, la canción Tonto, basándose en Jump, la canción de Chris Cross de los años 90. Eso está en su álbum colaborativo llamado Omerta, J Balvin y Ryan Castro. Y ahora Olivia Dean con Man I Need.
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0: Bizarrap y Daddy Yankee, sonando con el volumen número 0. Por cierto, que esta semana se ha lanzado su sesión junto a Mike Towers y también la versión oficial de Booby Trap, una canción que llevaba circulando por las redes desde el año 2021, pero que ahora se ha lanzado oficialmente.
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0: Y ahora sí abrimos ya las tres canciones que más suenan esta semana en la cadena.
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0: Y la tercera es la de Shakira y Burna Boy, que sube a ese podium de honor con Die Die, la canción que está lista en España, México, República Dominicana, Guatemala, Chile, Argentina, los 40 de Colombia, Panamá y Ecuador, que ya sabéis que es la música, la canción oficial del Mundial de Fútbol de este año.
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Shakira y Burnaboy es la tercera canción que más suena en la cadena. Y BTS con Swim sigue siendo la segunda canción que más te ponemos en Latinoamérica, Estados Unidos y España, donde los chicos han dado ya dos conciertos realmente espectaculares del Arirang, presentados por los 40 como emisora oficial. Enhorabuena a ARMY, que cumplió su sueño de ver a BTS en España y disfrutar de canciones como este Swim, su último single.

0: tanto, las tres canciones que más suenan en la cadena son las siguientes. La tercera, Shakira y Burna Boy, Die Die. La segunda, la de BTS, Swim. Y la canción que más suena en nuestra cadena sigue siendo Nadie le mueve de todo lo alto, lleva ahí bastantes semanas, la de Bruno Mars, I Just Might, que en tan solo dos semanas estará también en el Estadio Metropolitano de Madrid, presentado por los 40, al igual que los dos shows de BTS de este fin de semana.
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2: 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Soundtrack de la película Paw Patrol.

buenos días. Sé que es complicado, lo sé, pero ya es lunes. Hoy es lunes 29 de junio, recta final de este mes, y ahora sí oficialmente estamos a la mitad del año. A la mitad del año. Comenzaremos en unos pocos días el segundo semestre de este 2026, que espero que sea una segunda parte linda con nosotros, que nos trate bien, que se porte bonito. Porque el 2026 empezó turbio, o sea, sí ha habido muchos cambios y ¡ay, Dios! Pero bueno, ojalá y deseo de todo corazón que los próximos 6 meses nos vaya muy bien. Pero por ahora, comencemos con este día. Hoy es lunes 29 de junio. Yo soy @LuceroGama y a partir de este momento me desvelo contigo en los 40.

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0: y Javier Ibarreche.
1: Esta semana tenemos para ti una gran historia, la de Emily Blunt. Viajamos a Nueva York para preguntarle cómo su personaje del Día de la Revelación la volvió más empática. Bandita querida, ¿cómo se encuentran esta tarde? Para nosotros es un placer estar aquí con ustedes en otra edición más de estreno. Qué mejor que saludar aquí a mi colega de las películas, mi queridísima Gaby Cam.
2: Qué placer saludar a mi querido Javier Ibarreche. Javi Cam aquí con ustedes en esta nueva edición de estreno. He decidido que no voy a permitir que me sigas ensalzando y llenando de flores cada programa sin devolvértelas, porque tú sabes que son absoluta y completamente recíprocas y mutuas y más
1: mutuo. Lo aprecio. Y para mí además se ha vuelto, te voy a decir, un reto nunca la pienso antes de empiezo a hablar y lo que salga, esa es la presentación del día de hoy. Entonces me hace muy feliz que siempre se me ocurren otras cosas porque tengo muchas flores que echarte, Gaby.
2: Yo también, amigo mío, 2 años de estar aquí compartiendo este programa. Que
1: ¿Dos años?
2: ¡Dos años! Oye, ¿no te encantó la sorpresa que nos dieron aquí en Radiopolis con los pósters de las películas?
1: Maravilla, maravilla.
2: Tengo ganas de que imprimamos, todos y tengamos en nuestra casa cada quien uno, te recuerdo.
1: De acuerdo, me gustó especialmente el de One Battle After Another, que mira que el póster no me gustaba tanto, pero fue como aquí se ve chido.
2: Yo ahí parezco Emily Blunt, o sea, me hicieron un super favor. Yo me quedaré con el de Fórmula 1 y el de Toy Story, pero muchas gracias a todo nuestro equipo, un programa más aquí en De Estreno, no se diga más, comenzamos.

escuchaste End of an Era de Dua Lipa, de la banda sonora de El Diablo Viste a la Moda 2, cinta que ya se colocó como uno de los estrenos más grandes a nivel global.

0: la banda sonora de Al Filo del Mañana con Emily Blunt, escuchaste a John Newman con Love Me Again.
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3: En De Estreno te contamos grandes historias. Y hoy es el turno de la de una mujer que superó la adversidad para convertirse en una de las mejores actrices de su generación. Hablamos de Emily Blunt.
4: Follow me. My goodness, Annabelle.
5: Yes?
4: Who said you could talk to me? You're no Tiger Woods. Close your mouth, please, Michael. We are still not a codfish.
5: Oh, no! The Bermudian!
6: I've got responsibilities. I don't have time for this.
7: You are a lot of things that I don't really care for.
8: Runway is a fashion magazine, so an interest in fashion is crucial.
0: Muy pocos saben que esta mujer comenzó su carrera a los 18 años en el teatro junto a nada más y nada menos que Judi Dench. Tenía un problema severo de tartamudez y encontró la interpretación de distintos acentos una forma de controlarlo. Hoy, de hecho, es portavoz de organizaciones que tratan este trastorno.
3: Con papeles como el de Mary Poppins e Into the Woods, nos dejó claro que canta precioso y por supuesto que en algún momento le ofrecieron una carrera musical, pero su verdadero sueño era actuar.
9: So I was Miranda's second assistant, but her first assistant recently got promoted, and so now I'm the first.
10: Oh, and you're replacing yourself.
0: Cuando Emily Blunt interpretó a Emily Charlton en El Diablo Viste a la Moda, su carrera se catapultó.
11: This is a very difficult job, for which you are totally wrong, and if you mess up, my head is on a chopping block.
0: Incluso se dice que estuvo a punto de interpretar a la Viuda Negra en las películas de Marvel, pero hay una razón por la que ella decidió no entrar a ese universo, y es que prefiere tener la libertad de hacer papeles muy diferentes entre ellos, y vaya que lo ha logrado.
3: Ha hecho ciencia ficción con Al Filo del Mañana y El Día de la Revelación, drama en Oppenheimer, Sicario o The Smashing Machine, y hasta terror con Un Lugar en Silencio, cinta en la que compartió créditos con su esposo, John Krasinski.
0: No nos queda duda de que Emily Blunt puede hacer absolutamente todo, así que no nos quedamos con las ganas de preguntarle cómo encuentra el instinto que le dice a dónde va el personaje que va a interpretar.
12: I feel like the first day I'm a little behind myself.
13: Siento que el primer día estoy un poco detrás de mí misma.
12: I feel like you prepare a character, you think about it, you've conceived a certain feeling about her, but
13: siento que porque preparas un personaje, piensas en él, has concebido cierta sensación sobre ella.
12: I don't know.
13: Pero no lo sé.
12: I think that flow state happens for me like after a few days.
13: Creo que ese estado de flujo me llega después de unos días.
12: I need a few days like running up to it.
13: Necesito unos días para llegar a él.
3: En abril de este año, Emily Blunt obtuvo su estrella en el Paseo de la Fama de Hollywood, acompañada por su esposo, su cuñado Stanley Tucci, sí, es el esposo de su hermana, y compañeros de reparto como Meryl Streep, Robert Downey Jr. y Dwayne Johnson. Y todos coincidieron en lo mismo. Emily Blunt es una extraordinaria actriz, pero es aún más extraordinaria como persona.
0: Un ejemplo de que la pasión y la disciplina pueden cumplir todos tus sueños. Yo quiero contarles que tuve la gran posibilidad, mientras esperaba para mi entrevista con Emily Blunt, de platicar con alguien que estaba sentado al lado de mí, que resultó ser su vestuarista, su stylist. Es de Costa Rica su stylist. Me preguntó qué opinaba de la película y demás, y de pronto me dijo: yo te voy a decir una cosa, llevo toda mi vida trabajando con Emily Blunt. O sea, estamos hablando de la mujer que la vistió para las premieres del Diablo Viste a la Moda, la que la hace ver como se ve. Es una mujer, yo creo que debe estar como en los 55 años, de Costa Rica, me cayó muy bien. Y entonces me dijo: te voy a decir una cosa, Emily es una excelente actriz, pero hay algo de lo que la gente no habla de ella, ¿no? Y yo así, toda metiche, cuénteme, cuénteme. Y me dijo: no ha cambiado absolutamente nada desde que empezó esta carrera. O sea, ella ha trabajado toda su vida con Emily Blunt y dice que no importa cuánto crece, ella sigue siendo la misma persona, y que es una persona como muy accesible, siempre al pendiente de la gente con la que trabaja, siempre haciendo equipo, ¿sabes? Y se siente, o sea, tú también la entrevistaste, la entrevistamos juntos en Nueva York, y es una mujer que se siente terrenal a pesar de que tú la ves. Y no es terrenal, no es de este planeta. O sea, tú la ves en la pantalla y no hay manera de que esa mujer sea de este planeta.
3: Creo que hay una cosa muy bonita, que el papel que le catapultó su carrera era de un personaje llamado Emily también.
0: Sí.
3: Porque creo que tuvo como un efecto muy bonito donde la gente la ve y es como: ah, Emily, y sí. O sea, que fuera como una especie de lienzo en blanco a partir del cual poder pintar la carrera que ha pintado hasta ahora, que bien lo dijimos, género que toca, género en el que hace oro. Y ha participado en películas ultra taquilleras, películas ultra nominadas, grandes ganadoras de los premios premios Oscar y de otros festivales. Es una actriz que su legado habla por sí solo y además le queda muchísima carrera por delante. O sea, no estamos hablando de una leyenda a punto de jubilarse, lo que le falta.
0: Sí, totalmente. Y siento que es de esas mujeres que siempre quieres ver más de ella porque no deja de sorprender, ¿sabes? La ves en Oppenheimer y la ves en The Smashing Machine y la ves en Al Filo del Mañana y es otra persona. Me encanta. Ella me parece una excelente actriz y una que nunca va a terminar de agotar su forma camaleónica. O sea, que siempre va a encontrar un papel más, ¿sabes?
3: Y creo que en esta nueva película que ahora estelariza, ¿no? El Día de la Revelación, le toca ser a una persona que de pronto adquiere habilidades que ni ella misma comprende y el poder estar ejecutando una cosa que tu personaje supuestamente no entiende lo que está haciendo, pero tú estás en control de lo que estás diciendo y haciendo con los ojos y con la voz, creando además un personaje que de pronto tiene ataques de pánico, pero de pronto está en control de la situación, navega de una emoción a la otra, siendo una película que junta tantas historias al mismo tiempo. Emily Blunt navega todas y cada una de esas historias con una maestría verdaderamente envidiable. Es una clase de actuación la que ella da en esta película y me entusiasma mucho ver lo que va a seguir haciendo en su carrera, porque además tiene una curaduría muy rica de los roles que escoge. Ahora sí que ese es otro gran talento que puede tener un actor, que no siempre lo tienen, y Emily Blunt definitivamente lo tiene, una absoluta gigante de su industria.
0: En este perfil, amamos a Emily Blunt.
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0: Solo Sorogama, escucha los 40, la radio de los conciertos. Oye, chécate esta noticia que, pues, la verdad ha sido muy polémica, no por la sentencia, sino por lo que esta persona hizo para acreditarse a semejante sentencia y decisión del gobierno de Corea del Sur. Te pongo en contexto. Resulta que una chica es muy fanática de Jungkook, integrante de BTS, pero su fanatismo ya son de esos que no son nada sanos, o sea, son tóxicos, son de verdad peligrosos, diría yo. Bueno, esta chica en varias ocasiones acosó a Jungkook, pero un día en específico, porque además ya sabía dónde vivía. Ella sabía cuando llegaban los repartidores de comida o de paquetería y se acercaba a ellos para poder tener esta oportunidad de cuando saliera Jungkook o alguien de su personal, ella se pudiera meter a la casa. Bueno, pues un día logró meterse 13 veces a su domicilio. 13 veces, qué locura y qué miedo. Bueno, pues esto ya fue una situación que tuvo que ir ante la ley y el gobierno de Corea le dictó, además de que va a ser expulsada en cuanto acabe su sentencia, ya no va a poder estar en el país. Bueno, va a tener un año de cárcel. Además de que también tendrá restricción permanente para acercarse a Jungkook. ¡Qué locura!, ¿no? ¡Wow! Bueno, pues aquí te dejo más información. Visita para este y otros chismecitos los40.com.mx.
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2: Los 40 se desvela contigo. 2:16.

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0: Gracias por escuchar Los 40, la radio de los conciertos y también la estación donde vivimos la fiesta del fútbol con mucha alegría y con mucha emoción y donde además transmitimos todos los partidos de la selección mexicana y mañana no va a ser la excepción. Que por cierto, me encanta que el Ángel de la Independencia, sabemos que es el punto céntrico, el punto de ubicación, el punto de encuentro para festejar el fútbol, evidentemente. Pero aquí no hay distinción de absolutamente nada, ni de edades, clases sociales, de género, países, o sea, nada. Es una fiesta para todos. Y varias celebridades se han tenido que camuflajear, que medio disfrazar para poder gozar de este ambiente sin ser tampoco tan expuestos, ¿no? Por el tema de la foto y todo, porque pues obviamente ya no los dejarían estar tan a gusto. Y esto le pasó a Alejandro Spitzer, que él en particular no se puso ninguna máscara ni nada, o sea, él al contrario se dejó llevar por la fiesta, hasta dejó que lo alzaran y que lo aventaran, porque le decía a la gente, ¿no? ¡Quiere volar! Que ha sido una tendencia en esta fiesta del fútbol. Pero también estuvo Juan Pazurita, que él sí se puso la gorra, como un paliacate, como para tratar de tapar un poco el rostro. Y cuando él sentía la confianza, se lo quitaba, pero hubo gente que obviamente le dio de tomar, hubo gente que se aprovechó y hasta lo tapizó de espuma. Pero quien se llevó, la neta, el momento fue, pues, Wendy. Wendy, que se puso una máscara de luchador rosa, que, a ver, si ella no quería llamar la atención como Wendy, llamó la atención con esa máscara. Entonces, hubo gente que la ubicó por la voz, por el pelazo que llevaba. Entonces, ya me da mucha risa porque ya sube incluso unos videos donde dice, ya, güey, ya, esto ya valió porque pues ya saben quién soy, ¿no? Vámonos. Pero bueno, aquí lo importante es que gocemos y disfrutemos de estos días en donde, como nación, la mayoría puede festejar y podemos tener como este motivo, aunque sea un poquito, un momentito de poner en pausa todos los problemas y tratar de festejar y celebrar y darnos estos momentos de felicidad que también son un respiro después de tantas cosas que estamos viviendo como país. Pero bueno, ¿te parece si vamos con música? La música siempre nos da oxígeno, nos da energía, nos da ese boost para seguir adelante. Soy @LuceroGama, escucha Los 40, la radio de los conciertos.
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3: I Know It, I Know You, Taylor Swift. Soundtrack de la película

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0: Soy Lucero Gama, escucha Los 40, la radio de los conciertos. Oye, el pasado jueves ya salió oficialmente el estreno de la nueva canción de Bizarrap, que ahora esta sesión la comparte con Mike Towers. Es la sesión número 42 de 66 y es una canción para romperla con su flow único, obviamente en este verano. Creo que es una de las colaboraciones más explosivas y que sí o sí te van a poner a bailar. Yo te recomiendo que la escuches y que además vayas calentando motores, porque cabe mencionar que Mike Towers anunció gira en nuestro país, visitará varios estados por el mes de septiembre aproximadamente, así que seguramente para esas fechas esta canción ya va a ser un hitazo veraniego. Escúchala, Bizarrap Music Session 42 de 66, música nueva en los 40. Soy arroba Lucero Gama, me desvelo contigo.
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2: Bottle Up, Backstreet Boys. 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Soundtrack de la película Paw Patrol.

0: Soy Lucero Gama, escucha Los 40, la radio de los conciertos. Oye, fíjate que Patti Cantú se suma a la residencia de Sam Smith en México y ella va a ser la invitada especial durante sus 4 fechas que va a ofrecer en el Auditorio Nacional en el próximo mes de agosto. Ella está súper contenta de poder acompañar a Sam Smith en esta esperada serie de conciertos, que además Sam es garantía. Y el hecho de que Patti esté presente y que además sea como anfitriona, como telonera mexicana, también le da un toque muy especial. Que por cierto, a Patti Cantú la puedes escuchar en La Delantera, nuestro programa mundialista de los 40, todos los días en compañía de El Estaca, Videgaray, Alberto Lati, Félix Fernández, a partir de las 7 de la noche en toda la cadena de los 40. Yo soy arroba Lucero Gama. Continúo contigo en este lunes, iniciando la semana a tu lado, en los 40, la radio de los conciertos.
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0: Solo Cerogama, escuchas Los 40, la radio de los conciertos. Oye, sabemos que en Ya Párate tenemos a varios colaboradores, pero hay uno en específico que nos ayuda a ligar, que es Leopi. Pero hubo una plática muy interesante la semana pasada porque hablaron acerca de cómo ligar con extranjeros ahora que esta fiesta de fútbol pues, es en nuestro país y que tenemos mucho intercambio cultural y pues de repente el destino te pone oportunidades pues de Holanda, ¿no? De oportunidades americanas, oportunidades inglesas o oportunidades asiáticas. Entonces, pues, ¿cómo poder aprovechar mejor esas oportunidades? Bueno, pues de eso hablaron con Leopi en Ya Párate, que estuvo buenísimo. Si no lo oíste, escúchalo en el podcast, por favor. O chécate el fin de semana lo mejor que hemos tenido en Ya Párate todos los días con Nashla, con Gabo Ramos, a partir de las 6 de la mañana en Ya Párate, el morning show más importante de México, ¿va? Bueno, aquí te dejo esta información. Nosotros avanzamos con más música antes de que den las 6 de la mañana aquí en Los 40, la radio de los conciertos.
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0: soy Arroba Lucero Gama. Buenos días. Escucha Los 40, la radio de los conciertos. Oye, todo el mundo ya ubica perfectamente bien al Pato Merlín. Ha sido tanto su alcance, su fama, su carisma y que llama la atención, que ya Poncho de Negris ofrece 800,000 pesos a la familia a cambio del Pato. Yo creo que ese Pato Merlín, que tiene 2 años de edad y que además está desde bebé con su familia, es justo eso, es parte de la familia. Y no creo que ni esté a la venta y que mucho menos tenga un precio este pato. ¿Qué opinas? No, yo creo que no lo van a vender y no hay dinero que le alcance a Poncho para poder comprarlo. Oye, ya nos tenemos que despedir. Soy Arroba Lucero Gama. Que tengas un increíble lunes 29 de junio. Un excelente inicio de semana. Yo soy Arroba Lucero Gama y recuerda que hoy en punto de la medianoche te estaré esperando para desvelarnos y amanecer juntos en los 40. Te dejo un beso y un abrazo. ¡Mua! Adiós.
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0: Vienen los memes de julio.
1: Exacto, es que es justo, ¿sabes qué? Como que por eso te vi así con cara de lo puedo decir, no lo puedo
0: de
1: decir.
0: Iglesias, ¿no?
1: Exacto, porque no sabía si era como una marca registrada. Pero ya.
0: ¿Qué marca?
1: Pues no lo sé, uno nunca sabe.
0: No, hoy estamos en junio, y ya mañana viene julio. Ah. Oigan, hoy tenemos un gran programa como todas las semanas. Obviamente vamos a tener ya parte del elenco de Ya Párate. O sea, estamos ya fijos. El abuelo. O sea, el abuelo va a estar conectado hoy.
1: Sí, fíjate que ya lo amenacé
0: flyer,
1: por redes sociales.
0: Ya de su flyer, no seas gacho.
1: No, le dije, oye, no puedes venir, ¿eh? Entiendo. Todos estamos muy cansados, pero de verdad estamos muy picados con todo el chismecito que hay alrededor de la Copa Mundial. Y por eso mismo también los invitamos a que se queden para que escuchen el resumen también. Ahora sí que posibles pronósticos. El abuelo sabe mucho.
0: Sí. Y lo mejor es que siempre llega con su mantita, con su cocol, ¿no? Y sus lentes y su bastoncito. Oigan, también tendremos el Club de los Ex, que también es un clásico. Que como marcan, ¿eh? Sacan sus historias bien raras, ¿no? Que un primo me besó y que el otro se fue con mi mejor amiga. Pero para eso estamos. Para escuchar las bizarreadas, esas cosas que dices, solamente me pasan en una pesadilla. Eso, realmente, el Club de los Ex.
1: Y para darte consejos, o sea, no sé qué tanto te vayan a ayudar, pero por lo menos te van a hacer reír. Por lo menos sacas así de tu pecho todo eso que te está como mal viajando. Porque un ex a veces te tritura.
0: Porque aparte de tu pecho no puede ser bodega, ¿no?
1: Ajá, es un lema.
0: Tu bodega...
1: tu pecho no es bodega.
0: Y la bodega, pues, la mamá de los borreguitos, porque ahí viene Operación Dejando la Bendy. Preparen sus chistes, por favor. Y también las más pedidas. Bueno,
1: me encantó cómo hilaste todo, ¿no? Así queriendo hacer una historia.
0: Claro.
1: Aquí hay creatividad, amigos.
0: Hasta podría cobrar ahorita porque podría meter una marca, pero bueno, lo vemos más adelante, entonces.
1: Exacto,
0: ¿no?
1: lo checamos. Pasamos el memo a los de ventas, que aquí tienen un equipo muy creativo y de verdad no se van a arrepentir.
0: Arrancamos música para bañarse. @NashiRoll, aquí @ Gabo Ramos Oficial, danos follow, @YaParateOficial. Está el buen Lion con música para bañarse. 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
1: Ya es hora, así es, aquí Gabo Ramos, está Nashla también con el lo que no sabías.
2: ¿Qué sabías? Ok, venga, vámonos con una pregunta, Gabo Ramos.
1: Sí.
2: ¿Las primeras impresiones son confiables, sí o no? Rápidamente.
1: Sí, yo digo que sí, la ves y dices sí, me va a caer bien, sí, es chido, sí.
2: Así ya, de plano, ok. Sí. Pues les cuento que la ciencia ha descubierto que las primeras impresiones pueden ser parcialmente correctas en algunos aspectos, pero también pueden equivocarse gravemente. O sea, es decir, la primera impresión, ¿no te pasa que cuando de pronto conoces la historia de amor de algunas personas y que en realidad se convierte en fracaso, alguien de las partes dice, es que desde el día uno que yo lo conocí, yo vi acciones agresivas? Entonces, tu primera impresión no se equivocaba. O, por otro lado, también escuchas esas historias de, ¿sabes qué? Es que al principio me caías mal. Me daba la impresión que eras como payasa.
1: Ay, sí, porque a veces hay gente seria o callada o es tan tímida que parecen unos bien payasos, ¿no? Para decir otra palabra. Pero no, somos, la verdad, muy introvertidos. Ah, me incluía, ¿no?
2: Mira, la información que recibimos primero suele influir mucho más que la información posterior, eso es bien sabido. Por eso, una buena o mala impresión puede acompañar a una persona durante mucho tiempo. ¿Te ubicas la frase de hazte fama y échate a dormir?
1: Claro, claro que sí, también la del hijo de tigre pintito.
2: También, o sea, la cosa es, ¿no? Esto que estamos aquí compartiendo. Si tú el día uno de tu trabajo llegas tarde, te lo juro que a tu jefe se le quede esa impresión. Y puedes llegar los siguientes 100 días temprano, pero no, para él en su cabeza ya eres impuntual. ¿Por qué? Porque la primera impresión que le diste es que no eres una persona que estás correcto en tu tiempo.
1: No, y entonces, ¿qué? Pues ya te fregaste, porque tienes que corregir esa impresión que diste al inicio.
2: Claro, tienes que trabajar mucho más. Por eso, hoy es mejor, ya sabes, ¿no? Sacar como a relucir pues tus mejores características al principio y ya después
1: Mejor finjamos que soy buen trabajado.
2: Exacto, sacas tu verdadera personalidad.
1: Prefiero pedir perdón que permiso, ¿no?
2: Pero bueno, también
1: ¿cuántas frases hemos dicho ahorita,
2: Bastantes, estamos on fire.
1: Puro refrán.
2: Fíjate que también aquí la ciencia indica que las primeras impresiones no son completamente falsas, ni tampoco completamente correctas. Nuestro cerebro puede captar algunas señales reales en pocos segundos, pero también puede cometer errores importantes al completar información que aún no conoce. Por eso, muchos psicólogos recomiendan usar la primera impresión como una hipótesis inicial y no como un veredicto final. Y es que es muy cierto, ¿no? Y creo que esto nos está cuestionando quizás sobre nuestra pareja, quizás como la primera vez que vimos a nuestro jefe que pensamos que era
1: super serio. Y si mejor juzgamos nada más para la segunda ocasión que lo veamos.
2: También puede ser.
1: La primera dices, estamos fingiendo los dos, ya la próxima ya empiezo a juzgar,
2: ¿no? O sea, en resumidas cuentas, sí, la primera impresión sí importa e importa mucho, pero tampoco lo puedes usar como el veredicto final. Trata de conocer la situación o a la persona, pero recordando lo primero que sentiste cuando lo conociste. ¡Ay, mira, está rimo!
1: ¡Vámonos! Ahí está lo que no sabías.
2: ¿Qué sabías?
1: Atentos que viene el viaje retro y también viene Luis Alberto, el abuelo Vázquez, para hablarnos de todo lo que está pasando con la Copa Mundial de la FIFA 2026. ¡Vámonos con música! 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
18: 1.70.
16: ¿Que cada vez te hace todo más chiquito?
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1: ¡Uy! El viaje retro aquí en Ya Párate, los 40. El viaje retro. Viaje
2: así es, retro, vámonos, vámonos, retro. Pero acomodando en 1993, porque estaban haciendo el cantante Oliver Tree.
1: Así es, destacó en la industria musical y las redes sociales por su estilo eléctrico que fusiona el pop, el rock alternativo, electrónica, hip hop y sobre todo también por la creatividad. Siempre estuvo un paso adelante. Así que escuchamos a Oliver Tree, esto es Life Goes On.

0: Contarles un poquito que Oliver Tree comenzó a tocar el piano a los 13 años y a componer sus propias canciones a los 6. Durante su adolescencia formó su primera banda, Irony, y trabajó como DJ y productor musical.
1: Y también saltó a la fama en internet gracias a videos musicales surrealistas, bien locos, la neta, ¿eh? O sea, desde que delfines volando, fuego y canciones virales con Life Goes On, que es la que estábamos escuchando y seguiremos escuchando. También Alien Boy, Hurt y Miss You, que es una colaboración con Robin Schulz. Suena un poco más de Oliver Tree en este viaje retro. Nacía el cantante en 1993, Oliver Tree, aquí en Ya Párate.

0: Bueno, y contarles que Oliver Tree era un maestro del engaño mediático. Anunció su retiro, lo anunció como múltiples veces en sus redes sociales, pero solamente era como una estrategia que obviamente lo hacía mucho más viral y lo hacía mucho más fuerte.
1: Así es, bueno, sin embargo, la ficción se volvió una dura realidad el 14 de junio del 2026, cuando falleció trágicamente a los 32 años en un choque de helicópteros en Río de Janeiro, en Brasil, mientras realizaba su gira mundial.
0: Así es, una lamentable noticia.
1: Al buen Oliver Tree aquí en los

0: bueno, como dato curioso, antes de dedicarse por completo a la música, también fue piloto profesional del scooter. ¿Cómo ves, Pero se le veía, ¿no? Se le veía, la verdad es que tenía como mucha habilidad. Y también como dato curioso, era buen amigo de Aaron Mercury. Hacían contenido y la verdad con gran éxito.
1: También sus padres formaban parte de un circo ambulante, por eso tanta locura en su cabeza. Recordemos a Oliver Tree, esto es Life Goes On en Ya Párate en el Viaje.

0: de 1993. Regresamos al...
1: Vámonos 2026. Directito al 2026. Ay, ay, ay, ay, ay, aterrizando. Aterrizando porque tenemos muchas cosas de qué hablar, muchas cosas también por la cual ustedes pueden unirse a la conversación. Recuerden que más adelante viene Operación Dejando a la Bendy, para que ya vaya preparando sus chistes, anécdotas, chismes. Estamos recibiéndolos
0: en este lunesito 29 de junio. Los teléfonos son 55 5166-8101 o el
1: 800-00-610-00.
0: Ahí viene el abuelo, para hablar del fútbol. No se me vaya. Estás en Ya Párate.
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2: 6:49.

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0: 6:59 de la mañana, hora centro México, ya casi las 7. Nashla está con nosotros, arroba Nash y Roll, aquí Gabo Ramos. Oye, yeah. Nash, ¿qué onda con el fin de semana? ¿Te diste cuenta que increíble lo de Gorillaz y Bad Bunny?
1: Sucedieron muchas cosas, o sea, siento que justamente sí quiero puntualizar que el Pride fue todo un éxito como lo han sido estos últimos años. Por ahí estuvo Gloria Trevi, que es un gran referente y muy querida por la comunidad. Gran concierto, o sea, genuinamente gran
0: concierto. Kenia Oz también estuvo presente. Y en Londres pasó esta combinación, esta combinadera. El buen Bad Bunny se presentó en el escenario y de la nada aparece Damon Albarn y dice: brother, esta es mi canciones favoritas. Y por primera vez los vemos juntos. Ya habían colaborado juntos en el 2024 con la canción Tormenta, pero nunca esta canción, Clint Eastwood. Y así sonó desde Londres. El mismo Bad Bunny presenta a Damon Albarn y suenan juntos en un escenario por primera vez, Bad Bunny y Gorillaz. Mira, ahí te va, un poquito de lo que pasó este fin de semana.
2: Gente,
0: órale.
2: Yo necesito toda la energía de ustedes para una de mis canciones favoritas de todos los tiempos.
0: Órale. Bueno, ese es Damon Albarn haciendo la la la la la.

está en las redes de Los 40 México. El cachito completo, obviamente. 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

0: Bueno, eso es parte de lo que pasó por allá, lo que decías con Gloria Trevi. También Enrique Iglesias estuvo el domingo en el FanFest en Monterrey, cumpliendo más de 110 mil personas.
1: Eso, fíjate, yo siento que toda, ahora sí que todos los artistas se están yendo para Monterrey. O sea, de verdad, yo les pido y les hago este llamado a que también Enrique Iglesias pues se venga aquí a la Ciudad de México. Pero sí, sí vimos imágenes, por ahí también el buen Rudy subió stories de todo lo que sucedió en los FanFest. Entonces, pues con ganas de irme a Regiolandia.
0: Así es.
1: Vamos a escuchar tantito, ay, qué buena rola.

0: trabajando un poco juntos en la inauguración de un nuevo estadio de Miami, donde David Beckham es como inversionista, se podría decir, parte como de... Pues sí, de los dueños de este nuevo estadio. Y Karim León así dijo, no, yo, o sea, me quería morir del fanatismo. Siempre lo he admirado muchísimo y bueno, trabajar con él ha sido como, wow, increíble poder cantar ahí para miles y miles, miles de personas como en plan de la inauguración. Entonces, qué chido, ¿no? Qué chido que Karim León esté cumpliendo sus sueños. Ay, sí.
1: No, aparte estuvo cantando también con Juanes este fin de semana, cantó en la camisa negra. Oye, y para terminar, confirmaron que el Aquamosh, el disco de Plastilina Mosh, va a dar gira, disco completito. Ya se confirmó algunas fechas, Ciudad de México, 11 de agosto en el Foro Indie Rocks. Imagínate ir a un concierto de Aquamosh, digo, de Plastilina Mosh, y que suene el disco completito de la 1 a la 12. Así está sonando este nuevo tour. Toluca, 12 de agosto en el Foro Lando. Luego son a Texcoco, Puebla y Pachuca. Así que ya se la saben. Para el Foro Indie Rocks, 11 de agosto en la Ciudad de México, el disco Aquamosh completito, de principio a fin. Plastilina Mosh haciendo tour de su disco más emblemático en todo México.

0: 1, 2, 3, 4.
1: Ahí va, cacho. Un cacho más.

0: 5 minutos, hora centro de México. Vámonos con música. Llega Dominic Pike. Esto es Baby Doll y suena en Ya Párate de los 40.
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0: 7 de la mañana, 18 minutos, hora centro de México. Arrancamos operación Dejando la Bendy ya en esta segunda hora de Ya Párate. Así que márcanos, por favor, si vas directo a la escuela.
1: A la chamba, no importa. Aquí todos hemos sido bendis.
0: Con tus papás, con tus primos. Márcanos para toda la familia. Ahí está el teléfono para todos nosotros y arrancamos. Bueno.
2: Hola.
0: ¿Qué pasó? ¿Quién habla?
2: Al balón.
0: ¿Cómo?
2: Tal balón.
0: Tal balón.
1: ¿Al balón? ¿Así?
2: Sí, ¿no te acuerdas que se dieron canciones mundialistas?
0: Claro.
2: Tal balón.
1: ¡Al balón! Ya te caché. ¿Cómo estás? Buenos días.
2: Bien, bien, aquí con mi enana, que ya le dio pena otra vez.
0: No manches. No, pero cuéntanos una travesura que ha hecho ella, no sé, o algo.
2: Turia, híjole. Travesuras que hace, no, pues en la escuela. Lleva juguetes escondidas.
0: Ah, y típico. Y juguetes chiquitos, ¿no? De los que caben en la bolsa.
2: Sí, Zuria.
1: Pero está prohibido, ¿va?
0: Hola, Zuria, ¿cómo estás?
3: Bien, estoy bien.
0: Qué bueno, sí, ya. Chismosa. Tu papá ya quemándote, mejor ya tú quémalo a él. Una y una.
3: Oye, Gabo.
0: Ew.
3: ¿Puedo mandar un saludo?
0: Por favor.
3: Quiero mandar un saludo a mi escuela, a Tomás Alvarizón, que está en Nezahualcóyotl.
0: Venga, saludos hasta allá. ¿Alguien en especial?
3: En especial para el profe Toscano y para mi amiguita Sofi.
0: Perfecto, al profe Toscano. Oye, Gabo. Dímelo.
3: ¿Me puedes anotar unas chaparanitas para el 9 de julio?
0: 9 de julio.
1: ¿Hasta el 9 de julio?
0: 9 de julio, Zuria, ¿verdad?
1: Pero pues márcanos.
3: Es mi cumpleaños el 9 de julio.
1: Okay. Pero pues márcanos.
3: Vale.
0: No, ya te anoté y nos marcas. ¿Va?
3: Están invitados.
0: Órale, va, ¿qué se va a armar? ¿Vas a rifar una chiva o qué?
3: Sí.
0: Órale, okay. Ahí está, entonces.
2: Una chiva.
0: Una cabeza. Órale, te mandamos un abrazo a ti y a tu familia.
3: Gracias,
0: Gabo. Bye, bye. Gracias, Zuria y toda la familia marcando. Hay más llamadas en Ya Párate.
1: Yeah, buenos días, Ya Párate. ¿Quién habla?
4: Marlene, otra vez.
1: Marlene, oye, pero primero que nada, muy.
0: ¡Buenos días, Marlene!
1: Oye, así como que te escucho cansada, así como, ay, ¿qué onda? Buenos días. Toda la actitud, mi Marlene, estamos el lunes. ¿Qué nos traes el día de hoy?
4: Que gané el mundial.
0: ¿Ganaste cómo?
4: Porque nos pusieron en grupos para que jugáramos un mundialito.
1: Ah, okay. Qué chido. ¿Y ganó tu equipo?
4: Sí.
1: Oye, muy bien. ¿Cuántos goles?
4: Dos.
1: Nah, pues ya con eso. Muy bien, ¿eh? Felicidades. Me gusta que tengan esos como partidos recreativos. Como que todo mundo sí he visto así como varias canchas donde familias, amigos se reúnen. Pues muy motivados, obvio, por la Copa Mundial. Perfecto, Marlene. Oye, pues qué padre.
4: Y también ya estoy en vacaciones.
0: ¡Ay, qué rico!
1: ¡Qué rico!
0: ¿Y cuál es el plan, Sonia, a la playita o qué? ¿Qué han dicho? ¿Qué has escuchado?
4: Descansar y
0: vender. Ok, perfecto. Bueno, pues ahí cada quien con sus vacaciones. Te mandamos un abrazo.
4: ¡Adiós!
0: ¡Bye! ¡Qué buena onda!
1: me encantan los niños. O sea, me divierte mucho, por ejemplo, ahorita, ¿no, Marlene? Contestando y dice, ay, otra vez yo, y como que cansada. Me encanta que no hay filtro.
0: Buenos días, familia yaparatiana, dice Gisby Vlogs. ¡Bueno!
5: Hola.
0: ¿Qué pasó? ¿Quién habla?
5: Alison.
0: Muy, pero muy.
5: ¡Buenos días, aguacatote!
1: ¡Eso!
0: ¡Buenos días, aguacatote, Alison! ¿Cómo estás?
5: Bien.
0: ¿Y qué preparaste para nosotros? ¿Un chiste, una anécdota? ¿Qué traes?
5: Una adivinanza.
0: Adivinanza, qué rico. Cuéntanos tu adivinanza en 3, 2, 1, ya.
5: ¿Qué hace una abeja en un gimnasio?
1: ¿Una abeja en un gimnasio?
0: Órale.
1: ¿Perdida? No lo sé.
0: ¿Qué hace?
5: ¡Zumba!
0: ¡Zumba! ¡Wow! ¡Gracias!
1: ¡Está muy bueno!
0: ¡Te mandamos saludos! Está la familia riéndose. Gracias por marcarnos así, haciendo tus mañanas y también tú las nuestras. Hay más llamadas.
1: Yeah, buenos días, Ya Párate. ¿Quién habla?
6: Hola.
1: ¿Quién habla?
5: Hola.
0: Hola.
1: Hola, ¿quién es?
5: Nicolás.
1: Muy, pero muy, pero muy.
0: Buenos días, Nicolás.
1: Nicolás, oye, ¿qué nos traes el día de hoy? ¿Qué nos quieres contar?
5: Un chiste.
1: Venga, va. Con todo, en 3, en 2, en 1.
0: Échala.
5: ¿Qué animal salta más alto que un edificio?
1: ¿Qué animal es más alto que un edificio?
5: Salta.
1: Salta más alto que un edificio.
0: Ay, ¿qué animal?
1: No,
0: ¿qué
1: sé,
0: animal?
1: No lo sé.
5: Todos, porque el edificio no salta.
0: ¡Ah, claro! Muchas Rico. Gracias.
1: Está muy bueno.
5: Algo que les quiero decir.
0: ¿Qué pasó?
5: Que siempre los escucho todo el día.
0: ¡Ay, qué bueno!
1: Ay, Nico,
0: gracias por ser gracias. Parte de los yaparatianos activos.
5: Y también.
0: Ajá.
5: Y también se acuerdan de que les dije un chiste hace mucho tiempo.
0: Sí.
5: Ya tengo 8 años.
0: Ay, no manches.
5: Ustedes me conocieron cuando tenía 7.
0: Sí, ya,
1: ay,
0: mira.
1: Qué padre,
0: qué buena onda. Te mandamos un abrazote.
1: Síguenos marcando, Nico.
5: Ok.
1: Esta amistad es para siempre. ¿Hecho? Bueno, creo que sí.
0: Sí, sí.
1: Creo
0: sí,
1: que bueno. Sí, creo que sí. Me colgo antes.
0: Hay más llamadas. Bueno. Hola, hola.
6: Hola.
0: Estamos en vivo. Sí, ¿quién habla?
6: Soy Sebastián.
0: Muy, pero muy, pero muy. ¡Buenos días, Sebastián! ¿Qué onda, Sebastián? ¿Qué preparaste para la mañana?
6: Una adivinanza.
0: ¿Una adivinanza? Va. Música de adivinanza, mi Lion, porfa. A ver, ahí te va tu adivinanza en 3, 2, 1. ¡Sha!
6: Oro no es, plata no es. Abre la tapita y sabrás lo que es.
0: ¿Abre la qué?
6: Tapita.
0: Abre la capita. ¿Plata o no es? ¿Oro no es? No, pues ¿qué es?
6: Es plátano.
0: ¡Ah, claro! ¡La capita! ¡Claro! Gracias.
1: Está chido eso.
0: Órale, no me la sabía con la capita. Gracias, abrazo.
6: Adiós.
0: Saludos hasta
1: bye,
0: allá. Dice a Arudo, a J2P, saludos a todos ya entrando a la chamba, porque hay gente que también no solamente va a la escuela y está entrando a la chamba y pone el streaming, pone la aplicación y nos sigue escuchando o viendo.
1: Saludos, mira, fíjate, saludos a todos los que lo escuchan a través de la app, que sé que son varios. Gracias por hacerlo, en serio. Ay, sí.
0: Hay más llamadas. ¡Bueno!
5: Hola.
0: Hola, ¿cómo estás? ¿Cómo te llamas?
5: Emily.
0: Emily, muy, pero muy, pero muy. ¡Buenos días, Emily! Oye, Emily, ¿qué nos vas a contar hoy aquí en la mañanita en Yaparate?
5: Un chiste.
0: Un chiste. Estamos listos en 3, 2, 1, ¡ya!
5: Había un perro que se llamaba Pegamento. Se cayó y se pegó.
0: ¡Ay, qué bonito!
1: Eso está muy tierno, Emily. Oye, ¿quieres mandar saludos?
5: Sí.
1: ¿A quién?
5: A mi hermano.
1: Saludotes a tu hermanito.
0: Gracias.
1: Y se ríen.
5: A Henry.
1: Henry, saludotes a Emily y a Henry.
0: Gracias.
1: Besotes.
0: Abrazos.
1: Oigan, ahora sí estoy muy feliz, ¿eh? Estoy muy feliz porque muchos niños participaron en esta sección y así quiero que sea, que vengan así con estas ideas creativas, nos divierten muchísimo. Así que no olviden de siempre marcarnos.
0: Ahí viene la chaparanita, dice, me ayudan con una felicitación, porfis, para mi Leonardo, que cumplió 15 años. Así es, saludos para Leonardo y también para mi papá que se llama Pedro. Esto lo manda Soy el John, muy buena onda. Están sus yaparanitas, ahí vienen. Y
1: Samantha,
0: hay más.
1: Fíjate, Samantha Pérez también por aquí nos escriben. Dice, yaparanitas para mi hijo Aarón Chávez, que ayer cumplió 8 añitos. Claro que sí, claro que sí.
0: ¡Que suenen las yaparanitas!
1: ¡Venga, para todos los cumpleañeros!
7: ¡Buenos días, cumpleañero! Desde este mañanero

0: aguacatote.
1: Aguacatote para todos. Llegan los aguacatotes.
0: Así es, pues estamos ya arrancando esta semanita. Quédense con nosotros aquí en Ya Párate. Vámonos, vámonos con una rolita, ¿no?
1: Échala, ¿cómo no?
0: Venga, vámonos con una rolita. Estás aquí en Ya Párate.
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2: 735.

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1: Y ahora sí, 7 de la mañana, 39 minutos, es hora de que la gente nos marque y cante Nash.
2: Ya, yeah, estamos listos para recibir todas sus llamadas. Quiero decirles, este fin de semana me dejé ir un poquito.
1: ¿De fiesta?
2: No, hombre, de la cantada aquí y allá, entonces vengo inspirada.
1: ¡Hay llamada! ¡Bueno!
2: ¡Canten conmigo!
3: ¡Bueno!
1: Sí, ¿qué tal? ¿Quién habla?
3: Habla Isaac.
1: ¿Qué pasó, Isaac? Bienvenido, ya párate. ¿Qué rolita quieres que suene en las más pedidas?
3: Ahora voy a pedir una relajada pero movida.
1: Relajada, ah, caray. Pero movida, ahora si no es masaje, güey. Son rolitas.
2: ¿Cómo es eso?
3: Voy a pedir la de The Weeknd, la de Less Than Zero.
1: Órale, pero
4: ¡cántala!
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2: oye, Isaac, ¿cómo se llama tu rolita?
3: Less Than Zero.
1: Less Than Zero.
3: The Weeknd.
1: The Weeknd. Sí. Es nueva, ¿verdad? Es 40.
3: Dale,
2: síguele, pues. Tú síguele.
3: Ay, yo he perdido la letra.
1: What in my life? 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Ahí va.

0: Márcale 55-5166-8101 o al
1: 800-00-610-00.
0: Hay más llamadas. ¿Quién habla? Ya párate.
1: Bueno. ¿Quién es?
2: Bueno, buenos días.
1: ¿Quién habla?
2: Iván, de Jalapa.
1: Iván, yeah, saludotes hasta Jalapa, qué rico, así.
0: ¿Eres jalapito?
1: Un lechero, se me tocó.
2: No, soy de isabeño, pero vivo en Jalapa.
0: Ah, perfecto.
1: Ah, qué chido. Sí. Oye, ¿qué rolita quieres?
2: Visita de Enjambre.
0: ¿Cuál?
2: Visita de Enjambre.
0: Perfecto, pero... ¡cántala!
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0: calzones.
3: No es justo, no es mi voluntad. Creo que entendí.
0: Se abrió una fecha más y es sold out.
3: No me
0: Enjambre, en el estadio GNP

0: canción habla de, según, ¿no?, una pareja. No, habla de un papá y una hija que no viven juntos.
1: Mira, qué enterado. Pero, ¿sabes qué? Yo nada más me acuerdo que hace nadititita estábamos dando boletos en Enjambre, que fueron todo un éxito. Un éxito aquí en Yaparate. Sigan marcando al Turbo Lengua.
0: Hay más llamadas. Bueno.
2: Hola, hola.
0: Sí, ¿qué tal? ¿Cómo estás? ¿Cómo te llamas?
2: Hola, me llamo Alexandra.
0: Alexandra, ¿dónde marcas?
2: Aquí de Naucalpan, Estado de México.
0: Vámonos, saludos hasta allá. ¿Qué rolita quieres que suenen las más pedidas?
2: Me gustaría que sonara la del Lago en el Cielo de Gustavo Cerati.
0: Pero por favor que suene, pero...
3: ¡cántala!
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2: Venga, han escogido muy buenas rolas. Muy buenas rolas. Tenemos llamadita. Me gusta que estén participando. Bueno, bueno, ya párate, ¿quién es?
3: Hola, hablan Sandra y Adriana.
1: ¡Hola! ¿Quién de Argüenderas?
3: Aquí Argüenderas, escuchándolos desde Kansas City.
1: ¡Kansas! ¡Eso!
2: ¡Qué buena onda! Oye, ¿y van a cantar juntas?
3: Sí, claro, por supuesto.
2: A ver, ¿qué canción?
3: Pues yo digo que algo mundialista, la chona, ¿o qué?
1: ¡Órale!
2: ¡Venga!
1: ¡Pero cántenla!
4: Contaré la historia de una famosa persona. Todos la conocen con el apodo de Chona. Todos la conocen con el apodo de Chona.
5: Su marido dice yo no sé qué hacer con ella. Ser humano es
1: Venga, Angelillo Pillo.

0: Que te vistas, Mau, que te vistas, así de sudor, ¿no? ¿Qué va a decir tu familia?
1: Venga, qué buena rola, ¿eh? Las felicito, las felicito.
0: Hay más llamadas, bueno.
2: Hola.
0: ¿Qué pasó? ¿Quién habla?
2: Nuevamente Salvalón.
0: ¿Qué pasó, brother? ¿Qué rolita quieres?
2: Los dioses ocultos de Caifanes.
0: Te inspiró la de Gustavo Cerati, te inspiró, ¿verdad? Estoy seguro.
2: Algo hay de eso.
0: Pero ¡cántala!
2: ¿Por qué no puedo andar a gatas como lo hacen los locos? ¿Por qué no puedo?
0: ¡Qué

0: Llamadita, ¡ea! ¿Quién habla?
1: Hola, hola, buenos días.
0: ¿Quién es?
1: Saúl.
0: ¿Aquí?
2: ¿Saúl? Saúl, no, hola, hola.
1: Bueno, bueno.
0: ¿Quién habla?
1: Hola, es Raúl.
0: Raúl. Te entendí así como todo menos Raúl, pero bienvenido, ya párate, mi hermano. ¿Qué canción quieres?
1: Oye, una salsita, ven, devórame otra vez.
0: Uy, no, o sea, hasta me voy a levantar, Raúl.
2: Va a sacar los prohibidos, véngase al canal de YouTube de Los 40 México.
0: O sea, literal me paré.
1: Todo, semana
0: me
1: paré. Y día.
2: Vale, va, pero... Venga. ¡Cántala!
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2: Así dice el...

0: aguacatote.
1: Usted se cortó el pelo, ¿ah?
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3: Esa música nos anuncia, nos dice que hay que concentrarnos porque ha llegado el momento de Nashla.
4: Y quiero decirles que muy emocionada. Voy a poner esta canción sobre la mesa, que la cantaba mucho en el karaoke del fin de semana. Así que...
3: Es una canción que huele, ¿no? Huele a Cuba.
4: ¿Qué?
3: Pero, ¡cántala!
4: Bueno, primero DJ, quiero DJ. Que te mueras de Grupo Pesado. Ahora sí.
3: ¡Cántala!
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1: El gatito.
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1: 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Véngase al streaming.

0: Grupo Pesado, la banda que vale lo que pesa.
1: Vámonos un corte, regresamos. 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
1: 7:58.
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3: Bottle Up, Backstreet Boys. Something about you, girl. Soundtrack de la película Paw Patrol.

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1: 8 de la mañana, bueno, casi las 8 de la mañana, ya parateanos, por favor, alisten sus historias, esto ya es el Club de los Ex, te recordamos los teléfonos 55-51-66-8101 o el
2: 800-00-610-00 para el resto de la República.
1: Ya parateanos, a ver.
2: Sí.
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1: Que sí.
2: Y es verdad, ¿eh? Ahí está, gracias, AT&T.
1: Claro que yes. Y ahora sí, damos pie, fe y legalidad a entrar a esta sección que, ay, cómo nos gusta.
2: El Club de los Ex.
1: Nos gusta el chisme, maldita sea.
2: Ahora sí, 8 de la mañana, hora centro de México. Y esa música nos anuncia Nash. Que nos enfrentamos al Club de los Ex para que nos cuenten sus historias. Teléfonos en cabina 55-5166-8101.
1: O el 800-00-610-00.
2: Para que
1: estamos
2: nos marquen,
1: listos.
2: Hay un WhatsApp, párate también. 55, que se entra a la línea directa, ¿eh? O sea, boom, se escucha súper bonito como si estuvieras aquí en la mesa. 55-49-35-24-41 es el WhatsApp. Párate para que nos echen el phone y nos cuenten sus historias. Queremos historias con carnita, ¿no? Que se sienta algo así. Historias de ex-suegras.
1: De ex-jefes.
2: Esas traen. ¡Ay, ricura!
1: Pero sabes que yo sí disfruto, la neta, la de los ex-amores. Porque esa les ponen como mucha sal y pimienta.
2: Ex-cuñada, tal vez, ¿no? Las ex-cuñadas también. De exnovias, de examigos, de excompadres, de gente que tal vez le deba dinero.
1: Bueno,
2: ¿no?
1: A ver, nos han contado de excasas. O sea, yo sí, la verdad, no les voy a mentir. Cuando nos contaron lo de la excasa embrujada, yo ya entraba.
2: ¿Te gustó esa?
1: No, pues ya entraba con muchísimo miedo a mi casa. Decía, no manches, ¿y qué tal que hay un conjuro?
2: Ay. Oye, exvigilantes, los que vigilan ahí en las casetas. Luego renuncian porque hay fantasmas y dicen, no, pues mejor me voy, y te cuentan la historia y te deben varo, ¿no? Ex gente de la tanda, ex secretarias, ex compañeros de trabajo, 55-5166-8101.
1: Y tenemos llamada.
2: ¡Bueno!
1: Tenemos llamada.
3: Hola.
2: ¿Qué tal? ¿Cómo estás? ¿Cómo te llamas?
3: Juan Pablo.
2: Juan Pablo, bienvenido al Club de los Ex. ¿De dónde nos marcas?
3: De la Ciudad de México.
2: Muy bien, Juan Pablo. El club
3: sobre el tráfico ando.
2: Ah, bueno, traemos tiempo, ¿no?
1: Sí, ¿no? Relajado. Tú, échale aquí.
2: Relajado. Oye, ¿cómo le ponemos de título a tu historia en tu gafetito?
3: Ella es la ex mentirosa.
2: La ex mentirosa.
1: Te engañaron, venga.
2: Lo ponemos aquí en tu gafete.
3: Sí,
2: Te lo ponemos y adelante, cuéntanos tu historia, Juan Pablo.
3: Yo me separé hace 2 años de ella. Ajá. Duré más o menos como 14 años.
2: Sí.
3: No tenemos bebés, ella con sus hijas y yo con los míos, muy aparte, ¿no?
2: Ajá.
3: La historia es que algún día, bueno, ya de cuenta 2 años antes de que me separara,
2: sí.
3: Como 10:30 de la noche me daba mucho sueño,

0: Y yo siempre dije, haz de cuenta que le comentaba a algunas personas lo que sucedía, sí, y me decían, no, estás loco, ¿cómo crees? No, ella es incapaz de engañarte, yo la conozco hace años, y la Mujer Maravilla y todo, ¿no? Y el chiste es que ahora que ya me separé, pues ya te empiezas a enterar de muchas cosas, y resulta, ella era una mujer divorciada,
1: sí,
0: que al marido le daba gotitas para dormir,
2: no,
0: para poder hablar conmigo.
2: ¡Ay, no! Ajá. Entonces te estaba haciendo lo mismo a ti.
0: Y ya me estaba haciendo lo mismo a mí, me estaba durmiendo para poder estar hablando quién sabe con quién.
2: Oye, ¿contactaste al otro marido?
0: A él lo conozco, pero no, jamás, jamás le dije algo, como sentí como faltarle al respeto a él, no lo sé, o sea, no, pues ya para qué moverle.
1: Oye, medio recuerdas antes, ella te daba tu agüita, tu tecito, ¿dónde pudo haber puesto?
0: Sí. De hecho, ya nos llevábamos mal, ya casi no nos hablábamos ya en la noche
1: ya o nada
0: para dormir. Pero casualmente me decía, toma, tómate un café o tómate un té.
1: Y ahí traía las gotas, ¿no?
0: Sí, yo
1: las gotas canal.
0: Bueno, pues buena onda.
1: Ajá.
0: Y pues ya me quedaba bien dormido.
2: Oye, qué miedo, ¿antes no te envenenó?
0: Sí, pues la verdad sí podía haberme quedado ahí, sí.
2: Pues sí,
0: estaba grave.
1: Oye, ¿y cómo la cachaste? Sí, ¿después ya te diste cuenta, le dijiste o cómo fue?
0: Sí, bueno, yo de hecho le veía muchas veces ese tipo de gotitas ahí en la casa y yo le decía, no estés tomando eso, te va a hacer daño, o sea, que para relajarte, para dormir. Y pero pues ya me di cuenta que, o sea, las tomaba ella siempre, ¿no? Pero pues, ajá, ella sabía su medida.
1: Claro.
0: Para relajarse, para dormir.
2: Oye.
0: Pero, mándese.
2: ¿Y dormías chido?
0: No, sí, sí, sí dormía, pero ¿sabes qué? Siempre...
2: No, pues para que pases las gotitas, para relajarme, yo también.
1: ¿Pero siempre qué?
0: Sí, ¿verdad? Pues siempre he estado así como muy alerta, siempre, así que en las noches, toda mi vida.
1: Ajá.
0: Y entonces yo creo que eso me despertaba en un momento dado, el no sentir que no estaba, cuando estaba durmiendo, y y pues así de repente yo bajaba o estaba en la sala. Luego teníamos una parte de atrás de la casa.
1: Sí.
0: Que esa la ocupábamos como para, de cuenta, reuniones, o sea, como un pequeño espacio para ir reunirse.
1: Sí.
0: Y ya después la empezaba yo, pues ya no la encontraba.
1: Y ahí andaba.
0: Y estaba atrás.
1: Con su con su celular.
0: Sí, con su celular.
1: Y gacho.
2: Bueno, oye, estoy...
1: Te la aplicaron, güey. Fuiste parte y ahora te aplicaron una cucharada de sus propias gotas.
0: Sí, y ahora ya me enteré que ya anda con alguien. Digo, pobre cuate.
1: Oye, ¿y si vas con ese cuate y le cuentas las dos veces que ya pasó esta señora así haciendo eso?
0: Bueno, no lo conozco, pero ya me viera yo muy, muy ardido.
1: Muy ardido, ¿verdad?
2: No, te voy a decir una cosa, haces bien, eso de estar como ya poniendo energía donde ya no te compete, que ese cuate se dé cuenta.
1: ¿Ya andas con otra o andas solterón?
0: Sí, no, ya estoy con otra persona.
1: No le compres ninguna gota, güey. O sea, no manches.
0: Voy a revisarla a la cena y...
1: No.
2: ¡Qué trauma! O sea, me friquea de pronto las historias que cuentan aquí en el club de los ex. Así, esta te lo prometo, sin duda es la que más me está poniendo en alerta.
1: Bueno,
2: en pánico absoluto.
1: Agarrar tu gafetito, vamos a cambiar el título. Decía la ex mentirosa, vamos a ponerle entre comillas, el hombre que no quería ver gotas en su casa. ¡Gracias! ¡Abrazo!
2: Es una muy buena historia.
1: Gracias, ahí estuvo el Club de los Ex. Gracias por marcarnos. Hay más música aquí en Ya Párate. Llega Jera MX y Capo.
2: Esto es Mira Cómo Me Tienes.
1: Mira.
2: Muy adecuada para esta sección.
1: Buena en Ya Párate.
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1: 8 de la mañana, 19 minutos, hora centro de México, Nash, y seguimos avanzando en este Ya Párate.
2: Así es, ya que esta ya es la tercera hora, ¿verdad?
1: Pues ya sí, la tercera hora, sí.
2: Sí, tercera, correcto. Pues sí, son las 8, empezamos a las 6 de la mañana y llegó el momento favorito, por lo menos para mí.
1: Para todos.
2: ¿Sí? ¿Sientes? Sí. ¿Sientes? Bueno, porque a algunos les gusta cuando canto, ¿verdad? Ay, sí. Nadie nunca dijo, pero bueno. Vámonos con el resumen deportivo. Por ahí ya está conectado el abuelo. Quiero pensarlo.
1: Luis Alberto, el abuelo Vázquez, en Ya Párate. ¿Hola?
3: Hola, amigos, ¿cómo están? Buenos días.
2: ¿Qué paz? Sí estás por ahí, abuelo.
3: La tercera temporada de Euforia es como el Canadá contra Sudáfrica de ayer. Aburridísimo.
2: ¡Ay,
3: aburridísimo!
1: ¡Eso!
3: Todos se murieron. No querías que se fueran a tiempos extra. Nada más un maldito gol. Ni 1-0. Parecía partido de 16avos.
2: Oye, discrepo.
3: Pero bueno.
2: Discrepo. No. ¿Qué te pasa, abuelo? Tenía la temporada más... de Euforia era muy buena.
1: Ay. Ah, no. No tenía que ser más cardíaco porque, pues obviamente, son los primeritos que pasan, ¿no? O sea, era un partido muy importante. No era juntar puntos, era pasar.
3: Sí, totalmente. Yo creo que es la histórica Sudáfrica. Si tanto avanzaron de la fase de grupos, sí, eliminando a Corea del Sur y le pudieron aventarse y demás cuestiones, creo que tenían que hacer más cosas, ¿no? Pero bueno, al final de cuentas, con esto ya arrancan los 16avos. Lo único que decir es que pues se van a venir partidos bastante interesantes. Lo que ya les platicábamos la semana pasada, hoy... A las 11 de la mañana se viene el Brasil contra Japón.
1: ¿Cómo lo sientes ese? Estará... La neta.
3: Ese, la verdad lo veo bastante cerrado, ¿eh? O sea,
1: Japón está jugando muy bien, güey.
3: Es que Japón trae un proyecto muy interesante, ¿no? O sea, Japón trae un proyecto de que ellos en el 2050 tienen que ser campeones del mundo. O sea, le han aportado a exportar futbolistas al viejo continente, a potencializarlos desde edades muy tempranas. Y además a los que les gusta el anime. Capitán Tsubasa creo que tiene ahí un último capítulo contra Brasil, entonces el fútbol va a unir a los otakus y a los futboleros, o sea, sí, el fútbol está uniendo a todos, claro. Entonces
2: es la idea, ¿no? También de haber hecho este torneo tan grande.
1: Fíjate que me acabo de aventar la serie de Brasil 70 y cuenta pues todo el proyecto con Pelé y cómo el fútbol para Brasil es la primer cosa en el mundo, o sea, no hay más.
3: Sí, totalmente, pero pues a ver, la esperanza de Brasil por ahora es con Vinicius Junior, ¿no? O sea, después de que se lesionó Rafinha, es prácticamente lo que en su momento sucedió con Ancelotti. O sea, Ancelotti ya sabe esto, lo vivió con el Real Madrid, es depender al 100% de Vinicius. Y no sé qué le hizo Endrick, no sé si le sabe algo Endrick, porque no lo mete, o sea...
2: O lo está guardando, es increíble. ¿No será que lo está guardando?
3: Pues se lo va a guardar y se le va a echar a perder en el refri porque lo ha guardado mucho.
1: Ya se acabó.
2: Oye, pero a ver, ¿no sería...? O sea, yo entiendo que los japoneses donde ponen el ojo ponen la bala, pero a ver, recordemos que Brasil es la selección más ganadora en la historia de la Copa del Mundo.
1: 5 copas.
2: 5 copas.
1: Quieren la sexta en esta Copa y bueno, después es la pelea con Argentina, que Argentina tiene 5.
2: No, Argentina no tiene
1: 4, tiene 4.
2: 3, ¿no?
3: No, Argentina tiene 3.
1: 3, y en eso...
3: Infantino le quieres dar la 4, pero...
1: Si se llevan la cuarta, pues ya estarían más cerquita de Brasil.
2: Ya, no seas así con los argentinos, no pienses mal de Infantino.
3: No, es que de verdad te parece más argentino que italiano el señor Greñudo. Pero, a ver, la realidad es que el compromiso de Brasil... sí, obviamente tiene mayor talento individual, eso es lo que puedo apostar, pero lo que me llama poderosamente la atención de Japón, sí, es que Japón ya le ha ganado a Alemania, ya le ha ganado a España, le ganó al propio Brasil en su preparación para este mundial, le ganó a Inglaterra, le empató en el primer partido a Países Bajos. Sabemos que debutar en este mundial no es cualquier cosa, y lo hicieron contra Países Bajos, que pintan para ser los favoritos para este mundial, porque cuentan con futbolistas plagados en la Premier League, como Van Dijk en el Liverpool, como Gakpo, o sea, creo que por eso es, y justamente también hablando del otro partido, el de Países Bajos contra Marruecos, este compromiso va a ser más tarde, y se va a llevar a cabo en Monterrey. Sabemos que en Monterrey el gobernador le encanta el naranja y quiere pintar de naranja el estado de Monterrey.
1: Un fosfofosfo.
3: No contaba con que los mexicanos, la mayoría, pues, se acordaron del no era penal, ¿no? Y ayer en conferencia de prensa le preguntaron a Van Dijk de esto, de que ya sentían que iban a ser locales. Pues no, también hay muchos que están apoyando a los marroquíes porque
2: ¿claro?
3: Si el mexicano tiene algo es que perdona pero no olvida.
1: El rencor.
2: Claro, oye, pero de cualquier manera ya lo pusieron a promocionar marcas mexicanas. O sea, ya también los mexicanos, me encanta cómo le damos la vuelta. Y ya hasta lo tenemos de imagen en una famosa Robin, marca, ¿no? Patrocinadora. Sí.
3: Angel Robin. Sí, totalmente. No, a ver, yo creo que acá los favoritos son Países Bajos. No va a ser un partido fácil. Honestamente, creo que Marruecos son de esas naciones que ya no podemos considerar como caballos negros. No puedes considerar a alguien caballo negro cuando ya quedó en tercer lugar en una Copa del Mundo, cuando vienen de hacer un proceso de haberse quedado con la Copa Africana de Naciones y que están haciendo bien las cosas a nivel olímpico. Entonces Marruecos le va a competir a Países Bajos, sin embargo creo que Países Bajos es favorito para avanzar a la siguiente ronda porque ellos vienen para hacer más grandes las cosas,
2: ¿no? Sí, son de sí he escuchado como muy buenos comentarios y han hecho, bueno, también un labor espectacular en este y en otras copas. A ver, ahora tenemos también partido con Alemania y Paraguay. ¿Cuál es tu pronóstico?
3: Alemania. Ya, 100%. Ya, de verdad, si Alemania no gana este es por ya que se retiren, de verdad. O sea, a ver, vienen
2: pues
3: de
2: sí,
3: perder
2: se
3: contra
2: se van
3: Ecuador.
2: A retirar, sí.
3: No, pero ya de la vida, ya.
1: Ya de la vida.
3: Que renuncien a los mundiales. No, a ver, contra Ecuador yo sé que no hicieron bien las cosas, pero Ecuador es la generación dorada y bla, bla, bla, que México nos va a eliminar, punto. Pero...
2: Bien dicho, bicho, bien.
3: Pero con Paraguay, de verdad, Paraguay no merecía estar en estos 16avos. ¿Qué? O sea, a mí me tocaron dos partidos de Paraguay y dije, o sea, agradezco que me tocaron narrarlos, pero ¿qué mal estilo tiene Paraguay para jugar fútbol? No representan esa garra sudamericana, no cerraban ninguna jugada, no disparaban a la portería, entonces...
2: ¿De panzazo dirías que están ahí?
3: Sí, no, porque a ver, por ejemplo, el caso de Irán no perdió ni un solo partido, pero el señor Greñas quiso hacer su lista de los mejores tercer lugares y por eso no avanzó Irán, pero o sea, Irán se fue eliminado de esta Copa del Mundo. Ajá. Sin perder un solo partido y a Paraguay lo premias, Paraguay que le metieron 5 en su primer partido contra Estados Unidos y está clasificado en estos 16avos y van contra Alemania, por eso para mí, o sea, este es el partido más flojito, honestamente,
1: porque
3: de los tres.
1: Alemania
2: los va a golear, eso es el pronóstico, pero pues uno nunca sabe, eso es como...
3: No sé si los golee, No sé si los golee porque
1: ya
3: vi que a los alemanes...
1: ¿No?
3: Sí, exacto, eso sí. Es que ya vi que a los alemanes se le complica mucho enfrentarse a los equipos del continente americano, a excepción de Brasil, que le metió 7, por cierto. Pero porque, por ejemplo, contra Argentina, en la final quedaron 1-0. Uh-huh. Contra México ganó 1-0. Ahora con Ecuador 2-1. Entonces, yo siento que va a ser un poquito cerrado, pero no me sorprendería la goleada porque vienen... necesitan convencer, o sea, Alemania necesita un resultado para convencer de que, a ver, no son candidatos ni top 5 ni top 10. Yo creo que hoy Países Bajos, Francia, España, Argentina, incluso hasta Brasil, hoy Brasil es más candidata que la propia Alemania.
1: Órale,
2: fuertes declaraciones. En este último partido con Ecuador, ¿no te da la impresión que quizás no metieron a los más fuertes? No estaban todos los titulares, fue lo que medio yo noté y escuché en la conversación.
3: Es que miren, ahí les va un chisme.
2: A ver.
3: Manuel Neuer, él, o sea, obviamente todos le queremos tirar a Ochoa, ¿no?
1: Sí.
3: Pero si Manuel Neuer fuera mexicano, le tendríamos que tirar más a él. Les voy a decir por qué. Manuel Neuer no estaba al 100% para participar en esta Copa del Mundo y quedó claro en la Champions. En la Champions, en la primera fase contra el Arsenal, ese partido lo pierden 3-1, pero lo pierden 3-1 por culpa de Neuer, porque salió mal en un tiro de esquina y salió mal. Cuando se enfrentó al Real Madrid en fase final, se comió un gol de tiro libre. Neuer no estaba al 100% para este Mundial, pero le quisieron hacer su homenaje, nada más que él no quiso jugar nada más 20 minutos, y lo han puesto de titular. Y no es la primera vez. Ter Stegen, que era portero del Barcelona y que después se dio que filtraba información y lo mandaron al Girona y se lesionó y demás cuestiones, ajá, él pintaba para ser titular antes de las lesiones y en una ocasión salió a decir que pues tenía oportunidad de estar y demás, y el equipo del Bayern Múnich amenazó de que si no ponían de titular a Neuer, no les iban a prestar a otros jugadores del Bayern Múnich para ser convocados a la selección de Alemania. Entonces lo de Neuer es una imposición.
1: Una negociación.
3: De que se quieran aferrar, de que esté ahí, exacto. Entonces, Neuer ya rebasa los 40 años, sí es un histórico, fue campeón del mundo, ganó guantes de oro y lo que quieras, pero Neuer ya no está al 100%. Okay. Y se ha visto en esta Copa, necesitan ya darle cabida a otros porteros. Y lo de Neuer es tristísimo porque ya está afectando directamente en el marcador. Y más allá de ayudar a sus compañeros, los está afectando, como pasó con Uruguay, por ejemplo, con Muslera. O sea, Muslera, que de verdad hubieran llevado a uno de los de Talacha del Deportivo Tepalcates y lo hubiera hecho mucho mejor.
2: Pues muy buen punto, pero yo creo que lo están
1: analizando. No te enojes, abuelo.
3: No,
1: tranquilo.
3: Es que ya.
2: Me gusta que el abuelo se enoja, tu pecho no es bodega. Oye, abuelo, pues muy interesante. Y sí, claramente yo creo que esto lo tienen por lo menos en pláticas con el equipo. Alguien más seguro ya les mandó la notificación sobre esto.
3: Entonces, si lo sientan, estaría excelente.
2: ¿Verdad?
1: Oye, mi abuelo, pues denle follow también a Luis Alberto Vázquez. Está viendo Nash un reel donde el abuelo cuenta la historia de cómo para él es un sueño narrar el Mundial. Y qué hermoso video, abuelo. Ver ahí imágenes del pasado y toda la emoción, ¿eh? Felicidades.
3: Ah, muchas gracias, amigo. Sí, la verdad es que...
2: Muy bien.
3: Estamos viviendo el sueño, me tocó el Croacia-Senegal y fue un partido espectacular, sobre todo porque es el último mundial de Luka Modric, entonces que se haya aventado una asistencia para que su equipo haya conseguido el segundo boleto y no meterse en complicaciones, fue espectacular y pues todavía se viene lo mejor, todavía quedan los 16avos, todavía la espera porque tardaron en que se avisaran cuáles son los partidos, pero sí. Ya... estaremos avisando cuál me toca de 16avos y ahí estaremos.
2: Estamos ready. Oye, ya ahora sí, por último, espero que hayas felicitado a Leo Messi, cumplió años la semana pasada y yo sé que es tu personaje favorito de esta copa.
3: Messi, sí, Messi. A ver, yo no tengo nada en contra de Messi. Yo no soy ni pro Cristiano, yo soy pro Julián Quiñones. O sea, yo no le tiro, y al único que le tiro es a su padrino de bautizo, el Greñas Infantino, es el único. Es el único.
2: Bueno, pero felicítalo, no olvides.
3: Sí, claro que sí.
1: Te mandamos un abrazo.
2: Te vemos mañana. Fuerte abrazo, porfa, amigos. Hay mucho que platicar.
3: Sí, no,
2: estoy
3: mañana.
2: muy nerviosa, te lo puedo.
3: No, es Ecuador, de verdad. O sea, yo ya me peleé mil veces en la redacción porque es Ecuador, por Dios.
2: Pues mañana lo platicamos.
1: México sí pasa.
2: Y nos das como todos estos datos que necesito por mi paz mental. Gracias, abuelo.
3: Claro, cuídense.
1: Luis Alberto, el abuelo Vázquez, estuvo en Ya Párate. Ahí viene Diego Cárdenas, aguántese. Vámonos con música, Nash.
2: Venga.
1: Y esto es Mujer Letal. Ángel Blue suena en Ya Párate.
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2: El FanFest de la Copa del Mundo en Monterrey volvió a reunir a miles de aficionados en el Parque Fundidora, donde más de 110 mil personas disfrutaron anoche del concierto de Enrique Iglesias. Su presentación fue el evento principal de una jornada en la que las familias se congregaron para vivir la experiencia mundialista. 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A 5 días de que se registraron los devastadores terremotos en Venezuela, hoy se sintió una réplica, mientras que las cifras se elevaron drásticamente a 1.450 personas fallecidas, más de 3.000 heridos y más de 50.000 desaparecidos. Rescatistas continúan en la búsqueda de sobrevivientes. ¡Los 40! Ya conocemos al primer clasificado a los octavos de final. Se trata de Canadá, que ayer se impuso 1-0 sobre Sudáfrica. ¡Los 40! 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Soy Ivette Parga Ávila.
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22: 8:40.
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1: 8 de la mañana, 42 minutos. Arroba DGO Cárdenas llega a la cabina ya paratiana. ¿Qué pasó, mi Diego? ¿Cómo andas?
2: Ay, antes me recibían con aplausos y con...
3: Ahí está, ahí están los aplausos.
2: ¿Cómo andas, Diego? Los aplausos grabados como los que dicen que le pusieron a Nodal y a Ángel Aguilar.
1: El gacho.
2: Dijeron. ¿Cómo están? Buenos días a todos. Buenos días a todos los godines. Siempre saludo a los que van en el coche tarde porque como que me identifico con ellos.
1: Así te ha pasado,
3: ¿no? Ay, por favor, tú nunca vas tarde.
2: Siempre voy tarde.
3: Eres la persona más puntual que conozco y además, Diego, para los que no sepan y para los que... Ay, sí, para los que no les ha quedado claro, él es productor de teatro. Y literal a todas sus actrices les exige mucho
1: puntualidad. Trae un látigo, sí, de hecho, miren, trae un látigo.
2: Ahí te va uno. Sí.
3: Ahí está.
2: Qué rico, qué rico.
3: Ya no,
2: si voy tarde.
3: Ser como tú.
2: Métete a ver mis multas de exceso de velocidad.
1: Oye, como todos los días, tiene un top 3 innecesario. ¿Y el top 3 del día de hoy cuál es?
2: El top 3 del día de hoy se los presento. Los artistas que dijeron me alejo y regresaron antes de lo esperado. Les encanta andar anunciando que ya me voy, no me van a volver a ver.
1: ¿No? ¿Te acuerdas de David Bisbal que anunció también su retiro total? Y los chinos, y ese caricoleo, ¿cuándo? Y regresó después de 2 meses.
3: Pues ya. Nicki Minaj lo mismo, ¿no? Recuerdo que había dicho ya me voy y que no.
2: Ojalá con estos comentarios no me vayan a quemar ninguno de los de mi top 3.
1: No, te estamos cuidando, te estamos cuidando.
2: ¿Cuál otro quieren?
1: ¡Número 3!
2: Vámonos con el número 3. Literalmente nos la aplicó Tini.
1: La argentina.
2: La argentina Tini y a ver, es una de las cantantes más escuchadas de habla hispana
1: top
2: hoy por hoy. Me encanta lo que está haciendo, pero sin duda hace un par de meses, bueno no, hace un año y cachito, nos dijo ya me voy a retirar, aunque no dijo que para siempre, pero sí habló acerca de que tenía problemas, que estaba empezando a tener demasiados ataques de ansiedad, que nos estaba encontrando
1: ella. Es que
2: era
1: tanta chamba, creo yo, o sea, viajaba un chorro en
2: muchísimo
1: esa época.
3: Y había rupturas amorosas, ¿no? También
2: justamente,
3: como que en ese momento.
1: Con un tenista, ¿no? Futbolista.
2: Ajá, justamente. Se andaba con un deportista muy, muy famoso, y le atribuyeron gran parte del problema de lo que tenía a su ruptura, pero sin duda después demostró que no era eso. A ver, ni siquiera se alejó un año de los escenarios. Fueron menos de 12 meses y en esos 12 meses además lanzó un documental donde nos explicaba acerca de la salud mental, de lo que estaba pasando. Ah, en la cara de Gabo.
1: Pues sí, estaba preparando el lanzamiento, mijo.
2: Justamente.
1: Marketing.
2: De que salió una serie, echó un documental, estaba preparando música y regresa con todo eso para sus
1: con
2: fans.
1: Ricky Martin y con Los Ángeles Azules.
2: ¿Qué más? Nada más nos falta una canción con Dana y listo.
1: Gran regreso.
3: Va a pasar,
2: estamos esperando.
3: Yo a ver, eso va a pasar.
1: Que suene esperando un poquito Tini. Ahí la tenía mi Lion. Que suene. Ahí está Tini.
2: Qué raro que no haya cantado Najla. Es que es lunes. Está dormida.
3: Es el momento de Tini.
2: Ay, ¿de cuándo acá?
1: El momento de Tini.
3: ¿Quién canta esta canción?
2: ¿Cómo?
3: ¿Quién canta esta canción?
1: Tini. Tini.
3: Ah, pues por eso no la estoy cantando.
1: Vámonos al número 2.
2: Ay, me pegué con el micrófono, qué horror.
1: Échale.
2: En el número 2, Ariana Grande. Ariana Grande, muchos le atribuyen que se había separado de la música por el atentado que hubo en Manchester, ¿se acuerdan?
3: Sí.
2: Pero en realidad ni siquiera fue eso, porque todavía después del atentado en Manchester hizo una gira. Bueno, primero hizo el gran concierto de todos con Manchester, donde fue Justin Bieber, Coldplay, un montón de gente.
1: A lo grande.
2: Pero después todavía sacó música, hizo algunos conciertillos, así, y después sí se retiró casi 3 años. Pero esto fue debido a que se convirtió en Glinda, la bruja buena de Wicked. Y
1: estaba
2: estuvo
1: preparando
2: todo eso.
3: Y estuvo como en concentración también.
2: También. Tuvo una ruptura amorosa con alguien que vendía.
3: La vida amorosa de Ariana Grande es densa. Deberías hacer un top de eso.
2: De la vida amorosa de Ariana Grande.
3: Es que sí está densa.
2: O de las coletas de Ariana Grande.
3: También.
2: Que ya regresó, me encanta de cómo se ve de coleta. Bueno, pues se retiró 3 años, aún así estuvo preparando música. Después regresó con un disco que todos lo conocemos, que últimamente lo lanzó en 2024, justamente despuesito de haber lanzado la primera película de Wicked. Se colocó en los primeros lugares de todas las listas de popularidades, como ya era sabido, y que después de haber presentado la segunda parte de Wicked, nos dejó un próximamente regreso con una gira.
1: ¡Órale!
2: Y hoy la señora está dando vueltas por todo el mundo con una gran gira. No tocará México, eso me desilusiona.
1: Y le
2: bastante.
1: Está dando vueltas a su música y a su coleta también.
3: Y a la coleta. Pues acaba de ser su cumpleaños el 26 de
2: ¿Cuántos
3: junio.
2: ¿Cuántos años cumplió?
3: Cumplió 33.
2: Ah,
3: la edad de Jesucristo. La edad de Jesucristo. No, cruz. Pero ya hasta celebró en un concierto. Le llevaron pastelito y todo.
2: ¿Sí? ¿Comerá sí. pastel?
1: Lo acabamos de ver, de hecho. Nada más le sopló las velitas.
3: No, no, yo
1: pues
3: creo
1: sin
3: que
1: gluten,
3: sí.
1: ¿no? O sea, sugar free y sin gluten. Puesto número uno.
2: Con harina de almendras.
1: Con, no, con harina grande.
2: ¡Ay, no!
4: ¡Ay, qué bonito!
2: Yo sabía que habían venido los mascabrothers. En el número uno está Vicente Fernández en paz.
3: Don Chente.
2: Ay, me encanta el fa.
1: Sí.
2: Pues Don Chente, a ver, ¿por qué se retiró? En 2012 anunció oficialmente que dejaría los escenarios, que dizque para disfrutar de su familia y cuidar de su salud. Yo al señor a partir de esa época en paz descanse y nadie se me vaya a ofender, lo vi más panzón cada día que pasaba.
3: Pues disfrutó, estaba, oye, disfrutó, estaba descansando, disfrutó. Unas buenas flautitas.
2: No, hombre, viviendo en Guadalajara, qué rico.
3: Ay, que, olvídate.
2: Y con esa señora que se ve que su señora que le cocina delicioso.
1: Sí, no, un pozolito.
2: De hecho panza, la cuquita.
1: Sí, se vale.
2: Bueno, ¿qué pasó en realidad? Aunque dejó las giras, Vicente nunca logró alejarse realmente del espectáculo. Siempre se echaba su palomazo en algún lugar, seguía presentándose en lugares. Aunque ya no cantaba y ya no ponía un concierto como tal, el último fue el de la gran el Estadio Azteca, ahora uh-huh. Estadio Banorte. Ahí se aventó su gira de despedida, según esto, con más de 90,000 wow. personas enfrente. Imagínense eso.
3: 90,000.
2: Un, o sea, Azteca en el Azteca se llamaba.
1: Wow, qué hermoso.
2: Pero no, aún así extraño, nunca se retiró, claro.
3: Sí, se le extraña.
2: Sin duda una de las grandes personalidades que ha dado México en el mundo del espectáculo. Grandes canciones. Lo bueno es que tenemos a la dinastía.
1: Sí, que suene un poquito, ¿no, mi Chente?
2: Échate la Chente.
1: A ver, Lion.
3: Venga.
2: Que no dejaba de cantar hasta que no dejaran de aplaudir.
5: Acá entre nos, quiero que sepas la verdad.
2: Yo nunca fui a un concierto de Chente.
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2: Hay
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2: no nos
5: soledad.
3: No, pero
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3: Ay, Don Chente, pero ¿sabes qué? Sí, lo he ido a conciertos de Alejandro Fernández y sí. ya tengo como 5 en mi lista.
1: Bien. Al de la Plaza de Toros estuvo bueno, sí. que hizo homenaje a su papá.
2: Yo lo acabo de ver en el auditorio y wow.
3: Ah, pues ahí nos vimos también.
1: Ay,
3: sí,
1: nos vimos,
3: claro.
1: Echándonos una chela.
3: Y bueno, lo escuchamos también.
2: Pues ya, nada más para cerrar, les quiero contar. Es que hay quienes dicen que ellos regresan por dinero.
1: A ver.
2: Pero sin duda, yo siento que al vivir tantos años encima de un escenario, algo extrañan del público claro. que no te dejan.
1: Es el ego.
2: No, es perder un poquito de ti, ¿no?
1: No, y aparte, es su rutina de vida también. 100%. O sea, si no, no te vas a ir a algo que ya viviste de esto y ya es tu día a día.
2: Y esa energía, ese sentimiento que te ha de dar estar enfrente de miles de personas claro. y después no cantarle
1: bueno,
2: ni al caballo.
1: Cabá anunció en su
2: retiro.
1: Y luego regresaron, ¿no?
2: En silla de ruedas, pero regresaron.
1: Rihanna también.
3: Sí. Oye, no, pero ¿sabes qué pasa? Yo los admiro muchísimo a todos aquellos que se pueden retirar 3 años, regresar y seguir en el top.
1: Como si hubiera pasado
2: sí
1: nada.
3: Exacto.
2: Sí,
3: porque, a ver, esta carrera, bien lo dicen y te lo podrá decir cualquiera, es de mucha constancia, resistencia, no te vayas, que te vean. Qué rico, la verdad, qué rico se
2: la verdad, sí.
3: Y oye, qué ricos son.
1: Ya muchas gracias. Ahí estuvo el top 3 de Diego. ¿Se queda? ¿Te quedas al Turbolengua?
2: Obvio.
1: Ándale, que se queda. Se queda el Turbolengua. Recuerden toda la información, @ ya aparato oficial, también @ DGO Cárdenas y @ los 40 MX.
3: Todo eso y más. Vámonos con música. Esto es Lo Poco Que Yo Quiero de Morat y Silvestre aquí en
1: Ya Párate.
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2: Ella es Olivia Rodrigo, esto es Stupid Song y suena en los 40.
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1: 8 de la mañana, 59 minutos y es la mera hora del Turbo Lengua. Hay boletos, ¿boletos para qué, Nash? Boletos, llévelos, llévelos.
2: Vamos, tenemos boletos el día para... de hoy, boletos para Caifanes y para Disney on Ice.
1: Estén atentos.
2: Rápidamente, ustedes, ¿para quién eliges tú, Diego Carlos?
3: Disney on Ice, por supuesto. ¿De qué hablas?
1: Claro.
3: Quiero ir a ver a Mickey Mouse.
2: Obvio, eso. Pero es que los dos, la neta, los, o sea, los... Ahora sí que la boletita que tenemos el día de hoy está muy buena,
1: bueno.
2: Está reñida, porque
1: bueno.
2: Yo participaría para ir a Caifanes y también para ir,
1: claro,
2: a Disney on Ice. O sea, uno
3: hablaría
2: no es
3: doble,
2: mejor que el otro.
3: Pero Caifanes creo que es mejor.
1: Se suman a la mesa yaparateana, arroba el Atomics.
3: Aquí estamos, arriba Caifanes.
1: Y también arroba de Geo Cárdenas, se queda a jugar con todos nosotros.
3: Échenme buena vibra.
4: Pongan Caifanes.
1: Arroba Nashi Roll también. Yeah. Y aquí Gabo Ramos, arrancamos el Turbo Lengua. Bueno...
5: Hola.
1: ¿Qué pasó? ¿Cómo estás? ¿Cómo te llamas?
5: Muy bien, Eunice. ¿Y ustedes?
1: Eunice, muy bien. ¿De dónde marcas, Eunice?
5: De la Ciudad de México.
1: Muy bien, ¿de qué zona?
5: De Cuapa.
1: Muy bien, ¿tu CURP?
3: Ah, sí.
1: Eunice, ahí te voy, ¿eh?
2: ¿Dónde sí? La...
1: ¿Boletos la para qué quieres? ¿Disney o para Caifanes?
5: Ajá, es que me gustan las dos. Yo, ajá, creo que Caifanes.
1: Caifanes, muy bien, ahí te va, ¿eh? Boletos para Caifanes.
3: Para Jaguares.
1: La categoría que te toca es... Cosas que con las que rompemos la dieta. Cosas con las que rompes la dieta. Manches. Comida con la que rompes la dieta. A, Nashla.
2: Alcoholito.
1: B de burro, Eunice.
5: Burritos.
1: C, Diego.
3: Unas cucharas de tamarindo.
1: D, dedo, muy bien. Atomics.
3: Dona.
1: Nash.
2: Elotitos con mucha mayonesa.
1: Eso. Chilito, es un limoncito. F. Muy bien, Eunice. F.
5: Fresas con crema.
1: Uf, qué rico. Comida con la que rompes la dieta. G. Diego.
3: Guanábana con leche condensada.
1: Ah, bien. Uy. H. Atomics.
4: Hamburguesas atascadas.
1: Y Latina. Nashla.
2: Con y ice cream. Con ice cream.
1: Ice cream.
2: Rompes la dieta. Con ice cream.
1: J, Eunice.
5: Jícamas con crema y queso.
1: Ah, muy bien, ¿eh? Cosas, comida con la que rompe la dieta. Cada kilo, Diego Cárdenas.
3: Con un kilo de mangos.
1: Bien, kilos de mangos, muy bien. L, Atomics.
4: Con lasaña.
1: Es verdad.
4: Con un buen de queso, papá.
1: Sí. M, Nashla.
2: Con manzanas con mucho caramelo.
1: N, Eunice.
5: Con nueces garapiñadas.
1: Nueces garapiñadas.
3: Nueces.
1: Ñ, Diego.
3: Nueces garapiñadas.
1: Bien. O, Atomics.
4: Con orégano mezclado de... Con Oreo.
1: Ay, ya todo.
2: Tache por decir
4: está
2: marca.
4: Está bien,
2: aventura. Tache.
1: Tache.
3: Adiós, cuídate.
1: P, Nashla.
2: Papas fritas.
1: Muy bien.
2: Ay. Qué rico, la neta.
1: Q, Eunice, Q.
5: Ay, con Q, con quinoa, con...
3: Nah, es de dieta.
5: Y...
1: ¿Cómo? ¿Quinoa con qué?
5: Con azúcar y fruta, con mucha fruta y azúcar.
1: Ah, muy bien, muy bien. Comida para romper la dieta, te la paso. R, Diego.
3: R, después de la Q sigue la R. Dios mío.
1: ¡Tache!
3: ¡Ay, no!
1: S, Nashla.
2: A ver, salsa fritísima.
1: Súper frita.
2: Súper frita.
1: Muy bien. T, Tito, Eunice.
5: Tamales,
1: muy bien. Nashla.
2: Uvas con chocolate.
1: B de vaca, Eunice.
5: Vaquitas, el chocolate.
1: ¡Tache! ¿Por qué dijo marca?
3: ¡Ay, no! No.
1: ¡Tache!
3: No.
1: Pues sí, hay que educarnos todos. Dijo marca, no se
2: pero
1: vale.
4: Pues me corrieron, pues por eso
2: sí,
4: me corrieron.
2: Sí.
4: Por eso
2: el
4: me
2: corrieron. No.
4: Es que por eso me corrieron.
3: Ya cierrenle el micrófono a Tommy.
1: Iba muy bien.
4: ¿Otra vez?
1: ¿Hay más llamadas? ¿Hay otra llamada? Por eso, pues ni modo, por eso.
3: Por eso.
2: Boletos para Caifanes y Disney on Ice. Hoy se está.
3: Eunice, te amamos, cuídate.
1: Bueno.
5: Hola.
1: Hola, ¿qué tal? ¿Cómo estás? ¿Cómo te llamas?
5: Buenos días, Karina.
1: Karina, muy bien, Karina. Oye, ¿de dónde marcas?
3: Chapor.
1: ¿De dónde marcas?
5: De aquí, de Ciudad de México.
1: ¿De qué zona?
5: Coyoacán.
1: Muy bien, Cari, ahí te va. ¿Boletos para Disney on Ice o Caifanes?
5: Disney.
1: Perfecto, wow. Disney on Ice. Está participando Nashla, Diego Cárdenas y el Atomics y se suma Karina. Tu categoría es... Está difícil, ¿eh? Es partes...

0: Y en G Atomics,
1: garganta y no profunda.
0: Muy bien. H, Karina, H.
2: Hombro.
0: Hombro. Y Nashla.
3: El isométrico. Ay, no sé.
0: ¡Tache! J, Diego.
4: Ah, ¿sí nos llevamos?
0: No. La letra J.
4: Ah, con la letra J. El jalandeo, ¿no?
0: ¡Tache! K, Atomics.
1: Kilos de huesos.
0: Nah. L, Karina.
2: Lengua.
0: M, Atomics.
1: Mano.
0: N, Karina.
2: Nariz.
0: Ñ, Atomics.
1: ¿Ñañé? ¿Tengo mi ñañé?
0: O, Karina.
2: Oreja.
0: ¿Cómo?
2: Oreja.
0: Oreja, muy bien.
1: El oreja, ser un cuate.
0: Partes del cuerpo por tus boletos de Disney on Ice. Adelante, Atomics. P.
1: Pierna.
0: Q, Karina, Q.
2: Quijada.
0: Quijada, muy bien.
4: ¡Ay, bravo!
0: R, Atomics.
1: Retazo.
0: ¡Tache!
3: ¡Revívenos!
0: La rabadilla. Karina, para que te lleves tus boletos, eliminaste a todos los de la mesa.
3: Y desde el inicio, ¿eh?
0: Abriste muy bien.
5: Sí. ¡Ah, no!
0: Con S, Karina, S.
2: 100.
0: La 100.
2: De la cabeza.
4: ¿Con ese o
0: con ver,
4: ese?
0: Conté.
3: Sacro.
0: A ver, conté.
2: Tráquea.
0: A ver, con U.
2: Uñas.
0: Y esa es una respuesta correcta.
4: ¡Vamos a ver a Mickey Mouse!
3: ¿Con quién vas, Karina?
2: Solita.
3: No. ¿Solita?
2: Sí, voy llegando al trabajo.
0: No, a Disney on Ice, ¿con quién te vas a ir?
2: Con Lisa.
0: Ah.
3: Yo dije, ay, tanto para ir sol.
1: ¿Con quién vas? Con mi jefe.
0: Karina, te mandamos un beso. Muchas gracias por participar.
2: Gracias.
0: Oye, quédate conectada porque la producción quiere platicar contigo por tu respuesta del inicio, ¿va?
3: Unas cositas.
0: Te mandamos un beso, quédate conectada. Vámonos con música, Nash.
3: Venga, vámonos con Elena Rose y también con Manuel Turizo. Esto es Ya Párate.
0: En los 40.
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0: conectarnos hasta los 40 Monterrey. Ahí está, arroba, sí, soy Rudy en este lunes. What's up, Rudy?
1: ¿Está muy bien, okay?
0: Oye, cuéntanos, ¿qué pasó el fin de semana? ¿Te fuiste a ver a Enrique Iglesias o no?
1: No fui.
2: Pero anduviste, ¿no? De arriba para abajo. Como sí, que te vi con tus chamacos.
1: Sí, anduve de arriba para abajo, pero porque pues hay que entretenerlos y cansarlos.
0: Ajá, evidentemente.
2: Se durmió uno, ¿no? Con el billete de 20 pesos.
1: Sí, el vato se encontró. Me acompañó el foot, el Diego. Me acompañó porque yo juego foot los fines de semana. Y se encontró 20 pesos el vato y no lo soltó. Ya los perdió.
2: ¿Ya los perdió?
1: O sea, no los gastó, ya los perdió el vato.
0: Se los quedó.
1: Ya sí, ya los perdió.
0: Oye, cuéntanos, mi Rudy, ¿qué dilema traes?
1: Ah, el dilema de hoy está chido, está diferente, ¿eh? Ajá. Está diferente. Es un vato que es anónimo porque no quiso, como que le dio miedillo. Ya ves que el miedo no anda en burro.
0: Claro.
1: Y este vato empezó a ir al gimnasio. Estaba choncho el güey, estaba gordito. Y
3: Gordón Mamer.
1: Ajá. Ahora ya es un gordón mamer, pero sí. Antes era nada más gordito guadito. Y entonces el güey empezó el gimnasio y empezó a enflacar. Uh-huh. Y se empezó a ver muy bien tener más seguridad de sí mismo. Pero el güey pues estaba cuidando la comida, evidentemente, ¿estás de acuerdo?
0: Sí.
1: Estaba cuidando lo que comía. Y de repente el vato llegaba del trabajo a comer a su cantón y lasaña. Y luego al día siguiente, milanesa de res empanizada.
0: Y le empezó a meter todo.
1: Pues la esposa le empezó a cocinar súper rico. Y creo que una hamburguesita.
0: Órale.
1: No sé qué es esto, un pollito en salsa.
0: Unas albóndigas.
1: Unas albóndigas con espagueti. O sea, que el espagueti puro carbohidrato.
0: Sí, sí, sí.
1: Y entonces el güey dice, oye, a mí se me hace que esto no está funcionando porque yo le estoy echando ganas, estoy comiendo bien. Y llego a la casa y estoy comiendo mal.
0: Que alguien me explique.
1: Entonces el vato tiene el dilema de si le dice a su señora, ¿qué pasó? ¿Quieres que yo siga gordito para que nadie más me voltee a ver?
0: Y gorditos y bonitos.
1: Es correcto. ¿O qué está pasando?
2: Es que así pasa, ¿no?
1: ¿Me quieres gordito porque te pones celosa o qué?
0: Me estoy poniendo bien mamer, bien rico, power,
2: Oye, pero pues también, ¿no? Las mujeres siempre quieren conquistar a ustedes los hombres a través del diente.
1: No, la mía no, güey. No. Cero.
2: Cero. No sí, es tu no, caso.
0: La mía nada más en Navidad.
1: Bueno, menos mal.
2: Pero sí es común, ¿no? Es como el lenguaje del amor.
1: Nah.
2: Hacerle de comer al que te gusta.
1: Nah. ¿Tú le haces de comer a tu vato?
2: No.
0: Ahí está, eso ya pasó de moda. Creo que ya no aplica.
2: Pero él sí me hace de comer.
1: Ah, yo también hago de comer acá, pero si no me muero de hambre.
2: Y él cocina muy bien. Y yo siempre le digo, por favor que todo sea bajo en grasa, por favor.
1: Bueno, por ejemplo, ahí tú ya le dijiste, este vato que está batallando para enflacar, el vato llega y una milanesa de res empanizada, pues oye.
0: Oye, yo digo que le baje el presupuesto a la casa, güey, para que nada más le consiga así como cositas de lechuga, huevito y ya está.
2: O que ponga una bolsita así abajo y ya finja que se lo come.
0: ¿Qué opina?
2: Lo pone en la bolsa y lo regala alguien más.
0: ¿Qué opina la banda yaparateana? ¿Para qué? ¿Para Inés?
2: Soluciones chidas.
0: Por favor, participe. También estamos aquí en el chat de Los 40 México, en nuestro canal de YouTube, leyendo todas las opiniones. Vámonos a Rolita. Está el dilema que trae el Rudy. Usted lo mandó, arroba el Fito Márquez, según, para que participe y aconseje. Seguimos con más.
1: Era
0: otro.
1: Güey, no.
0: Ah, ¿qué?
1: No, era anónimo.
0: Ay, perdón. Vamos a rola. Seguimos.
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1: Estamos de vuelta con arroba sí soy Rudy en Monterrey, Nuevo León, desde los 40.
2: ¿Desde qué estamos? ¿Desde
1: qué estamos? ¿Me lo resumes, Rudy?
2: Pero con gusto, ya sabes, que la confianza que te tengo, güey, sin ningún problema.
1: Por favor, compare.
2: Es un vato gordito, ex gordito, porque se puso a echarle ganas al gimnasio y a comer bien y todo, pero de repente empezó a llegar a su cantón a comer y su señora le empezaba a hacer acá más goloso la comida. Sí, más goloso. Entonces ya no era la lechuguita, ya no era la ensaladita, porque al principio la señora dijo, este vato no va a poder enflacar. Cuando ya lo vio más flaquito y dijo, uff, se puso más sexy, no quiero que lo volteen a ver. Eso es lo que él cree.
1: Claro.
2: Y le empezó a hacer la garnacha.
1: Típico.
2: La guajolota, la torta de tamal, ya sabes. Entonces el vato tiene el dilema. Si le dice, estate quieta, quiero estar más flaquito y más guapo. Tú tranquila, que al cabo que es.
1: Yo te voy a cuidar.
2: Soy todo tuyo.
1: Soy tu hombre.
3: Ya por aquí, mira, están comentando y aconsejando. Angie dice: ¿puede consentirlo con comida con menos grasa?
1: Pues sí,
3: pero aquí el dilema sería de.
2: Si es que ella
3: le está dando grasita. Pues sí, dice una vez gordo, arroba, nadie te va a querer.
1: Arroba Pelucón dice que las comidas ricas solo sean una vez por semana y que respete los demás días, por favor.
2: Es correcto.
1: Es que hay que poner acuerdos también en eso, en lo de la comida.
2: Sí.
1: Isabel Romero Rulés dice, creo que con plática se arreglan las cosas, que le explique que tienen que comer bien y ya. Bueno, ahí está, la platiquita, mi Rudy, llévate.
2: Es que no es lo que come, es que la ruca lo quiere para él.
1: Para él.
2: Lo quiere para él, no quiere que lo volteen a ver.
3: Pero el compa va a ser, o sea, él mismo, no importa si está más gruesecito o más flaquito, pues igual.
2: Exacto.
3: La personalidad no se le va a quitar.
1: Aquí hay otro punto, que se lleve también a la mujer al gym para que ambos compartan tiempos y gustos, dice Angie ZL. No, él quiere hacer solo eso, quiere relajar, quiere estar tranquilo, es su patio de recreo, el gimnasio, déjenlo.
2: Es correcto.
3: Por aquí dice Carla de Atún, dice, jajaja, yo apliqué la misma.
1: Ah, gacha, gacha.
2: Ella aplicó la misma, también.
3: Me dio risa la historia.
1: Empezó a engordar al esposo.
2: Sí.
1: Mi Rudy, te mandamos un abrazo.
2: No, el abrazo se los mando yo.
1: Gracias. Arroba, sí soy Rudy, denle follow. Ahí estuvo el dilema que trae el Rudy. Manden todos sus dilemas. Seguimos en Ya Párate.
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1: Confirmado, Robbie Williams se unirá a Laura Pausini para interpretar Desire, el himno oficial de la FIFA, en el MetLife Stadium de Nueva Jersey el próximo 19 de julio en el espectáculo de clausura del Mundial 2026, el primero que tendrá además un show de medio tiempo con Madonna, Shakira y BTS. 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Ecuador, el rival que mañana tendrá que enfrentar la selección nacional en 16avos, decidió viajar a la Ciudad de México solo unas horas antes del partido. Hoy entrenará en Columbus y llegará hasta la tarde-noche a su hotel de concentración, en donde su director técnico ofrecerá una conferencia de prensa. 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Bad Bunny se convirtió este fin de semana en el primer artista latino en la historia en agotar las entradas para dos noches consecutivas en un estadio del Reino Unido. Durante uno de sus conciertos en Londres, el puertorriqueño compartió un mensaje de solidaridad hacia el pueblo venezolano ante la tragedia que está viviendo por los devastadores sismos. 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Continuarán las lluvias en el país, canales de baja presión, una circulación ciclónica, una vaguada y la onda tropical número 13 provocarán precipitaciones de fuertes a intensas en el noreste, occidente, centro y sureste del territorio. Soy Ivette Parga Ávila.
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7: Mi nombre es Fabricio Domínguez y estos son los Astros Mundialistas. De cara a la Copa Mundial, Egipto deposita todas sus esperanzas en Mohamed Salah, figura y capitán de su equipo. Instinto goleador, velocidad explosiva, gambeta y buen golpeo de balón resumen las características del extremo derecho de Liverpool, quien en 2018 instauró el récord de mayor número de goles en una misma temporada de la Premier League. Además, es el máximo anotador africano de la primera división inglesa. Mohamed Salah tiene experiencia mundialista en su participación en Rusia 2018, en donde, a pesar de llegar mermado por una lesión, anotó en dos ocasiones y ahora buscará tener un mayor peso en la Copa del Mundo en suelo norteamericano.
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13: Voy a ver, Félix, una pregunta. Cuando tú te retiraste, ¿también hiciste el ritual de besar los tres palos?
14: ¿O besaste los 11?
13: Pregunto, es que dicen que estoy aquí para aprender.
15: Desde antes del retiro.
13: Es tradición, desde antes del retiro.
15: Es ya. Que es de mucha gratitud al oficio.
13: Pero sí se hace.
15: Para que vean lo que han hecho conmigo.
16: Sácame de una duda.
13: ¿El palo? No se puede ya, güey.
16: ¿Alcanzas el travesaño?
13: Palo dado, ni Dios lo quita.
16: ¿Alcanzas el travesaño?
13: No creo.
14: ¿no?
13: Estoy muy chaparrito, güey. ¿Cómo voy a alcanzar mi bebé?
17: No, mides lo que el Conejo Pérez en una de esas.
13: 1.70 midió el Conejo Pérez. 69, pues, con la edad, porque me estoy haciendo chiquito
14: uno
13: de todos 70, lados.
14: 1.70 midió.
13: Tú volteas y dices, ¿qué? ¿Por qué? Pero bueno,
17: sí,
13: ni modo.
17: ¿Verdad que sí pasa eso?
14: 1.70.
17: ¿Que cada vez te hace todo más chiquito?
14: Todo, sí. Te va a hacer, sí. ¿Te ha pasado?
13: Es feo.
14: ¿Tú cuánto medías? ¿3 metros o qué?
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1: Nos enlazamos hasta los 40 Guadalajara. Ahí está la consentida con ustedes, Claudia Chávez.
2: Muy.
3: ¡Buenos días, Clau!
2: ¡Ay, qué gusto saludarlos! ¿Cómo están? ¿Cómo sobrevivieron el fin de semana?
3: Te vi por ahí en el estadio.
2: No. Lo dimos todo, ¿eh? Lo dimos todo en esos cuatro partidos. Y yo en inventada me maquillé, tú sabes, ¿no? Yo quería vivir como una gran aficionada. Y bueno, fuimos a trabajar. Fuimos a hacer cápsulas de color, pero bueno, aprovechamos.
3: Que se sepa, ¿no? Yo estaba ahí por meras cosas profesionales.
2: Así es. Es que lo estás ya me relajé.
1: Disfrutando a full, ¿eh, Clau? Qué buena onda. Cañón, sintiendo el mundial como debe ser, ¿no?
2: Sí, tal cual. Oigan, chicos, pues vamos con la notita bonita. Sí. La notita bonita. Del día de hoy. Y qué importante es cuando rescatas a una mascota. Les voy a platicar de un personaje muy importante en una situación muy complicada en una parte del mundo, en Venezuela, para ser exactos, ¿no? Les voy a platicar de Tsunami. Tsunami es un perrito rescatado que fue maltratado y ya lo rescataron y lo estuvieron preparando para que él ahora, después de mucho tiempo, porque también ha estado trabajando en Turquía y en varios desastres naturales, está en Venezuela, ¿no? Él es originario de Venezuela y se está convirtiendo en un personaje o en un perrito muy importante porque gracias a sus conocimientos, a su entrenamiento a lo largo de muchos años, ha podido rescatar a mucha gente. En esta ocasión solamente va una persona de 60 años, pero una persona, ¿saben lo que significa rescatar a una persona después de más de 72 horas de vivir una angustia fatal? Un abrazo fuerte a toda la comunidad venezolana que nos está escuchando. Las cantidades son estratosféricas. Más de 1,400 personas fallecieron, más de 3,000 personas están heridas. Y en este caso, Tsunami, que bueno, es un border collie de 9 años que ya estaba a punto de retirarse. Él ya se iba a retirar, pero su última misión es en casa, es en Venezuela, y creo que es una esperanza para mucha gente que lo ha perdido todo. Y no solo es Tsunami, porque también hay varios perritos de la Cruz Roja Mexicana que han viajado a Venezuela.
1: Los topos también.
2: Los topos, por supuesto, que tienen años en esta vida, bueno, en esta tarea tan importante, ¿no? Y bueno, Tsunami creo que es el perrito que nos ha robado el corazón a todos, porque con entrenamiento, con cariño y con pasión, esperemos logre todavía localizar a más gente, porque es un trabajo en equipo de muchísimos.
1: Estamos viendo imágenes y sí, es muy fuerte todo, toda la buena onda, luz y apoyo que dentro de nuestro mundo podamos, nuestro universo, donar, estar informados, apoyar estas causas. Recuerdo también a la perrita acá de México, Frida, ¿te acuerdas?
2: A Frida,
1: que fue también insignia de grandes momentos importantes también de acá de México, ¿no?
2: Fíjense que están viajando Orly y Balami. Orly, Balam y Kenai, que son perritos mexicanos de la Cruz Roja Mexicana, que están haciendo todo su esfuerzo, ¿no? Lo importante es que a veces decimos, ay, ¿para qué rescatas tantos animales, no? ¿Y para qué? Son acompañamiento, claro. Son pues una como ilusión de vida para mucha gente que está pasando un momento
1: esperanza,
2: complicado.
1: ¿No?
2: Son esperanza, por supuesto. Y ahora son héroes nacionales, ¿no? O eres héroes mundiales.
1: Mundiales.
2: Tsunami es una manera de hacerle un homenaje a quien ya párate en la notita bonita para ser condescendientes con nuestros hermanos venezolanos. Ojalá encuentren todavía más gente y que se recuperen después de todo lo que han sufrido. 2 terremotos al mismo tiempo.
3: Fuertísimo. Y sí, hoy más que nunca. La verdad es que Venezuela nos necesita. Creo que en eso los mexicanos también nos pintamos solos.
2: Sí, claro.
3: Hay varios centros de acopio donde tú puedes llevar provisiones. Entonces, de hecho, yo les voy a dejar como información en mi Instagram.
1: Por si quieren
3: ir ahí a checarlo. Y sí, de verdad que toda la solidaridad, todas nuestras oraciones están con nuestros hermanos venezolanos. Y ahora sí que mandándoles apoyos de todas las maneras posibles.
1: Sí. Muchas gracias, Clau, por esta información y por traerla aquí a la mesa, que es importante también para toda la gente que escucha. Ya párate. Gracias.
2: Ay, un beso, los queremos mucho. Y ánimo, Venezuela.
1: ¡Ea! Ahí estuvo arroba Claudia Chávez FM. Denle follow desde Los 40 Guadalajara 102.7 FM. Vámonos con música. Esto fue La Notita Bonita. Estás en Ya Párate.
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1: ¡Nos fuimos!
2: ¡Vámonos! Oigan, pero acuérdense que tenemos canal de YouTube donde pueden obviamente revivir los mejores momentos y pues también ponerse al día de lo que platicamos hoy del mundo, ya saben, de la farándula, que sí, del fútbol. Bueno, los tenemos al tiro.
1: Así es, oigan, recuerden que mañanita martes tendremos a Mina Morales, que es nuestra astróloga, tarotista, numeróloga, yaparatiana, para que preparen también sus preguntas y pues no sé si tienen alguna duda con algún horóscopo, alguien que sea de Cáncer, de Virgo, de Escorpión, para que de una vez le hagan las preguntas mañanita.
2: No, oigan, y fíjense, hablando de mañana martes, pongan muchísima atención porque van a poder participar en el Turbo Lengua para boletos, sí, se los tengo que decir, para Grupo Firme. Entonces pónganse buzos, caperuzos, vamos a tener boletos también para Mijares Sinfónico, para que participen y bueno, ¿no? Se vayan y se metan una divertida en todos los conciertos, que por supuesto con muchísimo gusto les regalamos los boletos. Bueno,
1: Agárrense. Agárrense, ya saben, márquenle, anótele bien, 55-5166-8101 o el
2: 800-00-610-00.
1: Denos follow, arroba ya para tu oficial. Nos vamos, tuvo Leoncio Cósmico en los controles, Rulo Vera en la producción, el buen Mau Sopresitas también en la producción, el buen ¿qué es? Angelillo Pillo, Pani, Anita, todos dándolo para que este
2: y todos lo que lo, neta, show funcione. Son bien rifados y de verdad que si esto camina es por ustedes, muchachos. No estoy llorando, de verdad.
1: Ay, calma. Nos vamos, chau.
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1: Buenos días, gente bonita. No, no estás escuchando una grabación. Soy yo, en vivo, Luis Elizondo, en Los 40, la radio de los conciertos. Arrancamos, está ahí en los controles. Y pues nada, tenemos lo mejor de la música, ya sabes, en esta estación 885, espectáculos, chismes y toda la información que tú necesitas para que pases este lunes, inicio de semana, espectaculichi. Vamos a arrancar con algo de Kenia Oz, que anda, mira, muy feliz. Oye, como que así deberíamos de ser las mujeres cuando dejamos una relación que se veía muy bonita, que estamos sufriendo nosotros más que ella. Ella se ve tan plena, tan fabulosa, pues porque ella no tuvo nada que ver. Ella no sabe que no tuvo la culpa, que yo todavía sigo pensando que es mentira, o sea, como que es mercadotecnia, no lo sé, pero bueno, vamos a escuchar Flores por los 40, la radio de los conciertos.

0: Vamos a un corte rapidísimo y ahorita regresamos con mucho más aquí en Los 40, la radio de los conciertos.
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0: 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Continuamos.

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1: Ay, ay, ay, ay. Oigan, pues nada, aquí andamos en la radio de los conciertos. Déjenme les platico algo. Ay, aquí andaba yo en el chisme. Ah, ya se me fue el chisme. Pues bueno, déjenme les digo otra cosa, les platico algo rapidísimo. ¿Ustedes qué prefieren? ¿Qué prefieren? Levante la mano quien duerme con el celular en la almohada. Porque, pues resulta y resalta, dijo la Wendy Guevara, que ya viene la casa de los famosos, que un estudio afirma que porque especialistas siguen recomendando mantenerlo lejos de la cama. No tanto por la radiación, sino porque las notificaciones y la luz de pantalla afectan la calidad de sueño. O sea, si puedes ponerlo a cargar en otro lugar, mucho mejor. O ponlo en modo avión, así para que no entre ningún mensaje, ninguna notificación. Y ya ven que a veces se prende y la pantalla prende todo el cuarto. Bueno, pues esa lucecita que tú ves en todo el cuarto afecta el sueño. No sabes cuándo va a pasar, pero te va a quitar pues la calidad de sueño que estás teniendo tú en ese momento que tú necesitas. ¿Ustedes son de los que duermen viendo TikTok o si pueden dejar el celular lejos? Yo sí lo dejo ahí en el closet refundido para que cuando me hable mi papá, irá. Ni en cuenchis, porque si no, cállate, una llamadita ya no me dejó dormir. Ya no me dejó dormir. O una notificación de esas de las de Shein. ¡Ay, Diosito! ¡Que la promoción! No, y luego una se va y déjame ver tantito a ver qué es. Y cállate, se te van 2-3 horas y ya cuando acordaste ya te tienes que levantar para venir al radio. Así que mándame mensaje 81-27-010-885 y te voy a dejar Shakira, Dai Dai por los 40, la radio de los conciertos.

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1: Ah, es que traigo un virus. ¡No manches! Oigan, pues nada, hay mucho video. ¿A quién le salen los videos de tres doritos después? Te voy a platicar de uno que estuvo muy viral y obviamente pues con la Copa Mundial de la FIFA todos están muy eufóricos. Bueno, pues hay una influencer que se llama Tere Fifas. Ya de seguro tú viste el videíto donde esta chica está celebrando el gol de México y de repente le cae pues un chorro de cerveza. Ella pensó en el momento, o sea, yo te estoy hablando donde ella está viviendo el momento, ella dijo, pues fue el parte de la euforia, ¿no? Y ahí luego dijo, miren mi sombrero, ¿cómo quedó lleno de cheve? Supuestamente era cerveza, porque mucha gente estaba diciendo que era agua de riñón, ay, de imagínate eso, ¿eh? No, hubiera, yo creo que hubiera luego detectado, o quién sabe, la verdad, agua de riñón no creo, pero bueno, era cheve. Y entonces cuando ella estuvo analizando el video y lo subió y todo y dijo, pues qué onda, este vato me aventó toda la cheve a mí. O sea, si fue con toda la alevosía y ventaja y luego unas chavas ahí burlándose y todo, de seguro ya viste este video. Y también el vato, pues lo detectaron mucha gente, se llama Alejandro. Alejandro, que estuvieron diciendo que era hijo de los dueños de una marca muy reconocida de chiles y de salsas y así. Y luego, ya como salió muy viral y todo en las redes sociales, hizo un video bien leidote, con prompter, con gente ahí que le estaba diciendo, haz esto, pues porque te van a funar, y sí salió bien funado. Se llama Alejandro Ascue Martínez y ofreció disculpas a Tere Fifas y pues a toda la gente que vio este video, que no era su intención. Entonces, ¿cuál era tu intención, papá? ¿Cuál era tu intención? Porque te viste súper mal. Tienes mucha lana, sabemos que tienes mucha lana, pero la educación, ¿dónde quedó, papacito? ¿Dónde está la educación? ¿O qué? ¿Te dio coraje que ella estaba grabando su momento? No sé qué más decir. Pero ya salió los tres doritos después de este video, lo vetaron de toda la Copa Mundial de la FIFA. O sea, ya no va a poder ver ni un otro juego. Y no sé si de los demás, hay de no sé cómo esté ahí esa cosa, pero pues sí, o sea, esta fiesta que todos estamos viviendo es para pasarla bien, o sea, no es para pelear, la neta. También vi otro videito de un chavo con una chava que estaban peleando ahí, una parejita, y luego va un vato vestido de árbitro y le sacó la tarjeta roja y ya todos les cambió el mood de que se rieron y todos, ¡ey! Que no sé qué. O sea, no se anden peleando, la verdad. No muestren sus actitudes de animales, de simios, por favor. Esto es para seguir la fiesta y para pasarla todos en paz y disfrutar lo que estamos viviendo con la Copa Mundial de la FIFA. Una disculpa, desde que llegué ando comiéndome palabras, citado. Les voy a dejar algo de Gloria Trevi, esto es Sangre Caliente por los 40, la radio de los conciertos. Que no se les caliente la sangre.

0: ¿Quién tiene la...? Ay, de ahí ya me quería meter el chisme. Mira, lo traigo aquí, mira. Escupido, ya lo quiero, escupiers. ¿Cuánto te has gastado en un restaurante? La neta, lo más que has pagado, Aide. ¿Cuánto? ¿Unos qué? ¿5,000? ¿6,000? Yo creo que como unos 8. Bueno, yo no, ¿verdad? Entre todos, pero somos un chorro. Te voy a decir cuánto se gastó Aldo de Nigris en un restaurante. En uno bien conocidillo, pero dijo, ni lo vi venir y ni contento me fui. Pero se me hizo una... Dijo, me alcanzaban varias de 1,500. Ya regresamos en los 40.
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0: de discoteca.
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3: Ya regresamos. Oigan, ¿cuánto es lo más que se han gastado en un restaurante? La verdad. Y luego, o sea, está bien cuando vas con conciencia, que sabes que, oye, entre todos vamos a pagar un cuentonón loco y sabes dónde te estás metiendo. Pero cuando llegan el factor sorpresa. Cuando llega el factor sorpresa y te dice, ay, les mando, si me la han aplicado a mí, si me la han aplicado de, ¿qué les parece si les mando, no sé, ya al último, de que les mando una ensalada o les mando de que el postre y que no sé, y tú piensas de que, ah, está bien, tú piensas que te lo van a regalar, pues así le pasó a Aldo de Nigris. Aldo de Nigris, en este restaurante donde está el chef que te avienta las salecitas y que salen puros memes y videos virales. Bueno, se llama el Nursit. Ahí es donde fue con sus amigos. Dice, yo ya había cenado mi pollito y mi arrocito, pues para seguir fit. Dijo, y que me hablan mis amigos, vamos a un restaurante, invitamos. Desde ahí está la red flag, Aldo. Te invitamos, pero mira, vamos a ponernos de acuerdo, nosotros pagamos las bebidas y tú pon nada más la carnilla, ¿cómo ves? Está bueno. O tu comida, y dijo, yo voy a pedir un salmoncito y un suerito, es todo lo que voy a pedir. Y pues nada, y que después de eso, que llegó este popular personaje, que se avienta la sal en el codo, desde arriba, y que le dice, oigan, que yo... ¿Cómo están? ¿Cómo se la están pasando? No, que muy bien, y que guaraguara, que jiji, jajaja, y que les voy a recomendar esta carne, yo déjenmelo a mí, y le vendieron así el platillo como si fuera de agrapa. Ha de haber dicho Aldo, me reconoció, me va a regalar el platillo para mis camaradas y para mí, ¿no? Y hasta foto y toda la cosa, yo creo que le cobraron la foto también. Bueno, entonces dijo, que no les vaya a pasar... Yo por eso siempre digo, Aldo, no thank you, no gracias, no thank you, porque mira, a nosotros ya no nos la vuelven a hacer, chiquis triquis. Pero cuando vio la cuenta, el cuento nonón, que eran 36 mil pesos, casi 40, porque ya incluía la propina. Déjame te digo cuánto fue. A ver. ¿Le pongo aquí o qué? Le pongo tantito, a ver.
4: Y yo, pues sí, a huevo, sirve que conozco al restaurante.
3: Ah, es que cuando lo invitan. Ay, salmón, es que dice muchas maldiciones.
4: Llego, me pido un salmón y me tomo un suerito.
3: Lo voy a poner rápido.
4: Yo dije, me gasto, no sé, a lo mucho 2,000 pesos. Si está muy carote, 2,500 pesos. Un salmón y un suerito, ¿cuánto te costará? Y bueno, pues aquí va el truco. Como en todos los restaurantes que ahí tienen de repente mañitas los meseros o algo, pero aquí se mamaron. O sea, es una realidad.
3: El chef dice muchas maldiciones.
4: Está conmigo, me saluda, todo bien. Yo ya llego a mi mesa, otra vez viene conmigo, me saluda, me abraza y me dice, y le dice a los de la mesa, la cuenta, la carne va por mi parte. Dejen que yo les traiga la carne, ustedes se encargan de las bebidas. Yo dije, a toda
3: sonaba madre, gratis.
4: Pensando que me iba a gastar 2,000 pesos. Cuando llega la cuenta, pues ahí les voy.
3: Porque dice, la carne déjanmela por mi parte, yo se las traigo. O sea, ahí está dándole entrada como que yo te la voy a regalar. Pero, ¡oh, sorpresa!
4: Una foto de cuánto fue, pero ya como...
3: Fueron 36,195. No manches, es un chorro. Fíjense, les voy a decir que está normal. Está como, sí está cariñoso, pero lo que más costó fue un cortecito que el chef escogió de 17,200 pesos y otro corte de 5,775. El de 5,000, pues todavía te lo paso. Eran como 3 o 4 vatos, entonces yo creo que está bien. Pero la neta, sí está muy exagerado. Son como $2,000 más o menos. Y dijo, a ver, es que después dice muchas maldiciones. A ver, déjenme ver.
4: Propina y todo, pues resultó siendo como arriba de 40,000 pesos.
3: Bueno, faltaba la propina y de...
4: Yo soy una persona que no me gusta gastar en pendejadas.
3: Ay, déjenme... Es que está haciendo muchas maldiciones. Ahí va. Que es un modus operandi.
4: Y la terminan atorando. En este caso, pues el chef te lo dice de una manera como si te fuera a regalar algunos platillos... Y esos platillos que se supone que te van a dar, te la meten en 17,000 pesos, 18,000 pesos.
3: Y en 17 segundos también, chiqui, te la metieron, la verdad, porque los tuvo que pagar. No es como que, oye, yo no pedí este servicio, ¿verdad? O sea, es el servicio del chef para poder vender este personaje, ¿verdad? Pero pues bueno, para que no les pase, dice Aldo, que cuando se acerque este chef, obviamente ellos tienen ojo, saben con quién acercarse. Entonces, obviamente han de haber dicho, oye, a Aldo le pedían fotos y dijo, voy con este porque trae varo. Y si ustedes llegan a ir, pues ya saben a qué van. Si se les acerca el chef, pues les van a pedir un cortecito bien carito, arriba de 17 mil pesos. Y pues nada, imagínate uno que es mortal, ¿qué hago? No, pues ahí ando hablándole a toda la gente, ¿verdad? Para pedir prestado, ¿me depositas para pagar una cuentecita? No, pues ¿para qué? Mejor voy, no, pues yo la aso y o me pongo a lavar platos ahí en el norte, ni modo. Vamos con una, es que luego ponen los comentarios. No, hombre, con esos me alcanzaban varias de 1500, perro. Y pues bueno, vamos con La Sinvergüenza de Nodal por los 40 a la radio de los conciertos.

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1: 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Chiquita bella mamá, voy a hablar de tus hijos, de tus criaturas, de lo que tú procreaste con el amor. Que te equivocaste. Ay, como quiera todos cometemos ese error. ¿Dónde está aquí el volumen? No, espérate, ahí voy.

Oigan, pues es que, ¿qué les digo? Los hijos de Britney ya los estamos viendo trabajando, que no se les pegue nada de la familia materna, ¿verdad? Bueno, y paterna, y todos los que se han aprovechado de mi princesa del pop, de mi princesa del pop latino y mundialmente reconocido pop de todo el mundo. Pues los vimos en una pasarela allá en el Paris, donde estaba la hija también de las Kardashian, de la... en una pasarela, ¿cómo se llamaba? Bueno, allá en París. Y salió Sean Preston y también el Jaden. ¡Ay, qué guapos están! Bueno, uno más que otro, porque uno se parece a ella y el otro se parece al bailarín con el que se tuvo estas criaturas. Pero no la vimos a ella porque, o a lo mejor ahí andaba, pero andaba de incógnita. La Sheila María, así se llama cuando anda aquí en México. Se llama Sheila María. Sheila María es un nombre mexicano. Pero nuestra Britney Spears, no, hermosa como siempre, se está preparando. Dicen los rumores que las Kardashian se están encargando de la nueva carrera o de la nueva era de Britney Spears. La verdad, hay mucha y ya mucha inteligencia artificial y mentirosilla, ¿verdad? Que anda en la web donde vemos a Britney con fotos, con videos, y nosotros nos emocionamos porque queremos que sea verdad. Pero ella va a tener su momento para poder salir como el ave fénix y resurgir. Porque pues sí le han hecho mucho daño su papá, su mamá, su hermana, sus parejas, y la verdad es como un patrón. Entonces ella vuelve a confiar en la gente y la vuelven a decepcionar. Pero nosotros, sus fans, estamos entendiendo todo este proceso para que pueda volver a nacer como la estrella que es, porque ella nació para brillar y sus hijos la están apoyando. Digo, vemos muchas fotografías ahí muy, muy poquitas donde ella tiene como contacto con ellos, pero es parte del proceso. Pero sí, qué padre ver a sus hijos en esta pasarela, porque están muy guapos, la verdad, y tienen que sacar poquito del talento que ella les dio en sus genes y en su genética. Y ella, pues ni modo, pues tiene que trabajar. Ella sigue trabajando como compositora anónima y es muy buena, bailarina y todo. Ay, no, yo la amo bastante. Vamos a poner Warpitch por los 40, la radio de los conciertos.

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1: Vamos a un corte rapidísimo y ahorita regresamos con más aquí en la radio de los conciertos. ¡Tenemos boleto! Ahorita te digo de qué.
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1: 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Continuamos.
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9: Con Belinda. 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
8: conmigo.
9: Siento que podría golpearte con sarcasmo.
8: Sin duda.
9: Intimidarte, ponerte rojo y te retiraría sin ningún golpe.
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11: Hola, ¿qué tal? Mi nombre es Fabricio Domínguez y estos son los astros mundialistas. Rafinha tendrá gran parte del peso del ataque brasileño en su espalda de cara al Mundial del 2026. El extremo brasileño brilla en Barcelona, siendo amo y señor de la banda izquierda. También puede jugar a perfil cambiado, justo como lo hace con la canariña, o incluso detrás del 9. Las características que lo definen son técnica, regate, visión de juego, buen disparo, cambio de ritmo y presión alta. Rafinha ya tiene experiencia mundialista. Asistió a Qatar 2022, donde jugó 4 partidos como titular. Ahora el extremo culé tiene una nueva oportunidad para demostrar todas sus cualidades en la Copa del Mundo con la verde amarela.
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hasta en las mejores familias pasa. Pues, ¿qué creen? Todos pensamos que en su momento que la familia de Nigris se iban a quedar y iban a tener una nueva mascota, que estamos hablando del pato Merlín, el pato ahorita más famoso de todas las redes sociales. Y pues ahí andaba Poncho de Nigris haciendo su estrategia de que si lo compro, que no sé cuántos miles, que 800, que medio millón, que medio millón, que 2 millones. Que... Bueno, no tantos millones, 500 mil y luego que 800 mil. Él lo único que estaba haciendo era como que hacer ruido porque quería al pato Merlín para el Ring Royal. Al parecer llegaron a un acuerdo, pero mucha gente empezó a criticarlo de que estaba comprando animales. Y oye, pues déjalo. Si él tiene el varo y si él quiere comprar lo que él quiera, déjenlo. Lo que sí yo veía muy difícil por el otro lado, dijo, pues si quieren mucho al patito, ¿verdad? Y si es parte de la familia, ¿cómo por qué lo vas a soltar, chiqui? Si es tuyo. Es como si, no sé, pues si yo vendiera bola, oye, cállate, claro que no voy a vender a bola Jamaica. Pero, pues bueno, esto lo dijo Poncho, que fue parte de una estrategia como para hacer ruido, y trajeron a Pato Merlín y a toda su familia a Monterrey y los llevaron a la postrería, creo. Y yo creo que han de haber pactado algo para la siguiente misión del Ring Royal, porque él quería de mascota al Pato Merlín, que es este patito que se hizo viral con la jersey de México. Y traía zapatitos y todo. Y ahora sí lo traían limpio, porque la primera vez que lo vi traía como piojos o pulgas como el ojo ahorita que traigo yo, todo piojoso. Pero ya le metieron amor porque se volvió muy viral y ya lo quiere mucho la familia, porque ya es famoso. Y cuando no eres famoso, a nadie le importa. Pero como ahora es famoso, ya a todos nos importa el patito. Pero pues bueno, bien por la familia de Nigris, por todo lo que hace. Y pues el business es el business, ni modo, soporten. Y ya dejen de estar criticando, dejen vivir a la gente en paz. Vamos a, por cierto, para que anden muy en paz, este fin de semana tenemos boletos para Matilda. Sí, Lara Campos con su papel de Matilda va a estar en la obra de teatro. Y tengo boletos, dos, un pase doble para ti, un pase doble. 81-83-43-05-40. En la siguiente intervención ya se va. Si tienes pequeñines o pequeñinas y si les gusta Lara Campos, es un buen momento para que te lleves estos accesos. Vamos con Doja Cat. Esto es Kiss Me More por los 40, la radio de los conciertos.

0: próximo, pero ahí vienen los boletos de Matilda para este sábado 4 de julio, 8183-430540. Ya regresamos con más aquí en Los 40.
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0: 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Continuamos.
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1: ¿A poco sí tenemos boletos?
2: Que mañana vengas, pa. A ver, saluda a toda la gente bonita de Monterrey. Agárrate ese micro. Aguas porque lo quebró Gabo Ramos. Di. Saluda a toda la gente. ¿Cómo estás, pa? Pero habla el micro. Habla.
3: Hola, gente de Monterrey, aquí. El Jaime Elizondo Villarreal, el gallo.
2: ¡Ah! ¿Y qué más? ¿Apodos como? ¿El monstruo?
3: El monstruo, el Charoline.
2: ¿El gallo de oro?
3: El charro de Apodaca.
2: ¡Ay! ¡Esa no me la sabía! ¿Don Jimmy?
3: ¿Don Jimmy, el charro o el mariachi?
2: ¡Ah, loco! Muy bien, pues bueno. También el Charoline, que eras de boxeo, ¿verdad?
3: Charoline, porque cuando estaba...
2: No anda pedo, así habla.
3: Estaba chavo, me decía, en el Torito Elizondo.
2: ¡Ay, no, hombre!
3: Y entonces, pues ya engordé, me puse gordo ahí en el rancho, ahí en Caderete, en Santiago, Nuevo León. Primos, hermanos de mi esposa, me conocían por el Torito. Y luego me dice José Luis, el gallero. También me dicen el gallero.
2: José Luis Agarilo, el gallero.
3: Me dice, ya no eres el Torito, ya eres el Charolay. Saludos a toda la raza de Cadereyta, Jiménez, Nuevo León, de Santiago, Nuevo León.
2: Ni llega la señal para allá, ¿y luego qué más? Sí, sí llega,
3: y
2: sí llega.
3: Y a todos los galleros. Muy bien. A todos los galleros.
2: Y a la Moderna también.
3: A mi compadre de la Moderna.
2: Y a Apodaca.
3: A los de Apodaca, Grupo El Golpe de la Moderna y Grupo Los Varón de la Moderna. De Apodaca.
2: Muy bien, ¿y las cantinas?
3: Y a todos los bares que visito ahí en Apodaca, Nuevo León. El 45, Pizcachas Bar.
2: Espérate, te voy a cobrar la mención.
3: Ok, aquí andamos.
2: Gracias, pa.
3: Y a todos los guardias, saludos. Bueno. Ya no se desvelen tanto para que no los vayan a robar, canijos.
2: O que se duerman ahí como tú, ¿verdad?
3: Pero la herramienta de un guardia es una sábana y una almohada. No lo olviden.
2: Muy bien, ahí está, mi apá. Oigan, pues bueno, tenemos boletos para Matilda, 8183-430540. Son para el sábado en el Banamex. Lara Campos interpretando el papel de mamá Matilda. Tenemos boleto doble para que lleves a tu chiquito. ¡Oh, grosera! ¡Aló! Ah, todavía no, ¿verdad? Es que estaban los boletos, nomás que empezaron a escuchar a mi papá. Y dijeron, déjame escucho al gallo. ¡Ah! ¡Aló! Bueno, al Torito. Bueno.
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2: ¿Quién habla?
4: Evangelina Rodríguez.
2: ¿Qué onda, Evangelina? ¿Qué andas haciendo?
4: Quiero boletos para ver a mi novio Camil.
2: ¿Cómo? Espérate, pero no son de Camil.
4: ¿Perdón?
2: No son de Camil, son de Matilda.
4: Vaya, pero viene Camil.
2: Ah, ya. Ah, tienes razón, sí es cierto. Oye,
4: sí,
2: pero...
4: Oye, aparte me los merezco, es la primera vez que participo con ustedes y cumplo año.
2: ¿A poco? ¿Es la primera vez? ¡No manches!
4: Sí.
2: Es el filtro oficial, o sea, de que si es la primera vez, te los llevas de cajón sin preguntarte nada. Y aparte, ¡feliz cumpleaños!
4: ¡Gracias!
2: ¿Cuántos? ¿15?
4: No, cumplo 25.
2: Ay, estás bien morrilla como quiera.
4: Pero al revés, o sea, 52.
2: No, tú di que 25, no le hace.
4: 25.
2: Lo importante de la edad es la que llevamos en el corazón.
4: Claro.
2: Muy bien, ya ganaste, Evangelina. Estos boletos,
4: gracias,
2: son para ti. No me cuelgues,
4: gracias.
2: Te voy a pasar con Rayo Guevara, que es el productor de este programa y de esta estación. No me cuelgues.
4: Gracias.
2: Gracias a ti. Ahí está. Solamente teníamos uno, ¿verdad, Ray? Solo uno. Sí, yo creo que sí. Muy bien. Pues es momento de despedir este programa tan maravilloso, tan espectaculichi. Y mañana nos escuchamos mañana. ¿Qué? ¿Qué dije? No sé. Lupita TikTok. Saludo para los JBL. Hoy no, salí peor. Culminaremos con JBL. ¿Cómo? JLB. Ay, no, qué risa con la Lupita me hacen mis días, la verdad. Y mis tardes y mis noches. Ya me voy, gracias a Aide, gracias a toda la gente que se quedó y los invito a que se queden en la programación de Los 40, la radio de los conciertos. ¡Bye! Bonito día, bonito inicio de semana. ¡Bye!

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Así canta Jared Leto. Y hoy en los controles, la licenciada ID Garza, Garza de Muebles, Garza, Carbones Elizondo y todo lo demás. Ex Carbones Elizondo, porque ya no. Pero próximamente habrá sorpresas. Yo ya me voy porque tengo que irme a la calle. Porque está la María Naranja y luego viene también la de Marruecos. Que yo le voy a Marruecos. Hagan lo que hagan, digan lo que digan. Háganle como sea. Yo lo voy a Marruecos. Aquí anda el Rayo Guevara en la producción. En los controles ID. Yo soy Rudy. Y pues nada, vamos con Arctic Monkeys. Y esto es... nada más y nada menos que... ¿Do I wanna know? ¿Do I wanna know? O sea, ¿lo quiero saber? Así se llama la canción. Vamos a escucharla y regresamos a los 40 Music.

0: un corte, pero ya regresamos a los 40 Music. Hoy Roxito, que tú eliges y tú pides en el 81-27-010-885. Vamos de bolón y regresamos con más música a los 40 Music.
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17: Y estuvo como en concentración también.
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Ahí estuvo la música de Audioslave. Eso, qué rolón. Chris Cornell en la voz. Y ahora nos vamos con Caifanes. Ahora de Saúl Hernández lo que vamos a escuchar. Caifanes, esto es No Dejes Que. Es un rolón. Son 12 con 25 minutos. Ya vámonos a Fundidor, hombre.

12 con 29 minutos, escuchaste a Caifanes con No Dejes Que. Es una buena rola y ahora vamos a escuchar a Pearl Jam con Even Flow, lo más poderoso y potente de Pearl Jam, una muy muy buena rola. Y pues nada, acá van 1-1 y yo ya me tengo que ir porque ya voy tarde. Porque estos peladitos de Holanda, de Países Bajos, se les ocurrió llegar a esta hora, que está haciendo mucho calor, al fundidora. Y yo tengo que ir a sacar un contenido, pero bueno. Y yo de negro, güey. De negro. Voy a llegar en mi jugo. Bueno, ya ve.

aparece la pista, como dices, aparece la pista a Even Flow de Pearl Jam, que es lo que acabas de escuchar. Y aparte, ahora nos vamos a ir con otra canción en este momento que se llama Begin, de Maneskin. Es una muy buena rola que, qué lástima que Damiano David, pues yo no sé qué pasó ahí con Maneskin, con también esta Angelina, se llama la morrita, ¿no? Impresionante la bruja, impresionante. Y es DJ ella. Y este Damiano David pues tiene su proyecto solista. Y la verdad es que les va muy bien a cada uno por separado. Pero Maneskin es muy buena banda. Vamos a escucharlos y ya regresamos a los 40 Music.

Ya empezó la música de Gorillaz, que por cierto, y dicho sea de paso, estuvieron con Bad Bunny en su concierto, cantando Clint Eastwood, que es un rolonón, pero esta también está muy buena. Esto es Feel Good de Gorillaz.

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22: Hola, ¿qué tal? Mi nombre es Fabricio Domínguez y estos son los Astros Mundialistas. A sus 35 años, Riyad Mahrez tendrá la tarea de liderar a Argelia en la Copa del Mundo. 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En Argelia es considerado ya como el mejor jugador de su historia y tendrá una última tarea: llevar a Argelia a ser el país africano con más peso en suelo norteamericano en la Copa del Mundo.
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0: La música no para, para. Solo cambiamos de mood. 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

José Madero con Panda, Todo es Mental. Eso fue música de Panda y se llama Los Malaventurados No Lloran. ¡Arriba los emos! Diría Gabo Ramos. Y ahora vámonos con algo más emo todavía. Esto es Muse, se llama Histeria. 1-1, sigue el partido. Como quiera, vamos a música. Y ya regresamos.

12:54, pues ya nos vamos, morría. Ya nos vamos. Ahí escuchaste Histeria de Muse. Y nos vamos con algo bien bonito de Leon Larregui, que también es vocalista de Zoé. Esto se llama Brías. Ya nos vamos. Arriba Marruecos. Cuídense mucho, por favor. Yo soy Rudy, aquí estuvo Aide y El Rayo en la producción. Bye, bye.

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3: El siguiente programa contiene un montón de babosadas y algo de información.
4: Poca, la verdad, y diluida y pasada además por unos cerebros putrefactos, güey. Entonces, lo que oigan aquí,
3: tómenlo, arcaico.
4: Tómenlo con un granito de sal, porque de verdad, no lo sé, Rick, parece ser la corneta, pero bueno.
3: Es la corneta, Rick, qué gusto saludarte, no te veía desde anoche, ya te extrañaba.
4: Sí, carajo, te extraño. Adiós, Rick.
3: Oigan, bueno, pues, qué barbaridad, partido entre Brasil y Japón, qué cosa.
4: Oye, Eduardo, creo que vamos a tener que empezar otra vez, güey, porque te oyes muy mal. ¿Nos oímos mal los dos nuevos? Bueno, entonces vamos a tener que empezar el programa otra vez, no se fijen, vamos y venimos. Pon música o algo.

0: Ya, ya.
1: Bueno, pues a ver si sí. A ver si ya estamos mejor. Bien. Yo también te oigo mejor. ¿Extrañaste mi voz?
0: No, no, nada, nada. Estaba yo muy feliz, muy contento. Damas y caballeros, esto es la corneta.
1: No, se oye del nabo. Así no podemos trabajar.
0: ¿Me sigo oyendo del nabo?
1: Bueno, ¿sabes qué? No hay programa. Se acabó, no hay programa.
0: Vamos a ver el food.
1: Total.
0: Bueno, pues ya no hay mucho food que ver. En este momento les puedo informar que Brasil derrota a Japón 2-1. Y está en octavos de final. Lo siento por los nipones, caray, pero me da mucho gusto por los brasileiros.
1: Los, ¿cómo eran? Ninjas azules, los japoneses. Pero yo no alcancé a ver nada del partido porque estaba yo...
0: los samuráis azules.
1: Alimentando sanguijuelas, entonces no pude ver el fútbol. ¿Cómo estuvo? ¿Jugaron mal los japoneses? Cayó el gol super al último, ¿no?
0: Empezó Japón ganando 1-0, posteriormente me parece que en el segundo tiempo, porque tampoco vi el juego completo, cayó el gol de Brasil, y después, en tiempo de compensación, en el minuto 95, se adelanta Brasil y deja fuera a los samuráis azules.
1: ¿Y no te dio hueva?
0: Que tendrán que emprender
1: Brasil otra vez
0: de vuelta a la tierra del sol naciente.
1: ¿Otra vez los brazucas?
0: Bueno, es que Brasil es Brasil.
1: Sí, Brasil será Brasil, pero ¿no te da flojera que siempre son los mismos? O sea, estaba mejor Japón, güey. La neta.
0: Nunca pensé que le fuera a ganar Japón a Brasil en 16avos de final.
1: Yo tampoco, pero por lo que me narras, por lo que me dices...
0: Hubo un momento que parecía.
1: Parecía que Japón...
0: pudieron soñar los nipones.
1: Pues sí, pero la verdad es que, no sé, quiero que este mundial sea diferente, que gane México. O sea, por ejemplo.
0: Y sí.

0: Así es. Y nosotros mañana vamos contra la banana mecánica. La banana mecánica, que es ni más ni menos que el poderoso equipo de Ecuador.
1: Qué feo que le digan Ecuador banana mecánica. ¿Por qué? ¿Por República no. Bananera?
0: Pues son la República Bananera por excelencia. Ellos sí exportan una cantidad de plátano descomunal al mundo entero.
1: Pero es peyorativo lo de República Bananera. O sea, es realmente peyorativo. No, es
0: eso
1: una
0: lo
1: cuestión.
0: Tú. Yo dije la banana mecánica.
1: No, pero es que se les dice la banana mecánica precisamente por eso. Y República Bananera es un término peyorativo utilizado para describir a esos gobiernos instaurados por Estados Unidos en Centroamérica, que lo único que querían, por ejemplo, era darle el control precisamente de los plantíos de bananos a ciertas compañías fruteras norteamericanas, y estas estos gobiernos pues en realidad eran solo títeres de los Estados Unidos.
0: Hubo muchas banana mecánica bananeras en Latinoamérica.
1: Sí, sí.
0: Nosotros
1: gobierno bananero.
0: República bananera. Ya no somos una república bananera, ¿no? De ninguna manera.
1: Ustedes hagan de cuenta que no, que para nada.
0: No somos una república bananera.
1: Para nada aquí le obedecemos a Estados Unidos.
0: El gobierno injerencista de Estados Unidos no puso en el gobierno a Claudia Sheinbaum, la puso el pueblo.
1: Y tiene ahorita agarrado de los tanates a la 4T. No vayan a pensar, ¿eh? Exacto, a ver qué dijo Harry Belafonte. Perdón. Esta canción es terrible, se trata de un tipo que trabaja en los campos de bananos y mete bananas en cajones, o sea, las empaca. Y de pronto le salta una tarántula horrorosa y peluda, le salta del montón de bananas y lo pica. Y parece que va a morir. Sí. Y ahí está la banana peluda. No, perdón, la araña peluda dentro de las bananas.
0: Dentro del cajón de bananas.
1: Y de pronto le levanta sus manitas así. ¡Ah! Y lo pica justo en la entrepierna. Eso es lo que dice la canción. Bueno, no le pica ahí en la canción, pero no importa. Entonces este güey está tomando su ron y piscando las bananas. Súbele nuevo, déjalo, está desarrollando. Sí. Y entonces sale la tarántula, se le trepa al pantalón y ¡ñaca! ¡Ñaca! ¡Ñaca! Le muerden los tanates. Y él siente que se muere, ¿no? Incluso le pica por detrás también. ¡Ñaca! ¡Ñaca! ¡Ñaca! Varias veces. Es terrible esta canción. De ahí las repúblicas bananeras. ¿Sabes a quién extraño para estas pláticas? A Lati. Que nos daría datos históricos y nos daría todo tipo de información. Cultural, gastronómica, histórica. ¿Cómo cabe tanta información
0: al rato
1: en su,
0: que estemos en
1: cráneo pelón?
0: Le preguntamos a Alberto Lati, estar también hoy Pati Cantú con nosotros.
1: Ah, claro.
0: En este programa que ha resultado una cosa maravillosa y divertidísima, la cual la pasamos bomba y hablamos de fútbol con quien verdaderamente sabe. Pati Cantú. Alberto Lati, Félix Fernández y el Estaca, que Félix se ha vuelto Fernández, ya un erudito.
1: Yo soy el último en los conocimientos deportivos, no sé absolutamente nada de fútbol, pero me estoy divirtiendo mucho aprendiendo. Ayer me regaló Lati sus libros, que ustedes deben de obtener, las historias de los mundiales, todo lo que hay que ver en este Mundial 2026, pues realmente está bueno. Y estaba ahí firmándole sus libros a unos niños. Me sentía yo como que estaba yo con el campeón de goleo de alguna selección. Y los niños
0: estaba
1: lo
0: lloviendo horrible. Y mientras le firmaba libros a unos niños, Alberto Lati, le está que yo deteníamos el paraguas y esperábamos.
1: Para que no se mojara.
0: Para que no se mojara Lati.
1: No se mojara ni el niño. Niños. ¿No? Así es.
0: Sobre todo los niños, ¿no? Porque Lati, ¿qué?
1: O sea, uno como quiera.
0: Lati como
1: los
0: quiera, pero
1: ¿qué?
0: Los niños, exactamente.
1: ¿Los niños qué? Los niños
0: es lo mismo.
1: Los niños que se mojen.
0: Total.
1: Total.
0: Bueno, quien gane de Costa de Marfil contra Noruega tendrá que enfrentar a Brasil. Y Canadá, que ganó el día de ayer su encuentro, va contra quien gane de Países Bajos contra Marruecos, que se juega el día de hoy también más tarde. De una vez les doy los horarios. Alemania-Paraguay a las 2:30 de la tarde y a las 7 de la noche Países Bajos en contra de Marruecos. Ese no lo vean, mejor vean la delantera.
1: Yo creo que Marruecos va a perder. Según el algoritmo, Marruecos debería de perder contra Países Bajos. Yo confío en el economista este que ya le atinó a 3 resultados mundialistas.
0: Él también dice que ha tenido mucha suerte. Que...
1: Sí, sí, bueno, sin duda. Es, lo que él tiene es un algoritmo, es un modelo matemático que predice según, no sé cuáles sean sus parámetros, no sé de qué depende, pero pues si le ha atinado a 3, yo creo que ya no es tanta suerte, ¿no?
0: No.
1: Ahora, si es tan pistola para los algoritmos, ¿por qué no predice los mercados durante todo el siguiente año? Y me avisa para invertir.
0: Millonario y lo ha hecho, no lo sé.
1: Nadie lo sabe.
0: Pero eso está más útil. Ahora, si ya él ha, déjate los mercados, si él ha puesto apuestas en los últimos 3 mundiales de quién va a ser el campeón desde el principio.

0: del mundial, pues ya es muy millonario nada más de eso.
1: ¿En dónde se apuesta? O sea, ¿qué? O sea, ¿buscas una casa de apuesta en
0: Hay
1: Dubai?
0: Muchísimos espacios. No, en México.
1: Ahí ganas
0: en
1: una lana.
0: Estados, donde quieras, hay muchísimas opciones que puedes usar.
1: ¡Beban e inviertan!
0: ¿Apostarías en el México-Ecuador de mañana?
1: Sí, apuesto en favor de México. ¿Cuánto quieres apostar?
0: No, yo no voy a apostar en contra de México de ninguna manera. Yo apuesto en favor de México.
1: ¿Nuevo quieres apostar en contra de México? ¿Traidor a la patria? ¿Vende patrias, maldito?
0: Ahora, yo me pregunto, ¿cómo están los momios?
1: Me ignoró, güey.
0: ¿Será
1: que todavía hay problemas técnicos? ¿Por qué no me contestaste, Nuevo?
2: Perdón, no escuché, perdónenme.
1: Ah, estás tragando mole.
2: No, estamos viendo lo de sus conexiones, pero ya.
1: Ah, bueno, entonces sigue.
2: Mejor, ¿no?
1: Mucho mejor, creo yo. Yo ya me oigo bien, creo. ¿Qué estaban haciendo? ¿Qué quisieron?
2: Es que vino los ingenieros a decirnos, oye, no, oye, a ver si en el corte los cambiamos a las respaldas, ya saben, ¿no?
1: Lo único que tienen que hacer es agarrar a garrotazos las ratas esas que se comen los cables ahí en el cuartucho donde trabajan y ya.
2: Eso estábamos haciendo, a pedir.
1: Dejen comida ahí también, dejan sus toppers ahí con el lunch. Pues entran las ratas, se comen el cable.
2: Pero perdón, sí. ¿Qué me habían preguntado? Disculpen ustedes.
1: No, nada, ahora nada.
0: Nada, ahora ya no queremos saber.
1: Ya no queremos nada.
0: Gracias, adiós.
1: ¡Nada! ¡No queremos nada! No es cierto, Nuevo, que si apostabas en contra de México.
2: No, en contra de México nunca, ¿no?
1: Nunca, ¿verdad? ¿Verdad?
2: No.
1: Nunca
2: de
1: mente.
2: De ninguna manera. No, yo creo que van a ganar bien, ¿eh? Yo creo
1: Eso
2: que
1: espero.
2: Por uno o dos goles.
0: Eso a ver, espero. Arriba los momios. Esto dicen los momios de las casas de apuestas.
1: Arriba los momios, güey.
0: Espérame. Los momios somos tú y yo, güey.
1: Sí, lo hice, en efecto.
0: ¡Achú!
1: Ok.
0: Gracias. Se dice salud, güey. No se imita el estornudo de otra persona.
1: ¡Ah, yeah!
0: ¡Salud!
1: Quería que te la peluquearas, pero
0: salud,
1: no.
0: Salud. Si gana México, por cada peso que apuestes, recibes entre 2.20 y 2.36 pesos.
1: Ok. ¿Eso dicen los momios?
0: Victoria de Ecuador. Si apuestas en favor de Ecuador un peso, cobras entre 3.35 y 3.75, lo cual quiere decir que el favorito para ganar, según las casas de apuestas, es el tricolor.
1: Ok, muy bien.
0: Más o menos le dan 60% a México, 40% a Ecuador, que tiene un equipazo, sobre todo tiene una superdefensa, pero están jugando contra la mejor selección mexicana que se ha visto en mucho tiempo.
1: Tenemos la ventaja del anfitrión, o sea, tenemos el Azteca, tenemos la altitud de la ciudad, tenemos el clima que ha estado medio.
0: Y el jugador número 12.
1: Y el jugador número 12.
0: Que va a estar encima. Por cierto, si usted va mañana al estadio y transcurren 45, 60 minutos sin gol de la selección, no se desespere. Sí. A eso va a jugar Ecuador. Sigan apoyando. No empiecen a buchar, no empiecen a chiflar. Hay que estar del lado de la estrategia mexicana, que es aguantar, esperarlos.
1: Esto nos lo sopló Félix Fernández y nos lo dijo Alberto Lati. Nos dijeron que probablemente sería eso lo que querría la escuadra enemiga, porque en estos momentos somos enemigos de Ecuador. De hecho, cortamos relaciones diplomáticas porque 4T. Ya saben, ¿no? Cómo son estos güeyes que no se meten en cosas de otros países, pero cuando les conviene ahí están abriendo el hocicote.
0: No, tenemos una declaración precisamente de la presidenta de México acerca de las relaciones con el país de Ecuador, en donde gobierna la derecha. Y a partir de que invadieron ilegalmente la embajada de México, hace dos o tres años, pues se cortaron relaciones con Ecuador.
1: Según entiendo, había prófugos de la justicia refugiándose en la embajada mexicana, cosa que no sé por qué sucedió.
0: Del anterior gobierno de izquierda.
1: ¿Por qué teníamos que nosotros darle cobijo a delincuentes?
0: No sabemos si eran delincuentes o no, eso no nos consta.
1: Bueno, pero personas que están siendo investigadas.
0: Políticos.
1: Personas que están siendo investigadas en un país que no tendrían por qué haberse guarecido en mi embajada. Porque ya saben que las embajadas,
0: sí,
1: por ejemplo,
0: sí,
1: Marcelo Ebrard las usa de hotel.
0: Eran refugiados políticos.
1: Bueno, yo no sé. A mí me pareció bastante dudoso el asunto y ya saben que las embajadas...
0: Claro,
1: no
0: tú
1: sé,
0: vas a denostar cualquier cosa.
1: Marcelo las usa como hotel para su niño y yo pagué con mis impuestos y tú pagaste con sus impuestos lo que se tragó el Goldo Junior. ¿Goldo Junior estuvo cuántos meses
0: sabemos, sí,
1: tragando
0: sí,
1: ahí?
0: Sus comidas, las...
1: Goldo. ¡Goldo! ¡Paga lo que nos debes! Y cuando digo Goldo, me refiero a ti, Marcelo. ¡Ya, güey! ¡Paga lo que debes!
0: Bueno, el caso es que le preguntaron en la mañanera de hoy a la presidenta de México sobre las relaciones diplomáticas con Ecuador, que me parece absurdo y terrible que un país hermano como es Ecuador y México pues estén en este conflicto aún, que no se haya resuelto. Adelante, presidenta.
3: Presidenta, ya mañana que bueno juega México y Ecuador, más allá de la cancha, el presidente de Ecuador, Daniel Noboa Díaz Interiores, reiteró su disposición para restablecer las relaciones diplomáticas con México, asegurando que no hay razón para mantener malas relaciones. ¿Qué dice usted de esto y estas declaraciones de él?
4: Ya vamos a hablar de la relación de Ecuador-México ya que pasa el partido. Por lo pronto.
1: Está bien, eso me gustó. Ahí sí me hizo gracia, presidenta, para que vea. Cuando pase el partido, vemos. Eso me gusta.
0: Sí, no es momento. Ahorita no es momento. Está la cosa muy tensa. Sí, muy caliente.
1: Fíjate, me gustó esa respuesta de Claudia Sheinbaum. Ahora sí me hizo reír de buena gana, señora presidenta, de verdad. Muy bien. Doctora, mira, pues.
0: México requiere a los ciudadanos ecuatorianos visa para poder ingresar a nuestro país.
1: Está bien.
0: Desde hace, creo que más de 2 años, no hay un consulado o una embajada de México en Ecuador.
1: Eso está mal.
0: Entonces, todos los que quisieron venir al partido o al país a apoyar a su selección, a Ecuador, pues no pudieron, porque no tienen visa y no tenían dónde tramitarla. Tenían que ir a otro país a tramitarla.
1: O sea que además no hay porra de va a haber algo pocos de porra, ecuatorianos. ¿Verdad? Pues váyanse a la porra, los ecuatorianos que estén aquí,
0: No,
1: súmense a la porra de su país, váyanse a la porra a apoyar. Sí, o sea, mandarlos a la porra es que no tiene nada de malo.
0: Estoy muy nervioso del partido de mañana, creo que no estoy solo, pero yo tengo fe.
1: No estás solo, no estás solo. Todo el mundo está igual de nervioso que tú.
0: Presidenta de México, ¿qué va a pasar mañana? ¿Habrá clases? ¿Habrá home office? ¿O trabajo a distancia, como le quiere usted decir?
1: Ah, ¿no tenemos que ir a trabajar mañana?
0: No, tú y yo sí, no hay de otra. Tenemos que ir a trabajar, por supuesto.
1: ¿Y si hacemos home office?
0: Mañana tenemos un día durísimo.
1: Que pongan unos cartones ahí en la delantera y les mandamos nuestra voz desde aquí.
0: Ajá, bueno.
1: Con un martinito. Ajá.
0: Vamos a escuchar lo que dice la presidenta al respecto de las medidas que se tomarán para mañana, partido importantísimo en la historia futbolera de nuestro país, en contra de Ecuador. Adelante.
4: A distancia, las clases también, para que puedan quedarse en casa mañana. Y permiso para que todas las niñas y niños no se duerman temprano y puedan ver a la selección.
1: La risita esa, ¿qué onda, eh?
0: O sea, pasando por encima de la autoridad parental, ella le da autorización a los niños para que se desvelen mañana viendo el fútbol. Y si la presidenta da permiso, la mamá o el papá, ¿qué? ¿Qué van a decirle a los niños?
1: Si usted es niño, dígale a sus padres, ya me dio la presidenta permiso de hacer lo que me dé la gana, ustedes se callan, tráiganme botanas, quiero una cerveza, sí, y guacamole con chicharrón, y váyanse ustedes a hacer lo que hacen, que lo hacen bastante mal, por cierto.
0: Yo tengo permiso presidencial de desvelarme esta noche. Qué bonito, ¿no? Qué padre.
1: Me gusta.
0: Que seamos así aquí en México.
1: Me gusta.
0: Estoy contento. Bueno, dejando el fútbol de lado, por un momento, está pasando algo muy extraño allá en Lagos de Moreno, Jalisco. Resulta que hay una especie de Batman.
1: Sí.
0: Autoridades jaliscienses están investigando una serie de casos en los que al menos 5 hombres señalados como presuntos ladrones de motocicletas fueron encontrados al estilo del Hombre Araña, golpeados y amarrados a postes en distintos puntos de la ciudad, y algunos con un letrero pintado en la frente que dice delincuente o ladrón.
1: Encintados con cinta canela, yo vi las imágenes.
0: Y 5 están encintados. Individuos. Entonces,
1: al parecer hay por ahí un, ¿cómo se le dice? Vengador anónimo, vigilante.
0: El Batman.
1: La palabra vigilante no existe en español. Tenemos un símil, una especie de vengador anónimo.
0: Vengador, sí.
1: Y bueno, pues yo no. Esto pues es ilegal, ¿no? Tú no puedes encintar a una persona un poste y golpearla, aunque haya robado. Tú no eres autoridad. Pero al parecer hay por ahí un vengador anónimo.
0: Ante la ausencia de autoridad, pues surge esto de la ciudadanía.
1: Pero es ilegal.
0: Entiendo que es ilegal. Pero si el gobierno no provee seguridad.
1: Correcto.
0: Y protección,
1: no,
0: pues lo tenemos que hacer nosotros.
1: A mí me gusta, como, o sea, en lo personal, digo, pues si son personas culpables, si realmente
0: son
1: ladrones.
0: Pero ese es el problema, ¿son?
1: Es que esta es la cosa, podrías golpear, encintar, y lo peor de todo es que las autoridades tratarán a estas ratas, si es que lo son, como víctimas, y no como
0: delincuentes. Si es que lo son, es que ese es el problema, que no hay una
1: conciencia,
0: ¿no?
1: Que a una persona la agarren robando y que le pongan una madriza y le encinten a un poste, me parece muy peligroso porque luego eso puede acabar. Ya hemos visto en México eventos terribles donde se lastima a personas que terminan siendo inocentes. Porque dicen no sé quién que es un ladrón y hemos visto linchamientos, ¿no? Entonces, hijo.
0: Es sumamente peligroso, esto es muy delicado. Es como el así caso es. De las autodefensas en algunos otros estados de la República.
1: Pues sí, donde el gobierno no proveía lo que tenía que proveer, que era la seguridad más básica y la gente
0: pero
1: se armó, ¿no?
0: La ciudadanía se arma, pero entonces también muchas veces incurren en ellos mismos en actos delictivos. Fíjate, es un área muy compleja.
1: Escuché también la propuesta de Ricardo Salinas Pliego, o la vi por unos en redes sociales, de que los ciudadanos portáramos armas para defendernos. Yo creo que ese no es el camino. En Estados Unidos se ha visto que la posesión y el permiso de portación de armas lo único que crea son muchísimas más muertes por detonaciones accidentales, pleitos.
0: Yo tampoco creo que ese sea el camino. Además de que eso, esa figura, la ley ya la contempla. Si tú quieres andar armado, lo puedes hacer. Necesitas un permiso.
1: Sí.
0: Necesitas tramitarlo ante la Secretaría de la Defensa Nacional y puedes tener armas en tu domicilio o incluso la aportación.
1: Hasta cierto calibre, ¿no?
0: Hasta cierto calibre, por supuesto, y no armas de uso exclusivo del ejército.
1: Automáticas y demás, eso no.
0: Pero bueno, ya ves que está de moda el buquelismo latinoamericano.
1: Pero
0: ¿no?
1: Está muy mal, me parece que no es el camino. O sea, realmente lo que sería el camino es que los gobiernos reformen a sus fuerzas del orden, que reformen a sus policías, los gobiernos locales, los gobiernos estatales. El que los ciudadanos se armen, yo creo, es más, no lo creo, lo sé por un hecho, viendo las estadísticas en Estados Unidos, donde vivo, y hay una violencia de armas tremenda. Sí, mi esposa se dedica a curar balaceados. No, o sea, en el hospital donde trabaja la doctora patinadora, por noche llegan 10, 15, 20 ¿baleados? Jóvenes, sobre todo baleados. Y es gente muy joven. Horrible. Porque en los lugares donde hay más pobreza, pues evidentemente hay un ambiente más violento, está lleno de armas, porque en Estados Unidos es muy fácil conseguir un arma, y lo que sucede es que se agarran a tiros por quítame estas pajas, ¿no? No es el camino.
0: Así es. Y bueno, allá en Lagos de Moreno no saben si es una sola persona, es un Batman o es un grupo de personas las que están realizando estas acciones en contra de supuestos o presuntos delincuentes, ladrones de motocicletas. Y pues las autoridades ya los andan buscando a ver qué pasa.
5: El Batman y tú me pelan toda la...
1: Eso dicen los ladrones de motocicletas. Dicen que qué...
0: No, ya, otra vez.
1: Se atoró.
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1: Ese audio es horrible, yo no sé cuál. Hay un güey vestido de hombre araña y hay un niño que le dice, yo prefiero a Batman. Y este
0: está
1: güey
0: en
1: le
0: una
1: dice
0: fiesta infantil. El
1: sí,
0: Batman
1: le dice al niño.
0: El hombre araña disfrazado.
1: El Batman y tú. O sea,
0: me pelan toda la...
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0: A un no, niño güey, como de 8 no. años le dice no, eso.
1: El hombre araña.
0: El hombre araña disfrazado. Terrible, terrible.
1: México bueno, mágico, güey.
0: Y en otras noticias, según el periódico The New York Times, algunos funcionarios electos mexicanos, incluidos gobernadores y legisladores de Morena,
1: ándale,
0: se han acercado a las autoridades de la DEA, allá en Estados uh-huh. Unidos, para ofrecer información sobre otros integrantes de la clase política.
1: A cambio,
0: o sea, las traiciones,
1: me imagino.
0: A cambio de protección.
1: A cambio de protección, porque las ratas, ya les dije, las ratas gordas ahora están volteando hacia las ratas más flacas y diciendo, ahí está la rata. Esto me parece sintomático de esta supuesta transformación que se ha construido de verdad a base de unas corruptelas espantosas y de un entramado de tranzas y de cochupos y de intercambios ilegales. Y ahora estas ratas que están inmiscuidas en este gran abanico de posibilidades de corrupción se están señalando las unas a las otras. Me encanta.
0: Pero mira,
1: me encanta.
0: Para que esto proceda, para que la ley estadounidense les dé algún tipo de ventaja si es que son sí. culpables y colaboran.
1: O les alivian las penas si están señalados.
0: Para que eso suceda, tienen que empinar a alguien superior.
1: Alguien
0: que haya cometido un delito más grande o alguien que así sea responsable. Es. Entonces,
1: una persona pues, de interés que le dicen.
0: Las ratas pequeñas están señalando con su flamígero dedo a otras ratas más grandes. Según el periódico The New York Times, yo no sé si esto sea cierto. Pero si es así, debe haber muchísimos que ya están temblando en el gobierno mexicano.
1: Mira, desde que se destapó este asunto de Rochamoya, que está pues extrañísimo, que está como congelado ahorita con el Mundial, porque estamos todos viendo el torneo, pero terminandito regresamos, presidenta y gobernadores y demás. O sea, regresandito del Mundial, nos ponemos otra vez a ver dónde quedó la bolita, no se hagan güeyes.
0: Es increíble que tengamos que hacer una pausa,
1: Pues mira, lo que pasa es que la gente ahorita está en otra cosa. Ya sabes, la presidenta está hablando que si los niños no van a ir, su risita y la madre. Pero están con, o sea, el problema ahí sigue, ¿eh? El problema ahí sigue, la presión desde los Estados Unidos, que, repito, me parece asqueroso que tenga que venir un gobierno extranjero a mover las cosas para que en este país pongamos orden, pero ni sí, modo, así es. Así es, y así sucede con esta transformación, que ya les he dicho que a mí me parece una gran mamada. Pero bueno, aquí el asunto es que sigue la presión y me da muchísimo gusto que haya varios que estén intranquilos, porque de verdad he sabido de todos que son una bola de corruptos.
0: La presidenta ya declaró al respecto, dice que no tiene ninguna información de que nadie esté cooperando con el gobierno
1: nunca
0: gringo, el Departamento
1: de Justicia.
0: Nunca
1: tiene ninguna información, eso dice siempre. No tengo información, no sé, no vi, quién sabe, por favor, claro que sabe. Pero bueno, es lo que tiene que decir.
0: La presidenta dijo, fíjense en la nota, ¿cómo puede haber una nota en un periódico que se dice de los mejores periódicos del mundo? Uh-huh. Me dijeron una fuente que no sabe que hay personas, porque uh-huh. Sí, la fuente, el periódico no cita la fuente, ¿no?
1: Miren, estos dichos de los periódicos yo creo que son también trascendidos de parte del gobierno de los Estados Unidos.
0: O sea que el gobierno filtra esta información.
1: Dile a Juan para que me entienda, Pedro. El gobierno filtra las informaciones y dice, pues a ver qué tal te cae este piquetito de alfiler en el izquierdo. Ahora va en el derecho, ahora va en el del medio, güey. O sea, no nos hagamos güeyes. Tenemos mucho que limpiar en este país. Tenemos muchas personas.
0: Pero hay que hacerlo nosotros, no que lo hagan los gringos por nosotros.
1: Como no hay voluntad política por parte, pues acuérdate, no está solo y se defienden y se hacen los roñosos. Ya llevamos mucho tiempo oyendo estas cacayacas desde Estados Unidos. Y pues aquí el gobierno pues va a tener que hacer caso de un modo o de otro, ¿no?
0: Así es. Bueno, ahora vamos a escuchar a llorar a Félix Salgado Macedonio.
1: Ah, por ejemplo, hablando de personajes oscuros y deleznables.
0: Y que dice que no es gobernador de Guerrero en
1: por
0: este
1: favor.
0: Momento. Gobierna a su hija, pero bueno.
1: No sé si se acuerdan, ¿no? Hubieron una serie de señalamientos terribles sobre Salgado Macedonio. No pudo ser candidato y ¡oh, sorpresa! Salió candidata a su hija y ganó la gubernatura del estado.
0: Sí, sí, entonces, la ganó, ustedes, eso no hay duda.
1: Sí, ella gobierna. ¡Ja!
0: Y ahora que están estos estatutos de Morena que impiden el nepotismo, que un pariente suceda a otro pariente en un cargo de elección popular, pues Félix se la va a pelar, al parecer, así y no es. Le queda más que pues, gimotear y hacer pataleta. Adelante, Félix Salgado Macedonio.
6: Venga. Pues a mí ya me dijeron que no se puede, que no me van a admitir mi registro ni me van a mandar a la encuesta. Y yo pregunté, ¿por qué? Pues tú lo sabes, Félix, eres el papá de la gobernadora. Y aquí está prohibido el nepotismo. Bueno, está bien. Son las reglas de Morena y se respetan. La autodeterminación de los partidos políticos es correcta. Pero una autodeterminación de un partido no puede estar por encima del lineamiento de la Constitución. La autodeterminación de un partido se sujeta a la Constitución. No pueden estar por encima de la Constitución.
0: ¿Rebeldía? Sí, los partidos sí. Autodeterminan, pero no pueden pasarse por el arco de la Constitución. Y la Constitución le da derecho, ¿eh? Tienes razón, Félix.
1: Pues
0: él no tendría por qué no contender, pero su partido decide.
1: Vamos a ver si, o sea, tendría entonces la opción Félix de salirse de Morena, y buscar la candidatura independiente. Vas, Félix, vas a ver cómo te va con eso, mano. ¿No?
0: Pues sí, podría hacer eso, podría irse por otro partido.
1: Irse a otro partido,
0: a ver qué partido
1: también
0: lo recibe.
1: A Félix, imagínate, ¿quién quiere a Félix Salgado Macedonio en su partido? O sea, ¿quién quiere
0: esa? Pues tiene buenas posibilidades de ganar la elección.
1: Ese ejemplo de rectitud,
0: imagínate
1: ese ejemplo
0: en el PAN.
1: De transparencia. No, bueno, eso, ahí está, vamos a ver, tienen que hacer su luchita, ¿no? Pero la verdad, a mí me parece que esta ley antinepotismo es correctísima, porque hemos visto, no sé, pensemos en la familia Sansores, ¿no? Allá en Campeche, que se han sucedido los unos a los otros y han sido los caciques del estado. Pensemos en los Monreal en
0: Zacatecas. Saúl.
1: Hay muchos ejemplos de esto y me parece que
0: es conducido. ¿A cuál más culebras?
1: Sí, a cuál más culebras. Entonces, pues qué bueno que no los dejen estarse sucediendo en los cargos, la neta.
0: Bueno, 4 años esperando el mejor torneo de selecciones del mundo, Estaquita, y sigues viéndolo a medias con esa tele de miércoles, toda chiquita, vieja y fea.
1: Terrible.
0: Prácticamente es blanco y negro.
1: No, necesito algo que valga la pena. Y tú necesitas algo grande, algo en alta definición. Te lo mereces, Eduardo.
0: ¿En alta definición?
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0: 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Y en este programa habrá Top Ten y el Top Ten lleva por título: el menú más honesto en un restaurante.
1: El menú más honesto en un restaurante.
0: Uy, te tengo algo delicioso, güey, que te va a encantar.
1: ¿Qué?
0: Aldo de Nigris fue al restaurante este del chef, del carnicero.
1: ¿A comer
0: turco,
1: carne dorada?
0: El que echa salecita así sobre su pobre, Salt Bay. Uh-huh. Y tuvo una experiencia, bueno, terrible.
1: ¿Me va a gustar?
0: Te va a gustar, tú que has denostado a este chef, es que, y a estos restaurantes, mira, donde sirven
1: no
0: nacadas como
1: chef,
0: carne con oro.
1: No es tanto el chef, es la bola de juniors, de rateros, que he visto yendo ahí, pagando unas cuentas gigantescas, y que uno se pregunta de dónde sacan la lana. Y además de todo, pues dejan muy en claro quiénes y cómo son, ¿no? Como nunca tuve ni en qué caerme muerto, pues ahora tengo que ir a demostrarle a todo el mundo cuánto tiro en carne dorada, porque soy un naco, ¿no? Y necesito que me vean. Pero bueno.
0: El menú más honesto de un restaurante es el Top Ten. Cosas como, por ejemplo, cerveza con clamidia.
1: ¡Guácala! Cerveza con clamidia.
0: A nuestras pechugas les falta sabor, están mejor las de su esposa. El menú más honesto en un restaurante.
1: El café trae leche especial del chef. Bueno, vamos y venimos. Esto es La Corneta, no se muevan, regresamos con más.
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1: Estamos de regreso aquí en La Corneta y rápidamente les recuerdo cuál será el top 10 del día de hoy. Se va a llamar el menú más honesto en un restaurante.
3: Mande lo suyo, arroba La Corneta FM, esa es la vía gratuita de este programa, el menú más honesto de un restaurante. Ah, si te comes esta hamburguesa con papas, lo más probable es que se te tapen las arterias antes de que llegues a tu casa. Aprovecho. Pues sí. ¿No te había un puesto de hamburguesas de esos de la calle, de hamburguesas al carbón? Y de, o sea, olía delicioso, güey. Estoy seguro que superasen daño. Han de estar hechas, o sea, abajo de un puente, güey, pasando los camiones, pero olían delicioso. Quise pararme por una, pero no me animé, me dio miedo, güey.
1: No, pero pues están bien cocidas, estén donde estén, no hay ningún problema.
3: Que ayer, por ejemplo, te fui a dejar a tu casa.
1: Pero si la carne es fresca.
3: Unos tacuches de lengua, puf, nada más que soñé con vacas lambiéndome toda la noche, estuvo terrible. Ya no tiene
1: el menú más honesto en un restaurante. Si quieren participar, ya saben cómo, a través de arroba La Corneta FM. Y hablando precisamente de restaurantes, ¿qué nota la que da Aldo de Nigris acerca de este restaurante?
3: Yo no
1: que,
3: sé, no, no
1: que te ha molestado mucho a ti porque sirven cosas tan nacas como carne con oro.
3: Te voy a decir una cosa, no es, o sea, a mí, digo, tú dices que has ido, yo nunca fui a un restaurante de este chef Salt Bay, pero él le sirvió, no sé, a gente como Nicolás Maduro, a gente realmente mala, y este güey, además de todo, siempre me pareció como que es, bueno, un truco barato, empresario, ¿no? Es un empresario, sin duda, y pues no sé si estaban buenas sus carnes o no, pero cuando vino a México, que fue recientemente, se llenó de toda la pelusa, y de verdad pelusa, de la política mexicana, que tienen que ir a demostrar que ahora tienen dinero, ¿no? ¿Se acuerdan de la mafia del poder que tanto decía el viejo pedorro de Obrador? Bueno, pues resulta que ahora los hijos de y los políticos B, de la supuesta transformación esta que tenemos en el país, pues se regodean yéndose a estos lugares a comer una cosa que a mí se me hace innecesariamente de naca y de mal gusto. Carne cubierta con láminas de oro que va a acabar en un excusado, además de todo. Y son precios exorbitantes que pagan con dinero de quién sabe de dónde sacaron, güey. O sea, el hijo de López Obrador, ¿cómo se llama? El más joven de ellos.
1: Jesús Ernesto.
3: Sacándose la foto, el amiguito.
1: ¿Pero
3: este?
1: ¿Te consta o puede ser ella?
3: No, ¿de dónde sacó la lana? O sea, ¿de dónde sacan la lana? Y después
1: que fue
3: un desfile. Pues ahí están las fotos, ¿no?
1: Y no puede ser ella, inteligencia
3: sí,
1: artificial.
3: Sí, sí puede ser, Eduardo,
1: entonces,
3: pero
1: no te consta.
3: Bueno, está bien. Dejando de lado eso, me parece por demás. Es un argumento muy mamón el tuyo, pero bueno, está bien. Démosle chance a Eduardo de que haga la defensa. ¿Por qué defiendes a ese güey, por ejemplo, al hijo de López Obrador?
1: No defiendo al hijo de López Obrador.
3: No, pero lo acabas de hacer.
1: Defiendo la verdad. Yo no sé si ese güey fue o no.
3: Pero, o sea, ¿por qué te tomas el tiempo?
1: No estoy defendiendo al hijo de López Obrador.
3: ¿Por qué te tomas el tiempo?
1: Porque me interesa la veracidad de los hechos.
3: Bueno, pero realmente
1: a mí no me consta y a ti tampoco.
3: Lo hemos visto vestido con ropa carísima, lo hemos visto en lugares, en yates, por ejemplo, echándose unas papitas con su novia y demás. ¿De dónde saca un niño de esa edad dinero para hacer esas cosas? Lo hemos visto pedísimo en bares pidiendo champaña. Tú sabes lo que cuesta una botella de champaña en un bar de esos, ¿no?
1: Yo no lo he visto.
3: Bueno, ok. Entonces, todo es IA y el muchacho nunca hace nada malo. ¿De dónde saca dinero José Ramón?
1: No es
3: el otro,
1: algo malo ir a un restaurante.
3: El además. Otro hijo de López Obrador en una mansión en Texas, ¿no? Y tampoco, ¿no? Que resulta que ella tiene dinero. Y el otro hijo, Andy, que quiere ser relevante en la política mexicana comprando arte en Japón, carísimo. En un hotel de los más caros de Tokio.
1: Ese sí, ¿de dónde?
3: Bueno, ¿quién pompó? Por eso. Entonces, o sea, vamos a hablar de eso, ¿no? ¿De dónde sacan la lana?
1: Extenuantes que lo llevaron.
3: ¿De dónde sacan la lana? Por eso, ¿de dónde sacan
1: ahí
3: la lana?
1: Ahí
3: quiero
1: sí no
3: saber
1: hay duda
3: de dónde
1: de
3: sacan el varo.
1: De información.
3: Entonces, a mí me cae muy gordo que en estos restaurantes, que además de todo están diseñados, perdonen el terminajo, pero para que vaya gente naca y se exhiba diciendo, miren todo lo que pago. O sea, las Kardashians del mundo, la gente, ya sabe, ¿no? Nuevos ricos, que pueden tener mucho dinero, pero me parece que tienen muy mal gusto, tienen que ir a exhibirse, miren cuánto dinero gasto, ¿no? Me parece muy naco. Pero bueno, fue este señor de Nigris, ¿no? Que también, pues,
1: No te la vas a... Bueno, vas a amar a Aldo y vas a odiar aún más al chef manchado. Uh-huh. Venga, mi estimado Aldo de Nigris.
4: El chef como que ve que me empiezan a pedir fotos, ¿verdad? Se acerca conmigo, me saluda, todo bien. Yo ya llego a mi mesa, otra vez viene conmigo, me saluda, me abraza y me dice y le dice a los de la mesa, la carne va por mi parte, dejen que yo les traiga la carne, ustedes se encargan de las bebidas. Y yo dije, a toda madre, pensando que me iba a gastar 2,000 pesos. Cuando llega la cuenta, pues ahí les voy a dejar la foto de cuánto fue, pero ya con propina y todo, pues resultó siendo como arriba de 40,000 pesos, carnal. Y pues les cuento así resumido, porque mira, primero que nada, madre, yo soy una persona que no me gusta gastar en pendejadas. Gastar 40,000 pesos en un restaurante se me hace una tremenda mamada y una pendejada. Segundo, por si llegan a ir, tengan cuidado, porque sí nos comentaron los meseros que es como un modus operandi que el chef se acerca a las mesas y les dice, yo les voy a traer, yo les voy a llevar la carne, déjenme a mí escoger no sé qué, y te la terminan atorando. En este caso, pues el chef te lo dice de una manera como si te fuera a regalar algunos platillos, y esos platillos que se supone que te van a dar, te la meten en 17,000 pesos, 18,000 pesos, un pedazo de carne.
3: Te ensarta los más caros. Pues sí, güey. Pero es que nadie regala nada, mano. Es que también, esta es otra cosa. Si vas a un restaurante, pues quiere decir que puedes pagar la cuenta. Si no quieres pagar platos de 12,000 pesos o de 13,000 pesos, no vayas a esos restaurantes. Porque una vez que entras tú a un restaurante y sabes que vas a un restaurante caro, pues estás dispuesto a pagar lo que cobra el restaurante. Ya si te parece que es una mamada pagar 12,000 pesos por un platillo, 17, pues no vayas a ese restaurante, güey. O sea, y aquí sí, perdón. Pero si no te alcanza, pues no vayas.
1: Cortó la primera parte de la declaración de Aldo, en la que dice que él se estaba hospedando en la Ciudad de México, en el hotel donde está ese mismo restaurante.
3: Repito, escucha, si no te alcanza, no vayas.
1: No he terminado. Y entonces dice, yo ya había cenado, pero me buscaron unos amigos y me dijeron, estamos aquí, vente, vamos a comer. Entonces dijo el güey, pues voy a ir, me voy a echar un pescadito, un juguito o algo de tomar y ya. Y entonces le cayó el chef, le dijo, no, yo... él se quedó con la idea de que, iban a picharle la carne, y en realidad lo que hizo el chef fue seleccionar la carne más cara y dejársela ir toda a Aldo.
3: Pues mira, cuando uno va a un lugar, a un restaurante, y el chef te dice, te voy a traer, no sé qué, pero le preguntas clarísimamente, puntualmente, perdón, ¿tú vas a darme esa carne gratis o me la vas a cobrar? Porque gratis no da nadie nada, güey. Y menos un chef de un restaurante que a lo que viene aquí es hacer dinero. Entonces, dos recomendaciones, mano. Yo sé que eres muy joven. Uno, si no te alcanza, no entres.
1: No, y claro, dos, que le alcanza.
3: Si preguntas, bueno, entonces que no se queje. Y si preguntas y te dicen, te voy a regalar las cosas, viniendo precisamente de un personaje de esa calaña, como el chefcete este.
1: Habría que haber sido más suspicaz.
3: Ahora, hay que preguntar, güey.
1: La gravedad del error que cometió el chef este del South Bay. Pudiendo haber tenido una muy buena publicidad de Aldo de Nigris.
3: Ahora sales quemado.
1: Ahora está quemadísimo por todo. Porque estas declaraciones de Aldo están circulando por todo el país.
3: Más quemado.
1: Nadie va a querer ir a su restaurante.
3: Más quemado que estar sacando fotos con la bola de ñeros, herederos de la 4T. No sé qué peor publicidad puedes tener con gente que realmente gusta de ir a buenos restaurantes.
1: Y nos lo recordó ayer Alberto Lati, güey. Después de la final del Mundial de Qatar.
3: Ajá.
1: Cuando ganó Argentina. Por alguna razón, este chef estaba en el campo, güey.
3: Sí.
1: Abrazando a Messi, tocando la copa.
3: Tocando la copa,
1: que nadie,
3: güey,
1: lo debe de hacer.
3: Se suponía que no tenía que estar en el campo.
1: Abrazando a Lautaro, sí, y a todos los jugadores de la selección argentina, como si él qué.
3: Como si él fuera quién.
1: Hasta que finalmente lo sacaron.
3: Entonces, bueno, pues te digo.
1: Este tipo...
3: Es un restaurante de un naco que es para otros nacos. Entonces, pues, si usted no quiere que le ensarten la cuenta como le hicieron a este amigo...
1: No vaya.
3: Pues no vaya. Y la otra, niñas y niños, si no les alcanza para ir a un lugar, no vayan.
1: No, pues lo alcanzó, lo pagó.
3: Por
1: algo,
3: eso,
1: pero,
3: bueno, si no quieren pagar. Mira, te voy a decir una cosa, que te alcance quiere decir que no te molesta pagarlo. Eso quiere decir que te alcance, no que tengas dinero en tu tarjeta. Que te alcances, que sabes que vas a pagar caro y que digas, estoy dispuesto a hacerlo porque quiero ir a ese lugar. Entonces, si no te alcanza, no vayas.
1: Y yo creo que un restaurante donde sirven cortes.
3: Habrá momentos en la vida que digas, me vale madres, quiero ir a ese lugar y voy a pagar lo que me cobren y ya, pero si te molesta, pues no vayas, quiere decir que no te alcanza.
1: Quiero sentir mañana que cago oro.
3: Eso se me hace naquisisérrimo.
1: Es naquisisérrimo.
3: Pero bueno, pues si a usted le gustan ese tipo de nacadas, vaya a esos lugares nacos y ya. Cada quien se gasta su dinero como quiere, ¿eh? Y todo el mundo está en su derecho de gastar su dinero en lo que quiera y como quiera.
1: fíjate que yo fui una vez al restaurante de este güey en, uh-huh. En Bodrum, en Turquía.
3: ¿Y te pareció rico?
1: Me pareció X. Pero no me ensartaron.
3: O sea, no estuvo tan caro.
1: No, o sea, estaba caro, pero me cobraron lo que pedí y nada más. Me la pasé bomba, agarré una peda sabrosa, pero la carne y el servicio me parecieron muy buenos. O sea, nunca volveré.
3: Eso sucede a veces, que vas a lugares que dices, pues sí, está muy rico y todo, pero no guarda relación. No guarda relación lo que pagué con lo que me sirvieron. Me ha pasado.
1: Hay restaurantes de carne mucho mejores, yo creo, sin en duda. La Ciudad de México o en el país, por todos lados.
3: Pues mira, que cada quien se gaste su lana como quiera, pero de verdad, o sea, cuando algo pues te parece exorbitantemente caro y te da coraje lo que pagaste, pues quiere decir que no te alcanzaba, güey, ya.
1: Sí, pero ese no es el punto, güey. No sé por qué insistes en eso si ese no es el punto. El punto es que porque engañaron a Aldo, le vieron la cara.
3: Y sabes otra cosa que me parece, ¿por qué tienes que hacer público todo? También, ya. Pues fuiste a comer, te ensartó el chef, no vayas, no le cuentes a nadie. Pero es la gran necesidad de estar haciendo de tu vida un espectáculo. También cada quien hace lo que quiere, ¿no?
1: No, Aldo está haciendo un servicio a la comunidad. Realmente. No vayan, y si van aguas, porque se los van a ensartar.
3: A la gran sociedad mexicana que va a restaurantes de 30 mil pesos la noche.
1: Sí, a la clase alta, sin duda.
3: O sea, realmente le está haciendo un favor a esa gente que se gasta 30 mil pesos en una
1: cena. Yo nunca he pagado una cuenta de 40 mil pesos, güey. Jamás en mi vida he pagado una cuenta de ese calibre.
3: Ok. Ah, ok.
1: Sí. ¿Tú sí?
3: Pues yo sí, güey. ¿Y tú también?
1: ¿Tú solo? ¿Tú yo comiendo
3: solo? No, hombre, no, no, con mi familia, por ejemplo. Con
1: seis amigos o con toda la familia.
3: Y vas a un lugar súper especial, en algún lugar súper especial, pues sí. Y no lo andas contando. No, porque no eres un acaso, ¿no?
1: Pero bueno. Pinche fifí, güey.
3: Tú tampoco lo andas contando, no te hagas güey. Pero bueno, vamos a otra cosa.
1: Nunca he pagado una cuenta de ese calibre.
3: Yo tampoco. Estaba yo bromeando, yo tampoco. Era un chiste.
1: Alfredo Adame fue entrevistado ayer o antier.
3: Vamos del
1: y vamos fue, de mal en peor. En mi opinión, fue agredido injustamente, o quizá no, depende de usted. Ajá. Yo nunca he oído a Alfredo Adame siendo homofóbico, por ejemplo, ¿no? Pero la periodista le dijo que sí era un homófobo. Y la reacción de Adame fue brutal, como acostumbra. Adelante.
0: Oye, Adame. ¿Besa rico,
5: Adame?
0: ¿Eh?
5: ¿Besa
0: rico?
5: Sí, ¿cómo no?
0: Adame, con respeto, tú dices que también es para darle un ejemplo a todos los que son mis retrógrados.
5: Exactamente.
0: ¿Pero no te estarías contradiciendo?
5: ¿Por qué me voy a estar contradiciendo si yo no soy ni misógino ni homófobo?
0: Bueno, pero pues a lo mejor...
5: No, nada. Bueno, pero nada. Yo no soy ni homófobo ni misógino, ya lo demostré. Tu pregunta es si... No, con tu hijo... es con la que sí, con tu... Es la que sí soy, ¿eh? Eres una... Eso es lo que eres, eres una...
0: No,
5: además. Escandalosa. Además te gusta amarrar navajas. Eres una... No eres periodista ni reportera.
0: Yo acabo de replicar.
6: Dijiste una palabra que ahí muy...
5: Mi réplica, ¿cuáles palabras? ¿Qué dije de esa persona? ¿En qué momento me metí con esa persona?
1: Bueno, se puede oír tantas groserías que tiene la declaración de Adame.
3: Lo que sucede es que si tú escuchas una pregunta que te parece inconveniente, dices, ¿sabes qué? Muchas gracias, pero ya no voy a contestarte nada más. Y no te enganchas y no te enojas, porque a la hora que estás insultando así a una mujer, pues sí, se te podría tachar de una persona que es violenta. Porque la violencia puede ser verbal, no solamente física. Ahí estás... Sí, a una persona muy necia, me parece que es artera la pregunta y es artera la manera en que la expone la reportera, pero pues tú si te enganchas y le empiezas a decir que su mamá y esto y lo otro, pues entonces sí está siendo violento con una mujer.
1: Claro que la violencia verbal no existe, pendejo.
3: Pues no, cabrón, pero aquí el asunto es que la hubieras mandado a chingar a su madre sin decirle nada.
1: Dejaría de ser Alfredo Adame, dejaría de ser Nota, dejaría de estar hoy en todos los programas de chismes y del espectáculo.
3: Pero,
1: y
3: ¿sabes
1: demás?
3: Que también aquí el asunto es que la gente que se dedica a ser reportero de espectáculos es felicísima si le dices, si la insultas, si la agredes, si le tiras bronca, porque de eso viven, porque de eso sacan los 3 pesos que les pagan, se los sacan... sacando de quicio a la gente como le hicieron al buen Alfredo. En este momento siento yo que la neta se están manchando con él, pero mi querido Alfredo, pues no te enganches, güey, porque entonces te abrochan y entonces estás en todos lados, de verdad, hablándole a una mujer que yo creo que es muy, digamos, riesgoso andar insultando a una mujer con esa profusión de vulgaridad, porque entonces sí la gente puede decir, pues sí, eres un violento con esa mujer.
1: Pues
3: le dices
1: razón.
3: Que no y ya, o sea, le dices no y ya.
1: Mucho más,
3: le dices no, no voy a seguir hablando contigo,
1: eficiente,
3: bye.
1: Nada más.
3: Sí, de, bye, ya me voy, bye, con permiso, nos vemos, es la manera más fácil de hacer las cosas.
1: Estoy en desacuerdo. Correcto. Con lo que dices, lo que sea.
3: Ya,
1: ¿no? Sin volverse loco.
3: Oye, entonces te puedes reír de ella y decir, jujuju, jajaja, y te ríes. ¿Que sí qué, perdón?
1: ¿Has sido infiel alguna vez?
3: No.
1: ¿Nunca en tu vida?
3: Nunca. Bueno, sí, con alguna noviecilla de chamaco. ¿Por qué?
1: Oh, sí, eres sumamente fiel, me consta.
3: ¿Por qué?
1: ¿Tú? Porque a Franco Escamilla le preguntaron si él...
3: ¿Tú has sido infiel?
1: Sí. Sí, con mi primera esposa, que
3: no, acabó, es que era una desgracia.
1: Acabó eso terrible.
3: Yo no
1: era
3: sé por
1: yo
3: qué
1: muy
3: te
1: joven,
3: casaste,
1: sí,
3: amigo, pero
1: por imbécil.
3: Yo creo que sí. Yo creo que sí, la verdad.
1: Pero bueno, esto fue hace ya más de 25 años. Le preguntaron a Franco Escamilla, este gran comediante mexicano, la misma pregunta.
3: Ajá.
1: Aparte que pues, le preguntan a alguien públicamente si ha sido infiel, ya parece, ¿verdad?
3: Pues dices, no.
1: A ver qué dice Franco, vamos a escucharlo.
6: ¿La historia de la del puesta de cuerno?
7: Fue con ella. Yo tenía novia cuando ella empezó a sonsacarme.
3: ¡Gaby!
7: Si no, me decía. Y pues yo cedí a la presión social. Ella me hizo grooming.
6: No, ¿cómo grooming? No,
8: solo le diste un beso.
7: Ah, no, sí.
8: Y te casaste y tuviste dos.
7: Claro.
6: O sea, ¿y a cuántos años llevas?
8: Gran puesta de cuerno.
7: Sí. Yo no mando con mamá.
6: Cuando ya te
7: mando.
8: Yo sí te cambias para hacer hijos y casarme.
7: Yo tengo mi esposa, no mando con mamadas.
6: Aquí hay amor.
8: Estuvo bonito porque no nada más es por, exacto, como yo, así por calentura. Hacer la maldad. No, Franco hizo una familia.
6: Una cosa es la maldad, una cosa que estás enculado y otra cosa es real.
8: ¿Qué te pasó que te enamoraste de alguien más, no?
7: No. Quiero ser muy claro, en un principio, o sea, mis intenciones con ella no eran lo más sanas.
8: Eran posible. De divirtámonos.
7: Eran de me gusta.
6: Eran pervertidas.
7: Sí, o sea, me gusta ella. Pero en el camino me fui enamorando de ella.
8: El amor es una magia.
3: Ok, a ver si entendí bien. O sea, tuvo un amorío y acabó casándose con la...
1: Así es. Le fue infiel a su novia, con quien es hoy la madre de sus hijos, su esposa, y con quien está muy feliz.
3: Pues me gusta, está bien. Además, el amor es una cosa esplendorosa y una cosa impredecible. Uno nunca sabe, ¿no? Tú nunca sabes a dónde te va a llevar.
1: ¿De dónde va a brotar?
3: Abres una puerta y no sabes si te vas a meter a un pasillo larguísimo, lleno de otras puertas.
1: Y en el corazón uno no decide, ¿no? Tú puedes llegar muy racionalmente, decir, no, esto es tal, y cambia la cosa.
3: Pues sí, depende.
1: Para bien o para mal.
3: ¿Cómo dijo ella, la señorita, que no sé quién es? Uno de ellos es Ricardo, ¿no? De la cotorrisa, lo reconozco por esa bonita risa, como de ametralladora. Pero un poquito. Saludos. Creo que anda de... ¿Eh? ¿Quién es? Carla Díaz. Ah, Carlita, ok. Y están ahí
1: Carlita, pues, Pinky Promise.
3: Hablando de esto. Carlita Pinky Promise. Bueno, besos a Carlita. Y pues mira, uno nunca sabe. Como bien dices, en el corazón uno no manda. Las cosas pueden suceder. Y nomás ándese con cuidado, ¿eh? Ándese con cuidado de qué puertas abre, porque en una de esas.
1: No la va a poder
3: cerrar.
1: En una
3: de esas no la va a poder cerrar, en efecto.
1: Oye, Staca, ¿te acuerdas que fue en un cabaret donde te encontré?
3: Amor de cabaret,
1: que no es sincero.
3: En el cabaret llamado el Green
1: Hill, ¿no?
3: Era el cabaret. Era el cabaret.
1: Es el cabaret en el que nos conocimos, en nuestra escuela,
3: exacto,
1: la secundaria. Y hay una diferencia entre un cabaret,
3: ajá,
1: y un table dance.
3: Sí.
1: A mí me queda clarísima la diferencia.
3: Sí. O sea, en el cabaret hay un espectáculo musical, sensual, si tú quieres, pero
1: bueno,
3: no.
1: Bueno,
3: es...
1: se puede decir también del table dance, ¿no?
3: Es que el table dance ya, o sea,
1: hay
3: baja la chica que baila
1: y
3: viene y se sienta en tu mesa y se toma unos tragos y ahí ya a ver qué pasa, ¿no? Esa es la diferencia. En un cabaret eso no sucede. Bueno, sí sucede.
1: No sé, fíjate que la línea puede de pronto volverse medio difusa, ¿no? Entre cabaret,
3: sí,
1: y table dance.
3: Digamos que el cabaret es un poquito más velado el asunto. El table es un poquito más abierto y ya la casa de citas, pues ya es otra cosa totalmente.
1: Ya, bueno, ¿no? Sí, ya. Fuera máscaras. Pero para que nos quede clara la diferencia entre un cabaret y un table dance, está nuestra tía Lynn May. Adelante, Lynn.
9: Yo digo... Antes les decían cantinas... Y decían cabaret. Cabaret era de lujo, ¿no?
10: De lujo y ahí no se fichaba.
9: No
10: ahí
9: se
10: nada
9: fichaba.
10: Más se bailaba y...
9: Se bailaba y era familiar, pues.
10: Sí.
9: Pero ahora acá en la vida real, fichera es una señora que se dedica a fichar, le dan una ficha, ¿no?
5: Claro, una ficha.
9: Le dan una ficha por cada copa que toma. Eso es ser fichera. Pero nosotros no éramos ficheras. Ah,
5: entonces la fichera no era la que pagabas por el baile.
9: No, era por una por copa que se tomaba.
5: Okay.
9: O por una botella, o no, depende. Y luego también entraba el baile, ¿no? Entraban a bailar.
5: Que era más bien eso
3: se daba. El baile que te ponía la señorita.
5: Salón.
9: Bailes de salón.
5: Que tú, y pagabas la cuota por el baile.
9: Claro, también.
5: 20 pesos el baile y bailabas y luego ya, muchas gracias. Quiere otros 20.
9: Ajá.
5: Pero era puro baile normal. No era baile erótico, sí. Ni era baile
9: tarara, no, era normal.
5: El burdel ya era ir a pagar. Era otro.
3: ¿En qué momento?
1: ¿Qué dijo? ¿Qué contestó Lynn de lo del burdel?
3: Estás hablando con... Bueno, ¿y lo del burdel qué onda? A ver, platícame cuando trabajabas en uno. ¿Qué?
1: No.
3: Es que casi, güey. O sea, está terrible.
1: ¿Pero qué dijo Lynn? ¿Tenemos la respuesta, no?
3: Es eso, nada más ya no contesta lo del burdel. Yo creo que ahí se paró y se fue de la entrevista. Del burdel pregúntale a tu chica. Del burdel pregúntale a tu mamá, güey.
1: El cabaret ambiente familiar. Y bueno, de ahí viene esta expresión de cuando alguien se está haciendo güey con el chupe y no está bebiendo, ya, pues nomás estás fichando, ¿no? Yo no sé si todavía se utiliza en estas generaciones, pero en las nuestras sí que existía. Ya, güey, deja de fichar, chupa.
3: Ahora, digo, no nos hagamos güeyes. Todo esto era una estructura para de alguna manera cobijar y darle su lugar a otro tipo de actividades. No digo que todas las mujeres que trabajaban en un cabaret estaban dedicadas al sexo servicio, pero sí
1: la canción
3: había.
1: Dice amor de cabaret que no, que es, no sincero. Es sincero.
3: Pues sí. Pero bueno, pues puede ser lo dinero. Del baile, ¿no? Puede ser lo del baile, puede ser, y así sucede en los tables, ¿no? También, o sucedía. Yo ya hace muchos años que no voy a uno. Yo acabé saliendo con una bailarina de un table un rato. Me la pasé muy bien.
1: 30 años.
3: Muy bien, hace mucho, sí, como 30 años.
1: Hoy debe ser ya una señora casada y con hijos, ¿no?
3: Qué bueno, le mando saludos, la verdad.
1: Una vez hasta bien. Nietos.
3: La terrible Terry, que era su nombre de... Su nombre de guerra.
1: Porque además estaba estudiando la carrera al mismo tiempo.
3: Y ganaba mucho más que yo. Y muy bien. Una chava inteligente además, pero bueno, saludos.
1: Donde quiera que se encuentre. A ver, suene.
11: Amor de cabaret, que poco a poco me mata.
3: Espera, güey.
11: Sin embargo, yo quiero amor de cabaret.
3: Suena romántico, ¿no? Como que él quiere un amor sincero, que no es el que encuentra en el cabaret, pero la verdad es que el que va al cabaret sabe a lo que va, no, pagas, estás un rato y va.
1: Quiere amor de cabaret, que es el que le gusta, que sabe que no es sincero. Entonces,
3: como que dice que sí, que no, pero como ño. Y además de todo eso, pues enjuagado con un poco de, no sé, ron, tequila o ginebra, pues como que empiezas a decir, está bien, total, aquí tengo estos 50,000 pesos, tómalos, mi reina, baila.
1: Aquí tengo mil ki.
3: Exacto.
1: Bueno, el ambiente ya se siente, los colores, la emoción, los gritos de gol y esas reuniones que nos unen en cada partido y para vivir cada jugada. 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
3: Así es. Saludos a los tres hermanos.
1: ¡Ahí viene Moy!
3: Muy bien.
1: Vaya, qué bonita noticia. Lo necesitamos en estos momentos mundialeros. Me interesa mucho escuchar su opinión acerca del partido de mañana. El que sabe, y sabe en serio, pues que nos diga qué es lo que puede pasar. Yo estoy nervioso, pero estoy optimista. Creo que este mundial va a hacer la diferencia.
3: Ojalá y así sea.
1: Y si no, pues ya estamos acostumbrados, ¿no? Que pase eso.
3: Quiero pensar que puede ser la diferencia. Yo por lo menos sí quisiera, deseo de todo corazón que la selección pueda triunfar en su siguiente partido, el día de mañana darnos un gusto más y seguir avanzando, porque la verdad los veo que han ido de menos a más.
1: A mí me encanta el humor social que se está disfrutando en este momento en nuestro país. Creo que no había habido una unidad entre los mexicanos y un sentimiento de orgullo nacional y de alegría en muchos, muchos años, si no es que décadas. Entonces, por favor, muchachos de Aguirre, que continúe esta alegría, el bonito humor social y el sí se puede y el y sí, Y sí, sí.
3: Ojalá y sí. La verdad, yo quiero pensar que sí iba a suceder. Ayer incluso me pinté en la frente un sí. Así que espero de verdad que nos dé la vida para ver a México triunfador esta semana. Y de ahí vemos.
1: Y ahí vamos viendo, porque posiblemente si ganamos mañana, el siguiente rival sería Inglaterra.
3: Hijo.
1: La Inglaterra de Harry Kane. Que no se ve papita, pues no. Para nada.
3: Esperemos llegar a enfrentar a Harry Kane y darles en su madre a la pérfida Albión.
1: Al equipo de la Rosa.
3: Exactamente, de la Rosa Mela.
1: El top ten del día de hoy se va a llamar el menú más honesto en un restaurante. No es el de South Bay, según Aldo Delibes.
3: El menú más honesto dice, si vas a llorar, no te sientes. El menú más honesto. Exacto. Ahí está
1: el
3: la
1: menú
3: puerta,
1: más honesto,
3: chief.
1: En un restaurante. Si supiera de qué está hecha nuestra carne, usted se volvería vegano. Pero pruébela. Si quieren participar, arroba la corneta FM. Volvemos con el gran Moisés Muñoz. No se vayan.
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4: Con el titular oficial de esta sección desde hace tantos años ya, el mismísimo Moisés Muñoz.
5: Hola, hola, Eduardo, ¿cómo estás? Qué gusto saludarte. ¿Dónde dejaste la estaca?
6: Aquí estoy, mi querido Moy. ¿Cómo te va? Qué gusto escucharte.
4: Hoy con Moy, aquí en la corneta. Y vamos al grano. Mi querido Moy, tú que sabes de fútbol, como pocas personas en el universo, de entrada, pues quisiera tirarte la pregunta, ¿no? ¿Quién gana mañana?
5: México. México lo gana. Por la mínima, pero lo gana. O sea, por un gol. Apuesto, bueno, no apuesto. Puedo decir que lo va a ganar 1-0.
4: ¿Estarías dispuesto a apostar tu virginidad?
5: Sí.
4: La única que te queda.
5: Sí. Yo creo que me quedan... ¿Cuántos orificios tenemos en el cuerpo? Porque yo creo que me quedan todas esas virginidades, ¿eh? Estoy seguro, 100%. O sea,
4: cualquiera de tus virginidades pasivas ya está sobre la mesa. Te voy a avisar a Eduardo Iniesta si es que es necesario cobrar.
5: No, gracias, por favor. No creo que sea necesario. No va a ser necesario porque vamos a ganar, mi querido Eduardo, lo vamos a ganar. Y no solamente opino esto yo, sino también lo opina el Kikín Fonseca, lo opina también Beto García
4: Aspe. Ese güey que sabe.
5: Bueno, los dos fueron seleccionados nacionales y mundialistas, así que algo deben saber acerca de esas
4: competencias. Más allá de eso, fue bicampeón con Pumas.
5: Sí, pero mayor que eso, fue mundialista con nuestra selección. Entonces, si quieren, escuchemos al Kikín Fonseca, a ver qué es lo que nos dice acerca de este partido contra Ecuador. Escuchemos al Pipín.
7: Adelante. Ecuador va a ser un rival muy difícil, muy complicado, se defiende muy bien. Físicamente, pues la altura creo que no les va a afectar. Ellos están acostumbrados allá a jugar en Quito, ¿no? 2.800 metros. Entonces, un rival difícil. Me hubiese gustado otro tipo de rivales. Pero bueno, en una Copa del Mundo hay que ganarle a quien sea, ¿no? Y más que México es local, que va a jugar en el estadio, en su estadio aquí en la Ciudad de México, tiene que aprovechar y yo lo veo avanzando.
4: ¡Vámonos!
5: Ahí está Kikín. Difiere un poco con Kikín en el aspecto de que los seleccionados ecuatorianos están acostumbrados a la altura. Fíjate que no tanto así, porque la gran mayoría de ellos juegan en Europa, juegan fuera de Ecuador, en equipos donde generalmente no hay altura, así que los jugadores no están tampoco tan acostumbrados a ello. Además, ahora en la etapa de grupos estuvieron en Estados Unidos, así que tienen ya algo de tiempo sin estar en la altura y eso puede ser una condicionante. Oye, y sobre esto...
6: Perdón que te acote y te interrumpa, pero no es un poco barato estar diciendo que si la altura, que si la madre. O sea, no tenemos los argumentos futbolísticos. Yo veo que están jugando bien los mexicanos. Veo que están de menos a más, veo que traen además ahorita pues el momento anímico del último partido, donde incluso pudimos hacer un homenaje a Paco Memo, donde se ganó con solvencia. Entonces, más allá de las alturas y la chingada, ¿no será que tenemos con queso las quesadillas para ganarle a estos señores?
5: Sin duda. A ver, esto solamente es un complemento, ¿no? Como lo es el jugar en casa, como lo es el tener a tu gente. Son pequeños complementos que hacen todavía más fuerte a la selección mexicana. Lo dije antes de que empezara el Mundial. Este campeonato o esta participación de nuestra selección va a ser histórica, la más grande en la historia de nuestro país. Por lo pronto ya se logró hacer historia con la información que leyeron ustedes grupos la semana pasada, ¿no?
4: Siempre pasamos la fase de grupos.
5: Es histórico, no, pero nunca se había pasado de esa manera, Eduardo. Nunca. Tanto así que ya somos una de las seis selecciones que lograron pasar fase de grupos sin recibir gol. Eso ya es histórico. Sin embargo, vienen cosas más importantes y más buenas. A Ecuador se le va a ganar, estoy seguro. Solamente es
6: eso una me gusta oírlo. Anotación más, ¿no? Eso me da gusto.
5: Estoy 100% seguro. Claro, bueno, estoy muy seguro de que va a avanzar México. Y bueno, otro que también está seguro de que la selección mexicana va a avanzar es Alberto García Aspe. Vamos a escuchar a él, que también él está junto conmigo en el hecho de entender que la altura juega una y es un factor importante. A ver, se los comenta alguien que jugó en la Ciudad de México, igual que Quiquín, igual que Alberto García Aspe, y todos los que hemos jugado en el Estadio Azteca sabemos que pesa la altura de la Ciudad de México, tanto como pesa también la de el Estadio de Toluca, ¿no? A diferencia de los otros estadios en México. Entonces, con mayor razón, esto va a pesarle a los jugadores que vienen en costumbre de jugar a nivel de mar. Escuchemos a Alberto García Aspe, por favor.
6: Venga.
8: Va a ser un partido complicado, sí, muy complicado, porque la verdad Ecuador juega bien, tiene muy buenos jugadores, pero si me dices a mí, yo sí veo favorito a México.
4: Okay. Muy bien, y las casas de apuesta lo respaldan. México tiene como 60% de probabilidades de ganar, Ecuador 40%. Digo, no es así, wow, qué gran super diferencia, pero pues las casas de apuesta, eso es lo que dicen en este momento. Muy bien lo que dice Quiquín, muy bien lo que dice Beto García Aspe, lo que dice Moisés Muñoz. Pero siempre hay un negrito en el arroz o blanquito en los frijoles, como usted lo quiera ver. Yin y Yang. Y es David Faitelson. David Faitelson.
5: Bueno, pero ¿cuándo no?
4: Ha criticado a la selección. Incluso hace unos años hizo un coraje gigante porque pusieron a Javier Aguirre y no a Marcelo, el loco Bielsa, que fracasó terriblemente con Uruguay. Pero así es David, ¿no? Es polémico. Vamos a escuchar.
5: Dentro de su negatividad, antes de que escuchemos lo que seguramente ya sabemos todos que va a decir, dentro de esa negatividad también hay un poco de inteligencia, porque es el único que se va a atrever a decir esto. Y si le llega a salir, se va a jactar y va a decir, yo se los dije, pero es que no sé cómo podían pensar que la selección mexicana iba a
6: pasar. ¿Así habla?
5: Con su estridencia y su tarugués.
4: ¿Cómo podían pensar que la selección mexicana?
5: Pero si no llega a pasar, pues se va a aguantar todos los zapes que le van a tirar en redes sociales y para él no le importa nada porque ya está acostumbrado. Escuchemos, pues sí, por favor, a David Faitelson. Sí.
4: Adelante, Faitelson.
9: México frente al conjunto de Ecuador, un partido duro, partido de diferencia para mí de un gol. Un gol va a ser únicamente la diferencia, difícil anotar los ecuatorianos. México tiene poco poder ofensivo, un equipo intenso, rápido. No va a ser fácil para México, pero yo creo que si México mantiene pues la intensidad y mantiene la confianza que ha logrado en el campo de juego, debe salir airoso y pasar a los octavos de final.
4: ¡No manches, Faitelson dijo que vamos a ganar! ¡No lo puedo creer!
5: ¿Sí? Tú me vendiste que iba a opinar lo contrario, Eduardo.
4: Pues yo también pensaba, güey, pues es David Faitelson. Incluso él piensa que va a ganar México, voy a dormir más tranquilo.
5: No, incluso estoy de acuerdo con él en el hecho de que se va a definir por un gol, solamente un gol.
4: Nadie le ha anotado a México en este mundial, nadie.
5: Sí, algo que sí, no me gustó el hecho de que es difícil anotarle gol a Ecuador. A México no le metieron gol en la fase de grupos, entonces, bueno, creo que también México se ha defendido muy bien, cuenta con un gran arquero que ya nos demostró que es el tal Arangel. Una línea de cuatro que ha funcionado de muy buena manera, dos centrales que la verdad están jugando muy bien al fútbol. Entonces, yo creo que defensivamente nos podemos preocupar menos que con el ataque, por así decirlo, ¿no? Que en el último partido, bueno, se explayaron con 3 goles, ojalá que continúe esa buena racha.
6: Me das paz, frente, Moisés, pero me das paz, me das tranquilidad, me gusta tranquilo oír a alguien que sabe de lo que está hablando como tú, de una muy probable victoria sobre esta escuadra ecuatoriana, que la verdad, yo creo que es un escollo, o debería de ser un escollo menor en el camino hacia cosas más grandes, como atacar con todo a la pérfida Albión, a los malditos piratas bucaneros de miércoles, que son los ingleses. Eso es lo que yo quiero ver.
4: No comamos ansias, vamos primero paso a paso. Vámonos, pensemos paso en este partido nada más. A mí en lo personal, exacto, sí me preocupa mucho porque tengo una cuñada ecuatoriana, güey. Y de por sí ya no tenemos relaciones diplomáticas con Ecuador.
6: ¿Ya no tienes relaciones con tu cuñada?
4: No, como país no tenemos relaciones.
6: ¿Qué le hiciste? O sea, ¿por qué?
4: Nuestros países, o sea, no tienen relaciones diplomáticas.
6: ¿Y antes cómo era el asunto de las
4: relaciones? No, yo me llevo a todo dar con ella.
5: Antes había relaciones.
4: En este momento no le hablo, no quiero saber nada de los ecuatorianos. Ya hablaremos, ya veremos qué pasa después de mañana.
6: Okay.
4: Si recibe una llamada mía de
6: yo creo que sería lo conducivo. Lo conducivo a que se sepa en tu familia quién manda es que mandes esa burla, esa sorna horrorosa.
4: O la reciba.
6: Exacto.
4: Ya oíste, Daniela. Bueno, damas y caballeros, tenemos más aquí en la corneta. Vamos a escuchar, si te parece, mi querido Moy, a este argentino.
5: ¿Por qué?
4: Este argentino aguafiestas, ardido, mugroso, miserable.
5: ¿Quieres hacernos enojar más? A ver, ya sabemos que para los argentinos les encanta hablar de los mexicanos y del fútbol. Digo, parece que no tienen otra cosa que hacer más que hablar de nosotros cuando al fútbol se refiere. Hay un odio ahí, pero sobre todo en redes sociales, ¿eh? Porque en la cancha los jugadores y lo que se vive en el terreno de juego pues es muy normal y termina una vez que pita el árbitro. Pero en redes sociales ha habido una cantidad ahí de dimes y diretes. Pero bueno, vamos a escucharlo, ya que lo mencionaste. Yo no iba a tocar ese tema, pero vamos a escuchar a este argentino que habla pésimo de la selección mexicana. Y no generalicemos, ¿eh?
4: No generalicemos, pues porque ha habido muchos argentinos que han hablado muy bien de la selección mexicana, ¿eh?
5: Claro, claro, por supuesto. Este es un solo güey.
4: Argentinos que saben, no está imbécil.
5: Ni siquiera vamos a nombrar el nombre. A ver, escuchamos al idiota este.
10: ¿Qué piensas del fútbol mexicano? Yo lo escucho discutir en los programas. Ajá. Como si supieran jugar al fútbol y después lo ve jugar. Y es como un equipo de la B, boludo, dejate joder.
11: ¿De la B nacional?
10: No, México son muy linda gente, okay. Son todos muy, los tacos son ricos, pero que elijan otro deporte, no. El Chavo del Ocho, pero el surf. Que le, no sé, que le metan al otro polo, deporte. Por ahí empiecen a probar con el polo, otro deporte, fútbol no.
12: Oiga, ¿y por qué cree que los mexicanos ahora agarraron tanta bronca contra ustedes?
10: Y bueno, ¿qué crees? ¿Viste? Cuando ves
5: es al revés, gente puñetas.
10: Morochita como nosotros, ¿viste? De un país pobre como Argentina, que sabe jugar al fútbol, y ustedes que son tan ricos y tan facheros no saben jugar al fútbol y se ponen mal, que es entendible. Un tema de psicología, pero bueno. No estoy capacitado para juzgarlos.
12: Oiga, ¿no le gustaría que jugaran en para Copa Libertadores los mexicanos otra vez?
10: Que jueguen, que vengan siempre porque es un equipo menos, o sea, es fácil de ganar.
4: Hijo de su madre.
10: Siempre tiene que estar México. Aparte las mexicanas son muy lindas, así que tiene que estar siempre México.
5: Quítalo, por favor, ya.
6: Echándole sal a la herida. Pero ¿por qué te enojas, Moisés? A ver, mira, este hombre al parecer vivió en México un tiempo y lo que siento es que se le aplicó pues chistes horrorosos acerca de la
5: Es que no le daban propina al güey, seguramente no le dejaban propina, se lo tuvo que regresar.
4: Ya no hay que promover ese estereotipo, hay mucha gente argentina muy agradable, muy sensata.
5: Yo estoy hablando de este imbécil, este no imbécil, de todos, sí. Eduardo, yo tengo muchos amigos argentinos que son poca madre y que son extraordinarias personas, seguramente ustedes también. Sí. Estoy hablando de este imbécil, nada más, que ni siquiera quería darle voz, pero bueno. Ahí está, además me hizo enojar.
4: Ahora dice, nosotros somos un país pobre, ustedes que son tan ricos. Vamos, sí, a ver. Vamos a ver qué tan ricos somos comparados con los argentinos. Hay una medida de riqueza en las naciones que se llama el PIB per cápita, que se obtiene dividiendo el Producto Interno Bruto del país entre el número de habitantes de la nación.
6: No lo hagas.
4: Es decir, ¿cuánto del PIB le corresponde a cada cabecita de cada mexicano?
6: Te lo suplico, no lo hagas.
4: El resultado es el siguiente.
6: No, Eduardo, no.
4: Voy. El PIB per cápita de México anda por ahí de los $14,000 estadounidenses.
6: No lo hagas, por favor.
4: El PIB per cápita de Argentina anda por ahí de los $13,500 argentinos.
5: Okay. Está muy pegadito.
4: O sea, somos prácticamente iguales. Pobres o ricos, argentinos.
6: O sea, es muy cercano. Nación, fíjate, más o menos cuando igual. Te pedía que no lo hicieras, porque ayer tuvimos una plática similar con este audio.
4: Es que solía ser más alto el PIB argentino.
6: Solía ser más alto el PIB argentino.
4: En desde efecto, que llegó la 4T y que ha mejorado la economía.
6: Son ligeramente más
4: de la
6: pobres.
4: Gente.
6: En realidad, desde que se fue a la chingada Argentina de una manera espectacular, pues sí son más pobres. La 4T no tiene nada que ver con esto.
4: No, sí, sí tiene. Sí tiene. La 4 te aumentó el PIB per cápita.
6: Ok, entonces yo lo que no quería es que se sintiera más enojado todavía Moisés. Porque mira, no, Moisés, no. Lo peor de todo es que cuando yo escucho a un argentino hablar en ese tenor del fútbol mexicano, lo único que pienso es, tiene razón, güey, los ves jugar a ellos y nos ves jugar a nosotros y tiene toda la razón, nos la tenemos que comer, nos la tenemos que aguantar, güey,
5: no,
6: ni modo.
5: No son todos, Estaquita, no son todos, así como hay jugadores de fútbol muy buenos, y argentinos.
6: Por no, supuesto, pero en general, a ver.
5: Campeones del mundo. También hay jugadores argentinos muy malos.
6: Muy, yo sé, pero en general el nivel del fútbol argentino, pues sí es superior al nivel del fútbol mexicano. Perdón, yo soy un villamelón y un absoluto desconocedor del fútbol. Pero hasta yo puedo ver perfectamente bien cómo se planta la escuadra argentina en este mundial. Y si la comparas con muchos otros países, no solamente con México, pues son superiores.
5: Selecciones, o sea, sí.
4: Realmente es la selección que mejor ha jugado
5: equipos, en el mundial. En equipos no tanto,
6: Por
5: equipos,
6: eso, pero...
5: equipos argentinos que han venido a jugar a México nos han con las dos manos,
6: Pues sí.
5: Una arriba de la otra.
6: Será, entonces, será el sereno, sí, no, pero no, no, en será, general wey, la percepción...
5: Te lo digo en serio.
6: Será el sereno, pero la percepción pues sí es de que Argentina futbolísticamente pues es superior, punto.
5: A nivel selecciones sí.
4: Y económicamente sí, también.
11: Son campeones del mundo. También,
5: no hay por poquito. Ahí sí no les puede regatear absolutamente. La tienen extraordinarios jugadores, una gran selección y en esta selección también les está yendo muy bien. Así que, y es una de las favoritas para el bicampeonato.
4: Ahora, ¿qué te parece, mi querido Moy, si para quitarnos el mal sabor de boca que nos dejó este imbécil, escuchamos a un gran argentino que realmente sabe de fútbol, que fue entrenador de Chivas y los llevó al campeonato?
5: Claro.
4: Me refiero a Matías Almeida.
5: Exactamente.
4: ¿Lo oímos?
5: Vamos a escuchar a Almeida, por favor. Sí, dale.
13: En la FIFA le tiene que agradecer a los mexicanos. Porque le llenan todos los estadios, se convierten en apoyando a Corea, apoyan a Holanda. El mexicano vive el fútbol como una fiesta. Y le llenan los estadios, le consumen todo lo que se vende en los estadios y están dejando un número importante. Así que viva México, ¿no? Porque le da alegría. Acá en Estados Unidos, en Canadá, va a haber mexicanos por todos lados.
4: Ahí gracias.
5: Ahí está Almeida, un hombre que bueno, además de jugar al fútbol, ha vivido aquí en México, ha dirigido equipo mexicano, regresó nuevamente a México a dirigir. Y, bueno,
4: ¿a quién?
5: Perfectamente.
4: ¿A qué equipo?
5: Está en Rayados ahora, si no me equivoco. Estuvo con Chivas, ahora ha regresado a Rayados, entonces, pues una vez más en México y sabe perfectamente cómo se vive el fútbol acá, ¿no? Es algo similar a lo que hacen también. En Argentina el fútbol también es prácticamente una religión, como lo es aquí en México, ¿no? En los dos países se vive mucha pasión por el fútbol, así que sabe perfectamente bien Almeida de qué está hablando y de qué se trata. Muy bien.
4: Bien, por el flamante director técnico de Rayados y que habla tan bonito de los mexicanos. Y bueno, nuestro fútbol hablará en la cancha.
6: Ojalá y así sea. Ojalá y así sea. Yo espero, tengo confianza, me gustan las palabras de Moisés. Y creo yo que sí tenemos con qué lograr este partido, por lo menos. Ya veremos hacia adelante qué sucede, pero este partido, por lo menos, siento con lo que he aprendido durante este mundial y como veo a la selección mexicana en este mundial, llena de jóvenes que no traen los atavismos ni el bagaje este de los ratones verdes, ni las desconfianzas, ni mucho menos. Los vi muy solventes en el último y los quiero ver así en el siguiente. Ojalá.
5: A ver, Estaquita, yo tengo una pregunta porque sé que Eduardo sabe de fútbol, le gusta el fútbol.
4: Gracias,
5: le apasiona el fútbol, pero tú ahora que has tenido la oportunidad de vivir el fútbol un poquito más dentro, ¿no? Del mundo, del mismo, ¿te está gustando, te está apasionando el fútbol?
6: La verdad sí.
5: ¿Sabes más ahora?
6: Sí, fíjate que antes me ha caído muy bien, digo, durante las transmisiones de este programa he aprendido mucho de fútbol, de tu persona, mi querido Moy, y además de todo, pues siendo quien eres, digo, bueno, pues este señor sí sabe de lo que está hablando. Y ahora con Alberto Lati y con Félix Fernández, uno de ellos un exjugador profesional y el otro, creo yo, el hombre que más sabe de deportes y específicamente de fútbol en México, me le he pasado muy bien, me he divertido mucho y sí veo con otros ojos los partidos, los veo más analíticos y recuerdo lo que me platican durante los programas de La Delantera, que no se los pierdan, ahí estamos todos los días, y sí le voy tomando más gusto al balompié. Me sucede cada 4 años, los mundiales sí me gustan, no soy de ver liguillas, no soy de ver partidos de la América, Liga Mexicana, pero la verdad me la estoy pasando muy bien en este mundial.
5: Eso me queda claro, que ya sabes más de fútbol, sigue siendo americanista, está acá y eso lo indica perfectamente. Así que, pues, muchas gracias, Estaquita, qué bueno que estés disfrutando.
4: Ahora yo tengo una pregunta
5: justa deportiva.
4: Para ti, mi querido Moisés Muñoz.
5: Dime.
4: Pero necesito que te tomes tu tiempo y lo pienses antes de responder. Dame unos segundos.
5: Respira profundamente, a ver, dime.
4: ¿Qué opinas del gran Alberto Lati?
5: Es un pinche payaso.
4: Te dije que te tomaras tu tiempo para contestar.
5: Eso fue una grabación, güey. Eso fue una grabación.
4: Y de Félix Fernández, contexto, es un pinche payaso.
5: Otra vez, ahí está. Bueno, él sí un poquito. Él sí un poco, la verdad. Pero lo quiero a Félix tal y como es. Así es. No, Félix, a ver,
4: eso es los muy dos, divertido.
5: Sí, por supuesto. Félix es un tipazo. Y no que latino lo sea, sino que es mucho más serio que este Félix Fernández. Y sabe muchísimo de fútbol. De hecho, debo confesar algo. Antes de hubo un momento por ahí en el que yo estaba buscando un puesto importante en el deporte en nuestro país. Y me acerqué a Alberto Lati porque quería saber, quería abrevar de sus conocimientos, tratar de complementar el proyecto que traía con su sapiencia. Así que, sin duda alguna, es alguien a quien se le puede acercar. Si quieres aprender del deporte, no solamente fútbol, porque sabe mucho de todos los deportes. ¿Quieres aprender del deporte en general? Sería interesante tomarte un cafecito con Alberto Lati, platicar, bueno, siempre y cuando él quiera, ¿no? O una comidita, porque vas a aprender mucho. Vas a aprender bastante.
6: Muy bien.
5: Un abrazo. Muy bien. Un abrazo para.
7: Sí, es un genio, Alberto Lati.
6: Es un genio, sin duda.
4: Es un pinche payaso.
5: Ya, súbete. Ya te puedes subir el cierre, mi querido Lati, después de estos comentarios de los tres. Oiga, nada más para comentarles antes de que nazca el popote. Alemania está empatando en este momento 0-0 con Paraguay. Y el día de hoy a las 7 de la noche, perdón, hora del centro de México, Holanda o Países Bajos contra Marruecos. Este va a ser uno de los grandes enfrentamientos en 16avos de final, así que no se lo pierdan. Países Bajos contra Marruecos a las 7 de la tarde noche. ¿Pero eso es que es tarde o es noche a las 7?
6: No, es hoy es noche, ¿no?
7: Es 7 de la tarde. Estamos en verano, 7 de la tarde, todavía hay luz.
6: Noche es. Yo no sé.
5: Me encanta verano.
7: Se me acaba muy rápido el día, hacia las 7 de noche, ¿no?
6: Te voy a decir una cosa, mi querido Moisés. Esto de trabajar diario, sábados y domingos.
7: De lunes a
6: domingo. Estar ladre todo el día. Yo ya no sé ni cómo me llamo ni qué está pasando, pero me lo estoy pasando bien. No me quejo.
14: Oiga, pero ¿qué tal están facturando los dos, eh? Se están metiendo una buena nota.
6: Más o menos, te diré, Moisés. No me alcanza para la carne con oro, güey.
14: Compártanle ahí al nuevo, ¿no?
6: Sí. Al nuevo que... Ya. ¿Más? ¿Más, güey?
14: Denle un poquito, también, al Fingers, no sé, si esté también por ahí.
7: Oye, Moisés, pues tú pudiste haber estado con nosotros, pero nos bateaste, güey. Nos mandaste a la goma.
5: Eduardo, ¿te acuerdas cuando le fuimos a presentar este proyecto? Pues algo muy similar, ¿no? Ahí a la gente de TUDN. Sí. Que no lo quisieron agarrar. Híjole, a ver si...
7: Grave error de TUDN.
5: Por ahí, ¿eh?
7: Grave error.
5: Está. Saludos. Imagina. Ahí al director de TUDN que nos batió cacho, ¿no? Fuerte abrazo para ti.
7: Y era un programón, de verdad, sí, era un gran concepto el que tenía.
5: La están rompiendo ahorita en el Mundial, imagínate lo que iba a hacer eso con ese talento.
7: Imagínate si tuviera sumado a tiempo, ahí. Pero bueno, antes de que eso suceda, rápidamente para despedirnos, ¿podemos hablar de Ricardo Salinas Pliego y José Ramón Fernández?
5: Si gustas, claro, tenemos también esta nota en la que habla José Ramón Fernández acerca de lo que le decía Ricardo Salinas Pliego.
7: Es durísimo, ¿eh? Lo que va a decir.
5: Es fuerte. Vamos a escucharlo.
15: Fue difícil. Dos años.
16: ¿Y a qué te enfrentaste siendo director de noticias?
15: A los fax de Ricardo Salinas.
16: ¿Qué decía?
15: No seas macropendejo, me decía.
16: ¿Así te decía?
15: Por eso. Le decía yo, oye, aquí van a tener a Fox. Metamos. No. Después, más. Mendoza se va a encargar de ir a ver a Martita. Nos tiene que hacer un favor.
16: ¿Nos tiene que hacer un favor?
15: Nos tiene que hacer un favor. Banco Azteca.
16: Banco Azteca.
15: Sí.
16: Y entonces tú, director de noticias, tenías un freno de mano.
15: Sí, totalmente.
16: ¿Y qué experiencia fue esa para ti?
15: Muy fea experiencia.
6: Muy fea experiencia.
7: No seas macropende.
6: Qué misterioso, qué macromamón.
7: Bueno, dura.
5: Macro, ni siquiera normal.
6: Me cae bien, José R. Con todo y lo soflamero y así como que...
7: A mí también me cae bien.
6: Pedante, que a veces resulta. Pero también es muy entretenido.
7: Es como es.
6: Sin duda, sí, sin duda. Es un personaje sui generis, sin duda. Y también, ahí hay que decirlo, es, yo creo que la autoridad, o lo fue durante muchísimos años, del fútbol en México.
4: Oye, tú y yo somos macro o micro.
6: No, nosotros somos mega super, sí. Hiper pendejos.
4: Giga,
6: por favor,
4: ¿no? ¿Era giga?
6: Giga pendejos, exacto. Oh,
4: yo soy un
5: tera.
15: Macro pendejo.
4: Gracias, José Ramón.
6: Ok. Yes, bueno, Félix,
4: no.
15: Macro pendejo.
6: No. No.
5: Dejen a Félix en paz.
4: Es un tipazo. Ah, perdón, tenemos que tomar esta llamada. 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
4: 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Gracias, mi querido Moy. Y ahora, gracias. Antes de que nazca el popote, dijiste hace rato, pues, nació popote.
18: Creció manguera.
5: Y ya estuvo, señoras y señores. Muchísimas gracias por acompañarnos el día de hoy en esta su sección favorita, Deportes. Y como dijo mi gran amigo, sabio, poeta, compañero, paisano, purépecha, guangos, los dejo.
6: Gracias,
4: qué lindo, así mi querido es. Moisés.
5: Los dejo, señores.
4: Gracias por conectarte, ha sido un placer hacer esta sección nuevamente contigo. Y ya sabes que
5: y
4: cuando
5: el miércoles nos escuchamos nuevamente, ¿no? El miércoles después de, primero Dios, la victoria de México, mañana por la noche, por la tarde-noche, el miércoles platicamos un poquito aquí acerca de lo que viene, lo que sigue.
6: Muy bien.
4: Lo que se nos viene. Gracias, mi querido Moy. El top 10 del día de hoy se va a llamar el menú más honesto en un restaurante. Para el desayuno tenemos teya, culo, leche. Usted escoge.
6: Ok. Bueno, mande lo suyo. No eso, pero mande sus sugerencias. Para arroba la corneta FM.
5: 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Si gustan.
6: De ojo salpicón y de trompita. De espaldilla. Sí. Salpicón de espaldilla, trompita y ojo. Bueno, vamos y venimos. Gracias, Moy.
4: Chao. Esto es la corneta. Volvemos.
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4: 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Inició su carrera profesional con el Genk, hasta dar el salto al fútbol inglés con el Chelsea y luego destacar con el Atlético de Madrid. 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Courtois es internacional con Bélgica desde el 2011 y aunque se ausentó en 2023 por problemas en el vestidor, su compromiso por volver al combinado nacional para competir en este mundial ha sido siempre claro.
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0: Afición Pecadora, continuamos en vivo aquí en La Corneta, ya en los últimos estertores del programa del día de hoy. Pero antes de irnos, por supuesto que tenemos el top 10 para ustedes. Esto se llama el menú más honesto en un restaurante.
1: El menú más honesto en un restaurante. Bueno, a ver, tú vas a un restaurante de especialidades. El menú te tiene que decir que habrá unos platos que a lo mejor no conoces y que cuando te los traen están horribles de vista. El peor que me han traído a mí fue una tripa blanca, así como un serpentín de tripa relleno de carne en un caldo absolutamente claro. Esto en un restaurante libanés. Nunca me habían servido algo que se viera tan asqueroso. Parecía algo que encontrarías en un laboratorio, algo preservado en formol. Sabía delicioso, pero nunca jamás me ha costado tanto trabajo darle la primera probada a un plato. Y no me lo avisaron. Debería de haber dicho en el menú, este platillo se ve asqueroso. Era una tripa, estaba delicioso. Era intestino delgado, no me acuerdo, creo que era de cerdo, pero estaba absolutamente blanco y el caldo era claro, no tenía ni una verdurita, era como agua caliente con una tripa. Así se veía. Me costó trabajo probarlo. Estaba riquísimo.
0: Una de las cosas más raras y asquerosas que una vez comí fue en Alemania. De repente me trajeron como una especie de tarro que parecía como de crema, pero más como betún para zapatos. Okay. Una cosa fría. Y
1: ¿qué era?
0: Y me dijeron, no, esto se unta en el pan.
1: Ajá.
0: Era chicharrón cremoso. Era chicharrón de cerdo en versión untable.
1: Cremoso.
0: Frío sobre el pan. Te untabas tu chicharrón. Una cosa asquerosa de ver, color como café clarito, caca de perro enfermo. Frío y lleno de grasa, pero delicioso. Una maravilla.
1: Okay. Frío y lleno de grasa, pero riquísimo.
0: Riquísimo.
1: Bueno. Pues es
0: ya
1: que
0: te
1: sí.
0: animabas a probarlo y con una
1: cuando
0: cervezota.
1: Cuando vas a lugares diferentes, y a mí eso una vez me pasó en Japón, que fuimos a comprar una muñeca que quería mi hija, a un barrio donde nos dijo la guía, ahí nadie habla inglés, ¿eh? Ahí es puro japonés, pues a señas llegamos, no sé qué, y teníamos hambre y nos metimos al primer restaurancillo que encontramos donde obviamente nadie hablaba inglés, y pedimos a señas, y sí me trajeron un par de cosas que yo ni siquiera reconocí, me las comí. Pero también era una cosa así como, no sabía yo si era carne, si era pescado, si era una pasta. O sea, parecía como una especie de como de pegamento verde con unos pedazos de carne que yo no reconocía. Y lo peor es que lo iba yo a probar y el chef y la japonesilla que atendí y todo, viéndome así con una intención de ¿qué va a hacer con ello, güey? Y yo pues pidiendo instrucción así con los ojos, ¿no? Esto que lo pongo aquí, me decían, no. O sea, me decían que no y me como a señas me dijeron que tenía que comer un pedacito, habiéndolo puesto primero en el otro cubito que era de otra sustancia que no reconocía. Y cuando lo probé, aplaudieron. ¡Ah! Y se reían. Entonces dije, ¿se estarán riendo de mí o estarán contentos de que lo probé, güey? Porque se veía asqueroso. Nunca supe qué comí. No tengo idea, pues no pude preguntar.
0: Como cuando a los extranjeros aquí se les da algo picoso, ¿no? Todos los meseros así.
1: A ver.
0: Y ¡ay! Celebran que está enchiladísimo el comensal. Pero bueno. Vamos al top 10, esta es la número 10. El menú más honesto en un restaurante. La cocinera es Doña Pelo, si encuentra uno, pues no reclame.
1: No por nada es la Doña Pelos, público. Ya. Y la ves lacia, y el que te tocó a ti está chino. Bueno, pues ni modo.
0: De la axila del, o del garrotero.
1: En el mejor de los casos.
0: En el peor del culo.
1: Bueno, la que sigue es la número. El menú más honesto en un restaurante. Sí, son de perro, pero es de criadero.
0: No, ya. Tenía pedigrí.
1: Ya prohibieron la carne de perro, creo, en Corea del Sur. Había el gran festival de la carne de perro. Ahora, si lo piensas, los cerdos son igual de inteligentes que los perros, hasta un poquito más, ¿no? Y son muy ricos. Es una cuestión cultural.
0: Sí, es un tabú.
1: Es un tabú cultural, pero el perrito...
0: Pero yo no me quiero comer un perro ni un gato.
1: Yo tampoco, pero te comes un cerdo feliz, ¿no?
0: Sí.
1: Y una vaca.
0: Seguramente todos en este país hemos comido rata,
1: de todo.
0: Perro,
1: y párale
0: caballo,
1: de contar,
0: burro.
1: Párale de contar, porque luego hay unas cosas horrorosas. Pero
0: vamos a la que sigue, la número
2: 8.
0: El menú más honesto en un restaurante. Somos más rápidos que nadie. Somos más rápidos que la salmonela que le va a dar por andar comiendo aquí, pero le servimos rápido.
1: La cosa es que se vaya rápido para que no se nos colapse aquí en el restaurante, ¿no?
0: Para que no se surre entre las mesas. Vamos a la número
2: 7.
0: El menú más honesto en un restaurante. especialidad de la casa, huevos estrellados en la cazuela del chef.
1: ¿Eh? No.
0: La cazuela. Sus huevos estrellados en la cazuela del chef.
1: Chale. Bueno, está bien. La que sigue es la número
2: 6.
1: Ay, el menú más honesto.
0: En un restaurante.
1: Si en su platillo aparece una mosca, no se preocupe. La araña que tenemos en la cocina la detecta y se la come pronto. Ahora le devolvemos su plato.
0: Seguimos con la número
2: 5.
0: El menú más honesto en un restaurante. A ver, ¿qué es aquí? Queso de alce, las patas.
1: Queso de alce.
0: Las cola.
1: Que alce las nalgas. Ya. Queso de alce. O sea, hay queso de puerco. Yo el otro día...
0: No, y de alce también. Pero el queso de puerco no es queso, güey. Es carne.
1: ¿Sabes? Bueno, el queso de puerco original, y el otro día vi la receta y la quiero preparar nomás un día que no esté la doctora porque se ve... O sea, me sacaría de la casa. Tienes que comprar una media cabeza de cerdo. Y entonces la hierves, se le quita toda la carne y demás, se pica, se le pone verduras, sí, y se hace una gelatina pues, con el colágeno de la grasa del cerdo. Y eso es el queso de puerco, que no es el queso de puerco industrial que te venden en el súper, que es como que lo más baratito que está hecho de lo que queda, ¿no? De los sucedáneos del marrano. Pero el queso del cerdo, no sé cómo se llama, como fromage de tête o algo así. Y es,
0: ¿queso de cabeza?
1: Es cabeza, exactamente, es la cabeza del cerdo y es muy rico. Nada más que hay que prepararlo, pues tienes que ver la cabeza ahí hirviendo y haciéndote caras, ¿no? Y eso es lo difícil de ese platillo, soportar la cabeza hirviendo en tu cocina. Pero bueno, dejemos la cabeza atrás y vamos a la número
2: 4.
0: Cada quien, el menú más honesto en un restaurante. Si crees que te ensartamos con nuestros precios, tienes razón. Pero ya estás sentado, muévete y disfruta. Pídete una carne con oro.
1: Güey, el número 3, pídete una carne con oro y no te quejes de los precios, güey. Ya si fuiste, bueno. Vamos a la número... Está terrible, güey.
0: El menú más honesto en un restaurante.
1: Aquí servimos comida fusión de sus nalgas con el excusado.
0: Fusión. Comida fusión de tus nalgas con el escudo.
1: Sí, te vas a fusionar un rato ahí, güey. A ver si no se te fusionan las nalgas, lo mal que te vas a sentir.
0: Y ahora la número.
2: ¿Dos?
0: El menú más honesto en un restaurante. Parece pollo, sabe a res, pero huele a pescado como su ex.
1: No.
0: Y finalmente la número.
2: ¿Uno?
0: El menú más honesto en un restaurante.
1: Sugerencias del chef. Mole de hoyo del chef. Mole de hoyo del chef, güey.
0: O de la chef.
1: Está terrible. ¿Qué prefieres, del chef o de la chef?
0: ¿Mole de hoyo?
1: Es que no da igual, güey. Da lo mismo. No lo quieres.
0: Ay, con lo rico que es el mole de olla. ¿Sabes hacer mole de olla?
1: Sí, de hecho es muy fácil hacer mole de olla. Me dio la receta Mari, la señora que atiende aquí en la Casa de México. Y que bárbaro, es buenísimo. El problema de hacerlo en Chicago es que casi nunca encuentras joconostle o choconostle. A veces sí hay, pero no siempre.
0: No te lo puedes llevar de aquí de México.
1: No, ¿cómo crees, güey? No puedes pasar la frontera con frutas y verduras.
0: Ay, ¿quién se va a dar cuenta, por favor?
1: Revisión fitosanitaria.
0: Bueno, si te lo revisan, te lo quitan y ya, no pasa nada.
1: Y les dices, cómetelo. Mira, ¡pruébalo! ¡Pruébalo, mi gabacho!
0: Es que el estaca se ha vuelto. ¿Desde que es gringo?
1: Es que, ¿sabes qué? Law-abiding
0: citizen.
1: Como están de mamucos ahorita con la administración Trump, no quieres darles la menor excusa. Ay, pinche
0: choconostle, no te pases, de veras.
1: Es que, digo, no sé, además de todo, ¿sabes qué? Tengo que viajar tanto, güey, que la gente que hace esas cosas, nada más echas a perder el flujo de la fila. Que llegan a México con 20 latas de comida, güey. Y ahí están sacando las latas una por una.
0: Bueno, eso tienes razón.
1: Nunca has viajado, cabrón, de veras. ¡Quítate!
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1: ¡Qué bien!
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llegó, Catita. Ya llegó el del... Y ya se va a ir. Ah, vas a ver ahí. Pues nada, ya llegué. Yo soy Katia Martínez. Ya pasan de las 3, 3 con 9 o 10. Chequen su reloj. A ver si van atrás o adelante. Pero nada, ya estamos listos en la cabina 40. Es lunes, Suki, de Post Enrique Iglesias. ¡Ah! Gracias a la raza. Oigan, alguien de ustedes que ganó me etiquetó. Qué fomo me dio. Y ahí estuve. ¡Ay! Saludos a la raza que disfrutó de ayer del FanFest. Y hoy también tendremos boletos. Ahorita te digo para qué, pero ya estamos en los 40. Lalo, en los controles. El Rayo, en la producción. Y la Cachita, al micrófono. ¿Dónde estaba? Oigan, ¡ay no! Yo sigo con que esta onda del FanFest nos trae bombos. Hay muchas ausencias aquí en la cabina 40. ¿Quién sabe qué les pasó? ¿Dónde andaban? Rudy se ha perdido muchas veces también en el FanFest. Pero hoy va a haber boletos para los más morrillos de la casa. Ahorita les digo, yo nomás les aviso, les voy avisando. ¡Saludos! De aquí hasta las 5, recuerda, tenemos nuevo horario a partir de la semana pasada. De 3 a 5 vamos a estar aquí en los 40. Ya nomás que se acabe toda la fiesta esta del fútbol y ya volvemos a la normalidad. Hasta las 5 contigo, soy Katia Martínez en los 40.

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¡Hoy! ¡Es lunes! Y sí, sí habrá boletos. Ahorita les decía para los más morrillos de la casa que justamente va a estar con nosotros quien arma todos estos espectáculos y los trae aquí a nuestra ciudad. Y ya lo conoceremos en algunos días. Pero estoy hablando de la puesta en escena que a todos los niños les encanta porque está Lara Campos. ¡Matilda! ¡Ah! Que la neta, oigan, qué gran elenco. Ya lo platicaremos en unos días en la entrevista, pero a mí me sorprendió ver que Jaime Camil va a interpretar a Tronchatoro. Eso se tiene que ver. Ya. Bueno, pero aquí en Monterrey. Aquí en la presentación que va a venir a Monterrey. Pero bueno, tendremos hoy boletos para Matilda, para los más chiquitos de la casa. ¿Cuántos tenemos, Rudy? Uno, dos, Matilda. Tres, cuatro, cinco, seis, siete, ocho, nueve, diez. Uno doble. Uno doble el día de hoy. Súper pendientes durante la semana, pero al menos hoy, bueno, dice que dos, anda de buena onda. Dos boletos dobles para Matilda el día de hoy, al rato les doy la catia señal, pero pónganse buzos porque estos boletos están súper cotizados. Están súper cotizados, es un gran elenco y la Lara Campos anda con todo, mi chiquita, que René René mueve la cabeza y mueve los pies. Muy perrilla ella y muy bonita, me encanta. Ahorita les aviso, ya sabes la dinámica, frase ganadora, ni hola ni boni, nada más que la frase, pero hasta que te dé la catia señal, ¿ok? Está también el WhatsApp, ahorita te leo, te complazco, 81 27 010 885.

0: ¿Cómo van las quinielas? Ya desde ayer, ¿verdad? A partir de ayer empezó estas pues eliminaciones. Ahora sí que están dando goles a matar. Tirando goles a matar. Porque, ay, acaban de eliminar a Japón. ¿Tú a quién le ibas, Rudy? Dice Rudy que le iba a Japón, ¿tú, Lalo? No, pero Japón no. A Brasil. Yo también le iba a Brasil con todo mi dolor para los japoneses, pero es que sí, me tocó en la quiniela. Yo, bravo, bravo, Brasil, sentí ese triunfo mío. Y ahorita estamos en el medio tiempo de Alemania-Paraguay. ¿A quién le tocó esos aquí? Ustedes que nos están escuchando, en su jale hicieron esto, quinielas. Casi siempre hacen, ¿no? En los mundiales. Entonces, cuéntenme a quién le van, quién es su gallo de la quiniela o qué. A Liz le tocó Paraguay.
1: Y Alemania, güey.
0: ¿Y Alemania? No, pues ni modo, dice, el que gane o pierda no pasa nada, Paliz. Bueno, pues así las cosas, mañana... No, hombre, a Rudy le tocó bien gacho. ¿Cómo? ¿Quién? Australia, Qatar y Argelia. Rudy, fue un gusto que participaras. Ay, nada, que nos saca un susto. Puede. Y sí. Mañana juega nuestra selección y recuerda que todos y cada uno de los partidos de nuestra selección nacional de la Copa Mundial de la FIFA 2026 se transmiten aquí en el 88.5. Si mañana vas a andar tras el volante, no sé, haciendo vueltas, recogiendo a los huercos, llevándolos, trayéndolos, no sé, y vas tras el volante, tú ponle aquí en el 88.5 y no te vas a perder ni un minuto del partido de nuestra selección. ¡Ojalá! Ay, bueno, tan fuerte no sabemos, pero ¿y si sí? Estamos todos bien ilusionados, más que tú casi algo te ilusionó, más andamos ilusionados con México. Y dice Rudy que hoy también... ¡Ay, Carmina Burana! ¡Hay boletos para Carmina Burana! ¡Hoy se van porque mañana es el concierto! Ahorita te voy platicando más. Pero pendientes, eso menos será música.

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Cosas que le pasan hasta a los famosos. Gracias a un inglés pobre. ¿Cuántos son? Aquí en los 40. A Ed Sheeran le pasó algo muy parecido a lo que a mí me pasó con Gwen Stefani. Que platicas con alguien. Y incluso, ¿cuándo juega Argentina? Messi. Bueno, a Ed Sheeran le pasó algo con Messi muy parecido. Ya sabes, todo mundo, Messi, dios del fútbol y demás, pues Ed Sheeran es también uno de esos muchos fanáticos de Messi, de Lionel Messi. Y resulta que compartieron los dos, ambas partes, en momentos diferentes, obviamente. Ed Sheeran, desde su frustración de que no manches, no puede ser que estuve 3 minutos platicando con Lionel Messi hasta descubrir que el jugador no hablaba inglés. No hablaba inglés. Y Messi también ha dicho, por su parte, en una entrevista hace poco, dijo que algo de lo que él se arrepiente mucho es de no saber hablar inglés. Porque ha estado enfrente de grandes artistas, me imagino que incluyendo a Ed Sheeran y muchos otros más, y no puede tener una conversación porque no sabe hablar inglés. Creo que ya está practicando. Messi, ¿a qué clases vas? Acá te enseñamos un poquito. Pero a lo mejor como que se le complica, no sé. Pero pues sí, ambas partes, en el caso de Ed Sheeran y de Messi, no pudieron tener, o Ed Sheeran pensó que estaba platicando con Messi y él hable y hable y hable. Yo creo que el Messi no sabía cómo decirle, amigo, compadre, no te entiendo. ¿Qué mira, bobo? No sé cómo no le pudo decir, pero fueron como 3 minutos en los cuales Ed Sheeran todo apenado de que no manches. Y yo aquí platique y platica. ¿Quién sabe qué tanto le habrá dicho? Messi no lo sabe, obvio. No lo entendió. Pero sí, por algo hay que prepararnos, estudiar inglés, por si te topas el amor de tu vida. Ahora que hay bastante extranjero, ahora que hay bastante aquí en la ciudad. Pero ya ves que a lo que he visto yo, oigan, en los fanfest, a ellos no les importa. Ellos ya saben qué es beso y con eso tienen. Con eso se puede armar una historia de amores. Así que, pues a seguirle, ¿no? A seguir disfrutando el fanfest. Que pendientes para las próximas presentaciones. Mañana juega nuestra selección y hay bastante que disfrutar. Vámonos con música y tengo más boletos, no solo para Matilda. Ahorita te digo para qué más. Vámonos con música después.

0: aquí hasta las 5. Hasta las 5 para comunicarte el número en cabina para boletos para Carmina Burana en Monterrey. Esta cantata escénica compuesta por Carl Off hace muchos años atrás. ¿Y que estarán en la ciudad? ¿Qué onda? ¿Eh? Sí, con la Univac, sí, pero basada en esa de Carl. Sí, comunícate de aquí hasta las 5. Recuerda que tenemos nuevo horario de 3 a 5 y tendremos boletos. Hay llamada. ¡Hello!
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0: Habla.
1: Fernando.
0: ¿Fernando qué?
1: Mesa.
0: Mesa. Mesa, ¿qué vas? Mesa, ¿qué onda, Fernando Mesa? ¿Qué andas haciendo? ¿Boletos para Carmina Burana?
1: Sí.
0: ¿Con quién vas a ir a ver?
1: Con mi esposa.
0: Ay, ¿y les gusta la orquesta y toda la onda? ¿A quién le gusta más? A ella.
1: A ella le encanta.
0: Ay, y tú dices, yo con mi vieja a todos lados.
1: Sí.
0: ¿Ella manda o quién manda en la casa? Dile la verdad.
1: Lo que diga ella es lo...
0: ¡Eso! Esa es la buena... Muy buena respuesta. No vayas a colgar para tomarte los datos y que disfruten de este evento. Es el día de mañana, ¿ok?
1: Sí, gracias.
0: Ahí quedó, no cuelgues. De aquí hasta las 5, 81, 83, 43, 05, 40. Todavía tenemos boletuquis, tú llama, aunque sea fuera del aire, como quiera tienes oportunidad. Aquí nada más te registramos y ya con eso la armas. Mañana es el evento Carmina Burana en Monterrey.

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1: Quizá fui yo. El día de ayer, después de muchos años, tío, vino mi compadre Enrique Iglesias a Monterrey. No sé cuántos años tenía sin venir, pero creo que de un tiempo para acá, oigan, el Enrique se ha mantenido como alejado de los escenarios y del foco y de todo. No sé si desde que fue papá o no sé, pero eso sí, se le ha visto mucho menos en los escenarios. Y qué chulada fue verlo el día de ayer en el FanFest. Saludos a la raza que participó y que me etiquetó en sus videos. ¿Qué tal la pasaron? Habíamos puras tías chidas viendo a Enrique Iglesias. No, la neta estuvo muy padre. Nunca lo había visto yo en vivo. ¿Qué onda con ese hombre? O sea, ¿qué se pone? ¿Qué se unta? ¿Por qué los años no pasan por su cara? La neta se ve precioso y se ve igualito. O sea, es el mismo Enrique Iglesias de años atrás. Y la verdad, yo tengo una queja. Sabemos que Enrique Iglesias sí tiene chorro de rolas en inglés, ok, en English, ok, sí, se sabe. Pero tiene unas cuantas que las tienen en ambos idiomas, en inglés y en español también. Clásicos, por ejemplo, Escapar, que la cantó, pero en inglés. ¿La tienes en español, Enrique? Quique, la tienes en español, porque vienes a México, a Monterrey, y la cantas en inglés. No es reclamo, no es queja, es duda. Yo me pregunto. Pero bueno, no me quejo porque hubo obviamente muchas otras canciones. Hubo mucho baile, creo que sí fue mucha fiesta, ¿eh? Como te digo, nunca había visto yo a Enrique Iglesias y la gente que estuvo presente el día de ayer en el FanFest no me dejará mentir que es mucha fiesta, mucho baile asegurado. También tiene como dos rolas de telenovela que también están así de ¡oh! ¡Mi corazón! De José Luis, ¿qué te dije? Yo prefiero Alejandro Montserrat. ¡Ah! Y la verdad sí me gustó, tanto las rolas de telenovela como las de fiesta. Obviamente se aventó bailando, Súbeme la radio, Cuando me enamoro. Esa también es creo de una novela. I Like It, con esta cerró. Baby, I Like It. Yo creo que era de las más esperadas, I Like It. Y repito, tremendo fiestón. Yo sigo y seguiré reclamándole a Enrique Iglesias que no cantó Escapar en español. Y de hecho, oigan, no fui la única. Varios de ustedes ya me lo han dicho y me lo han puesto a través de las redes. Que si cantaba raro, que si no, como que no se acordaba del español. Que si, ¿qué le pasaba? No sabemos qué le pasó. De repente se le lenguaba la traba. O se le olvidaba la letra. O se le iba la... No sé qué le pasaba. Pero mira, todo eso se le perdona porque está precioso. Porque es una chulada. Está chulo, dirían las tías. Chulísimo que está el huerco. ¿Cuál huerco? Ya el señor, ¿verdad? Tiene como 4 o 5 hijos. Muy bonita su familia, muy guapa su esposa, muy precioso él también. Y esperemos que no sea la última vez en mucho tiempo que venga de nuevo a Monterrey pronto, solito. Y nada más el puro coraje, vámonos con Escapar en español, porque ayer la he hecho en inglés y como que no es el mismo feeling, no se siente igual. Escapar, Enrique Iglesias en los 40. Ay, qué buena canción.

0: Uno, dos. Dos accesos dobles para Matilda, para esta gran puesta en escena con un gran elenco que estará presentándose en Monterrey y que yo quiero ver a Jaime Camil de Tronchatoro. No, yo no me puedo perder eso. Si tú quieres ir a ver a Lara Campos, Jaime Camil, un gran elenco, Ricardo Margalef creo que también está, va a estar increíble. Y aparte es una película, es una historia, obviamente basada en esta película de Matilda, es una historia que todos conocemos. Todos tuvimos un trauma con Tronchatoro, todos soñamos con ella. Yo sí soñé con ella una vez, sí me acuerdo. Y con la, ay no, la escena del pastel, ¿cómo harán esa escena del pastel en la puesta en escena? Oigan, tengo duda. Bruce, ¿cuántos platillos en restaurantes no hay que se llaman Bruce por esa escena? Y sí, oigan. Bueno, Matilda estará en la ciudad, esta gran puesta en escena con Lara Campos. 81-83-43-05-40, hello.
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0: A ver, espérate, bájale despacio. ¿Cómo otra vez?
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0: Bueno, nomás te puedo dar una palabra.
1: ¿Cuál será? A ver. Los 40 principales, no, ¿cuál?
0: No, los 40, 88.5, ajá.
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0: ¡No!
1: ¿La radio de los mejores conciertos?
0: La estación de los conciertos.
1: La estación, perdón. La estación de los conciertos.
0: Es básicamente lo mismo, pero ahí te lo corrigo. ¿Cómo te llamas?
1: Emir Medina.
0: ¿Emir Medina qué?
1: Sánchez.
0: ¿Medina Sánchez Emir?
1: Así es.
0: Presente. Emir, ¿qué onda? ¿Qué quieres llevar a ver a Matilda?
1: Fíjate que a mi sobrina anda... Le gustó mucho la Lara Campos, entonces...
0: Eres tío chido.
1: Se acaba de graduar del kinder, entonces creo que es buen regalo.
0: Ay, sí, del kinder. Ay, está bien chiquita. Entonces, ¿tú eres tío chido?
1: ¿Vale?
0: ¿Eres el tío chido?
1: Soy el tío chido, fíjate, sí.
0: Hay que cumplir. Y a ver, duda. ¿Siempre, si cumples con tu rol de tío chido siempre o nomás de repente? Sí. O, por ejemplo, ahorita que hubo esta promo de Lara Campos.
1: No, sí, trato de, pero... Sí, hay veces que los sábados sí le digo, no, aguanta, yo voy a echarme una chévere, ahorita vengo.
0: Hoy no, mija, pero, hoy tu tío no está.
1: Sí, trato de salir con mis sobrinos los sábados. Sí,
0: ¿Tienes
1: sábados,
0: hijos o no?
1: ¿Vale?
0: ¿Tienes hijos o no?
1: No, ahorita todavía no.
0: No, pues es que, ¿a poco no está con ganas así? O sea, eres tío chido, los cuidas un ratito y ahora sí, váyase con su mamá. Y con
1: sí,
0: su mamá.
1: Sí. Ahora sí, que un rato los... Ya están un poco más grandes, la verdad es que ella es mi sobrina más chica, pero... Pero sí, me la pasó muy chido un rato y sobres. Ahí lo dejo.
0: Ah, está padre jugar con los sobrinos. Sí, bueno, ¿cómo se llama tu sobrina?
1: ¿Cómo se llama mi sobrina?
0: ¿Qué?
1: ¿Cómo se llama mi sobrina? Es que tengo varias, pero es la que quiero llevar. ¿Cómo se llama mi sobrina? Aitana Lucía.
0: ¿Y por qué se te olvidó el nombre de tu sobrina? No, ¿a quién se le olvida?
1: No sé, porque Aitana Lucía.
0: Aitana Sofía, Lucía. No, hombre, ya no te ando creyendo nada. Ya no me traigas tu cuento de tío chido.
1: Te voy a etiquetar.
0: Y
1: ahí
0: te voy a decir, ya fracasaste como tío chido. Porque no te
1: acordaste
0: de su nombre.
1: No, porque ella no está dormida ahorita.
0: No le digas, nadie le diga.
1: Bueno,
0: ya está, no cuelgues, te vamos a tomar los datos.
1: Gracias.
0: A ti. ¿Qué pasó? Vámonos con otra llamada, hello.
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0: ¿Quién habla?
2: Carolina Escobedo.
0: Carolina Escobedo. ¿Escobedo qué?
2: ¿Cómo?
0: ¿Escobedo qué?
2: Ah, Martínez.
0: Ay, prima, ¿cuánto Martínez en Monterrey, no?
2: Mucho.
0: ya párenle, ya somos bastante. Oye, ¿qué onda? ¿Quién quieres llevar a ver a Matilda?
2: A mi hijo.
0: Ay, eres mamá. Ay, mamá chida sí, también, claro.
2: Aparte, empezó a estudiar clases de teatro. Y justo el viernes es como su primera obrita.
0: Ay, qué padre. No, pues va a estar encantado.
2: Sí.
0: ¿Cómo se llama tu hijo?
2: Mateo,
0: bueno, saludos a Mateo. Y al rato que el Mateo ande así en obras de teatro y todo, los invitas, ¿ok?
2: Bueno.
0: Ya está, no cuelgues para tomarte los datos.
2: Gracias.
0: Que lo disfruten. Ya se fueron los primeros accesos para Matilda pendientes durante la semana. ¿Puede haber más? Sí, puede haber más. Vamos con los

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0: Oye, hoy es lunes, sí, arranque de semana, nuevo día, nueva yo. Hay mucha raza que ya está arrancándose para el estadio más bonito del mundo, el estadio de los Rayados. Es el último partido que tenemos, ¿verdad, Lalo, en la ciudad?
1: ¡Ching! Eso,
0: no me tocó ir a ninguno.
1: ¡Gama!
0: Diría mi abuelito. ¡Gama! Pero bueno, no importa. Espero que lo disfruten. Hoy juegan aquí Marruecos. Holanda, ¿verdad? Si no me equivoco. Estamos bien enojados todavía, holandeses. Traemos bien atorado lo que hizo el pelón de Robben. Jamás se nos va a olvidar, porque no era, Lalo. No era penal y eso no se va a perdonar nunca jamás. Pero bienvenidos a nuestra ciudad. Eso sí, lo traemos atorado y se lo vamos a reclamar, pero como quiera vamos a celebrar con ustedes. Y a, pues, darles la bienvenida a nuestra ciudad. Hoy es lunes, sí, de muchas cosas. La ciudad tiene muchas cosas el día de hoy, pero también es lunes de escuchar a nuestro compadre de la CDMX, Leoncio. Leoncio Cósmico con Viaje Sónico. ¿Qué novedad traerá ahora Leoncio? Vamos a escucharlo en los 40.
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4: Así es, señores, ya estamos aquí presentes con toda la información. Así es, información explosiva, información extrema con su fiel y servidor amigo Leoncio Cósmico. ¿Cómo están? ¿Cómo le están pasando en estas épocas mundialistas? Están emocionantes, ¿no? Están muy, muy extremas. Hay que estar atento a todo lo que está pasando porque luego un equipo está ganando y luego uno como que le sorprende y dice, ay, ¿a poco tú ganaste? Y el otro dice, sí, yo gané, ¿y qué? Pero bueno, los partidos están muy emocionantes, pero esta sección pues habla de cosas extremas, habla de cosas explosivas, así que el día de hoy un señor de los Estados Unidos cruza los Estados Unidos de costa a costa en 39 días utilizando una patineta.
5: Ahora véanme patinar.
6: Sí, qué loco.
4: Viajó de California a Florida en tan solo 39 días en un intento de batir un récord Guinness. El nombre de este compadre es Chad Caruso. Y bueno, recorrió más de 3,000 millas desde California hasta Jacksonville, allá en Florida, entre el 1 de mayo y el 8 de junio, con un promedio de 72 millas diarias.
7: Puedo patinar mucho mejor que tú, Jake.
4: Anteriormente, en el 2023, ya se había llevado un récord Guinness porque ya había recorrido
8: Venice Beach y Virginia Beach
4: en 57 días, 6 horas y 56 minutos. Y bueno, pues está muy alegre porque aparte dice que el skateboarding fue el deporte que lo mantuvo alejado de los problemas, alejado de los vicios, alejado de las cosas malignas. Este señor reafirma y confirma que ya lleva 10 años de sobriedad
8: gracias al skateboarding.
7: Te reto a una competencia. El ganador se coronará como el más genial. El perdedor no regresará a patinar.
8: ¡No me crees! ¿Y quieres ver imágenes?
9: Whatever. Sígueme en Instagram como @LeoncioCósmico.
10: Total son de valiente, ¿verdad?
4: Continúa escuchando.

Hoy el partido que, el último partido que tendremos en nuestro estadio, sede mundialista, Conference, aquí en el sede de los Rayados, saludos a la raza que lleva para allá, también será transmitido por los 40, ahorita a las 7, ¿verdad, Lalo? Países Bajos u Holanda, como le quieras llamar, contra Marrakech, contra Marruecos. Yo conocí a un chico de Marruecos, en ahora que fui a Europa, en Madrid, vive en Madrid, pero tiene una historia bien interesante de vida, oigan. Luego se las compartiré, pero es uno de los destinos que quiero conocer, Marruecos. Dicen que está bien padre y que hay mucho por hacer, turísticamente hablando. Hoy, este partido, Marruecos, Países Bajos u Holanda, como le quieras llamar, aquí por los 40 se va a transmitir. Si andas tras el volante, si no quieres dejar de jalar, si quieres aprovechar que hay movimiento en la ciudad, no te preocupes, no te vas a perder ninguno de estos partidos, porque ese partido también se va a transmitir aquí en el 88.5 para que lo escuchen, ¿ok? Ok, ok. Oye, ya retomando lo que hace ratito estábamos hablando, digan que Japón ya, cuello, ni modo, bye, pa' su casa. Eliminados de la Copa Mundial de la FIFA 2026. Se hizo viral una foto que justo desde que vinieron a jugar aquí, desde que esta selección de Japón vino aquí a Monterrey a jugar, esta noticia fue viral. Y es que los asistentes solicitaron bolsas de basura para limpiar el estadio. Y a pesar de que acaban de ser eliminados por Brasil, si es cierto, por Brasil, se le vio a muchos aficionados limpiando después del partido, después de ser eliminados de la copa. Como quiera, ellos no se agüitaron, o a lo mejor sí, agüitados, agüitados pero limpios. Y se les vio igual con sus bolsas de basura limpiando los estadios. Hay que aprenderles, oigan. La verdad es que somos bien puercos, somos bien marranos. Bueno, no, yo no, porque yo sí guardo mi basura. Aquí en Monterrey hay mucho puerco y marrano. Está bien bonita nuestra ciudad, somos bien chidos pues, para ser tan cochinos, de veras. Hay que aprenderle eso a mis compadres de Japón. Y también los jugadores. Esto no solamente lo hacen en la tribuna los aficionados. También los jugadores se dice que limpian ellos mismos su vestidor. Eso no, nunca lo había escuchado yo de acá, ¿verdad? Y no pasa nada. No se trata de comparar, de echar cosas en cara. Se trata de aprender de más culturas. Porque a fin de cuentas, esas buenas acciones a los únicos a los que nos beneficia es a nosotros mismos. Así que dejemos de ser tan marranos, cochinos y puercos y dejemos de tirar basura o dejar basura en los recintos, porque ya me sé esa barra. Bueno, ¿para qué te digo que no? Yo también la he dicho, pero luego me arrepiento. Y bien poquitas veces. Esas veces que dices, no, pues van a limpiar. O sea, ¿hay alguien que se encarga de limpiar todo esto? Pues sí, compa, pero no se trata de eso. A lo mejor la persona está pues muy cansada o se queda horas extra haciendo ese jale de limpiar todo el estadio, no sé. Si en nosotros está poder poner la basura en el bote de basura, en una bolsa de basura donde va, pues hay que hacerlo. Aplausos para mis compadres de Japón eliminados, pero un abrazo, los queremos mucho. Arazo, arazo, machinín. Vámonos con música en los cuartos.

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el nuevo horario de 3 a 5 de aquí a que se acabe la fiesta del fucho. ¿Ok? Ok, mañana estoy de regreso a las 3 de la tarde. Ya iba a decir a las 4. De 3 a 5, sí. Gracias a los controles, al Rayo Guevara y adiós, que ya me voy. Te quedas en los 40 a la radio de los conciertos. Soy Katia Martínez. Bye, bye.

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0: Así es, ya estamos aquí en el Tlacuache de los 40, lunes 29 de junio, en Vivales, para que no digan.
1: ¿Qué suena, Rulo?
2: El sonidito.
0: A ver, súbele mi finger.

0: Ahí está. Ahí está, mi querido Rulo. Pues ahí sigue el mundial.
1: Ya, qué nervios.
0: Qué nervio mañana contra Ecuador.
1: Pero también qué emoción hoy. Hoy bien Brasil, bien pobres los de Japón, bien también ahorita por Paraguay y Alemania, que están empatados a uno.
0: Así es, mi querido Rulo. Empatados a uno, están en tiempos extras. Y bueno, pues ahí
1: nada,
0: está,
1: ya huele 1-1.
0: Huele a penales, así es. Acaban de hecho, hace 5 minutos le anularon gol al.
1: Tenido de todo, bien Paraguay. Unos pensaban que iban a hacer un planecito, pero no.
0: Japón.
1: Bien Paraguay.
0: Japón y Brasil también disputaron el día de hoy su juego de eliminatoria.
1: De último minuto.
0: Y en el último minuto, Brasil. Pues es Brasil, papá. ¡Es Brasil, papá! ¡Che gato!
1: Ponte tus pezoneras,
0: es que somos Epa y de Brasil, carnaval.
1: Carnaval en Diablópolis.
0: Y que Jesucristo, Jesucristo, por favor, con tu poder, poja. Ayúdanos, por favor.
1: ¡Poja!
0: ¡Poja! Ay, saludos a Adri.
2: Adri Leal nos está oyendo.
1: Ah, un saludote a la Adri, sí, qué chido.
2: Anda en el tráfico, anda en el tráfico.
1: La cuachera fiel.
2: La cuachera fiel, ¿eh?
1: Así es. Oye, pues, pura emoción en este mundial.
0: Pura emoción.
1: ¿Ya pasó Canadá?
0: Y hoy vamos a hablar de muchas cosas que ya también
1: pues se va a abrir el
0: apagan un poco la magia del juego.
1: Se va a abrir el
0: la
1: debate.
0: La verdad, ¿no? Pero ya son muchas cosas las de este señor Infantino que ya muy descaradas, ¿no? Lo que pasó con Irán, lo que pasó con Colombia.
1: Descarado.
0: Perdóname, pero este camino que le han dejado libre a San Messi para que llegue directo a la final.
2: ¿Cómo no?
1: Lo ponemos sobre la mesa y al ratito lo vamos a debatir, porque hoy va a estar con nosotros Mr. B enlazado y Dianita Mac.
0: Sí, viene la Dianita, ya se le quitó la gripe.
1: Pues es lo que se dice.
0: Y la, ¿cómo era la? Le dio que jaqueca. ¿Tú eres de jaqueca?
1: No, migraña, ¿no?
0: Migraña.
1: No, para nada.
0: Nada.
1: No me duele ni una cholla.
0: Eso, chingado. Oye, pues así es. Hoy lunes tenemos nuestro debate mundialista, como bien dices, mi querido Rulo. Historias de un taxi, sección, pues querida, apapachada de su tlacuache. Viene también hoy para hablarnos del tarot. Llámenos. Y pregunta a las cartas lo que quieras que te digan. Porque viene Víctor Tarot también el día de hoy.
1: Tlacuache místico, así es.
0: Oye, Caifanes, 11 de julio, Estadio GNP.
2: Va a estar buenísimo.
0: Pues ya en unos días, Caifanes en el Estadio GNP seguros. Hay preguntas tlacuacheras, tenemos boletos, ya saben. Hay protocolo, ¿eh?
1: Me gustaría que siguiera el protocolo del...
0: que hagan jiji también.
1: ¿Te sobra, okay, o te falta?
0: Ok, protocolo y jiji de Michael Jackson.
1: Ya, que okay, se quede.
0: Y también tenemos Lolita Tlacuachera, brasileña. Kazuka, Kazinga,
1: se agarró en el último momento, ¿eh?
0: Así
1: no es.
0: Es
1: la Brasil más poderosa.
0: No.
1: Yo creo que ya hace 2 mundiales que ya dejó de ser esa favorita.
0: Sí, y pues sí, o sea, estarlos viendo en un...
1: Yo no vi el juego bonito.
2: En una ronda eliminatoria.
1: Yo pues, no vi el juego bonito.
0: No hay juego bonito.
1: No hay.
0: Está raro, la verdad. Y luego ves en la banca a Ronaldo, ves a...
1: En el palco, hay más estrellas
0: en el palco,
1: que en la cancha, claro, sí, está Ronaldinho. O sea, estaba
0: Roberto Carlos. Ronaldinho, que dices, no, o sea, esos sí son... Esos
1: eran cracks, figurones, bonito,
0: así es. Así es. Pues bueno, ¿te parece, mi querido Rulo, si comenzamos esto?
1: ¿Con rolita? Vámonos con rolita.
0: Vamos a una rolita, regresamos con el debate deportivo. No se muevan, esto es el Tlacuache de los 40.
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0: Así es, ya estamos aquí, está en estos momentos ya en los penaltis, mis queridos alemanes contra los paraguayos.
1: Aguantaron los hermanos paraguayos como los grandes,
0: todo, todo lo que la FIFA manda para que sigan los que ellos quieren.
2: Aguantaron los paraguayos, ¿eh?
1: Contra Alemania, mismísimo equipo favorito también. Así para ganar es. El mundial.
0: Y no ya están cualquiera. Aquí con nosotros para el debate mundialista, Diana Mack.
3: ¡Hola!
0: ¿Cómo estás?
3: Están? Yo feliz, oigan, en este nuevo horario mundialista.
2: Está
3: pero
2: bueno, está, nos
3: está
2: gusta,
3: buenísimo, está intenso.
0: Nos gusta, ¿eh? Nos
1: horario
0: gusta.
1: Fijo ya.
0: Nos gusta, nos
3: que
0: gusta.
3: Se cambie.
2: Sí.
3: Que se
0: y
3: cambie.
0: También está Mr. B. ¡Guarden las carteras que llegó el Brian!
4: Ya se la saben.
1: Brayitan, qué
4: hola,
1: nervios, ¿no?
4: Oye, sí, ¿qué pasa, Dianita? ¿Todo bien?
3: Todo bien, ya andamos por acá, te extrañamos por acá.
0: Que no habías estado un diarreón impresionante.
4: Dianita, no, dices.
3: No, me dio migraña y se juntó con gripa, no, me dio
2: una horrible, cosa y una mezcolanza ya impresionante.
3: Sí, sí, pero ya gracias a Dios.
0: Oigan, un fin de semana bastante polémico. Yo quiero iniciar con esto porque lo que ha pasado con Irán, sí. No lo podemos dejar pasar, señores. O sea, lo vimos todos. Ya es algo cínico, ¿no?
1: Muy
0: no,
1: golpeado,
0: eso
1: Irán.
0: Está
1: en
0: muy
1: las selecciones
0: fuerte.
1: Más golpeadas, ¿no?
0: Pues sí, no las dejaban.
1: Logística.
0: Y les anularon el gol que sí, los hacía pasar a la siguiente ronda. Lo de Colombia, una ayudota a Portugal completamente. Y de hablar... Argentina, que Argentina.
3: Ay, ese día es
0: de
3: casa.
0: ¡Boludos!
4: Sí, no, bueno, ahí la ayuda ¿qué? Ya es permanente,
0: ya,
4: señor.
0: Ya es permanente.
1: Ahí,
0: permanente.
1: ¿Me lo
0: parece que todo se movió.
4: Messi FC.
1: ¿Me permite? No estoy de acuerdo.
4: No
1: estoy de acuerdo.
4: 3-1, Raúl, no. Por Dios.
1: ¿De dónde sacan
3: no
1: que se le está ayudando?
3: No somos 3 nada más, somos
0: no
3: muchos.
0: No mames,
3: ve
0: nada más lo que...
3: Eso.
0: O sea, le están abriendo la puerta a la final
2: completamente.
0: Una, dos, el señor hizo una falta no,
1: vamos a
0: muy defender. Cabrona.
3: Que se
0: tuvo que haber expulsado.
1: Quiero desmenuzar punto por punto. ¿Por qué se le abre el camino a la final?
0: Pues porque ahora va contra Cabo Verde. ¿Después contra quién va?
2: Contra el que gane la Australia, contra Egipto.
0: Y luego de ahí va con... O sea...
1: Pero no es su culpa, ahí quedó en esa llave.
2: No,
1: ellos pudieron haber pasado como mejor tercero.
0: ¿Tú crees que quedó así?
1: Como segundo.
0: Ah, papá, eres muy ingenuo.
4: Sí, Raúl, con todo respeto.
0: Con todo respeto.
1: Las reglas están para todos.
4: Oye, está...
0: Ahora, si ya están regalando, pues por lo menos que nos regalen los siguientes dos, ¿no?
1: No lo necesitamos, tampoco.
4: Ya va a tirar Kai Havertz, muchachos. Kai Havertz es el primero.
1: Permítenos, Brian, por
3: si
1: favor.
3: Avanza octavos de final.
2: Así
3: en ese momento tocaría contra Inglaterra.
1: Dan inicio a los penales en
3: ay,
1: el
3: ay,
1: Alemania.
3: Ay,
0: ajá. O sea, ves.
2: Y Argentina contra el que gane de Egipto y Australia, por
1: pero
2: favor.
1: Pero pues ahí quedó en esa llave Argentina.
0: Ah, pero date cuenta cómo
1: pudo
0: se han
1: haber
0: movido
1: quedado
0: las piezas.
3: Todo está manipulado. Desde...
1: Pudo haber sido sí. Tercer lugar, sí.
0: Está,
1: no.
0: Sí hay una manipulación.
3: Pudo, pero no. Pudo... O sea, tuvo el camino un poco o relativamente no. Más fácil.
1: ¿Qué me dices de Cabo
0: Verde? No nos digas porque...
1: ¿Qué me dices de Cabo Verde con España?
3: Ahí va, se está preparando.
0: Lo falló, ¿verdad? Lo falló.
1: No, ya.
3: ¿Ya lo tiró?
1: Brian, por favor.
2: No. Ya lo dijo, sí. Ay.
4: Ay, Dios.
1: No, ya si lo vas a narrar,
0: es que, oye,
1: ya
0: es que
1: bien,
0: también ponlo donde va. Yo lo pongo acá, mira.
1: No, bueno, ese no es el caso.
3: No, no,
4: a ver, ya no voy a decir nada para que...
1: Estábamos en Argentina... Que tiene el camino fácil y no es así.
4: No, sí, claro que es así.
3: Que no es así.
4: Claro que es así.
0: Claro que es así.
3: Ha sido beneficiado, sobre todo lo que dice el Diablito, la falta que comete Lionel Messi.
1: No, es por...
3: El nombre que
1: eso
3: tiene
1: sí.
3: Y el peso que tiene en el fútbol. Yo
4: eso
3: no
4: hubiera
3: debería...
4: cambiado completamente el futuro.
1: No lo
4: la línea. No, claro que el
0: claro
4: sí lo
0: que
4: sabemos.
0: Sí.
1: Y también gana sin Messi.
0: Ay, por favor.
4: No, por favor, si son Messi y 10 más.
1: Goles. Pues es que también así también decían... Seguro va a ganar España. Ay, no. Seguro va a
4: sí,
1: ganar.
4: No, no, a ver, pero una cosa es lo que haya pasado en un juego y otra lo que ha pasado con Messi en todos los
2: sí,
4: juegos.
2: Sí, Raúl, tú no. También, güey.
3: Yo creo ¿y que en
1: no,
3: todos yo... los mundiales.
0: sí, ya vimos.
1: Ojo, yo creo que sí era tarjeta roja.
3: Sí, sí era.
1: Pero ya por eso ya no es que ya le regalamos el mundial.
3: No, pero sí condicionabas el partido. O sea, el tener el aplicar pero bien nada, el reglamento.
1: Era una selección de no menor nivel.
3: No importa quién sea el jugador.
1: A la Argentina.
3: ¿Y qué pasó con la lluvia? Se nos está yendo la señal.
0: No, y aparte está, está como está. Dos minutos desfasado. Bien pirata tu señal, güey.
4: Estaría, lo que sí estaría divertido es escuchar al, al diablito narrando los penales.
0: En este momento estamos. Pero pues es que voy bien atrasado acá.
3: Sí,
1: la gente no sabe. Nos viene escuchando.
3: A los vecinos ya gritar gol.
0: En este momento, mi querido Brian, estamos viendo al paraguayo. ¡La mete! ¡Gol! ¡Gol de Mauricio el Tocayo!
4: ¡Eso, señora!
0: Acaba de fallar Herberts.
4: Havertz
0: acaba de fallar de parte de Alemania y Mauricio anota gol con el corazón para su país. Para su país paraguayo.
3: ¡Qué ojo! En
1: mira,
3: este mundial...
1: Argentina se podría cruzar con Colombia, ¿no es cierto, Brian?
4: Es correcto, la otra llave
1: Colombia
4: sería...
1: Colombia muy bueno, Colombia muy bueno.
4: O sea, a ver, ahí tendrían que pasar ya un par de cosas. Gana Portugal, pero,
0: una de las favoritas. Perdón, Rulo, deja de estar queriendo defender lo indefendible, güey. Porque, o sea,
1: defender lo indefendible,
0: así como no lo expulsaron a Messi, así como ha habido también... faltas que no les
1: ¿Por qué no
0: también,
1: decimos?
0: ¿Por qué no? ¿Por qué sí pasa con Colombia?
1: ¿Por qué no decimos
0: porque sí
1: que
0: pasa
1: México
0: con Irán?
1: Tiene a modo.
0: Esas cosas.
4: No, pero ¿por qué a modo? Ecuador no es un equipo
0: Ecuador
4: fácil,
0: Ecuador no
4: ¿eh?
0: Es un no, equipo
1: pero digo,
0: fácil,
1: estamos
0: papá,
1: del mismo lado de la misma llave.
3: Ahí está también ya el gol anotado por Alemania.
0: Así es, Kimmich. Kimmich alza el brazo y dice...
3: Hace los
0: ojos. ¡Ay! ¡Ay, metí un gol, dice!
4: ¡Ay! ¡Ay!
0: ¡Haktin Buktin! ¡Haktin! ¡Gol!
2: Así es, gol de Alemania. Oye, vemos una impresionante, una coreana.
3: Alemana.
2: Alemana. Impresionante, mientras el güero pues ya va bien contento, pero si van un gol abajo.
3: Desconcentró Alemania. Totalmente al portero porque se lanzó para el otro lado. Se la compró bastante.
4: ¿Qué está pasando,
3: fácil?
4: Muchachos? A ver, antes de que sigan tirando los penales.
1: Sí. O narramos o debatimos.
3: Entonces le decimos que se espere.
4: Pero nada más quiero saber una cosa, que me den su sentir. ¿Alemania se queda fuera, sí o no?
1: Alemania no se queda fuera. Va a pasar.
4: ¿Diablito?
1: Diablito dice que sí va a pasar también a Alemania.
4: Dianita.
2: No. Yo digo que pase Paraguay. Ya, Alemania ya muchos mundiales con Alemania.
4: Este mundial, ¿sabes qué? Va a ser el mundial de los menospreciados. O sea, Paraguay,
3: raro,
4: México, ¿no? Vamos
3: los
4: a ir.
3: Equipos que se les
4: Cabo Verde. Cabo Verde también Cabo va a dejar Verde. Fuera Argentina.
1: Pues entonces, ¿de qué te quejas? ¿No estaba arreglado?
4: No, bueno, ese es mi sentir,
3: ya
4: dije.
3: Historia,
4: una cosa es lo que yo sienta y otra cosa es lo que la FIFA quiera.
0: Exacto, es que es lo que yo digo. O sea, no podemos dejar pasar lo que ha pasado con Irán, lo que pasó con Colombia. Es de verdad, o sea, sí duele decirlo, pero le quita mucho de la magia al deporte.
3: Pero no es nuevo, Diablito. Eso pues no. Ha pasado, lamentablemente, a lo largo de los años. Hay equipos que se ven beneficiados, hay equipos que se ven... por la otra parte perjudicados.
1: Pero yo creo que está la bola para todos. ¿A poco en 90 minutos
0: ver,
1: se va a ayudar?
0: Si ese gol entraba de Colombia, o sea, si no lo anulaban, eso no le iba a ayudar en nada a Portugal.
3: Nada, obviamente.
1: ¿Por estar arreglado para quién?
2: Para Portugal, para que Cristiano Ronaldo siga.
0: Porque venden camisetas y venden boletos, esa es la verdad.
3: Venden boletos, y ahora está preocupada
1: pero, pues,
3: la
1: FIFA. Están
0: movilizan.
3: No, pero están considerando...
1: Todos los boletos.
3: Están considerando mover las sedes debido a la baja venta en Estados Unidos, sobre todo en México se ha vendido bastante bien.
0: Pero ya no pueden,
3: ¿no? Se ha llenado. Pues lo habían estado considerando. Tú sabes que la FIFA cambia sus reglas...
0: por dinero.
3: Cuando quiere. Y como no han tenido los beneficios que querían, porque tengo entendido que todo el boletaje se va directamente para la FIFA, entonces en Estados Unidos pues no le está saliendo el negocio.
2: He visto...
3: Pero lleno total, no, Diablito. No, lleno total, no. No, estadios que están contemplados para, no sé, 50,000+ personas.
2: A la mitad.
3: Llegan a la mitad o tres cuartos, o sea, no se han llenado en su totalidad.
0: Pues
3: ni
0: es
3: de
0: que
3: los
0: también,
3: mejores partidos.
2: También, con ahí viene,
3: sí, carísimos,
2: ahí viene
3: pero ya.
2: Chiquis.
3: Y también se sabía que este mundial.
0: ¡Uy!
3: De la historia.
0: ¡Otro acaba de fallar! ¡No!
3: No, ya Alemania, ya le
0: ¡Alemania!
3: Pasó.
4: ¡Ay, muchachos!
3: Ya wow, le pasó
0: ahí está.
4: Esto está.
0: ¡Que arde, mi querido Brian!
4: No, qué cosa, qué
0: miren
4: cosa.
0: ¡Qué cosa! Paraguay, Alemania, señores, va. dos penales abajo. Dios mío, en este momento, con nuestra transmisión completamente pirata, como un minuto tenemos 2 minutos de diferencia, no nos importa. Qué mal lo tiro. Pero en estos momentos Alemania está 2 goles abajo. Uy, si la mete esta...
4: Si la mete es gol.
0: Es...
1: Si ya la con mete, este pasan.
0: Con este pasan. Con este pasan. Dios mío, y se va a Alemania del Mundial. Wow, qué raro Mundial, ¿eh?
4: Qué tragedia, qué tragedia.
0: ¡No! ¡La falló! ¡La falló el 9 paraguayo! Mío,
1: Finger Ponte ahí una música cardíaca, ¿no?
3: La, le dio vida, sí, Finger, le dio vida a Alemania.
0: No puede ser. No, qué idiota.
3: La quiso colocar tanto a
0: la... No, pero la voló, o sea.
1: Otro, tienen otro todavía, tranquilo.
0: Qué idiota. Y es su 9, ¿eh? Es su 9.
3: Le está dando vida, por supuesto, a Alemania.
4: Le está dando vida. Tiene vida, Alemania, tiene vida.
0: Dios mío.
3: Es que sabes que la presión que sienten en ese momento.
0: Pues sí, pero con lo que les
3: pagan. En un penal decisivo. Ahí se les olvida lo que les pagan.
0: Ahí es cuando te das cuenta cómo la presión y cómo son.
3: ¿De qué cuero sale más correa?
0: Seres humanos, ¿no? Al final son seres humanos, güey. O sea, y la presión, pues es clave y fundamental.
3: Pues imagínate cómo te sentirías que de tus pies se dé.
0: ¡No!
5: ¡Y con 40 años de edad! ¡El guardameta alemán! ¡Extiende esto!
0: ¡La paró!
4: Eso que escuchan es nuestra transmisión de W Radio, ¿eh? Para que no piensen que, no piensen que es piraña.
0: Exacto, no, esto sí es... Pero eso acaba... Está pasando.
4: Está pasando.
0: Adiós, Alemania.
4: No, no, no, no. Neuer detuvo el penal.
3: Todavía.
0: No puede ser.
1: A ver, súbele, escuchemos.
0: A ver, súbele, súbele.
5: Jonathan Tah, de pierna derecha para poner en ventaja a Alemania por primera vez. ¡Tah le pega! ¡La voló!
0: ¡La voló! ¡No! ¡No!
5: ¡Vaya, supera el de Alex! ¡Y Paraguay tiene otra! ¡Impresionante, mi querido Lobo!
6: ¡Tiene oportunidad, Alex!
5: ¡Impresionante! Le mete muy abajo la pierna, la pelota. Jonathan Tah la termina volando muy por encima del arco estaba defendiendo Orlando Gil. Y viene el número 13. Lo que puede ser
1: la vida de héroe.
5: El que cometió el error en la marcación del gol de Kai Havertz, José Canale, hoy le puede dar ahora mismo el pase a
1: José Canale.
5: A los octavos de final.
1: Hoy le toca a José Canales ser el héroe.
5: Para eliminar Súbele a Alemania. Fingers. ¡Canales! ¡Gol!
0: ¡Gol! ¡Gol!
4: ¡Se fue!
0: ¡Adiós, Alemania!
4: ¡Se fue!
0: ¡Se fue Alemania! Paraguay elimina en estos momentos a Alemania.
4: No,
0: potencia.
4: La
0: potencia mundial del fútbol. Y este que fue el que metió el gol es quien la falla también. De héroe pasó a villano.
4: Al revés.
3: Mira.
0: No, pero también
1: Alemania eliminada.
0: O sea, Tah fue el que fue quien metió el gol.
1: Fue el que se lo anularon.
0: Ah, se lo anularon, claro.
1: Mira, sorpresas de este mundial, ¿por qué no? ¿Y dirías que ya está arreglado para Alemania? No, ¿verdad?
3: Los tetracampeones eliminados, no lo puedo creer.
0: Así es, tetracampeones.
1: Bien por los hermanos paraguayos.
3: Tan atípico.
0: Felicidades a Paraguay.
1: Felicidades.
0: Acaba en este momento de eliminar a la potencia mundial alemana.
4: Wow. Que estoy impactado.
1: Ya les había pegado
4: impactado
1: Ecuador.
4: Impactado.
0: Ya les había pegado Ecuador.
3: Le ganaron.
0: Era una Alemania que no venía muy bien, la verdad. O sea, no han dado grandes partidos.
1: Era la sorpresa desde que quedó 7. Sí, digo, con Curazao, pero 7-1. Todos dijimos aguas con el arranque de
0: Alemania.
3: Pero normalmente Alemania, exactamente, es una potencia, como lo hemos dicho, y es.
0: Y no se deja.
3: Es muy raro verlo.
0: Y ahora sí.
3: Ahora eliminado.
0: Ahí está. Ahí está. Wow.
3: Era de esas series que
0: qué parecía que locura,
3: iba a ser muy fácil, ¿no? Así como la serie de Argentina, Curazao.
0: Imagínate
3: no voy a
0: que
3: hacer por ahí que le hagan la
0: que Cabo Verde y nos saca la
3: Cabo Verde.
0: Sorpresa para la Argentina de Rumi.
4: ¿Cómo estará Cardoso en este momento?
1: Uf, no, el Diablo Mayor ya.
0: El Diablo Mayor
1: está ya. Está en el Ángel.
3: Ahorita va
0: ya está en el Ángel solo ahí gritando qué cosa, qué impacto, ¿sabes qué? Vamos a salirnos un poquito del shock, vamos a una rola, regresamos para hablar pues de lo que se viene y de lo que hemos vivido. Vamos a una pausa de hidratación.
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0: Chiringa, estás bien enfermo. Oye, pues ya estamos de vuelta aquí. A ver, vamos a ver, mi querido Mr. B, mi querida Diana, Raulito. A ver, así como estamos, Paraguay iría con quien gane de Francia y Suecia.
1: Correcto.
0: Brasil, que pasó el día de hoy, iría con quien gane de
1: Costa de Marfil
0: y Noruega. También la
1: ya
0: tiene,
1: chiquis.
0: Ya, chiquis, por favor. La tiene papita.
2: No, ¿cuál? Noruega muy bien.
1: Sí, bueno, yo sí, creo que ese partido yo creo que va a estar reñido, ¿eh? Costa sí. de Marfil y Noruega.
0: Y estamos muy hablando que no es un Brasil, es un Brasil medio...
2: Es pues medianón de los Brasil.
1: Le costó no, trabajo sí. también ganarle a Japón hoy, ¿eh?
0: Sí. Canadá la tiene difícil. Canadá va contra quien gane de Países Bajos y Marruecos.
2: Ah, eso ya son tiros, la rifa del tigre.
0: Sí.
3: Porque aparte Canadá también le costó trabajo.
1: Yo creería que Canadá llega hasta la siguiente ronda.
0: Sí, pero no creo que con Países Bajos viene muy fuerte.
1: No,
0: Marruecos.
1: No, por eso, o sea, me refiero, si es Países Bajos, Canadá, ya hasta ahí llegó.
0: Ok.
3: Ah, sí, claro.
0: México. México va con Ecuador.
1: Correcto.
0: Este no está, mira, porque
3: partido nada fácil.
1: Luego se enfrentaría Inglaterra o Congo, a la República Democrática del Congo.
0: Así es.
3: ¿Qué más probable sea para Inglaterra?
0: Claro. Sí, lo más probable es que sea contra Inglaterra.
3: No sabemos en este mundial atípico.
0: Una vez más.
2: Que ya está arreglado.
0: Una vez más nos quedamos en octavos.
1: Solo dijimos eso con Argentina, Raúl, por Dios, entiende.
0: Argentina, no con México.
3: Ya se quedó en el bloque pasado.
0: Argentina.
2: Ah, ok.
0: Va contra Cabo Verde y después...
2: La Cabo Verde Bociña.
0: Iría, ya sea Cabo Verde o Argentina, no sabemos.
1: Exacto.
0: Contra el que gane, contra Australia y Egipto.
2: Buenas selecciones.
1: Tim Payne contra Mohamed Salah.
0: Así
2: buenas,
0: es.
2: Buenas
0: hazme el favor, ¿no? Hazme el favor. Luego Estados Unidos a Portugal, que también fue ayudadísimo con Colombia...
1: Correcto.
0: Va contra Croacia.
2: Está brava esa llave.
1: Esa yo creo que está buena, ¿eh?
3: Esa llave es muy, muy
2: buenos
3: difícil.
2: Partidos, ¿eh?
0: Y de ahí iría con quien gane de España y Australia.
2: Lo más
0: y
2: Austria. Que sea Austria.
1: Correcto.
0: Que para cómo va España, güey. O sea, también no es como...
1: Se van a ir a penales también.
0: Seguramente. Luego, Suiza y Argelia.
2: Un volado.
0: Es un volado y van... contra quien gane de Colombia y Ghana.
2: Ghana también juega bien.
0: Y de ahí sería, pues Argentina iría o con Ghana o con Colombia. O con
2: me encantaría ver una Argentina-Colombia.
3: Ese
2: en
3: sería
2: esa
3: muy buen duelo.
1: Sí, ese estaría bueno.
0: Ojalá se los chinguen los colombianos.
1: Pero ya, eso sí, ya sería en cuartos de final.
2: Lo que no hay duda
0: es que
2: la llave de Paraguay, Francia, Países Bajos, Marruecos, sí es la más brava para llegar.
1: Sí. O sea,
2: yo creo que de esa llave va a salir el gran favorito para ganar el mundial.
1: Por ahí nos está faltando de Estados Unidos, ¿eh? Que también la tiene fácil contra Bosnia, contra me parece. Bosnia,
2: y después sigue.
1: Luego Bélgica o Senegal.
0: Contra Bosnia, y ya sería el que va contra Bélgica o Senegal, ¿no? Pues es que si Trump. Que Bélgica tampoco viene tan chingón.
2: No.
0: O sea, no, si Trump sí lo hizo muy bien.
3: ¿Ve? A modo.
0: A modo lo hizo, ¿no?
3: Pero
0: Irán,
3: los anfitriones.
0: Adiós.
3: Están 16avos de final, ¿no?
0: ¿Ahorita? Porque Canadá no la tiene nada.
3: Para octavos.
0: O sea, no, o sea, pobres. Luego, a ver, al final creo que pues que el más fácil la tiene es Argentina, obviamente, y Estados Unidos.
1: Inglaterra también, ¿eh?
0: Inglaterra.
1: Yo no creo que de República Democrática del Congo.
2: No, él está diciendo solo 16avos.
0: Ah, de
2: 16. Pero para hoy resta Países Bajos contra Marruecos.
1: Nada más, sí, a las 7 de la tarde.
2: De las 7 de la tarde. Y mañana tenemos Costa de Marfil, Noruega.
1: Correcto.
2: El que empezamos 11 de la mañana. Francia, Suecia.
1: A las 3.
2: Francia. Buenísimo. A las 3. Y cerramos con la cereza del pastel.
1: Es correcto.
2: México, Ecuador.
1: México, Ecuador, yes, correcto.
2: Yo creo que no tiene ningún problema en México de pasar caminando.
3: No, tampoco.
1: No sé, güey. No sé si caminando, ¿eh?
3: No va a ser fácil.
2: Aquí
3: no,
2: es donde pones la de Juan Gabriel Fingers, por favor.
1: Mira, fácil no es.
0: Exacto, ponte la de Juan Gabriel Fingers.
1: Pero yo creo que al final México, a ver, tiene varias ventajas. Uno, vuelve a jugar en casa.
0: Así
1: de hecho, los ecuatorianos ya se quejaron de que solamente hubo 6,500 boletos para ellos.
0: Bueno, pues eso
1: pero,
0: no es culpa de...
1: No, sí, exacto. Aparte, a ver, la FIFA le da a la federación cierta cantidad de boletos, a la federación rival.
2: Y un sorteo
1: entonces,
2: para todos también.
1: Bueno, Por otro lado, el equipo está unidísimo. No sé si han visto en redes sociales estos videos donde están cotorreando, se la están pasando bien. Y eso me gusta porque no siento que haya tampoco un exceso de confianza, pero sí hay unión en el grupo. Entonces, pues, esa unión, esa solidez, no han jugado extraordinariamente bien, pero lo que han hecho creo que nos ha dejado satisfechos. Y aparte vuelven a jugar en casa, para mí son factores importantes. Y la otra es que también muchos de los jugadores de Ecuador han pasado por México en la Liga MX. Entonces, obviamente ya los conocen.
0: Esa es una, y creo que también, digo, también está Javier Aguirre, ¿no?
2: No, sí. Nos gusta, a mí no me gusta cómo juega, la verdad.
3: Lo has dejado
2: tiene
3: claro.
2: Tiene experiencia el Vasco.
0: Lo he dejado claro.
2: Tiene experiencia el Vasco,
0: sí, eso pero... también cuenta. Pero pues saca el resultado, pues.
3: Y saca lo mejor. Gracias, obviamente.
2: Todos mañana sí vamos a estar a las 7.
0: Yo ya, hasta ahora ya voy a estar así, ¿eh?
2: Miren, yo creo que la selección de Ecuador,
3: la fase de grupos aparentemente de México tiene fue... más
0: estrellas. ¡México! ¡México! ¡México! ¡México! ¡México!
3: ¡México!
0: ¡México! Así es.
3: Pero por mucho lo que dice Rulito, hay que destacarlo porque la mayoría de los jugadores de Ecuador actualmente están en los mejores equipos del mundo.
2: París,
3: en caso contrario de México, que hay muy pocos elementos que están militando al menos en Europa. De ahí yo creo que yo obviamente creo que la plantilla de Ecuador.
2: Somos
3: de
2: mejor
3: Ecuador
2: equipo, mejor conjunto. Tenemos.
3: Y ellos en lo individual.
2: Tenemos la localía a nuestro favor.
3: Y ahora correcto. No va
2: individual,
3: a pesar,
2: yo creo que ellos tienen.
3: Ahora no
2: figuras.
3: Va a pesar el factor clima, el factor altura, como le pasó con Chequia, que ya Chequia estaba el segundo tiempo, ya estaba
1: tirando el bofe. Dando las nice.
3: Exactamente. Por esa parte, yo creo que Ecuador, pues ni lo va a sentir. Como lo dice Brian, Vite juega actualmente con Pumas, Ener Valencia está con Pachuca, ya conocen la altura de la Ciudad de México, conocen a muchos jugadores que están en la selección mexicana. Ay, esa es una ventaja.
0: En el Chelsea, o sea...
3: En el
0: o sea,
3: Chelsea, en el París, en sí, la Liga sea, de Argentina.
0: Sí, trae buenos.
3: En el Milán, en varios equipos importantes. Ahorita, actualmente, la plantilla de Ecuador está mejor valuada tanto monetariamente como en cuanto a nivel futbolístico que la de México. Y ha crecido.
2: Y yo creo que han de venir súper motivados de ganarle a Alemania.
1: Sí, claro, ese también es
0: no
1: un factor a su favor.
0: Nada fácil. Fácil sería contra Cabo Verde.
3: Cabo Verde.
0: Con tú, pero... o sea,
2: Bueno, marcador, Diablito, aviéntate. ¿Cómo queda mañana?
0: Híjole, yo creo que 2-1 o en una de esas penales.
2: Ok.
0: Pero gana México.
2: Dianita.
3: Yo también digo que se van a tiempos extras y ahí lo gana México por la mínima, 1-0.
2: O sea, ¿va a ser 0-0?
3: Sí, 0-0 en tiempo regular.
2: ¿Quién lo va a meter?
3: Lo va a meter...
2: ¿Borghetti?
0: Quiñones.
3: No.
1: Borghetti, güey.
0: Quiñones.
1: El matador.
3: Quiñones. ¿Se acuerdan que antes de que empezara el mundial yo dije que mi gallo era Quiñones?
2: Sí. Va bien. Buen ojo.
0: Así no, es que muy bien.
3: Quiñones sí. Lo va a meter y que probablemente el día de mañana juegue Raúl Jiménez.
0: Me molesta mucho Raúl Jiménez.
2: ¿Por qué no?
0: No está dando un gran mundial, perdón, no tiene liderazgo.
2: No, para nada, y, papote. Nada.
0: Y la otra es, se la pasa caminando ahí en fuera de lugar todo el tiempo.
2: Pues es que ese es su juego, no, pero, está cazando, pues,
0: sí,
2: él
0: pero
2: está
0: que
2: cazando
0: ayude.
2: La bola ahí.
0: Pues sí, pero que ayude, güey.
3: Y no es lo mismo que...
0: A veces a Quiñones abajo, en chinga, en la media, pues en la
2: esa
0: defensa.
2: Esa es la función que le puso el Vasco.
0: No, pero tampoco es como que... A
2: no
0: ver,
2: no,
0: a ver,
2: tienen,
0: Raúl,
2: no tienen que estar corriendo los pies atrás de la pelota. No. Se llama un parado táctico,
3: bueno,
2: por favor, Diablito.
3: Raúl va a esperar que lo abastezcan de balones y obviamente la táctica va a ser muy diferente al planteamiento que hicieron contra Chequia, que Chequia era más por la altura y demás, por eso estaba el Cachorro Montes y otros jugadores
0: cachorro.
3: Que tienen bastante altura. Y en pues esta
0: también
3: ocasión,
0: los ecuatorianos,
3: en esta ocasión el juego va a ser un poquito más ríspido, va a ser tiene que ser
2: me
3: un poquito
2: más.
3: Me gusta más
2: ese juego sudamericano.
3: En el medio campo, exactamente.
2: Más trabadón.
0: Ah, pero
2: más
0: es que patadas. Ecuador tiene mucho negrito.
3: Más táctica. Más
0: tiene
3: táctica.
0: Mucho negrito.
1: Corren rapidísimo.
0: Corren rápido. Corren rápido.
2: Brian, ¿tu pronóstico?
1: Gana la selección mexicana de fútbol 2-1.
0: Eso, mira.
2: Tiempo regular.
1: Tiempo regular, sí, señor.
2: Bien, yo voy 2-0, tiempo regular.
0: Ay, es que eres bien soñador. Es bien chicharito.
3: Me encanta.
2: 2-0.
1: Pues sí, hay que hacerlo.
0: Hay que pensar cosas chingonas.
1: Claro.
0: Pues
3: no,
0: sí.
3: O sea, claro que va a ganar México, pero no
1: mira,
3: va a ser fácil.
1: Mira, entrevistaron también a Gil Mora y le preguntan, ¿tú crees que México puede ser campeón del mundo? Y su respuesta me gustó mucho. ¿Por qué
2: sí,
1: no?
2: Sí.
1: O sea.
0: Sí.
1: Exacto.
0: Sí.
1: ¿Por qué siempre pensar a lo negativo para nuestro no, país, mira, para ahí México?
0: Están las sorpresas. Mira, te voy a decir algo. Ya, ayer, se te antojó. Se te antojó, ¿verdad, Rulo?
3: La alcancé a agarrar.
0: Y se le antojó a Rulo. Oye, a ver.
3: Come,
0: a ver, según yo, o sea, digo, estaba justo ayer viendo la entrevista de Chicharito, que decía, bueno, pensemos cosas chingonas, ¿no? Imagínate. Digo, al final, no está mal lo que dice, o sea, uh-huh. ¿Por qué no podemos ser Grecia en la Eurocopa cuando ganó la Eurocopa? Uh-huh. ¿Por qué no? O sea, ¿por qué a huevo? Y Fighter, entonces, pero es que es imposible, ya sabes. Él tiene razón, lo malo es que lo dijo él.
3: Era imposible que
0: Alemania quedara eliminada. Lo malo es que lo dijo el señor.
3: O era lo que pensábamos.
0: Pero Bustien tiene razón, pues pensemos también positivamente.
3: A ver, yo no soy
2: está
3: negativa.
2: Para todos. Está para todos.
3: Yo no soy negativa, pero si hay que ser realistas, que no va a ser fácil.
1: No, no, eso no.
3: No va a ser fácil.
2: No, pues es un mundial.
3: Obvio, nadie, tan claro está que vamos a decir que gana
2: ninguna
3: México.
2: Ninguna selección que está ahí tiene un camino fácil.
3: No.
2: Ya, en semifinales se van a estar los de élite, o en la misma final va a estar atorado. Pero ¿por qué no podemos ser nosotros los que estemos ahí? Ganamos una medalla olímpica.
3: Claro. Vamos a llegar a semifinales. Ya,
1: yo nada más, justo, eso iba a decir, yo ya lo había dicho.
3: Que lo gané, Brian.
1: No, yo lo dije la semana búscate pasada.
3: Yo no vine Brian. La semana pasada.
1: Ah, ese no es mi problema, Dianita.
3: Estaba
1: con todo
3: muriendo
1: respeto.
3: Lento. Estaba muriendo lento y no los pude escuchar. Pero coincidimos entonces.
1: Sí, exacto. Bueno, hasta pues, semifinales.
0: Claro, ahí está. Semifinales. Ahí ya veremos, mañana es un gran día, va a haber muy buenos juegos y sobre todo... Pues el de nuestro México, mañana no hay tlacuache. No,
2: déjame dar un anuncio parroquial. Mañana la delantera con sí. Eduardo Videgaray.
0: De 5 a 7.
2: Lati, Félix Fernández y Pati Cantú empieza a las 4.
0: A las 4 de la tarde, de 4 a 7.
2: Ajá.
0: Y ya pasamos al partido aquí en los 40, lo pueden escuchar. Y el W también.
2: Va de 4 a 6 la delantera. Hacemos una hora de previo para el partido. Se enlazan porque Radiópolis, la casa del mundial.
0: Así es.
2: Y a las 7 tenemos el partido México contra Ecuador.
3: Ay, okay. Qué emoción.
0: Si Radiópolis es la casa del mundial.
2: Diablópolis, ¿qué
0: Diablópolis también, ¿no? O sea, podría empezar a cobrar covers y poner.
1: No, güey, acuérdate. Por eso es que los multan.
0: No, pero
1: por cobrar. Sí.
0: Pero Diablópolis está con Radiópolis, somos socios.
1: Ah, bueno, sí, tienes razón. Ah,
2: Diablópolis, Congal del Mundial.
0: Congal del Mundial, voy a poner mi pancarta acá afuera.
3: Rulito y yo peleándonos los...
0: Muchas gracias, mi querido Mr. B, gracias, mi querida Dianita.
1: Les mando besos y abrazos.
0: Así es, pues ya este Mundial está sorprendiendo lo que acabamos de vivir.
2: No está decepcionando.
0: No está decepcionando. Sí, sí está decepcionando.
2: No, muchas cosas. No,
3: está muy emocionante.
0: Lo que pasó con Irán, perdónenme, es una falta de respeto.
3: Sí.
0: Y también lo de Colombia, discúlpenme. Sí. Entonces eso ya te hace ver que, pues ay, es infantil.
2: No regañes.
3: Se quedó un poco manchado.
2: No regañes.
0: Puro varo. Vamos a un corte, regresamos, ya está aquí Víctor Tarot. Vamos antes con Historias de un Taxi. Ya.
2: Sí, pues que la gente
0: Historias de un Taxi, márquenos. Ahorita les ponemos los teléfonos en tienda. 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

0: 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Hacemos una pausa.
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1: Este lunes continúan las acciones de la Copa Mundial de la FIFA 2026. En esta ocasión tendremos lo que pinta ser un gran partido entre dos potencias. Países Bajos y Marruecos se enfrentarán en duelo de eliminación directa en el Estadio Monterrey. Países Bajos fue el líder del grupo F con 7 puntos, esto tras un empate y dos victorias. La naranja mecánica demostró la calidad que tiene en todas sus líneas. Una de las dudas que se generaban de esta selección era el delantero centro. Sin embargo, Brian Brody ha sido una de las revelaciones del torneo y ya lleva 3 goles. Podría ser una de las llaves para que avancen a la siguiente fase. Por su parte, Marruecos hizo 7 unidades, tras un empate y 2 victorias. Sin embargo, quedaron por debajo de Brasil por diferencia de goles en el sector C. Los marroquíes demostraron que están para pelear y el crecimiento que han tenido es real. Bajo la capitanía de Achraf Hakimi, buscarán seguir en la justa mundialista. Países Bajos contra Marruecos. Solo uno podrá avanzar para enfrentarse a Canadá en octavos de final. El otro se irá a casa. Y todas las emociones de este partido las podrás vivir en exclusiva a través de W Deportes. Informó Diego Nava.
2: Bienvenidas y bienvenidos, una aventura más en el Rodar de la Pelota. Estamos listos en W Deportes en este lunes 29 de junio 2026. Se juegan a partir de ahora la vida. Es ganar o irse a casa. 75 partidos de 104. Cuando culmine este en la Sultana del Norte, estamos de manteles largos para recibir el Países Bajos, la selección de Holanda, los Tulipanes, L'Orange, enfrentando a los Leones del Atlas, el conjunto africano, Marruecos, y junto a un gran equipo de trabajo, Beto Bernard, Felipe Morales, el Tuqui, además Arturo Pérez en la producción, Gabo Guzmán, Mario López, todo el equipo de trabajo de Radiópolis. Soy Javi Sol. Beto, qué partidazo para cerrar en la Sultana del Norte entre dos serios contendientes, el 8 y el 7 en el ranking de la FIFA.
3: ¿Qué tal? ¿Cómo estás? Un placer saludarte a toda la gente que nos sigue a través de la cadena W Deportes, W Radio, para llevarle este partido. A ver, es el cruce más... el más atractivo de todos los 16avos de final, sin duda alguna. Así que dos equipos con estilos diferentes, que hoy me parece que van a dar un buen espectáculo. Una Holanda, que es con el pie a la pelota, que es de un fútbol estructurado, elaborado, y enfrente el equipo que mejor repliegue y que mejor desdobla el ataque, que es la selección de Marruecos. Y en Monterrey, el ambiente es espectacular. ¿Cómo se llama esta payaso de rodeo? ¿Cómo se llama la que baila de un lado para el otro?
4: Sí, payaso
3: de rodeo. Ah, ese ritmo están bailando los holandeses en tierras regiomontanas.
4: Bueno, pues se ha pintado de naranja la ciudad, pero también Marruecos, que tiene un sello particular con muchas estrellas, porque si hablamos de figuras, elementos del París, del Crystal Palace, del Manchester United, de la Roma, del Madrid, del PSV, este Marruecos, campeón de África, sí, con polémica alrededor, pero finalmente el campeón. Es el actual campeón sub-20 también, el actual medallista de bronce olímpico y obviamente, tras lo hecho en Qatar, pues un equipo que ya alcanzó las semifinales hace 4 años. Felipe Morales, Tuqui, gusto en acompañarte.
5: Saludos para todos, quédense, se lo van a imaginar, se van a divertir. Efectivamente, Marruecos no pierde hace 31 partidos, entonces vamos a ver si hoy Países Bajos tiene este golpe de autoridad como para... propinarle esta primera derrota y además echarlo. Bueno, podría echarlo incluso si empatan y se van a penales y el marcador administrativamente sería igualada, pero es de goles. Los dos marcaron 7 puntos en su fase de grupos y hay una garantía prácticamente. O sea, Países Bajos siempre recibe, pero recibe y va al golpe a golpe. En los 7 últimos juegos